No deja de llamar la atención para una nómina del técnico Luis Amaranto Perea, que marcha en los primeros lugares y que dentro de su propuesta no es que se mire por encima del hombro al Boyacá Chicó, pero nominalmente sí tiene más. Y futbolísticamente en los partidos anteriores se le había visto más a Independiente Medellín. Hoy parte este resultado de varias situaciones. Lo primero es que el local, desde los primeros segundos, presión alta, complicó a Independiente Medellín en su trabajo de elaboración de juego, y a los dos minutos con un remate ya estaba probando el pórtico de Salvador Ichazo, que hoy es el arquero titular. Normalmente es Eder Chaus, hoy es Salvador Ichazo quien está en el arco, pero no está comprometido en el gol, porque también hay que decirlo, a veces nos quedamos en el titular o el suplente, y cuando hay derrotas o hay malos resultados, pero vamos de largo de inmediato con los que están en cancha, y sobre todo con el tema de los arqueros. Pero hoy yo creo que no hay complicidad de Salvador Ichazo. De hecho, hay una jugada en la que termina salvando, porque ya iba en dirección a puerta, en un tiro de esquina con pinta de gol olímpico, y termina sacándola Salvador Ichazo con la mano derecha. Entonces, por si las moscas, hay que decirlo, tema Salvador Ichazo no está comprometido en el gol. Pero sí está comprometido a una zona en la que Independiente Medellín, no sé si es por las variantes que el técnico ha tenido hoy, nominales y posicionales, no ha tenido hoy la confusión, no ha tenido hoy, perdón, la claridad, no ha tenido ese trabajo de elaboración, y es la mitad de la cancha. Hablábamos de lo desarticulado que está ese trabajo de elaboración, una de las fases más importantes en el juego, porque si usted no tiene la elaboración, obviamente se pierde la otra fase, que es la de la definición. Si usted no tiene la pelota, si usted no elabora, si usted no pone frente a frente a los delanteros, pues con mayor razón se pierde el protagonismo. Hoy Luis Amaranto Perea le ha dado desde el vamos a Haaland Loboa y a Baldomero Perlaza. Hoy no está Didier Moreno, por ejemplo. Hoy no está en su posición en la que venía jugando Agustín Martegani, más retrasado. Y no está Juan Fernando Quintero. Es un tridente que dentro de esa funcionalidad se venía complementando de muy buena manera, advirtiendo que Martegani retrasado, y desde ahí le da mucha claridad a Independiente Medellín, porque nos quedamos con lo de Juan Fernando Quintero y su juego de elaboración, pero pareciera que Martegani un poco más adelantado pierde la sorpresa y pierde esa posibilidad de tener un panorama mucho más amplio de la cancha. Hay menos libertades, hay una marcación más cercana a Martegani, y eso lo ha llevado a que no tenga el protagonismo de jornadas anteriores. Y como una acción tiene otra reacción, pues en vista de que no hay elaboración, y en eso sí hay que abonarle a Jason Medina, se retrasa constantemente en ese plan de querer de que la pelota le llegue, en ese plan de querer darle un toque distinto al equipo, porque no tiene el control en la mitad de la cancha. Y pensará el oyente y nuestros seguidores, bueno, y entonces, ¿por qué está empatando Medellín? Porque Medellín, dentro de lo individual, aún sin hacer un buen compromiso, aún sin verse sometido por el Boyacá Chicó, tiene algunas individualidades que sacan la cara en momentos precisos. Las jugadas más importantes de Independiente Medellín, al minuto 20, es el balón de Klinger, balón cruzado hacia Montaño, Montaño no conecta bien. Luego la acción de Sneijder Mena, un remate donde ataja muy bien David Agudelo, el guardameta, la termina llevando al tiro de esquina. Y la acción del minuto 27, la pelota que roba Haaland Loboa, de las pocas donde han aparecido con una presencia fuerte ese mediocampo, se la entrega Medina y el balón largo al espacio para que definiera Jason Medina. Mire que las más importantes no han sido jugadas de elaboración, es jugada de juego directo, de inteligencia y rapidez mental en la acción por parte de los laterales. Hoy sí ha tenido un poco más de protagonismo, más cantado lo de Sneijder Mena saliendo desde atrás, pero hoy el juego Independiente Medellín ha estado supeditado al juego por banda, los carriles externos. Todavía ese tridente, perdón, entre Loboa, Perlaza y Agustín Martegani no funciona, y como no funciona en elaboración, pues le toca transitar más a Independiente Medellín por tener la pelota. Boyacá Chicó no es un equipo que lo vamos a limitar y vamos a decir que está cantado el descenso, y haciendo cuentas, y son equipos que si usted le da ventajas te las puede facturar, te puede aprovechar esas ventajas, y las aprovechó en los primeros minutos. Es tan corto, digamos, en nómina, y en eso también es favorable para el Medellín, que aun con las ventajas que le da Medellín, con un poquito nada más de meterse en el juego, equilibró el partido. Sin ser un partido 10 puntos para los 11 inicialistas,
pues terminan equilibrando el juego. Ahora viene la tarea para Luis Amaranto Perea y para John Jaime La Flecha Gómez, y es como recomponer la segunda parte. Para Independiente Medellín, recomponer, cómo volver a tener ese control del juego que no lo ha tenido hoy. Hoy Medellín no ha tenido control del juego, lo ha tenido el Boyacá Chico, Chico, porque no ha tenido tampoco mucha profundidad y no ha sido tan fuerte y contundente. Pero el control del juego ha sido el Boyacá Chico. Medellín necesita, requiere tener control del juego, que aparezca esa zona medular, que es donde hoy tiene el faltante este Independiente Medellín. Y en el caso del Boyacá Chico, a retomar otra vez eso que fue su fortaleza en los primeros minutos, en desconectar, en elaborar y tener, ¿por qué no?, otras

0: desconectar, en elaborar y tener, ¿por qué no?, otras acciones que le lleven a generarle riesgos al pórtico que defiende EDE, Salvador Ichazo, que hoy es el arquero titular del Independiente Medellín. Uno por uno, merecido para el Boyacá Chico haberse ido arriba en el marcador, lo estaba haciendo bien en esos primeros minutos. Y luego Medellín demostró que con una reacción rápida, no tan constante, no ha sido pareja la reacción de Independiente Medellín, le está alcanzando para empatar. Pero creo que no está en el presupuesto de ningún hincha del Medellín que este compromiso se estuviera empatando en la primera parte y sobre todo que la expresión del equipo estuviera tan lejana a lo que vimos, por ejemplo, frente al Deportivo Pasto por Copa Betplay. Un equipo que fue fuerte, contundente, con control del partido y que hoy no lo tiene en estos primeros 47 minutos. Don Edgar el Bambino Henao, que también tiene su análisis de lo que ha sido esta primera parte, del uno por uno, en donde empatan Boyacá Chicó y el Deportivo Independiente Medellín en el fútbol de la FM.
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2: Lo primero es el tema de la nómina. Justamente cuando hoy nos enteramos de la no presencia de Juanfer Quintero por un tema de descanso, y bueno, lo de Fabra ya le ha costado, sabe que es la tercera lesión de Fabra, aquí inclusive a la espera de cuántos días o semanas, que no de días, puede ser semanas, para poder recuperarse Fran Fabra de un problema de rodilla. Y esperemos a ver qué pueda pasar, porque sobre todo en el caso de Fabra marca diferencia. Y se nota por esa banda en el Independiente Medellín, porque Independiente Medellín, cuando llega Fabra, es un hombre desequilibrante, es un hombre que permanentemente ataca la pelota y la espalda de los contrarios y deja mano a mano generalmente a los atacantes. Hoy Medellín sorprendió, porque aparte de lo que ya hablamos de los que no viajaron, que son los dos referentes, Fabra y Quintero, luego viene con la nómina y sorprende porque, si se quiere, es una nómina que poco ha jugado. A ver, aquí, uno mira, Chaus es el titular, hoy apareció Ichazo, el arquero. Entonces, Ichazo suplente, Giancarlo Mena suplente, los titulares son Didier Moreno y Martegani, pero como Martegani tirado en la primera línea. Hoy no está Didier Moreno, hoy Martegani está, pero en avanzada, casi al lado de Jason Medina. Hoy Keiner Klinger, generalmente suplente. Ahí viene Johnny González como titular. Y bueno, Jason Medina, aunque Carlos Alberto Lucumí también ha ido alternando, porque Jason Medina fue el inicialista, pero luego, con el pasar de los partidos, Carlos Lucumí, cuando ha ingresado, ha demostrado que es un hombre potente, que es un hombre también con definición, que es un hombre que se asocia, y si se quiere, en partidos anteriores, importantes, determinantes, definitivos, Amaranto se decantó más por Lucumí y no por Jason Medina. Hoy reaparece Medina, por eso hablamos de 5-6 suplentes que hoy tiene Independiente Medellín como titulares. Ahora, en el gol de Medina, bueno por el jugador. ¿Por qué? Porque necesita afianzarse. Y sabe que Medina, claro, a él se le mira y se le trajo como goleador. Es que se dijo que el reemplazo de Freddy Zewski, el goleador de Independiente Medellín que se fue para Junior de Barranquilla, entonces trajeron a Jason Medina. Pero Medina, por X o Y razón, solamente tenía un gol, no aparecía, y esa era la crítica. Pero poco se le valoraba también lo de Jason Medina como sacrificio, porque era un hombre que se sacrificaba. Jason Medina, si bien no ha marcado muchos goles, apenas está el segundo, el sacrificio que se le ve es permanente. Él viene, se asocia, busca la pelota, si no le llega va hasta la mitad de la cancha, hasta el punto de vista que uno diría, está pasándose de pronto de ser, diría uno, pues muy condescendiente con los compañeros, porque tendría que trabajar un poquitico más para él. Los puntas, los carriles, mandarle la pelota, ir al espacio, esperar que le llegue la esférica e intentar ser más protagonista, inclusive también en las pelotas de tiro libre o las de pena máxima. Pero en eso, bueno, por eso decíamos que importante, ya en lo individual, aparte del empate, que es en lo colectivo para Medellín, en lo individual importante.

0: también para Jason Medina, que de alguna manera necesita marcar goles, necesita ganar esa titularidad, porque fue que se le trajo como reemplazo de Bidzewski y como el gran referente en ataque del equipo rojo de Antioquia. Ya salió Independiente Medellín, no creo que haya variantes, salió también Boyacá Chicó. Presentamos al narrador de Colombia, a Daniel, porque se viene la etapa complementaria de este uno por uno entre Boyacá Chicó y Deportivo Independiente de Medellín.
1: Además, Papino, porque en el caso de Jason Medina, pues sí, se le valora que sea solidario, que venga y respalde, pero lo trajeron fue como delantero Independiente Medellín, y se le valora y se le respalda todo ese trabajo. Es un juego interesante. Con ustedes, el relato Daniel, del narrador de Colombia, Jorge Eliezer Torres, un canto a la emoción del fútbol.
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3: Gracias, gracias, Johnny. Muchas gracias a Daniel David y, por supuesto, al Olímpico Edgar el Bambino Nao. Crédito para Marcos Díaz, crédito para Hernán Hernández en la programación. Mauricio Osorio Muñoz, dirección Nacional de Deportes, Juan Felipe de Cadavid, de cumpleaños y todo lo demás. Listo, José Ortiz de Norte, aquí en el Estadio Solitario de la Independencia en Tunja, suena el pito Colombia.
4: Como no, el crédito para Juan Ricardo Castaño García, que nos envía toda la programación de la FM. 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Ya estamos en la parte complementaria y el marcador está empatado, como quien dice, a empezar de nuevo el juego entre Boyacá Chicó y Deportivo Independiente Medellín, parte complementaria. 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
4: ¿Hay variantes o no hay variantes para la parte complementaria?
0: Ninguna, no, ninguna. Ni por Medellín los mismos jugadores, ni tampoco por Boyacá Chicó se mantienen los 22 jugadores, narrador de
1: ya Colombia. Va a confirmar, Pampino, porque me parece ver un nuevo jugador, un jugador en cancha por parte del Boyacá Chicó, un jugador recién ingresado, pero ya vamos a estar confirmando.
4: Segundo tiempo en la décima fecha de la Liga Betplay Di Mayor. Reiteramos, a esta hora juegan Boyacá Chicó, Deportivo Independiente de Medellín. Ayer estuvieron en acción Jaguares frente a Fortaleza, 2-2, terminó el partido en Santa Fe, le ganó el Deportes Tolima 1-0, y recién, para ponernos al día, el equipo de Internacional le ha ganado a Llanero 3-2.
0: Y con ese resultado sale de la tabla de los 8 Águilas Doradas. Internacional se mete como octavo, se mantiene Llaneros como séptimo, y registramos la variante entonces. Sí, señor, se va con tarjeta amarilla Alomia y ingresa Polanco, número 2. David Polanco, número 2, el que ingresa en el equipo de Boyacá Chicó.
4: Este Polanco lo recordamos en Equidad Seguros y, por supuesto, en Internacional. Polanco llega en la nómina de zaguero central y se va a Johnny Alomía. Alomía, 2.5 metros, nacido en Santander de Quilichao. Tigado, yo creo que es el jugador más alto.
0: Sí, el más alto, claro. Si pasa 2 metros, es el más alto. Inclusive por encima de los arqueros.
4: Por encima de Montero en su debido momento. Ya vamos en 3 minutos de la parte complementaria. Reiteramos, hay variante en el ajedrezado, en el Boyacá Chicó. Se presenta variante para la parte complementaria. Reiteramos la sustitución.
0: Juan David Polanco, el que ingresa, es un defensor zaguero central número 2. Juan David Polanco con el 2. Y se retira entonces Alomía, el Junior Alomía número 5 en el equipo Boyacá Chicó.
4: Se fue Alomía, Junior Camilo Alomía. Y llega Juan David Polanco con la camiseta número 2. Lo Daniel. Recuerdo con Equidad, lo recuerdo con Internacional. Vamos en 4 minutos de la parte complementaria. Para quienes llegan a la sintonía, el marcador, 1 para Boyacá Chicó, 1 para el Deportivo Independiente Medellín. El ajedrezado abrió la cuenta bien temprano. Es más, en la primera jugada provocó un tiro de esquina gracias a un remate que tuvo que sacar Hinchazo. Y después, una jugada que propicia Steven Sarria por derecha, el cruce para Santiago Mera, los 8 minutos la metieron y el empate llegó sobre minuto 30. 47 con Jason Medina.
1: El uno por uno es del compromiso. Bueno, ya en cancha Daniel Polanco, el defensa central, el número 2, es defensor central por defensor central. Y en el caso de Independiente Medellín se mantienen los mismos 11 de la primera parte, incluyendo los dos sancionados, Agustín Martegani y Sneijder Mena, los dos que vieron la tarjeta amarilla. Yo sí pensé que iba a tener de pronto un revulsivo. Sigue Medellín teniendo a Martegani un poco más tirado hacia la punta. No sé si es disposición técnica o si es dentro del funcionamiento que los jugadores lo tenían dispuesto. Por momentos hasta el mismo Klinger termina jugando en punta y mucho más retrasado Jason Medina, que es el goleador, el que elabora, pero termina en función de elaboración el número 9.
4: Nos preparamos para relatarles y comentarles la segunda parte de este compromiso en el Estadio La Independencia. Es la cancha del Boyacá Chicó, la cancha del ajedrezado, el equipo que dirige John Jaime La Flecha Gómez. Y reiteramos, a puerta cerrada este partido.
0: Sí, a puerta cerrada, se ha jugado 3 partidos ya a puerta cerrada. Muchos preguntaban ayer si era puerta cerrada porque tenía las dudas mirando los partidos anteriores, y se confirmó entonces que a puerta cerrada. Inclusive también había problemas para los periodistas, también se le estaba negando el ingreso a la prensa de Antioquia por parte del Boyacá Chicó, porque decía que solamente puerta abierta para los dos equipos, para los protagonistas, Boyacá Chicó, Independiente Medellín.
4: Y es apenas normal cuando hay puerta cerrada, incluye el tema de los periodistas. Hay que evitar todas.
1: No, Jorge, pero sabe que a puerta cerrada para el público, pero el ingreso de los periodistas, además por un tema hasta legal, debe tener la presencia.
4: No, depende. Porque si usted tiene cabina, no hay ningún problema. Pero si se va a hacer una tribuna,
1: claro, sí.
4: Si se va a hacer una tribuna,
1: tiene toda la razón.
4: Ojo. Vamos en 6 minutos de la parte complementaria. 6 minutos de la parte complementaria. Con gusto y ganas relatamos la Liga Betplay y Mayor. Estamos en la 10ª fecha. Ya viene Alianza Valledupar frente al Atlético Junior. James Orlando Ruiz, Pacho Vélez y Ángel Julio Rodero a través del fútbol de la FM. Viene Alianza Valledupar Junior. ¿Será que Junior consigue su primera victoria, Ángel Julio? Variante en el Boyacá Chicó.
0: Hay dos variantes. Veo, se retira Jacobo Pimentel, es el que se retira. Va a ingresar Jesús Cabrera, es el primero que ingresa. A ver quién se retira. Y Pimentel se retira. Ingresa Jesús Cabrera, número 10, la primera variante. Pimentel se va, Jesús Cabrera. Y el otro que va a ingresar, vamos a ver quién se retira. El otro que va a ingresar es Alejandro Maya, el delantero. Alejandro Maya, y se va Cifuentes. Se van Cifuentes, Pimentel, y les Alejandro Maya, número 22, Jesús Cabrera, número 10.
4: De acuerdo de Jesús, cuando comenzó hace rato ya. Ha recorrido por muchos equipos ya su segundo Cabrera, jugador cartagenero. Creo que recientemente estaba con el Deportivo Pereira. Vamos en 7 minutos ya. 7 minutos de la parte complementaria. Maya es el otro jugador que ingresa en el ajedrezado. El marcador está 1 para Boyacá Chicó, 1 para el Deportivo Independiente Medellín. Nos tomamos un tinto, es la hora del café. Las 7:20 minutos, Daniel.
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4: Ha llegado Daniel Eduardo Polanco, así se llama. Daniel Eduardo Polanco García, con la camiseta número 2 en el Boyacá Chicó, cuando vamos en 8 minutos de la parte complementaria. Y se le acabó el partido
1: a
4: Junior Alomía.
1: Sí, señor, y a Jacobo Pimentel también se le acabó el compromiso. Nos dice don Fermín Montoya que también está el otro hijo de Eduardo Pimentel ahí en el banco de suplentes, Jerónimo Pimentel. El mayor, que es Nicolás, es el presidente del equipo. Nicolás, que Jacobo, que acaba de ser sustituido, y también está Jerónimo Pimentel en el banco de suplentes del Boyacá Chicó.
0: Bueno, está la familia, pues.
4: Claro.
0: Un abrazo para Fermín, Fermín.
4: Por supuesto.
0: No ha vuelto a comer bueno, lo que hace que no escuche los informes.
4: No
0: ha vuelto a comer bueno, le digo.
4: Tuvimos un intercambio y me dijo que está en una dieta rigurosa por estos días. Un abrazo para Fermín Montoya, la pal posición. Qué caballero es Fermín, hombre. Este es Radio Calidad. Vamos a
3: en 8 minutos de la parte complementaria, 8 minutos de la parte complementaria. El marcador está 1 para Boyacá Chicó, 1 para el Deportivo Independiente Medellín. Estamos en la décima fecha de la Liga Betplay Di Mayor. Ayer Jaguares 2, Fortaleza 2. Ayer Santa Fe de Garú 1-0 al Deportes Tolima con gol de Nahuel Bustos. Y recién le ha ganado Internacional al equipo de Llaneros. Hubo muchos goles en la parte inicial.
0: 3-2 al final, estaba empatando 2-2 ese partido, 3-2. Terminó Internacional frente a Llaneros. Quedan para mañana Pereira Bucaramanga, Nacional Águilas, que lo estaremos acompañando con la presentación oficial de James Rodríguez. Será presentado mañana oficialmente ante el público. 11 Caldas Deportivo Cali 6-10 y 8-15 Cúcuta Millonarios. Queda para el lunes pasado mañana América Pasto a las 8 de la noche.
3: Marcamos el tiempo de juego. 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Vamos en 10 minutos de la parte complementaria. El marcador 1 para Boyacá Chicó, 1 para el Deportivo Independiente Medellín. Repito, abrió la cuenta el Boyacá Chicó a los 8 minutos de la parte inicial por intermedio de Santiago Mera, y empató Jason Medina sobre el minuto 37. ¿Qué pasa aquí? Veo una tarjeta en manos de José Ortiz.
1: Expulsado alguien del banco técnico. No sé si fue finalmente a John Jaime de la Flecha Gómez o al delegado, que ya ha tenido también su historial. Llegó de inmediato y fue expulsado el jugador.
0: Creo que el delegado. Creo que el delegado.
3: Va a Medellín. Ataca el poderoso, pero está cruzado el área. La soltó el arquero. Queda el balón libre por el medio. Viene para el segundo. Buscaba Keiner Minger. Se le fue. La pelota se le escapó cuando la tenía todas consigo. En un deficiente rechazo del arquero David Agudelo la tuvo. Deportivo Independiente Medellín.
1: La jugada nuevamente por el carril externo. Sneijder Mena es el que más se ha destacado en Medellín, ofensivamente hablando. El lateral derecho ganó en velocidad con todo el espacio. Balón cruzado, la asistencia. Y en ese intento de controlar la pelota dio el rebote. Creo que también fue defectuoso el manejo de Klinger. El control de la pelota o pegarle de primera. Bueno, quiso manejarla un poco más y al final terminó perdiendo la posibilidad de Independiente Medellín. Y luego ahí ya se liberaba un leve roce con el jugador del Boyacá Chicó.
3: Bueno, aprovechamos para hablar de coordinadora. Bueno, estamos en 11 minutos, 11 minutos de la parte complementaria. 11 minutos de la parte complementaria. Mire, con coordinadora, hay que decir, en coordinadora sabemos que los grandes logros se construyen, porque en la vida todo llega. Con coordinadora, un abrazo para Régulo. Bueno, vamos en 12 minutos, 12 minutos, 12 minutos, sí señor. Los grandes logros se construyen, porque en la vida todo llega. Coordinadora, y en 12 minutos el marcador, 1 para Boyacá Chicó, 1 para el Deportivo Independiente Medellín. Décima jornada viene Alianza Valledupar Junior de Barranquilla, 8-20. Pita Steven Camargo de Bogotá. Pita James Orlando Ruiz, el relator de mi país. El comentario de Francisco Javier Pacho Pérez, Ángel Julio Rodero. Y mañana empezamos el cubrimiento a las 4 de la tarde con el juego entre Nacional Águilas Doradas. A las 3:30 vamos a comenzar. 3:30 Nacional frente Águilas Doradas. En el segundo partido de domingo, porque el primero será entre el Deportivo Pereira Bucaramanga. Le damos el paso, ni más faltaba. Para 11 Caldas Deportivo Cali, a Quique Barona, a Jefferson Piña, Pacho Vélez, a Fran Parra. Y después nos vamos con ERCA Comunicación Integral para el partido que tiene que ver justamente en el General Santander entre Cúcuta y Millonarios. Ataca Deportivo Independiente Medellín por el de la victoria. Viene el remate, el enganche es bueno, le pegó abajo, sale el arquero David Agudero, se la lleva, sí señor. Mañana con ERCA Comunicación Integral estaremos en el General Santander. Pita Bispar Santiago, Cúcuta Millonarios. Estará Willy Flores. Crédito para Octavio Mora, para Marden Devia, para el Banco Comercial, todo le informa. El fútbol de la FM, marcador marcial, 1 para Boyacá Chicó, 1 para el Deportivo Independiente.
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1: No, ha podido recomponer. Independiente Medellín, su juego sigue siendo inferior a la expectativa que se tiene. No puede cambiar tanto un equipo. Bambino había hecho el resumen de lo que tiene Medellín hoy dentro de su once inicialista y de los que normalmente juegan, y es verdad, es un equipo alterno, mulato entre comillas, pero bueno, finalmente se entrenan todos a diario, es la misma idea de juego. No podría cambiar tanto este Independiente Medellín. Uno por uno en 15 minutos y apenas vino a aterrizar John Edwin Montaño.
8: No creas, es que jugadores como Juan Fernando Quintero te marcan una diferencia. Una cosa es con Quintero, otra cosa es sin Quintero. Una cosa es con Fran Fabra, otra cosa sin Fran Justi Fabra. Para recordar a quienes están en la sintonía, ninguno de los dos hacen parte de la nómina hoy a la altura de Tunja y cerca de la esquina de la Pulmonía.
0: Hay variantes del equipo Boyacá, chicos, la cuarta variante. Bueno, yo creo que ya la última, que son tres ventanas ya. Ya ahí quemó las tres ventanas. Sacó primero, ingresó Daniel Polanco, la segunda ventana con Cabrera y con Alejandro Maya, y ahora Sender Navarro, el hombre que ingresa. Se retira Juan Camilo Quiseno, el 3, el lateral izquierdo se retira, Quiseno, ingresa Sender Navarro, número 15, la última variante del equipo de Boyacá, Chico.
8: Recordemos que no está Cristian Blanco, que es el titular de la posición de lateral izquierdo. Cristian fue expulsado en el partido frente al 11 Caldas de Manizales. Cristian también de dilatado recorrido en el fútbol colombiano. Marcamos el tiempo de juego. 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Décima fecha. Estamos en el segundo semestre. Clausura, todos contra todos. Fútbol del sábado. 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Si no estoy mal, este muchacho Sender Navarro apareció con Millonarios en la época, en la primera época de Alberto Gamero. Vamos en 16 minutos de la parte complementaria. El marcador está 1-1. Hasta ahora el partido sigue empatado. El comentario lo tiene la fuerza paisa Johnny Gutiérrez.
1: Y equilibrado en acciones, porque tampoco ha aparecido mucho el Boyacá, Chico. Pareciera que el empate por el trámite de lo que estamos viendo en estos segundos 45 minutos es justo, por lo poco que ofrece Medellín ofensivamente y también por lo del Boyacá, Chico. Y aunque el duelo está de quien controla el juego, sigue siendo muy equilibrado en cuanto a elaboración, tanto para el Chico como para el Deportivo Independiente Medellín.
8: Informando el fútbol de la FM, ya iremos entregando la posta informativa para Alianza Valledupar en el Armando Maestre Paballó y el Junior de Barranquilla. Bueno, Junior tiene la obligación cuando menos de la primera victoria. Le hacen unas cuentas a Junior, unas cuentas bien importantes en lo que le está quedando el equipo barranquillero que ahora dirige Mario Sebastián Viera.
0: Le quedan 13 partidos, hacer cuenta de ganar el 70% de los puntos por algunos partidos que se han aplazado. Justamente un partido con Chicó, hay otro partido con Atlético Nacional aplazado. De hecho, tiene los dos equipos de Medellín, Nacional y Medellín, serán próximos rivales de Junior de Barranquilla, uno aplazado de Junior, y con Medellín será el partido de la fecha número 12 allá en Barranquilla.
8: Así es, 17 minutos de la parte complementaria. Mañana la invitación para 3:30 de la tarde. Vamos a comenzar el servicio. El Verde Paisa Atlético Nacional se prepara fiesta en el Estadio Tanasio Girardot. Atlético Nacional frente a Águilas Doradas.
1: Partido sobre las 4 de la tarde. Bueno, hay una ventana que no se cuenta, Bambino, y es el ingreso de Daniel Polanco, porque se hizo en el entretiempo. Esa no se cuenta como ventana. Todavía le queda una al Boyacá, Chico, que sigue atacando y utilizando mucho los cambios de orientación.
8: Atención, que viene para gol, Chico, viene, entró, se salvó el Deportivo Independiente Medellín. Buscaba la pelota, cayendo Alejandro Maya. Es increíble lo que ha pasado aquí, señoras y señores. Una pelota filtrada sobre la izquierda, entró, no entró, la pelota en raya, saca el Deportivo Independiente Medellín. Se ha pegado una salvada el poderoso, balón cruzado, parecía que la metía Santiago Mera, se estrelló en el arquero, luego sube, pega en el horizontal. Increíble la salvada del poderoso.
1: Qué mal protege en defensa Independiente Medellín ese doble cambio de orientación por parte del Boyacá, Chico, con el protagonista Santiago Mera. Es el que inicia la jugada, cambio hacia el carril, en ataque por derecha, y luego en la posición de gol le queda la pelota. Cuando reacciona Sneijder Mena, ya ha estado impactando Mera y termina en el travesaño. Ahí estuvo muy atento Salvador Ichazo, ya lo cantaba el Boyacá Chico, era el gol del triunfo parcial para el equipo ajedrezado y termina en tiro de esquina.
3: Señoras y señores, se salvó increíblemente el poderoso Deportivo Independiente Medellín. Se cobra el tiro de esquina para Chico.
1: Y se cobró de inmediato y generó una acción de contragolpe Independiente Medellín.
3: Ojo a la pelota arriba, la va colocando el Klinger, buscando la salida, ya recuperó. Oye, acá Chico, no pasa nada. A propósito, se va Klinger y llega Johnny González, ¿no?
1: Empieza a meterle la mano a la nómina el técnico Luis Amaranto Perea, y ya está Johnny González, de los que habitualmente es titular. Johnny González, número 11, el del barrio Belencito, y se fue Klinger. Keiner Klinger con el número 34 y es la primera sustitución en Independiente Medellín.
3: Oiga, increíble la jugada. Como para verla, volver a verla. Le quedó esa pelota servida a Santiago Mera. Mera le pegó. El arquero rechaza. Toma altura. Y se estrella en el horizontal, pero nunca entró.
0: No entró, no entró, exactamente, para la duda, porque puede ser que alguno dice, bueno, entró, no entró, como se pregunta. No, la pelota no entró. De Picabarra, pegó sobre el travesaño la pelota rebeldemente, va a rebotar, llega al travesaño, desciende, pero cuando desciende, desciende, queda por fuera de la portería, no entró la pelota.
1: Atención a la jugada anterior que estaban revisando y que pedía la gente del Boyacá Chico que revisara. Una acción donde Haaland Loboa está alando la camiseta de uno de los jugadores del Boyacá Chico en el tiro de esquina. Pidieron revisión, obviamente desde el VAR la están revisando permanentemente. El árbitro dijo que esperaran un instante y al final le dio continuidad al juego. Otro de los que ingresa, Juan José Córdoba, atención, número 70 en su camiseta.
0: Reaparece, venía lesionado.
1: Venía de lesión y se retira John Edwin Montaño. John Edwin Montaño es otro de los que se retira en Independiente Medellín. Las dos sustituciones se hacen en una misma ventana. Todavía no se había hecho la sustitución de Klinger. Ingresan entonces Johnny González, ingresa Juan José Córdoba, número 70, y se fueron Keiner Klinger, 34, y John Edwin Montaño con el número 20.
0: Yo le tengo una pregunta ahora, después del tiro de esquina, sobre todo a Johnny, que está atento al reglamento, tengo una pregunta.
3: Vamos al tiro de esquina y queda la pregunta. El tiro de esquina para el ajedrezado.
1: Y es el sexto del compromiso, el quinto para el Boyacá Chico. Solo ha levantado uno Independiente Medellín.
3: Minuto 21, balón cerrado. Saca Deportivo Independiente Medellín. Ojo con ese dato. ¿Cuántos ha cobrado Boyacá Chico?
1: Cinco. Cinco tiros de esquina.
3: 21 ha cobrado el Sí, yo entiendo que algunos jugadores quieren descansar y hay que descansar, pero usted no puede bajar nivel. Como bien decía y dice siempre Norberto, hay que mantenerla ahí.
1: Sí, sí, pero tiene las dos lecturas también, Jorge, porque si a usted le dan la oportunidad, usted no viene siendo titular, le dan la oportunidad que juegue frente al Boyacá Chico, que ponga a pensar al técnico Luis Amaranto Perea y su presentación no es la mejor. Entonces, para eso los equipos, ahí aplican los que dijeron, solo tengamos 25 en nómina, porque el resto...
3: ¡Aquí vino Chico! Para golpe de cabeza, aplica, claro. Viene el golpe de cabeza de Alejandro Maya Giraldo. Le cuento que es la segunda oportunidad que tiene Alejandro Maya Giraldo, jugador nacido en Medellín, en Antioquia. El balón pasa por encima, se salvó. Salvador Ichazo, se salvó el Deportivo Independiente Medellín. No baje la maleta, decía. Vamos en 22 minutos ya.
0: Y buen cabezazo de Alejandro Maya, porque se levantó y la cabeza la puso justamente para definir hacia dónde iba la pelota. Buen cabezazo. No, la pregunta era que yo había escuchado, Johnny, que una asamblea se dijo que los jugadores iban a ser hasta el número 25, que nada, el número 70, 90, y eso es lo que estoy viendo cada rato. Mire,
1: cuando se cortó el número 70, que hasta comunicado y todo hubo por parte de Mayor,
0: que solamente hasta el 25 llevó jugadores con 70, 99.
3: Ojo, Mera muestra la pelota, se viene por izquierda, ataca Boyacá Chico, tiene ganas, tiene deseos el Boyacá Chico, que aparece de manera peligrosa en la última casilla para los efectos del descenso. La pelota por izquierda, atención, el que se proyecta intentando, buscando a Sander Navarro. Navarro que dejaba por el medio, vuelve a quedar la pelota para Boyacá Chico, balón abierto por izquierda, cruzaba la pelota, buscar el golazo, golazo, golazo, golazo, golazo, golazo, golazo, golazo. ¡Gol!
8: González, de que habíamos dicho ya teníamos oportunidades de manera consecutiva. Se levanta Alejandro Maya, 24 minutos, mucha ventaja. Otorga el Deportivo Independiente Medellín en línea de fondo y el marcador está 2-1. Alejandro David Maya Giraldo, 22 años, nacido en la ciudad de Medellín, golpe de cabeza, tiene ganando al ajedrezado. Venga Sabano, mi hermano, 24 ya, y esa era la jugada. Johnny Gutiérrez, Edgar, el Bambino Nao.
1: Y obviamente uno se queda con las ausencias de Juan Fernando Quintero, de los jugadores de volumen ofensivo y los defensas. Joaquín Varela, a veces uno piensa que es hasta sobrevalorado. Es el que se queda en la marca, no sé ni siquiera quién estaba referenciando. Cristian Mosquera, el lateral izquierdo, es el que se proyecta al ataque. La buena asistencia, librecito. Nadie le hizo repulsa, ni siquiera llegó allá el lateral a evitar el lanzamiento. Y luego, en el cabezazo, Alejandro Amaya, el jugador antioqueño, termina cabeceando libre, cómodo, para el 2-1, y lo merecía el Boyacá Chicó, porque en este segundo tiempo es el que más ha llegado al pórtico de Salvador Ichis.
0: Y en los últimos 4 partidos ha demostrado Boyacá Chicó que juega bien. Tengo una lista en un comentario. Ojo, Chicó que juega bien, venía de ganar 2 partidos, ganaba 2-0 frente a Águilas y terminó empatando de visitante, le ganó a Caldas 2-0, y a esta hora le está ganando Independiente Medellín 2-1, merecido. Además, porque era más que Medellín en esta etapa complementaria.
8: Al 11 Caldas le ganó con un gol de Santiago Mera a los 2 minutos de la primera parte y de Felipe Cifuentes Benavides, que marcó sobre 45-1. Fue, que le digo, sonoro que Boyacá Chicó le ganara al equipo del arriero. Y ahora le está ganando al Deportivo Independiente Medellín. Da ventajas Deportivo Independiente Medellín. Vamos a ver qué pasa. De aquí en adelante marcamos el tiempo de juego. El tiempo de juego, Rose. Ventaja desde la misma conformación. Vamos en 26 minutos de la parte complementaria.
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8: ¿sabe cuándo es el partido próximo de Medellín?
0: El viernes.
8: Porque me lo notificó Atencia. El jueves juegan con Bucaramanga.
0: ¿El jueves?
8: Partido aplazado.
0: No, no sé, porque el viernes hay fecha. El viernes tenemos Medellín Jaguares 8-10. Va a confirmar eso. Porque el viernes tengo la fecha 11, que Di Mayor lo reprogramó, y empieza Medellín 8-10 frente a Jaguares este viernes 18 de septiembre.
8: Lo tengo para jueves 17, 6 de la tarde, Bucaramanga, Deportivo Independiente Medellín, de la novena fecha. O sea que hay tiempo, pero yo... Vamos en 27 minutos.
1: Pero es válida su pregunta, y sabe por qué, porque es la misma inquietud que se hace el hincha, pero créame que no lo busque por el tema físico, lo busca también el técnico en querer darle minutos a otros jugadores que no han aparecido, porque lo ideal para un técnico es tener 11 titulares y medianamente siquiera unos 7-8 jugadores que en cualquier momento usted pueda disponer de ellos, pero si no mandan la señal se va a quedar entonces Medellín con Juan Fernando y los 11 equipos de la nómina base. Eso deja una muy mala señal para los que normalmente vienen alternando en Independiente.
8: Bueno,
1: Medellín.
8: Pues, de todas maneras, el marcador está 2-1, está ganando el Boyacá Chicó, está perdiendo el Deportivo Independiente Medellín. El tiempo de juego avanza aquí en el Estadio La Independencia de Tunja. Tiempo, Rafa.
5: Mientras el balón.
8: Daniel David, vamos marcando 27 minutos de la parte complementaria. 2-1, gana el Boyacá Chicó.
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0: El que tengo aplazado es Bucaramanga Águilas. También puede ser de pronto Bucaramanga Águilas y no Medellín, porque tengo a Medellín el viernes, Jorge, frente a Jaguares. 8, ya pues programación que envió Di Mayor oficializa, a ver que lo dieron a modificar. 8-10 Medellín Jaguares el viernes.
8: Vamos en 28 minutos de la parte final. El marcador está 2-1. Hay una tarjeta amarilla. Se muestra.
0: Sebastián Salazar.
8: De José Ortiz.
0: Sebastián Salazar, el hombre que asistió, roja. Roja, siguió protestando, roja. Le vi después la roja. Amarilla, vi que protestó y luego le mostré la roja. A ver aquí, vamos a mirar aquí porque yo veo que le saca la amarilla.
1: Claro, es que le hace la tapia a Martegani, le cruza el codo. Obviamente ya después de que choca con Martegani, Martegani también mueve su brazo y termina impactando en el jugador. Pero inicialmente la falta la comete Sebastián Salazar. Le muestran la tarjeta amarilla, no le gustó, la discute y por eso le muestran la segunda amarilla.
8: Tarjeta roja. Se va el del collar de perlas. Sebastián Enrique Salazar Beltrán, bogotano de 30 años, hombre, se fue Sebastián.
0: Doble amarilla para Sebastián Salazar. Se queda con 10 el equipo de Boyacá Chicó. Le habían expulsado a Cristian Blanco frente al Once Caldas. Ahora le expulsan a Salazar. Y bueno, va a tener Medellín 20 minutos, porque con la adición son 20 minutos que tiene Medellín, a ver si aprovecha el hombre de más para, por lo menos, como dicen los españoles, salvar los muebles y empatar el partido.
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8: Marcamos el tiempo de juego. Este es el tiempo del fútbol en la FM. Bueno, ya vamos en 31, como quien dice, vamos entrando en la recta final. El marcador está 2-1, a ver por lo menos si llega el empate del Deportivo Independiente de Medellín. El balón por el centro, la UBA iba tocando sobre izquierda, viene el remate bajo, pero una masita aquí. Remate de 2 pesos a las manos del arquero David Santiago Agudero. Nos tomamos un tinto, Daniel, 7:42.
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8: 31, vamos a 32. El marcador, 2 para Boyacá Chicó, 1 para el Deportivo Independiente de Medellín. Hombre, vamos a saludar a todos los amigos del canal de YouTube, a todos los que interactúan con nosotros a esta hora. Muchas gracias, muchas gracias.
1: A Juan Rodríguez, que se reporta también en nuestro canal de YouTube, a Carlos Torosa, a Luigi Mejía Miranda. Se reporta Andrea González. En primer lugar dice buen fútbol, el mundial de los octavos. Bueno, aquí tienen un debate bien interesante en nuestro canal de YouTube. Se reportan a esta hora.
8: Atacaba el poderoso, un remate de Johnny González que quedó enredado en defensa. La saca Boyacá Chicó. Deportivo Independiente de Medellín busca el empate y un hombre de Boyacá Chicó en el piso. No, levanta el centro. Deportivo Independiente de Medellín no se percata todavía. El árbitro José Ortiz sigue el jugador en el piso. La bola se pierde, se va a la final. Ahora sí, va a mirar qué le sucede, qué le pasa. 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Coordinadora te recuerda el marcador. 2 para Boyacá Chicó, 1 para el Deportivo Independiente de Medellín. 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
8: Reiteramos, ayer Jaguares 2, Fortaleza 2. Ayer Santa Fe 1, Deportes Tolima 0, gol de Nahuel Bustos. Buen resultado para Santa Fe. Recién hoy le ha ganado Internacional a Llaneros 3-2. A esta hora está ganando Boyacá Chicó, Deportivo Independiente Medellín, y ya viene Alianza Valledupar frente a Junior mañana. Vamos a comenzar servicio a las 3:30 de la tarde para Atlético Nacional. Águilas Doradas, pita Jonathan Ortiz. Abrazo a Juan Ricardo Castaño García.
3: Ochoa y a todos nuestros compañeros de la FM. Bueno, vamos en 33 minutos, 33 de la parte complementaria, Johnny.
1: Y se va Martegani, se va Agustín Martegani, el número 21. Ya está Carlos Lucumí, el atacante, con el número 32. El otro que se va es Haaland Loboa con el número 16. Y le da paso a Diego Fernando Moreno con el número 31. Las dos sustituciones que hace Amaranto Perea. Se fue Martegani, se fue Haaland Loboa y ya están en cancha entonces Diego Fernando Moreno con el número 31 y con el 32 Carlos Lucumí, el atacante.
3: El martes, partido de vuelta, Santa Fe Vasco da Gama.
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3: Bueno, Diego Moreno, que acaba de llegar, tuvo la posibilidad aquí, le pegó a esa pelota, el balón que arriba se pierde, se va a la final, no pasa nada. Atención al tiempo, don Mauricio Osorio Muñoz. Marcamos el tiempo en la FM, fútbol, fútbol de la FM, somos RCN, siempre contigo. Oiga, van 35 minutos entre unas y otras.
1: Y cómodo el partido. Bueno, ha hecho ya sustituciones el técnico Luis Amaranto Perea. Mire que recompone un poquito la mitad de la cancha. Intenta modificar una zona que durante todo el partido no estuvo cómoda. Ya con el ingreso de Diego Fernando Moreno gana un poco más en marca, en control, la media distancia. Y Carlos Lucumí, que empieza a jugar un poco más en punta, dentro de las novedades que hace el técnico Luis Amaranto Perea, sí vuelve a tener la pelota y el protagonismo que mostró, por ejemplo, frente al Deportivo Pasto.
3: Estamos en el conteo regresivo. Marcamos el tiempo de juego. 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Vamos a 36. El marcador está 2 para Boyacá Chicó, 1 para el Deportivo Independiente de Medellín. Chicó tiene de ganarle a 11 Caldas de Manizales.
0: Tiene de ganarle 2-0 y está ganando por ahora 2-1 frente a Medellín. También le ha marcado 2 a Águilas Doradas, es decir, de a 2 goles a Águilas, a Medellín y a 11 Caldas. Jorge, toda la razón, usted es un hombre bastante, bastante al día en la información. Mire, aquí los de YouTube, mire cómo tengo este cuadernito. Aquí vuelvo a rayar porque lo han cambiado 3-4 veces la programación. Tenía Medellín Jaguares para el viernes, ahora programan viernes. Va Medellín.
3: Viene para el empate Neider Mena, viene. El arquero David Agudero se la quitó de encima, continúa, profe.
0: Viernes Águilas Pereira, 6 de la tarde. Y el partido de esa fecha que era para viernes pasa para martes. Medellín Jaguares, 22 de septiembre, martes. Y se juega el jueves, aplazado Bucaramanga, Independiente Medellín. Toda la razón al narrador de Colombia.
3: Ya me la había cantado Atencia, joven. Vamos, señoras y señores, en 37 minutos, ese partido es de la novena fecha. Sí. Es para poner al día el calendario entre el Deportivo Independiente Medellín y Bucaramanga, jugando en Bucaramanga. Aquí vamos en 37 minutos de la parte complementaria. El marcador 2 tiene Boyacá Chicó, 1 tiene el Deportivo Independiente Medellín. Ahora Chicó, por supuesto, la victoria con 11 Caldas y por ahora la victoria con Medellín le mejora en algo el tema del promedio.
0: En el promedio sigue siendo el último, pero ha recortado un poco de diferencia, 94 puntos y tiene ya 0.90, tenía 0.88, queda con 0.90 en promedio. Jaguares tiene 0.92, igualado con Cúcuta, 0.92. Ahora sí está más distante frente a Alianza, que tiene 1.058. Frente a Alianza son ya 16 puntos de diferencia, sí está bastante distante.
1: Tiene algo a favor el Boyacá Chicó y es que le está ganando equipos que relativamente no todos le van a sacar el resultado, hablando de los que están involucrados en el descenso. 11 Caldas, que está en primeros lugares, y el mismo Independiente Medellín.
3: Tiene partido aplazado Boyacá Chicó con Atlético Nacional, ya se ha aplazado 2 veces también para seguirle. Sí. La ruta de lo que usted está conversando, le quedó el balón atrás al uruguayo. Apuntó para pegarle Joaquín Varela, la sacó del estadio. Cayó en la casa de Fermín Montoya. Oye, hace rato que no veo bien a Varela, ¿vio?
1: No, es sí. Que Jorge, por eso decíamos que a veces es sobrevalorado en algunas cosas. Desde el mismo paso por el Deportivo Cali, ni fu ni fa, Y en Independiente Medellín no lo hemos visto en su magnitud como en esa primera temporada cuando lo tuvo Alfredo Vargas.
0: Además que Medellín lo compró y le hizo contrato a 3 años. Es que no, ¿verdad? Que es un préstamo, venga, 6 mesecitos, así como con Jackson Martínez, que recordamos la noticia, no crea, no falta. Medellín ayer oficializó la contratación de Jackson Martínez hasta el mes de diciembre, ni siquiera por tres meses y medio, hasta el mes de diciembre a Jackson Martínez. A Joaquín Varela se le compró el pase y contrato por 3 años.
1: Imagínese usted.
10: En la B, Inter Palmira estaba empatando con... le estaba ganando Real Cartagena 1-0. Vamos a actualizar. Pero hasta ahora están jugando. Y Real Cundinamarca estaba empatando 1-1 con Unión Magdalena. Fútbol de la B en el torneo Betplay. Nos tomamos un tinto, 7.50.
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10: Vamos llegando 40 minutos de la parte final, ¿oyó?
1: Sí,
10: y la final, intrascendente en el intento de llegarle esa pelota. Escobar, la pelota se pierde, se va a la final. Bueno, estaba intentando Juan José Córdoba y marcamos el tiempo de juego. Tiempo de juego, Liga de Pleiti Mayor, fútbol de sábado, la décima fecha de la liga, todos contra todos. 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Vamos en 40. Por aquí me ha contado un amigo que al Medellín le ha costado casi siempre, como en la cancha de Tunja.
0: Sí, le ha costado. Además, ha perdido en 2 oportunidades. Y cuando ganó por goleada, perdió por demanda. Perdió 3-0 por demanda, inclusive en ese partido que en Medellín llegó el mismo día.
10: Que estaba en Paipa.
0: Sí, y perdió por demanda 3-0.
10: Pero después lo goleó también.
1: Y 4-0 acá en el Atanasio.
0: Le metió 4, sí.
10: Bueno, señoras y señores, vamos a dedicarnos con todo a estos últimos minutos del partido. El marcador continúa 2-1, a ver si llega, cuando menos sea el empate, para el poderoso de la montaña Deportivo Independiente Medellín. Medellín viene de una seguidilla de buenos resultados. Reiteramos, le ganó el Deportivo Pereira, aquí viene el poderoso, el balón cruzado, recién le ganó al Deportivo Pasto por la Copa Betplay. A ver, la pelota se pierde, se va a la final, se instala Deportivo Independiente Medellín en cuartos de final de Copa Betplay para enfrentar al Atlético Nacional, pero está perdiendo 2-1 con el Boyacá Chicó, que orienta John Jaime La Flecha Gómez.
1: Y aún con las sustituciones ha movido Luis Amaranto Perea a su equipo y no ha tenido una respuesta ni de los que estaban ni de los que han ingresado en cuanto a las posibilidades. Algunas escaramuzas por intermedio del recién ingresado Carlos Lucumí, pero muy poquito Independiente Medellín en su expresión. Saludos a don Marcel Hoyos, conectado hasta ahora con toda su familia, don Luis Carlos y Milda, que desde Popayán nos escuchan permanentemente en el fútbol de la FM y que visitan la ciudad de Medellín por estos días. Igual a nuestro canal de YouTube, a Carlos Rodolfo Saavedra Morales, que se reporta, a Prudencio Optimus, se hace llamar nuestro conectado en el canal de YouTube, y a José María Bartomero Cruz. Saludos desde Girardot, Cundinamarca. Saludos, José María, y a todos nuestros seguidores en la FM Colombia.
0: Los rápidos también en la B, Envigado empató 1-1 con Leones. Gana 1-0 en el debut de Juan López, el técnico del argentino. Y ahora entonces empató 1-1 con
10: Manuel López, que era asistente del profe Arias.
0: Gana 1-0 y al final empató Leones 1-1. Y a esta hora Nacional Femenino del Atanasio, que necesita ganar para poder clasificar, empate 1-1 con Internacional.
10: Aquí salva Boyacá Chicó. Bien, el arquero David Acudelo para quitarse una pelota encima. Vuelve a quedar en el centro. Por poco lo mete de autogol el Boyacá Chicó. Afortunadamente, David Santiago Acudelo Espina dice: la bolita está aquí, la tengo, la aseguro. En 42 minutos, cuando atacaba el Deportivo Independiente Medellín, por poco se va de autogol.
1: Y en una acción donde apareció Johnny González, generando mucho riesgo por los costados. El primer rebote, bien controlado por David Agudelo, y luego el remate que por poco se va en autogol.
0: Sí, Juan José Córdoba, el hombre que remata.
1: El que remata, que es uno de los que recién llega también en Independiente Medellín. Yo sé que de pronto van a haber críticas para Luis Amaranto Perea, lleva jugadores que estaban sin ritmo, Córdoba apenas viene de lesión. lesión, Lucumí poco juega, movió mucho la nómina hoy Independiente Medellín y lo está sufriendo en el resultado.
10: Yo creo que con algunos jugadores hay que tratar de ser muy complaciente, de no tratar de ser muy complaciente, porque si usted se vuelve complaciente, ahí se le ranchan. Va buscando la pelota para el tercero, el Boyacá Chicó, el balón queda por el centro, manejando la pelota Boyacá Chicó, salvó, aquí el Deportivo Independiente Medellín cuando quedan 2 minutos, pudo marcar el tercero. El martes nos vamos para Brasil, Daniel.
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10: La tuvo Santiago.
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10: Oiga, se va. Se va Córdoba. Yo lo vi jugar en el Deportivo Cali. Sé que es buen jugador. Pero hoy lo metieron y nada.
1: Sí, sí, y viene de una lesión y le ha costado. Le costó también en el fútbol internacional después de lo del Deportivo Cali.
0: Se tuvo que haber lesionado.
1: Sí, tuvo que haber sido que se haya resentido. Porque
0: en ese remate.
1: Sí, pero nos vamos a lo que ha sido la expresión, pues tranquilamente pudo haber cambiado los que ingresaron, todos.
0: No, pues que Córdoba ingresó hace poquito.
1: Sí, claro, por eso entró y de inmediato salió el jugador de Independiente Medellín y ya de inmediato sumaron uno, Anderson Murillo, defensor central. Sí, sale lesionado con llanto. El Juan José Córdoba se resintió y ahí está el médico Cristian Quiseno, el nuevo médico Independiente. Se toca el aductor derecho, se va lesionado Juan José Córdoba, es una pena.
10: Entonces llega
1: el pelado Murillo, que se llama se fue aquí, bueno, ya, Anderson Murillo, segunda convocatoria para Anderson Murillo. Ya había estado en el partido anterior y hoy vuelve Anderson Murillo, defensor central, que es la sustitución en Independiente Medellín.
0: Ahí se lesionó, mire, en ese remate remató fuerte, ahí creo que ahí fue se contracturó un poquitico y ahí sintió el pinchón.
10: Bueno, ustedes me permiten, muchachos, vamos marcando el tiempo de juego en la FM. 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Hemos llegado a 45 minutos de la parte complementaria. Hemos llegado al límite teórico. De ahí en adelante viene la reposición de José Ortiz.
1: 5 minutos de reposición. Anderson Murillo es categoría 2009. Tiene 17 años el defensor central, que recién ingresó camiseta número 3 en Independiente Medellín.
10: Vamos a consumir entonces el tiempo de reposición, mi querido Daniel. Nos tomamos un tinto. 7:57.
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10: Aquí estamos con gusto y ganas relatando Deportivo Independiente Medellín. Boyacá Chicó busca el empate. El poderoso, el golpe de cabeza, se va cerrando por izquierda. Cristian Camilo Mosquera, la bola se pierde, se va a la final. Al final era Steven Sarria, el hombre que puso la pelota para el primer gol de Boyacá Chicó, y la bola se pierde, se va a la final. Y el servicio es para Boyacá Chicó, como quien dice en el baloncesto. La pelota la tiene el ajedrezado.
0: Sí, la tiene el ajedrezado. Ha sido un muy mal partido para Medellín. Boyacá Chicó se ha defendido, ha tenido la pelota en las 12 oportunidades que se iba adelante, merecido. Mal resultado para Medellín y mala expresión también para el equipo rojo. Empatar a hoy con el descendido, y por ahora le quedan 3 minutos a ver si por lo menos empata el partido.
10: Hombre, mi querido Bambi, le doy un vistazo al torneo de Play. Me encuentro que Inter de Palmira le está ganando a Cartagena 2-1. Y me encuentro que Real Cundinamarca le está ganando a la Unión 2-0.
0: No, lástima a la Unión.
10: Me miro.
1: Pero es noticia.
10: Ochoa Castillo. Vamos en tres minutos de la reposición. El marcador está 2-1. No, el Unión es grave. El Unión es colero en la B.
1: Por eso le digo colero. Que si era noticia narrador de Colombia que fuera perdiendo Unión. Lamentablemente.
10: Sí, es noticia porque es una plaza de fútbol, claro, que debiera estar en otras condiciones. Y una plaza que ha dado muy buenos jugadores, pero al frente en el fútbol de la B, en el... estos momentos uno puede encontrar, a ver, puede encontrar a, al Inter de Palmira,
1: busca,
10: puede encontrar al Cartagena. Se va a cobrar tiro libre por derecha, tiro libre a favor de el ajedrezado. Ese es Jesús Cabrera.
0: Sí, claro, hasta pasó por el América y todo, y no pasó nada. Va otra vez Boyacá, chico.
10: Ojo, que busca el tercero. Quiso meterla por un ángulo imposible en el remate. Boyacá, chico. Otra vez estaba pegando en esa pelota Alejandro Maya Giraldo, que es una de las figuras del partido. Y se la llevó el arquero Salvador Ichazo. Le queda un par de minutos al Deportivo Independiente de Medellín, por lo menos para salvar el honor, salvar los muebles aquí en el Estadio La Independencia. Marcamos tiempo de juego. Y querido Daniel, tiempo roce. Vamos a 44, hay fiesta en Urrao. Urrao, aquí está tu hijo Daniel David.
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10: Reiteramos, Deportivo Independiente Medellín había perdido con el Cúcuta. Uf, gol de Jaime Peralta.
0: Sí.
10: Pero después le gana al Deportivo Pereira el partido que estaba aplazado, que se jugó en el Pascual. Y le ganó a Llaneros 2-1. Y consigue la clasificación en la Copa Betplay
0: ganando 4-1.
10: A
0: Pasto.
10: Al Deportivo Pasto.
0: 4-1 largo además.
10: Pero hoy se esperaba algo más.
0: Sí, muy bajito.
10: Así no estuviera el uno, no estuviera el otro.
0: Total.
1: Totalmente.
10: Marcamos el tiempo de juego en el fútbol de la FM, fútbol de sábado. Liga Betplay de mayor, décima fecha. Ya vamos para los 5 minutos, se está cumpliendo el tiempo. El crédito para Mauricio Osorio Muñoz en la programación. Gracias, Mauro. El saludo para Juan Felipe Cadavid de Plácemes, con motivo de su cumpleaños en la Dirección Nacional de Deportes. A Juan Ricardo Castaño García, a todos nuestros compañeros de la FM, porque en cuestión de minutos vamos a entregar la posta a la ciudad de Barranquilla con James Orlando Ruiz, el relator de nuestro país, Francisco Javier Paño Vélez comenta el fútbol total, y el poeta Ángel Julio Rodelo, porque juegan en Valledupar Alianza Valledupar Junior de Barranquilla. Levanta el brazo José Ortiz de Norte, y en la soledad del Estadio La Independencia el partido se acabó. Señores, no es un dato menor, perdió Medellín con Boyacá, chico.
1: Y utilizó una nómina alterna, esa es la palabra, alterna,
10: pero ni
1: con una alterna. Pero no vienen jugando, Jorge. Los titulares, por ejemplo, bueno, ya se diría un plan de debate, pero el titular no es Salvador Ichazo. El titular no es Giancarlo Mena. El titular no es Baldomero Perlaza. O sea, si es una nómina emergente, no está Didier Moreno, no está Juan Fernando Quintero, no está Eder Chaus. Y eso yo creo que le va a sacar varias conclusiones para el técnico Luis Amaranto Perea, de manera de que cuando vaya a afrontar un compromiso, si quiere darle minutos a algunos jugadores, caso Juan José Córdoba, de los que ingresaron, pues va a tener que combinarlo un poquito más, no tan alterna, porque le costó a Independiente Medellín en su idea, en su expresión y en el resultado, frente a un Boyacá, chico, que en el tablerito aquel que tienen los técnicos, yo creo que no tenía la X, tenía el chulito como partido para ganar en el equipo
10: bien,
1: Medellín.
10: Ganó bien Boyacá, chico, y desde el pitazo inicial puso condiciones. La primera jugada provocó un tiro de esquina. Ojo, que no es un equipo alterno, que por ahí faltaron dos jugadores es otra cosa, pero de resto usted ve a Martegani, de resto ve
1: a quién más, Jorge,
0: Jason Medina.
1: No, pero el equipo no arrancó con Johnny González, Jorge, arrancó con Klinger, arrancó con Montaño,
10: Martegani,
0: Varela y Mantilla,
1: pero de los titulares Martegani, bueno, y en una posición la que no es de él.
10: Bueno, no vamos a discutir tampoco porque hoy es sábado, pero sí hay que mostrar credenciales.
1: Eso sí.
10: ¡Bambi!
0: Sí, recordemos entonces, 2-1 perdió Medellín. Gol primero, minuto 8, Santiago Mena, para el 1-0 para Boyacá, chico. Al 27, etapa inicial, Jason Medina marcó el empate para Independiente Medellín. En la complementaria, minuto 24, Alejandro Maya puso a ganar al Boyacá, chico. Luego expulsaron a Sebastián Salazar, se quedó con 10 Boyacá Chico, 20 minutos. Medellín con un hombre de más que no lo aprovechó, perdió Medellín 2-1.
10: Reiteramos en lo que ha pasado en esta nueva, en esta décima jornada. Ayer tuvimos el partido entre Jaguares Fortaleza 2-2, el triunfo de Santa Fe sobre el Deportes Tolima. En las horas de la tarde le ganó Internacional a Llaneros 3-2 y ahora le gana Boyacá Chico al Deportivo Independiente Medellín. Próximo partido del Deportivo Independiente Medellín, como le decía,
0: Bucaramanga,
10: va a ser aplazado, sí, con Bucaramanga.
0: Y el partido que era de esa fecha va a quedar entonces para martes, de acuerdo a la programación que estaba mirando, va a quedar para martes en el estadio Atanasio Girardot frente al equipo de Jaguares. Es lo próximo que viene para Independiente Medellín, porque se juegan fechas, a veces uno entiende, adelantados, aplazados, de la quinta, de la sexta, bueno. Eso la verdad sí confunde, yo imagino el hincha cómo está, de qué fecha era este loco.
10: Es tremendo, sí. El reconocimiento para Boyacá Chico, para el profe John Jaime Gómez, al final estaba haciendo fuerza para que no vayan a cometer algún penal ahí. La flecha Gómez, al lado de Walter Noriega, otro triunfo para el Boyacá Chico, ojo, en la lucha de la permanencia, y el Deportivo Independiente Medellín ha caído en el estadio La Independencia. Ya nos preparamos, don Johnny Gutiérrez Castañeda, para entregarle la posta informativa a Francisco Javier Payo Vélez. Comenta el fútbol total. A James Orlando Ruiz, el relator de nuestro país, al poeta Ángel Julio Rodelo, porque seguimos informando en el fútbol de la FM, mi querido Hernán. 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
10: Bueno, Daniel, muchas gracias. Gracias, Daniel, a Hernán Hernández Barquitos Díaz. Y de inmediato nos vamos a vivir Alianza Valledupar Atlético Junior en el Armando Maestre Pobayo. Sigue el fútbol en la FM.

0: Vamos a vivir. Alianza Valledupar Atlético Junior en el Armando Maestre Babayo. Sigue el fútbol en la FM. Listo, Francisco Javier Pacho Vélez comenta el fútbol total. Es un gusto, una alegría, Pacho, saludarlo. Queda usted con Ángel Julio y con James Orlando. ¡Feliz noche! ¡Venga Samano, mi hermano! ¡Y esa era la jugada!
1: ¡Esa era la jugada! Jorge Eliezer, esa era la jugada. Una derrota inesperada del Deportivo Independiente Medellín, y nosotros en la FM, a través de la radio de nuestro canal de YouTube, ahora nos encaminamos al partido entre el Junior de Barranquilla visitante frente a Alianza, que tiene a Flavio Torres como técnico, y un Junior de Barranquilla que de los 13 partidos que le restan tiene que ganar 10, o mejor dicho, tiene que hacer la mayor cantidad de puntos posible, porque en ese momento el rendimiento tiene que ser superior para el equipo de Sebastián Viera. Así que no le queda de otra. Don Ángel Julio Rodel, un placer saludarle. ¿Cómo le va? Y usted ya nos tiene la nómina del cuadro Junior de Barranquilla.
2: Pacho, cordialísimo saludo. Un abrazo para ti, para James, para todos los queridos oyentes de la FM en Colombia y el mundo. Nómina del equipo local. Va con Edward Esteban a la portería número 40. Alianza Fútbol Club, Edward Esteban, número 40 a la portería. Israel Alba con el 23. Jesús Figueroa, número 22. Es el capitán de campo. Juan Viveros, el 32. Gidrey Lazo, número 33. Ever Mesa, el 6. Yair Castillo, número 7. Deiner Quiñones, el 10. Jesús Muñoz, el número 8. Y Felipe Pardo va con el 17, al igual que Cristian Vergara con el número 18. La nómina de Junior, Pacho. Mauro Silveira, número 1. A la portería, Edwin Herrera con el 3. Germán Peña, número 98. Daniel Rivera, el 5. Jason Suárez, el 26. Juan David Ríos, número 14. Jesús Rivas, el 22. Cristian Barrios, el 77. Hanninson Sarmiento, número 20. Brian Castrillón con el 88. Y el paraguayo Guillermo Paiva con el número 9. Son los hombres encargados de ir por la primera victoria en este segundo semestre del año, Pacho.
1: Bueno, vamos a hacer algunas combinaciones, Ángel Julio, de lo que necesita el Junior de Barranquilla. Junior en este momento tiene 3 puntos en la tabla. Tiene la obligación de la victoria. Hoy tiene que sacar el resultado a Alianza, que podría empatar, sí, podría empatar, pero eso sería relegarse demasiado, regalar puntos, dejar en el limbo 2 puntos si empata el partido ante Alianza. Así que hoy la obligación para el equipo de Sebastián Viera es la victoria. ¿Por qué no recordamos en este momento cómo está el Junior de Barranquilla? ¿Cuáles son sus opciones, sus posibilidades, las alternativas que tiene el equipo de Viera?
2: Digamos, mi querido Pacho, que es evidente la urgencia de los resultados. Es que es muy pobre, un 17% para un equipo bicampeón con una nómina rica, una nómina de gran deleite que cualquier timonel quisiera dirigir, esté tan bajo en el tablero de posiciones. 17% en rendimiento. Tiene por delante 39 puntos, de los cuales debe hacer por lo menos 27 o 26. Eso equivale a que Junior tiene que recoger el 69-70% de lo que queda de cosecha de puntos. Eso es muy alto, muy elevado. Es proclive, se puede lograr, pero debe cambiar no solamente el aspecto mental, Pacho, sino el aspecto futbolístico. Un equipo que debe encontrar su mejor diseño, su mejor propuesta, la gran seguridad, y en eso está apostándole la junta directiva y evidentemente de igual manera el componente técnico comandado por el uruguayo Mario Sebastián Viera. Solamente los partidos y lo que resta del torneo nos pueden decir, nos pueden indicar claramente si Junior podrá hacerlo, podrá conseguirlo. Todos esperamos que sí, pero que no quede solamente en una quimera, mi querido Pacho.
1: Bueno, hoy, en teoría, entre Deiner Quiñones y Vergara serán los constructores del juego del equipo de Flavio Torres. Estoy hablando de Alianza. Y Sarmiento sería el creativo.

0: punta, porque ya van a saltar al terreno de juego los equipos. Es Sarmiento el hombre. No le faltará un jugador en esa posición a Junior.
1: Es que ahí ha estado uno de los puntos flacos del equipo, Pacho. Es que Junior no ha consolidado un armador, un guiador, un constructor de juego, a un hombre que tenga el don de mando, que lleve al equipo. Tanto así que el técnico anterior, el profesor Alfredo Arias, tuvo que retroceder entre líneas unos metros a un hombre que es fino, que tiene capacidad para jugar como Luis Fernando Muriel, pero lo alejaba de su hábitat natural, en donde tiene la gran potencia y la solvencia del gol. El gran inconveniente hoy de este equipo es que aparezca el 10, el constructor, el ideador del juego, que todavía me parece no lo ha podido encontrar Junior. Vamos a ver si Sarmiento puede dar la talla, mi querido Pacho.
0: No, y hoy viene otra pregunta, porque no estando Luis Fernando Muriel, a quien le corresponde la tarea del 9 es a Paiva, y Paiva no es un 9-9. Es un llegador, un jugador que hace las veces de segundo delantero, que retrocede. Él no es un hombre de área, hace goles sí, pero no es un hombre de permanencia habitual, es decir, como lo viene haciendo el Fernando Muriel dentro del área. Así que ahí también se da ventaja, Ángel Julio.
1: Exactamente, yo creo que esa es una lectura propicia, Pacho, porque es que nosotros reconocemos en Guillermo Paiva a un delantero que marca goles, pero no es un artillero consumado, no es un goleador eximio, es un hombre que se aproxima al gol, que sabe jugar, que genera, construye, llega, acompaña, genera sociedades, libera espacios, pero no es el gran goleador. Y el otro que está allí, que es el polaco infortunadamente no ha podido rendir con Junior. Incluso el técnico le salvó la papeleta durante esta semana, indicando que hay que tener un compás de espera, por lo menos 6 meses, para que se acople, se adapte a todo el entorno de la ciudad de Barranquilla y de Junior, precisamente para darle un poco de alivio al polaco en medio de la presión.
0: Bueno, muy bien. Señoras y señores, nos vamos con el acto de protocolo a esta hora, en el Armando Maestre Paballo.

0: Muy bien, acto de protocolo. Se saludan los jugadores de Junior con los de Alianza. Le corresponde a Junior desde el vamos marcar la diferencia, invadir el territorio del equipo de Flavio Torres, buscar por todos los medios versatilidad, profundidad, llegada, manejo, control de juego. ¿Tú qué esperas del partido? ¿Cómo esperas el planteamiento de Sebastián Viera hoy, Ángel Julio?
1: Espero, Pacho, un equipo avasallante que intente imponer condiciones. Prácticamente Junior juega de local en el estadio Armando Maestre Pabelló, la hinchada toda luciendo los colores rojo y blanco, en un indicativo de que el respaldo mayoritario es para el equipo de la ciudad de Barranquilla. Por eso espero de que Junior salga con toda la violencia futbolística, para utilizar un término bastante arrojado, que busque el partido, que tenga situaciones, que genere peligro y que se quede con los primeros tres puntos en esta, digamos, jornada semestral, en donde evidentemente todavía no ha podido conseguir consignar su primera victoria.
0: Muy bien, Beltrán en el arco, Alba y Lazo los laterales. Alba es un jugador profundo, es un lateral de ataque muy ofensivo. Figueroa, Viveros son los dos centrales. La pareja de recuperación es Mesa y Castillo. Luego una línea de tres con Quiñones, con Muñoz, y veremos si va o Vergara o Pardo. Si Pardo va sobre el extremo, entonces Vergara va de nueve. De lo contrario, Vergara va de extremo y Pardo va de nueve. Les estoy hablando del equipo de Alianza. Silveira, Herrera, Suárez, Rivera, Peña, Ríos, Rivas, Barrios, Sarmiento, Castrillón y Paiva. La suplencia de Junior, Ángel Julio.
1: Jefferson Martínez, Pacho, es el arquero alternativo. Harold Rivera, que a propósito es una de las novedades del equipo de Barranquilla, el centrocampista que aparece en la convocatoria. José Munibe, un sub-19 delantero. El polaco Fidrisewski, David Caicedo, Guillermo Celis, Teófilo Gutiérrez, Andrés Smalbach. Este Andrés Smalbach es otro sub-20 que puede jugar como centrocampista, como lateral sobre la banda derecha. Por ahí lo ubicó en algunos partidos el técnico anterior, Alfredo Arias. Y Fabián Ángel, que todo el mundo lo conoce, es un centrocampista que recupera pelotas y que también puede en algunos momentos ser ubicado como zaguero central, Pacho.
0: Muy bien, señoras y señores, el partido va a comenzar. James Orlando Ruiz, el narrador de mi país, con el partido Junior Alianza en el Armando Maestre Pabelló. Bienvenido.
2: Un abrazo para Francisco Pacho Vélez, para el poeta Ángel Julio Rodelo. Aquí estamos a través de la FM. La FM siempre contigo para vivir este compromiso entre Alianza Valledupar frente al Junior de Barranquilla, con Esteban, el equipo aliancista, con Esteban para la portería. Alba, Figueroa, Viveros y Lazo en la zona defensiva, el doble pivote con Mesa, con Castillo por la derecha. Está Felipe Pardo por el medio, Deiner Quiñones por la zona izquierda, Jesús Muñoz, y en el ataque Cristian Vergara. El cuadro del Junior, el bicampeón del fútbol colombiano, con Silveira para la portería, Herrera, Rivera, el Cachar Rivera, Yerbarine, el capitán Suárez, luego Ríos, Vivas, Jesús Chucho con el número 22 por la mitad, Sarmiento a la derecha, Barrios a la izquierda, Castrillón, Paiva, Guillermo comanda el ataque en el cuadro tiburón. Ya movió el Junior, se fue el fútbol. Señoras y señores oyentes de la FM, siempre, siempre contigo, comienzan a rodar las acciones, y nosotros al lado de Francisco Pacho Vélez comenta el fútbol en la FM, con Ángel Julio Rodelo, su relator James Orlando Ruiz, al lado del gran Marco Díaz. En la gran manzana de la radio estamos para darle vida a este compromiso. El balón que viene quedando para la mitad de la cancha, Jair Castillo, que lo tiene que devolver bien desde la zona del fondo para el portero Esteban, que como viene las la acomoda profunda sobre la mitad de la cancha. Venían marcando bien los hombres del cuadro Tiburón, querían descargar con la dirección de Castrillón, la marca primero de Quiñones. Ojo que arranca Deiner, que la viene controlando Deiner en la individual, sacó el remate, tapó el portero, dio rebate, puede venir el primero. ¡Oh, Pipe se lo comió! El rebote nuevamente, balón por arriba, lo mandó Mesa. La primera llegada del equipo de la Alianza Valledura para apenas sobre el primer minuto de juego. Marcó por la mitad de la cancha Quiñones, sacó el remate, tapó el portero, le quedó a Pardo y finalmente Mesa la mandó por arriba. Primer minuto, primera llegada para el equipo aliancista.
0: Una pelota que roban en la mitad de la cancha, una corrida vertiginosa de Deiner Quiñones, el arquero que salva. Junior venía regresando, se le perdió la referencia al marca, quedaron demasiado frontales, sin posibilidad de reaccionar, estaban más agrandando, no alcanzaron a achicar, y de no ser por el arquero, y de no ser por el palo, estaríamos hablando, pegó en el palo, ¿cierto, Ángel Julio?
1: Sí, claro, pegó en el palo, Pacho, el remate de Felipe Pardo, luego de que Quiñones acomodara de igual manera un remate potente sobre la portería de Mauro Silveira, que deja el rebote, pero Junior tuvo fortuna. Se equivoca el equipo de Barranquilla y falla el elenco local.
2: Jason Suárez, que la viene internando sobre la mitad de la cancha, la pelota viene quedando para Mesa, tiene que aguantarla, viene, marca, quita los hombres de Junior para la zona derecha, y un hombre que viene gravitando por ese sector, que es Barrios. Cristian, que la viene internando sobre la mitad de la cancha, viene Guillermo Paiva, viene de pivote ahora sirviendo Chucho Rivas, que va, prepara el gatillo de pierna zurda, quería pegarle, la cambia por la izquierda, viene Castrillón, toca la pelota nuevamente sobre la mitad de la cancha, intentaba la maniobra el cuadro juniorista, la pelota que se ve elevando, mete Suárez la cabeza, la deja por la mitad de la cancha. Mesa llegó algo duditativo, la pelota viene para Juan David Río, le da la vuelta por la zona derecha, tocando la pelota para Cristian Barrio, la viene levantando, un hombre que mete el taquito por el medio, jugada linda por parte del Junior, le queda para arriba, pierna zurda, mete el centro por el medio, no alcanzó a llegar nadie, finalmente Chucho Figueroa, el capi que la saca de pierna zurda. Partido de ida y vuelta, partido abierto, se viene la respuesta por parte del equipo de la aliancista, construye la bola, la lleva, la conduce aquí, la tiene que aguantar el número 18, que es Vergara, juega sobre la zona izquierda, ya por ese sector no alcanzó a llegar Quiñones, primero la tocó, viene el cacha para mandar esa bola sobre el movimiento lateral, ya se reanuda, viene tocando la pelota Muñoz, el número 8 que gira, busca por donde quiere hacer la sociedad, a ver por dónde distribuye juego, mete la pelota frontal, el centro nuevamente por izquierda, de izquierda a derecha, volvió a llegar Alianza, sobre la segunda zona no alcanzó a llegar Felipe Pardo, se volvió a salvar el Junior.
0: Está teniendo problemas Junior, la zona derecha no está rellena. Por ahí Herrera está perdiendo el duelo de velocidad. Es un partido abierto, Ángel Julio, generoso, muy generoso en ataque,
1: muy prometedor e intenso, porque el equipo local arremete y Junior de igual manera busca posibilidades en el ataque.
2: Tiro de esquina, va a levantar Alianza, levanta Quiño. Ya se levanta, dieron rebote, cuidado que puede venir aquí el primero, viene Mesa, viene Mesa, dieron rebote, balón adentro.

0: Alianza, de Alianza, gol vallenato, tiro de esquina, portería en la portería sur, sector suroccidental, levantó Quiño, dieron rebote y había un hombre que era Mesa para mandarla al fondo de la red. Es el primero, apenas sobre los 4 minutos, se gana el equipo vallenato por la mínima diferencia, el Junior, al bicampeón del fútbol colombiano en la FM, siempre contigo, Francisco Pacho Vélez, Ángel Julio Rodelo.
1: Todos se preocuparon por la marca individual, se emparejaron, fueron los defensores versus los delanteros. Deiner estaba con marca, Pardo estaba con marca, Muñoz estaba con marca, al igual que Vergara. Nadie contaba con Mesa, que aparece de atrás, rompe el cerco de la poca resistencia de Junior, de un Ríos que pestañeó, de un Rivas que pestañeó, de un arquero que se precipita a la jugada porque veía que lo iban a derrotar. Y el primer gol de Alianza en un partido vertiginoso, frenético, que gana el local, Ángel Julio.
2: Sí, muy intenso el partido y la pelota estacionada nuevamente fue en contra de Junior. No se fijan bien las marcas, hay un cabezazo, falla en la presión, en el hombro a hombro el defensor central de Junior, Germán Peña, y después un rebote, la pelota que pega, golpea en el paraguayo Guillermo Paiva, y Mesa, que viene frontal, sin marca alguna, sin referencia, libre, impactando para vencer al golero de Uruguay al servicio del equipo de la ciudad de Barranquilla. Sorpresa, ¿no? Sorpresa, el último de la tabla de posiciones ganándole al bicampeón de Colombia.
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3: Estamos ya en 7 minutos. Desde los 4 minutos gana el equipo aliancista. Gana el cuadro vallenato. La pelota viene elaborando, fabricando la pelota en la salida, conduciendo desde la zona del fondo. Sale el cuadro juniorista, el bicampeón, que la viene cambiando por la zona izquierda. La pelota viene quedando para Jason Suárez. La viene impulsando sobre ese mismo sector. Toca la pelota para Castrillo. Nuevamente para Jason, que juega sobre interior. Filtra la pelota Jason, que viene apareciendo. Pedían una mano en el área de Jason. Está en la zona de candela. Jason desde atrás. Viene el remate. El jugador Harrison Sarmiento. El bloqueo por parte de un hombre del equipo de la Alianza, le pegaron en las partes nobles aquí al jugador del cuadro de el Alianza Valledupar. Está tendido en el campo de juego Castillo, pero ese remate de que Sarmiento llevaba veneno.
1: Ese Quiñones, el que saca el equipo, el ex Medellín, el ex Nacional, bueno, ha jugado en tantos equipos, buscó la manera de sacar el bloque rápido y vino la falta. Pero si logra pasar la línea de la pelota, como ya lo habían logrado después de la recuperación tras la pérdida, quizás estaríamos hablando de otra posibilidad clara de gol de Alianza. Junior se abalanza, Ángel Julio, no guarda equilibrio, corre riesgos.
2: Claro, es un equipo descompensado, Pacho. Además, la dupleta Río Rivas, como controladores en la mitad de la cancha, no reciben el auxilio, la colaboración permanente de los extremos de Castrillón y de Barrios. Queda totalmente descompensado el equipo rojiblanco, y por allí en la velocidad, Quiñones y el resto combinando y encuentran los espacios, llegándole a un Junior desajustado de mitad de cancha hacia atrás.
3: 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Se juega en el estadio Armando Maestre. Sigue fabricando, carburando para la zona derecha. Quiño entrega la pelota, pasa Alba, mete el centro para el medio. A ver quién viene para el remate. Se desacomodaron ahí en el último cuarto de cancha los hombres del equipo de la Alianza Valledupar. Ya se había levantado la bandera de Víctor Wilche del departamento de Boyacá, indicando que en la salida por la zona derecha había aparecido un hombre allá en posición irregular por la zona derecha. Claro, el pase de Quiñones filtrado para Alba era el que aparecía lateral por la derecha. echan fuera de lugar. Falta infracción a la Ley 11, el Junior, que quiere salir jugando por la zona derecha. Uy, se la entregaron mal al jugador del ex Santa Fe, Edwin Herrera, que la venía esperando allá, tiradito sobre la tribuna de Oriental. Por la mínima diferencia gana el cuadro vallenato, Alianza Valledupar, 1-0 al bicampeón del fútbol colombiano. Estamos en el estadio, Armando Maestre, sobre la mitad de la cancha. Tienen que devolverla, la venía esperando desde el fondo Viveros, también Figueroa, ninguno de los dos. Finalmente la pelota se va tocada por parte de el jugador Jair Castillo. Ya se reanuda, la vienen internando por la mitad de la cancha, tiene que hacer la devolución Paiva, la viene soltando nuevamente de la zona defensiva, por la zona izquierda viene esperando la salida Suárez, avanza en cara a la salida, no, tiene que jugar en el retroceso, para que la venga trabajando desde el fondo por intermedio de Germain Peña, que tiene la cintilla de capitán, abre sobre la banda, se tiene que devolver Herrera, busca con quién tocar, es un embudo allá por la zona derecha, a ver si desatosigan la jugada por la zona izquierda, no le dan la vuelta todavía la bola a los hombres del cuadro bicampeón del fútbol colombiano, Junior de Barranquilla. Desde el fondo la dejan para Rivera, la manda de profundidad arriba, la pelota queda para un contrario, descansa y la viene controlando los pies del jugador Alba, que envía el servicio sobre la mitad de la cancha, viene apareciendo Daniel Quiñones, que la juega frontal, elaboran carburando bien, direccionan el pase nuevamente sobre la mitad de la cancha, Eyair Castillo, el hombre que juega sobre la banda, recostando para Lazo, Lazo que la viene impulsando arriba para Buñón, la pelota se va a ir al movimiento lateral, ya la tiene Edwin Herrera. 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
3: Juega el Junior de la derecha a izquierda, se venía el ensanchamiento, se venía la amplitud, Pacho por la izquierda, Jason Suárez en la pusquera muy atrás, no alcanzó a quedarle para un control directo y abrirse camino sobre ese sector.
1: Lo que debería estar haciendo Junior, lo hace Alianza. Pases rápidos, profundos, frontales, utiliza muy bien los corredores externos, y con Quiñones el corredor central, es un equipo rapidísimo en la recuperación de la pelota. Junior no se ha dado cuenta que el partido comenzó.
3: Así es. Ojo para el medio, puede venir aquí el segundo. Sacó el remate Cristian Vergara. Le quedó en la cabecera del área desde las 18 yardas. Vergara recibió con la portería en la espalda, la mandó por arriba.
2: Rápido, eléctrico, conectivo Alianza ante un Junior demasiado pasivo, sin agresividad, que no llena bien los espacios defensivos, que no anticipa la jugada de Alianza. Encuentren la dinámica, el rompimiento, los espacios y la elaboración de juego, el cuadro local, que le hace daño a un Junior demasiado sumergido en la nebulosa.
3: Se equivoca en la entrega de la pelota Juan David Ríos. Ojo que se viene Pipe, se tiene Pipe Pardo, pierna zurda por el segundo. En el segundo de Pipe Pardo, juega, no centralizó juego, sacó el remate de pierna zurda muy fácil a las manos del portero Silveira.
1: Truenos y relámpagos en esa mitad de la cancha. Ríos y Rivas no existen en la recuperación de la pelota. Los centrales muy lineales, ninguno de los dos quiebra. La ayuda desde las bandas es precaria. Y Valledupar toma la pelota y con una enorme velocidad pasa de defensa a ataque. Ha terminado mal las jugadas Valledupar. Y eso favorece a Junior, que tiene la posibilidad de la reacción. Pero estos primeros 13 minutos, Ángel Julio, han sido una pesadilla.
2: Claro, los padece Junior, Pacho. Pero sabe que incluso ha tenido mayores oportunidades de aumentar en la pizarra el equipo local. Esperamos que al final de cuentas no juegue en contra de eso.
3: Viene Paiva de la mitad hacia la zona izquierda, viene recibiendo Brian, la recibe Castrillón, busca por donde dibuja la diagonal, hay un hombre que le marca el pase por la lateral, que era Jason. Se animó Castrillón, la devuelve, se viene el bloqueo, dieron rebote, la pelota viene quedando para el jugador Barrio desde la zona defensiva, aparece bien el capitán Chucho Figueroa, que la saca profunda ya por la tribuna oriental para que venga el movimiento lateral. Ya reanuda con el jugador Edwin Herrera, la vuelven a jugar por la mitad de la cancha, la pelota viene quedando libre, la viene conduciendo Chucho Rivas, se tiene que devolver, hay un hombre que lo viene persiguiendo para la marca, que Deiner Quiñones juega de primera, por la zona derecha repiten sobre Deiner, buena pared, toca la pelota ahora Barrio, por donde Barrio juega por el medio, uy, el balón quedaba libre, a ver si le llega Jason, la recibe Suárez, puede venir el riendazo, a ver Suárez por donde se devuelve, entrega para Paiva, se perfila, puede venir aquí el empate del Yuyu, la marca por la mitad de la cancha, Paiva le pegó, dio rebote, le queda suelta la pelota nuevamente para Brian Castellón, el Junior que la juega por la zona izquierda, se tiene que que devolver para Jan Castrillón, busca el punto de apoyo, envía el servicio con dirección del Cacha, el Cacha que la viene tocando nuevamente para Juan David Río, la mandan por abajo, siguen laborando ahora, se viene el central, el capitán que Germain Peña que va, toma el control, Paiva que recibe, juega de primera, viene Castrillón, le va a pegar y el bloqueo por parte de Israel Alba, la pelota se va a la línea final, tiro de esquina, levanta el bicampeón del fútbol colombiano.
2: Muestra ambición en la salida Junior, algo de desorden, sin embargo le mete mucha polenta ofensiva el combinado de Barranquilla, sumando muchos hombres en el ataque.
3: Se va a levantar el tiro de esquina, viene Castrillón para levantar el Junior sobre la portería norte, que defiende el portero Restrepo, Eduardo Esteban Restrepo, la jugaron en corto, la devuelve nuevamente para Castrillón, que queda liberadito para la marca, ahora sí mete el centro, lo mete allá, ha pasado sobre la segunda zona, se viene levantando el lazo, el rebote que viene quedando suelto nuevamente para que se venga la investigación por parte del equipo de la Alianza, la juega el cuadro vallenato por la mitad de la cancha, puede jugarla por la zona de la derecha, ojo que viene Pipe, carrera, velo de Pipe Pardo, gana control de la pelota, engancha, se devuelve, lo cruzó abajo Río, no da la falta al central del compromiso, cayó Pipe Pardo, Ríos que venía para la marca, pareció como una exhalación, Río vino para meterse en la zona defensiva como central y ahora la vuelve a capitalizar Pardo, Pipe que la juega por el medio, se arriba desde fuera del área, viene el remate de Cristian Vergara. Lindo partido, Francisco Pacho Vélez, Ángel Julio Rodelo, en el que estamos llevándole a todos los oyentes a través de la FM desde la capital mundial del vallenato.
1: No sostiene Junior la pelota, tiene problemas para salir con seguridad cuando aborda los últimos metros, acumula hombres, pero no jugadas, le cuesta filtrar. Hay que también abonarle a Valledupar el anticipo, la velocidad en la forma como anticipa cada acción, cada jugada. Vuelve Valledupar,
3: toca la pelota por la mitad de la cancha, viene quedando para Castillo que la juega por la banda izquierda, puede venir el segundo, metieron centro, bloqueo por intermedio de Herrera, la pelota viene quedando suelto, tiene que hacerla nuevamente la devolución más sobre la mitad de la cancha Castillo, la viene internando, un taco lindo, maravilloso el de Muñoz que entrega ahora para que venga saliendo Chucho Figueroa, sigue elaborando, sigue carburando, tienen panorama, bien los hombres del equipo de la Alianza, se frena, viene marca bien los hombres del Junior, sobre la mitad de la cancha la pelota viene quedando para arriba, la viene conduciendo, se libera bien el espacio ahora por la banda izquierda, pone a picar a Castrillón, se la pusieron muy ancha, a Brian Castrillón, era buena la lectura, pero la pelota queda desbordada sobre el movimiento lateral. 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
3: Se va lesionado el autor del único tanto del compromiso, se va a Mesa.
2: Y a la cancha Winston Fernández, el número 55, el encargado precisamente de reemplazar a Mesa al minuto ya prácticamente el 18 de la primera parte, James.
3: Llega Fernández, se va a Mesa, lesionado el autor del único tanto del compromiso, el hombre que tiene ganando desde los 4 minutos de la primera parte al equipo aliancista. Su nombre es Winston, ¿no?
2: Exactamente, Winston.
3: Winston Fernández, con el número 55, ya está en el campo de juego por parte del equipo de la Alianza, que está ganando por la mínima diferencia. El Junior, bien apreciado Francisco Pacho Vélez, muy atropellado, pero busca la portería de Esteban.
1: Sí, pero tiene a su favor algo, y es que Valledupar no ha podido volver gol el dominio que tiene y las oportunidades que ha tenido. Y cuando tú tienes un equipo al frente como Junior, que tiene las individualidades que tiene, no lo puedes perdonar. Porque así esté jugando mal, porque está jugando mal, inconexo, inseguro, con debilidades en el retroceso, sin claridad en su zona hombre, a pesar de todo eso, se llama Junior. Y en cualquier momento una individualidad te empareja el partido.
3: Hay una pelota quieta en el Julio Rodelo frente a la bola. Está Hanenson Sarmiento. Va a levantar sobre 20 minutos de la primera parte. Tiradito allá sobre la tribuna oriental.
2: Exactamente, James. Se meten dentro del área a buscar el remate de cabeza. Los dos defensores centrales de Junior y Guillermo Paiva.
3: Sí, señor. Llegó Germain. Llegó el Cacha Rivera. Ya levanta Sarmiento. Sarmiento, la pelota hace un pique. Uy, se estaba complicando. Fue duditativo. Esteban en la salida. Se quedó pegadito el portero. Y por poco llega Daniel Rivera, el Cacha, para mandarlo de cabeza.
1: Bueno, de todas maneras, Ángel Julio, ¿cuántas opciones de gol ha tenido Junior?
2: Claras, no veo ninguna.
1: ¿Ninguna?
2: Aproximaciones, ¿ninguna? Simplemente, intentos, Pacho.
1: Nada más.
3: Este es el fútbol llevamos de la FM.
1: Ya estamos llegando al minuto 20. Sí. Y normalmente Junior genera más. Es más, esta plaza es generosa para Junior.
3: Para todos nuestros oyentes a través del canal de YouTube, para nuestros oyentes, transportadores profesionales de volante. Gracias por seguir el fútbol de la FM. La FM, mal fútbol, está resentido el Cacha Daniel Rivera. Nuestros oyentes de la FM en la ciudad de Cúcuta. Nuestro abrazo para Dieguito Quintero, hombre. El que manda, el muchachón que manda en la sintonía ya en la mega en Cúcuta. Un abrazo. Estamos en vivo y en directo desde el estadio Armando Maestre. Gana el cuadro vallenato al doble campeón del fútbol colombiano. La pelota viene quedando para arriba, busca por dónde. La juega de pierna zurda, la viene acomodando sobre la mitad de la cancha. Venía participando más sobre la zona intermedia Castrillón. La mandan arriba, la ponen a volar, para con el pecho Barrio. Se tiene que devolver, gira, quiere hacer la sociedad. A ver por dónde construye, por dónde elabora, por la mitad de la cancha. Viene liberado para la marca Paiva, la manda para abajo, le da la vuelta. Del centro hacia la zona izquierda para Jason Suárez, que recibe, levanta la cara, otea el panorama. Levanta el centro y el cabezazo. El cabezazo a las manos de Esteban. Estaba bien parado, bien el centro por la zona izquierda. Se proyectó Jason Suárez. Tapó bien el portero. Se levantó Paiva y era el empate.
1: Bueno, es la primera acción de peligro, ¿no? Ángel Julio de Junior. Sí.
2: Claro, primera opción. Una buena combinación. La apertura de juego sobre la izquierda. Y la fluidez genera el cruce para la contrazona, buscando el remate de cabeza del paraguayo Guillermo Paiva. Bien el arquero de Alianza, mi querido Han.
3: Bueno, aquí insiste por la derecha, viene Cristian Barrios. Él va a sacar el remate primero. Herrera quemó las manos del portero Esteban, dieron rebote. Bueno, ¿y por qué no se levantó Paiva? ¿Por qué no se levantó Paiva para darle fuerza al cabezazo? Muy seguramente sería otra condición, sería algo totalmente diferente. Balón arriba, buscaban a Cristian Vergara, no llegó, corta primero el Cacha, deja para Germain, que pisa ya campamento contrario, desplega juego sobre la banda izquierda. Tiene que jugar ahora, interiorizar, fluye la buena comunicación ahora con el extremo, que es Castrillón, el alejado libre, que la viene entregando por la mitad de la cancha nuevamente para que la venga tocando a Germain. Le quieren dar la vuelta, viene participando desde la zona defensiva, Rivera que recibe, la manda de primera con dirección de Herrera. Herrera para Rivera, Rivera que organiza toda la línea del cuadro Junior de Barranquilla sobre la mitad de la cancha. Nadie del equipo de Alianza pasa la línea de la bola. Germain que la viene entregando nuevamente para Suárez, aplica el freno, mete el puntazo, la pelota viene quedando arriba, buscaba en la línea de ataque al jugador Guillermo Paiva, metió la pierna Alba, movimiento lateral por la de izquierda, de la manera como ataca el Junior de Barranquilla. Va a reanudar Suárez. 24 minutos ya a través de la FM. La FM con el fútbol colombiano. Mañana a las 3:30 de la tarde regresa don Jorge Eliezer Torres, el narrador de Colombia, al lado de Johnny Gutiérrez, con Edgar el Bambino Henao y la voz comercial de Daniel David Usuga. Mañana es el compromiso Nacional Águilas. Luego tendremos a Enrique Quique Barona, Jefferson Piña, con otro buen encuentro entre Once Caldas, Deportivo Cali y ERCA Integral. ERCA Comunicaciones Integral para Cúcuta Millonarios, aquí en el micrófono de la FM. La pelota viene quedando libre por la mitad de la cancha, viene Chucho Rivas, levantó el centro, la saca de cabeza desde el fondo el capitán Figueroa, se vuelve a levantar en la primera, en la segunda también, gana por arriba Figueroa, la viene complementando Felipe Pardo, que la saca profunda, el balón para un contrario, tercio medio ofensivo, por la derecha se viene proyectando Herrera, pasa de largo Muñoz, se viene el engaño de Herrera, filtra en el pase, queda la pelota libre por la mitad, en el área, el remate y el portero que tapa, vuelve a quedar, el rebote suelto, vuelven a levantar, Castillo que la golpea y la bota ya, el rebote de Castillo. Uy, le dio en la cara, en el rostro, al número 7, Jair Castillo. La pelota queda sobre la tribuna oriental. Se va a reanudar con las manos. Quedó mal Castillo.
1: Quedó mal. Quedó mal. Pacho,
2: qué remate potente. Y qué buena respuesta la del arquero Edwin Suárez, el encargado de llegar a zona de las 16:50, recibiendo la descarga. Primer palo. Y el cancerbero Esteban mandando la pelota en el rebote. Es la segunda opción prolongada en el ataque de Junior, Pacho.
1: Ha mejorado Junior. No se puede negar. Estamos viendo a un equipo.
3: Balón, comienza la fiesta, comienza el, como lo decían, de Julio Rodelo, ¿no? El Junior de Barranquilla, aquí en el Armando Maestre, juega de local.
2: Pero por favor, así es. Las bengalas, las luces encendidas en la tribuna, James. Ahora el arquero se toma su tiempo, respirando, tratando de quitarle algo de ritmo a Junior, que ha mejorado en el rendimiento con la pelota, mucho más comprensivo en el ataque, con juego sobre las bandas, también algo de volumen y asociación sobre el sector central, y las llegadas de los laterales le dan algo de vigor y de fluidez al juego que presenta el equipo de la ciudad de Barranquilla. Los saludan desde Cartagena, Jonathan Bernet, Jonathan Salsa, mi querido James Orlando Risco, la FM.
3: Para Jonathan, un abrazo, Jonathan Salsa, un abrazo. Gracias por estar con nosotros, viviendo el fútbol a través de la FM, siempre contigo. Para nuestro productor nacional, Andrés Torres, nuestro productor nacional de la FM, para don Mauricio Osorio Muñoz, también nuestro programador, y para don Juan Felipe Cadavid, que estuvo de oromástico esta semana, nuestro abrazo. Dios le conserve vida y saludo. Ojo que viene Castrillón. Castrillón, le pegaron a Castrillón. Hay cartulina amarilla al lateral por la zona derecha en el cuadro vallenato.
1: Bueno,
2: sí.
1: Ha mejorado Junior. No se puede negar que en este momento estamos hablando de un Junior un poco más proactivo, de mejor posibilidad de llegada. Le está pagando Valledupar un precio alto a la velocidad, a la intención ofensiva que tuvo al principio, y a no definir, porque pudo haber definido.
2: Claro, lo perdonó, pero Junior es mucho más ancho, más amplio. El juego del equipo de Barranquilla en el ataque. Alba Israel, al minuto 25, recibe la cartulina amarilla, precisamente el primer amonestado del compromiso.
3: Pelota quieta ahora sobre la portería norte, tiradito sobre la tribuna de Oriental, listo para levantar. Janesón Sarmiento la hace de pierna zurda. La pelota viene quedando arriba sobre el segundo sector. Tiene que sacudir lazo a llanura media. Chalaca la saca profunda sobre la tribuna oriental. El Junior de Barranquilla capitalizando el rebote. Herrera la juega con dirección del defensor central. Pone a participar a Mauro Silveira, que le da la vuelta para Janesón. Ahora tomando la salida por la zona izquierda. Se pone Verol para salir trabajando nuevamente el cuadro Junior. Más sobre la mitad de la cancha, la pelota viene quedando libre por el sector donde viene apareciendo Castrillón. Primero Suárez, la levanta de pierna zurda, arriba, balón profundo para Chucho Rivas, que la venía buscando, viene para la marca. Los hombres de el equipo de Alianza se vuelve a reanudar con las manos desde el tercio medio ofensivo. 27 minutos, oyentes de la FM, siempre contigo. Nos tomamos el tinto. 8:48 minutos en el territorio colombiano. 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Y arriba se va, ya viene el mensaje porque viene desbordando por la banda izquierda. Castrillón levanta al centro, tiene complemento a la Figueroa. Volvió a llegar el Yuyu, volvió a llegar el Junior. 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
3: Pacho, está cerca el empate del cuadro Tiburón.
1: Cada vez se ve más fuerte. Cada vez Junior comienza a colonizar sectores de la cancha que antes no dominaba. Sin lugar a dudas, ha mejorado Junior. Desde el minuto 25, Junior mejoró.
3: Buena sucesión de pases. Ya pisa en campamento contrario Chucho, que va. Le dan la vuelta a jugar la Nuevamente para Castrillón, que la manda profunda. La pelota viene quedando para Chucho. Se frena arriba por donde busca el punto de apoyo por la mitad. Venía apareciendo un contrario. Entrega la pelota para Quiñones. Quiñones que la pone a volar arriba. Ojo que se viene la contra, la salida por intermedio de Chucho. El otro, que es Muñoz. Chucho que se frena. Muñoz que va. Busca el punto de apoyo. El respaldo lo encuentra por la mitad. Vergara. Cambian por la zona derecha donde estaba esperando Pipe Pardo. Pero ahí estaban los hombres del Yuyu para sacar el control por intermedio de Jason Rivas, que aparece. Se siguen sumando más hombres para el ataque. A ver por dónde se viene la ruptura. Arriba por la zona derecha. Proyectan el servicio para Herrera. Mete el servicio. La asistencia. Se frena Herrera. La toca en corto. Yerbaín. Peña para trabajar ahora. El capitán que sigue elaborando, sigue construyendo, maneja la guanta. Todavía no se desprende de la pelota. Ahora sí tiene que entregarla más sobre la zona del medio. Ahí listo para recibirla. Viene acomodando sobre el cacha Rivera, el número 5, que la vuelve a cambiar de orientación. Arriba por la derecha. Herrera que la conduce, la controla. La vienen tocando, relacionando buenos pases ahora. Ningún hombre por delante de la línea. La brota en el cuadro vallenato. Meten el pelotazo profundo arriba. Viene que salir bien Chucho Figueroa. El capitán que la baja de cabeza, le da control dirigido Pacho y la manda profunda de pierna zurda más sobre la línea que divide en dos el terreno de juego.
1: Bueno, ya el partido está equilibrado. Ahora falta que Junior tenga la certeza final de aprovechar. Hay algunos movimientos todavía mal realizados. Por ejemplo, Paiva va demasiado frontal. Trazar más movimientos en diagonal para poder buscar y hallar el espacio y poder terminar la jugada, porque Valledupar ha comenzado a retroceder. Comienza con 4, termina con 6 o hasta con 7, llenando toda la zona defensiva. Junior con la mejoría, pero sin gol todavía.
3: Con Francisco Pacho Vélez, analiza el fútbol en la FM con Ángel Julio Rodelo, el poeta, con Marco Díaz. Su relator James Orlando Ruiz de la Asociación Colombiana de Locutores. Llevamos este buen encuentro. Ojo que viene el equipo aliancista por la mitad de la cancha. Busca elaborar Quiñones, que todavía no aparece. Tienen que hacer la devolución por la zona derecha. Viene, sale la máquina que salva. Viene ganando la línea final. Alba mete el centro. Corta bien Rivera. Daniel que va. El rebote que lo capitaliza. Vería apareciendo Sarmiento. Tiene que devolverse Sarmiento. Se está complicando Sarmiento. Se complicó aquí el jugador Castrillón. El hombre que se venía complicando. Quiso conducir, llevarla sobre la banda. Y allá perdió el control. Sigue hablando, sigue dando instrucciones Ángel Julio Rodelo, el profesor Flavio Torres, el tolimense.
2: Claro, eso para los dirigidos es estimulante, ¿no? Porque están conectados con las indicaciones permanentes del timonel del equipo de Alianza, el profesor Flavio Torres. Insiste en la presión, en ir hacia adelante. Junior domina la pelota.
3: Domina bien el Junior, viene trabajando nuevamente por la derecha. Barrios que va, la manda frontal, siempre en el frente de ataque. Arriba la viene pidiendo Guillermo Paiva. Tiene que hacer la devolución. Germain que se viene sumando. Mire dónde aparece el central para sacar el remate. No cambia por la derecha. Tocando la pelota. Viene Barrios que la levanta. Muy fácil a las manos del portero Esteban. Sobre 31 minutos volvió a llegar el Junior. Ahora se viene la respuesta. Pasamos ya a la primera media hora del compromiso. Balón que viene quedando arriba. Uy, se le fue el pie de apoyo a Cristian Berregar, el número 18, el hombre que la venía pidiendo. La pelota queda ahora desde la zona defensiva. Vinculan en la salida por la zona del medio. Se viene a ver nuevamente la arremetida por parte del cuadro Tiburón. Sobre la mitad de la cancha viene Ríos. La mete para Chucho. Sobre la banda la viene esperando Suárez. Juega 1 metro más arriba. La toca Castrillón. Repite nuevamente sobre Chucho. Rivas que va. El Junior que vuelve a tomar la iniciativa. Un hombre que viene caminando sobre la banda, que Suárez con el jugo la domina, la aguanta, pierna zurda, la banda de primera, la devuelve Castrillón nuevamente con dirección de Suárez. 1 metro más arriba para Chucho, la tiene Rivas, cuidado Rivas para sacar el riendazo, no, juega por la mitad, a ver por dónde viene apareciendo Barrios, primero Harrison Sarmiento, Germain que se viene sumando, cámbiala por la derecha, no vieron a Herrera, el hombre que la venía esperando, tocan con Sarmiento, aquí sí Castrillón para pegarle, se demoró una eternidad, prepara el gatillo y la manda por arriba. Desde fuera del área, Pacho Vélez está animando al Junior. Aquí el que tomó la iniciativa fue Brian Castrillón, pero puso el punto de mira muy por arriba de la portería de Esteban.
1: Bueno, ya Junior se apoderó de varios metros de la cancha, pero su definición todavía es torpe. En el último pedazo de la cancha le falta clarificar la jugada. Hay hombres que van demasiado por dentro cuando deben estar más hacia afuera, arrastrando marcas. Hay jugadores que tienen que entrar y luego salir para poder abrir el espacio de una Alianza que, la verdad, se apertrecha, se une demasiado en defensa. y obviamente le arma un circuito de seguridad a su arquero. Ángel Julio, ¿cambios o no?
2: Para Junior en el segundo tiempo, seguramente, la presencia de Teófilo Gutiérrez. Es que Junior necesita tener un clarificador, un hombre que pueda poner no solamente el pase, sino que también pueda aproximarse al gol. Paiva ha tenido un intento, el cabezazo, pero de resto el equipo no evoluciona, no clarifica más allá de la posesión y el dominio que tiene de la pelota.
3: Desde los cuatro minutos, está ganando Alianza, Pacho.
1: Sería sacar a Sarmiento, meter a Teo. O sacar a Paiva y meter a Teo. Yo me inclino más por Sarmiento.
2: Yo creo que Sarmiento, sí, exactamente.
1: Sí.
2: Porque es que, de todas maneras, si usted mira, en el tema gol, Junior es un equipo de pocos goles en el certamen. Y de los goles, uno Teo y dos el paraguayo Guillermo Paiva.
3: Para nuestro buen amigo Toño Cortés. Viviendo el fútbol a través de la FM. Gracias a todos quienes se conectan. Gracias por estar con el fútbol profesional colombiano. Río la tiene Juan David. Llega hasta la mitad de la cancha. Busca por donde despliega juego. Por la zona de la derecha. Viene apareciendo Germain. Proyecta al servicio. Uno metro más arriba. Viene ganando. Viene el anticipo. Ojo que está rapidito que va Ríos. Juega la pelota por la zona del medio. La vienen aguantando. Se pita la falta. Ahí está. Cerquita la acción de juego. Estaba el central del compromiso. El bogotano Steven Camargo. Le pegaron a Cristian Barrios. Se va a levantar el cobro de la falta. Este es el tiempo. 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Llegamos ya, señoras y señores oyentes de la FM, a los 35 minutos de la primera parte, 10 para el final del primer tiempo. 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
3: Se va a levantar Ángel Julio. Viene el hombre de las pelotas quietas, que es Sarmiento. Primero viene Barrios, el hombre que la levanta finalmente para arriba. Se viene levantando Chucho Figueroa. La pelota viene arriba, viene Suárez. Cuidado que Suárez pegó ahí. Ya se levantan el número 7, que era Yair Castillo. El Junior que la baja de cabeza. Venían ganando al anticipo. A ver por dónde, el control del cacha. Daniel Rivera toca por la banda para que venga apareciendo Castrillón. Y este que la manda para arriba es que prepara el centro. No funciona. En el último cuarto de cancha no está funcionando el cuadro del Junior de Barranquilla. Insiste nuevamente. Capitaliza el rebote. Queda libre la pelota para Castellón, que la tiene que aguantar. Hace el pie a pie, quería meter de pierna zurda, la cambia de derecha, la manda arriba, Viveros que corta desde la zona defensiva. El cuadro vallenato que ahora se repliega y espera al Junior en su propio campo de juego. Falta el 9 para el final del primer tiempo, Pacho.
1: 9 minutos con varios trozos. Primero 25 minutos, Alianza marcando un gol, merecedor de otro gol, y un Junior aturdido, pobre en recuperación de pelota, perdiendo balones en la salida, sin manejar los costados, pobre en el momento del duelo. Luego, un fútbol que se va equilibrando de a poco, y ahora un Junior que tiene mala pelota, que tiene mala iniciativa, pero le falta profundidad.
3: A propósito, Ángel Julio, llegó Winston Fernández y no lo hemos visto, ¿no? Ojo, por izquierda Suárez, levanta el centro muy pasado sobre la segunda zona. A ver si llega Herrera, a ver si llega Herrera, a ver si llega Barrios. La cogen nuevamente en el control para Barrios, el dominio para Barrios. Cristian, que la quería mandar de primera, se viene levantando primero Juan Viveros. La salida, la contra, recupera, capitaliza el rebote nuevamente el cuadro juniorista. Es el levantamiento por derecha y buscaba el cabezazo para Paiva. Por el medio la venía pidiendo Paiva. Cuidado que quedó resentido allá Paiva. Quedó resentido Paiva, que la buscaba de cabeza el capitán Figueroa, que vino oportuno para la cobertura.
2: Pero los argumentos de Junior se diluyen. Más allá de la presión, la posesión, la iniciativa que tiene para buscar el pórtico rival, no hay claridad en el juego de profundidad, y solamente es el envío al área, en el juego aéreo, para buscar un rematador, en este caso Guillermo Paiva, que no ha tenido mucha fortuna.
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3: Nos tomamos el tinto. 9 de la noche en el territorio colombiano. 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
3: Se equivocó en la salida Alba, la pelota viene quedando para Castrillón. A ver, Castrillón, si se anima, mete el pase por el medio. Venía Paiva, recupera la bola primero Jair Castillo. La salida por intermedio, ahora sí, apareció el primer balón para Wilson Fernández, no lo había tocado. Ojo que se abre camino Lazo, el ex llanero, lateral por la zona izquierda. Que poco o nada, ¿no? Lazo, Ángel Julio por la zona izquierda, por parte del cuadro del Valledupar. Se juega en la capital mundial del vallenato, por la mitad de la cancha. Viene esperando la pelota Alba, que se viene metiendo más sobre la zona de volante. Viene Quiñones que la aguanta, haciendo el relevo en corto nuevamente para Winston Fernández, que la manda hacia atrás. Uy, le devolvió allá un guerrazo al jugador Lazo. Andrei, que la vuelve a capitalizar nuevamente por parte del equipo de la Alianza Valledupar. Juegan por el medio, Winston ahora, de bypass, tocan de primera, siguen elaborando a ver si la oxigenan por la zona de la derecha. Viene apareciendo el jugador Alba, la jugaron sobre ese sector, pero muy retrasada para que venía trabajando por ese sector Castillo. Estamos ya 4 o 5 minutos del final. Mi apreciado Pacho Vélez, insiste Alianza, busca la salida, puede venir el remate desde el último cuarto de cancha de izquierda por la derecha. No alcanzó a llegar Pipe Pardo, el ex Medellín, se la puso muy larga Lazo en el cambio de orientación de izquierda por la derecha. No llegó Pipe, el saque de puerta, Pachos para el Yuyu.
1: Pero va a necesitar una reingeniería el Junior de Barranquilla para la conclusión de la jugada, para la terminación de el juego en el arco contrario. Paiva, repito, demasiado frontal, muy metido en el área. A veces sus movimientos son fáciles de referenciar por parte de la gente de Valledupar, de Alianza Valledupar. Alianza mucho más calmado, menos fogoso. La intensidad se le mermó en el minuto 25 para ir al frente, pero no deja de ser peligroso. Y a Junior se le van por ahora los primeros 45 minutos y ahora tiene la angustia del segundo tiempo. Ahora, nómina tiene, no solo para empatar, sino para ganar, pero tiene que mejorar en la profundidad.
3: Le pegaron a Muñoz, lo atendieron a Jesús Muñoz allá sobre el territorio oriental, cuando se abría camino sobre la portería sur. Balón estacionado, ya se cobra, la movió Lazo, Ángel Julio.
2: Mire, James, exactamente, el tema es la pegada. Junior es un equipo que tiene carencias de goles. Uno mira la tabla de posiciones, ha anotado 8 goles, ha recibido 13, una diferencia negativa de menos 5. Entonces, ¿qué hacer? Descompensado totalmente, recibe más de lo que puede hacer el equipo de la ciudad de Barranquilla, improductivo con la pelota Junior.
3: 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Ahora el que quedó en el piso fue Deiner Quiñones. Estamos a través
2: de diluido. Se ha diluido Quiñones, Pardo. Creo que hay una mayor concentración de hombres para aguantar las pretensiones de Junior con el balón. Juegan con algo de tranquilidad. Ya no tienen la misma velocidad y explosión de los primeros 20 minutos del partido los hombres de Alianza.
3: Pipe interioriza, juega la pelota, viene quedando para Quiñones. Suya mía, se viene la para Quiñones. Quiñones está en el área. Quiñones gana la línea final. Quiñones por derecha, está en el área. Mete el centro, le queda muy cortico. Viene esperando la Pardo. Corre, se la Felipe Pardo. La juega por el medio y el remate de Alba, que la mandó muy por encima. La jugó, pero toda la jugada linda en el área de Deiner Quiñones. Tenía que jugar sobre el jugador Pardo, la jugó por el medio, aterrizaba Alba y le pegó mal Pacho, la mandó muy desviada.
1: Ya en el remate del partido vuelve Alianza a mostrar su capacidad ofensiva y vuelve otra vez a romperse, a quebrarse en la zona media un Junior de Barranquilla que a veces va por oleadas, tiene la pelota, busca la manera. Su conectividad es poca porque no tiene un hombre que haga conexiones ni con cercanos ni con alejados, y eso cuesta demasiado cuando tienes al frente un equipo que es agresivo como lo es Alianza.
3: Vuelve el Yuyu por el medio. Paiva se sale del frente, vía toque de la mitad hacia la zona izquierda, la baja bien barrio, llega Herrera, otro que viene participando arriba, Chucho que la vuelve a mandar allá sobre la parte alta, queda para Río. Juan David gira, busca el acompañamiento, Herrera que se mete como interior, se viene el ensanchamiento, la amplitud de la mitad hacia la zona izquierda, no alcanzó a llegar por ese sector Castrillón, viene, lo atropelló Pardo, quedó en el piso Castrillón. A ver, se viene la contratransición, defensa, ataque, Pardo que va a buscar por donde está el panorama, la cambia de derecha a izquierda, ya viene ganando bien por ese costado Quiñones, va, la levanta primero arriba Vergara, la manda de primera intención con Muñoz, persigue Germain, Muñoz que gana, a ver por dónde, Muñoz quien viene para el auxilio, nadie, Germain que le venía marcando, y finalmente Edwin Herrera vino con todo, con vehemencia, con fuerza, con berraquera, para meter la pierna zurda y mandarla sobre el movimiento de costado.
2: Eso es lo que tiene que hacer Junior, el nivel de presión, de agresividad, reducir el campo de maniobra y las pretensiones del equipo locatario. Aquí se combinó precisamente en la línea posterior el jugador Edwin Herrera con el zaguero central Germain Peña, y cartulina amarilla para Felipe Pardo.
3: Le pusieron amarilla a Pipe Pardo, número 17, por reclamarle al central del compromiso Steven Camargo. Este es el tiempo. 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
3: La señal horaria del Café Águila Roja de la calidad certificada, 9-6 minutos en Colombia. 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Luego tendremos a don Enrique El Quique Barona, Jefferson Piña, Francisco Javier Vélez estará para Once Caldas Cali y con ERCA Comunicaciones Integral. A las 8:10 de la noche, Cúcuta Millonario, buen partido. Se viene el cobro de tiro libre, la levanta Quiñones, no, la manda hacia atrás, la pelota viene para que trabaje el mejor organizado en el último cuarto de cancha. Se viene ahorita hacia el levantamiento arriba, salta primero Rivera, viene el anticipo, gana Alba por la derecha, dos hombres que lo vienen custodiando para la marca, Alba que levantó el centro, ¿para dónde Alba? Qué mala decisión aquí la de Alba, nos tomamos el tinto ahora sí, 9-7 minutos en Colombia con Café Águila Roja de la calidad certificada, y arriba ese ánimo.
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3: Poeta, nos hemos consumido el 50% de los 3 minutos que dieron aquí en la repo.
2: Exactamente, Junior se ha quedado a mitad de camino, se diluye. Hay un buen trabajo defensivo, bien acumulativo en hombres cercanos a las 16:50, y Junior, más allá de los intentos, no puede prosperar en el ataque.
3: Avanza, enfrenta la salida nuevamente por la izquierda Castrillón, levanta el centro, ¡uy! Ese balón, el centro de Castrillón, peinó Figueroa y por poco la manda a guardar en su propia portería. Por fortuna, apareció bien Esteban, el portero de Alianza, para dar dos pasos atrás y corregir y bajar la pelota con mucha facilidad, pero por poco Figueroa la manda a su propia portería, Pacho.
1: Sí, la ayuda de la defensa y los errores defensivos de Alianza facilitan un poco una que otra intervención, pero va a tener que mejorar Junior mucho, y sí, la presencia de Teo es obligatoria.
3: A ver si llega Teo para los últimos 45 minutos del compromiso. ¿Qué indica acá el árbitro? Ah, bueno, se va a levantar el tiro de esquina, creo que levanta Rivera, el cacha Rivera fue el último en tocarla. Tiro de esquina, favorece Alianza Valledupar.
2: ¿Cómo sufre las pelotas cuando se la tiran al área arriba, Junior? A ver si

0: Hacia Alianza Valledupar.
1: ¿Cómo sufre las pelotas cuando se la tiran al área arriba, Junior? A ver si aquí tiene las persianas y las ventanas totalmente cerradas.
2: Se va a terminar el compromiso. La jugaron en corto. La pelota viene quedando para Cristian Vergara. ¿Qué dice el central? Vergara que la viene aguantando allá sobre ese ángulo del territorio suroccidental. Queda el movimiento de banda. Se detiene el árbitro que toma la posición de la pelota, Steven Camargo de Bogotá, y señala el punto blanco del eje central y dice que este primer tiempo terminó. Termina el primer tiempo en el Armando Maestre. Por la mínima diferencia gana el cuadro local, el Alianza Valledupar, que dirige el profesor Flavio Torres, al doble campeón del fútbol colombiano, el Yuyu. Bueno, otra de las sorpresas, ya también la primera sorpresa de la noche la dio el Boyacá Chicó, derrotando 2-1 al el poderoso Independiente Medellín. Y aquí está perdiendo el bicampeón del fútbol colombiano. 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
2: A todo el sector de la seguridad, gracias a todos nuestros guardas de seguridad en Armenia, en Pereira, en Barranquilla, en Medellín, en Cali, en Bogotá, disfrutando el fútbol de la FM. 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
2: 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A nuestro productor nacional de la FM, Andrés Torres. A don Mauricio Osorio, nuestro programador del deporte de la FM. A Juan Felipe Cadavid, aquí está en el estadio Armando Maestre, en Valledupar, ganando el equipo de Alianza. Alianza Valledupar, 1-0 al Junior de Barranquilla. Gol conseguido a los 4 minutos, muy temprano. Gol de Mesa a los 4 minutos, que se fue lesionado. Ya está Winston Fernández. Pero que sea mi compañero Francisco Pacho Vélez, analiza el fútbol en la FM. Y Ángel Julio Rodelo, el poeta, con el análisis, los comentarios del primer tiempo, compañeros.
7: Bueno, para Junior, este resultado es fatal, nefasto. Quedaría sembrado con 3 puntos de los 13 partidos que le quedan en disputa. Ya le quedarían 12 y un cartucho menos. No se puede dar el lujo de perder de ninguna manera. Al frente hay un equipo que ahora está en manos de Flavio Torres. Salió Alianza muy fuerte, muy aguerrido, muy intrépido, con una enorme velocidad, fogoso, utilizando los 3 carriles de su línea de 3, el carril central con Quiñones, los costados, sobre todo la zona de Pardo, utilizándola también de una manera muy profunda, arriba jugando con un solo hombre, pero alternando la posición de ese único jugador, recuperando la pelota con prontitud. Tras la pérdida del balón, Junior era un equipo pasivo, demasiado tolerante, que dejó espacios demasiado abiertos, que le permitió a Junior, perdón, que le permitió a Alianza maniobrar, llegar. Mejor dicho, el partido en los primeros 25 minutos no se puso 2-0 porque Alianza no tuvo definición. Pero perfectamente en esos 25 minutos el equipo de Flavio, aquí en el Armando Maestre Paballó, pudo haber terminado 2-0 hasta 3-0 y nadie hubiera dicho nada, porque se ajustaba a la realidad. Luego, del minuto 25 en adelante, vino una mejoría de Junior. Esa mejoría consistió en invadir más el terreno de Valledupar, tener más la pelota, hacerla circular, manejar el esférico a través

0: De posesiones un poco más rápidas, jugó demasiado con los cercanos, poco con los alejados, le facilitó el anticipo a la Alianza porque le faltaba cambios de dirección. Entonces, en esos circuitos cortos, Alianza rompió la manera de jugar del Junior, que no tenía en Sarmiento el creativo, que no tenía en Castrillón el mejor acompañamiento, que no tenía en Paiva el jugador para saberse manejar. Y aunque Barrio lo intentaba individualmente, también le costaba ir a la confrontación, a ese duelo hombre contra hombre. Le fue muy difícil a Junior, demasiado difícil. Y luego vino un mejor momento de Junior, en donde ya Alianza termina tomando la determinación de retroceder, de aislarse del medio hacia adelante, y se apertrechó, se hundió del medio hacia atrás. Y cuando un equipo se hunde tanto, baja tanto, ¿cierto? Pues la solución está en tomar la pelota, cambios de dirección, movimientos rápidos, cortes entre líneas, y eso Junior no lo hizo. Lo que hizo fue amontonar jugadores, generar alguna que otra opción, uno que otro remate al arco, pero sin la claridad suficiente como para terminar una jugada clara, clara de gol. Solamente un cabezazo de Paiva abajo y un remate frontal contra el arquero, pero no fuese Junior seguro que uno lo mirara a los ojos y dijera ya va a empatar el partido. No, es más, nos quedaba a varios, no sé si Ángel Julio, la sensación de que en cualquier momento Alianza sacaba un contragolpe y hería al Junior, que todo el tiempo estuvo muy mal parado, que todo el tiempo se veía débil, no solamente en la primera línea, sino que todo el equipo se veía con dificultades para ayudar a sus dos volantes de recuperación y para ayudar a una defensa que se veía demasiado plana, que tenía problemas por los lados en el hombre contra hombre, que tenía problemas con Quiñones por la mitad. Bueno, se fue el primer tiempo. Hay que mirar ya el segundo tiempo. Y mirando el segundo tiempo, pues emergen opciones. Y creo que la más clara es el ingreso de Teo. ¿Por quién? Quizás por Sarmiento. Porque la verdad es que este equipo jugando de esa manera, es posible que empate, porque tiene las posibilidades a través de la individualidad, pero necesita más conexión de juego. No tiene interacción. Es un equipo que corre, que empuja, que lucha, que bravea, pero que le falta fantasía, le falta manejo, le falta creatividad, le falta ese rasgo de no solamente tenerla, sino controlar el partido. Y Alianza, en un contragolpe, siempre, desde el principio hasta la última jugada del primer tiempo, nos ha dado la sensación de que si Junior vuelve y se descuida, a Junior le clavan el segundo. Ángel Julio, ¿cuál es su opinión del primer tiempo?
1: Gracias, Pacho. Creo que estamos en la misma línea. Observando esta primera parte, las conclusiones son muy parecidas a lo que usted ha comentado, mi querido Pacho. Porque, entre otras cosas, Junior sigue mostrando y padeciendo los mismos síntomas, ¿no? De debilidad mental, de desconexión con el balón, de fallar en la agresividad, de no tener el compromiso de marca conectado, en donde se dejan demasiados huecos y las obligaciones reposan en pocos y no en todos. Entonces allí hay una complejidad en ese sentido, en la organización, no en el organigrama dentro del componente defensivo, la organización táctica. Sufre el gol Junior, falla en la marca, y mire que es un elemento que no es casual. Es algo reiterado. Levantan la pelota, no llega a tiempo y pierde la posición allí el defensor central de Junior, Germán Peña. Viene el cabezazo, un balón que rebota en el paraguayo Guillermo Paiva, y la toma Mesa frontalmente, sin referencia alguna, sin marca alguna. Había un terreno totalmente abierto y expandido para él, y frente al arquero lo fusila totalmente. Después de eso, mire que lo perdona Alianza, porque tuvo una ráfaga incesante de movimientos en el ataque, y aparece aquel remate que deja suelto el cancerbero de Junior, lo toma sobre la zona derecha Felipe Pardo, dispara a la portería y el palo le dice que no a una pelota que prácticamente estaba ya señalando el segundo gol para el equipo de Alianza. Y después, mire que Junior mejora, acciona de mejor forma, llega en algunas situaciones en el ataque, se aproxima, pero más allá de la posesión y del dominio geográfico y posicional y del balón y de la pelota, no generó las situaciones que uno quisiera tener allí, no anotadas en nuestra libreta. Sin embargo, sí, rescatamos el cabezazo de Paiva, uno o dos remates de Edwin Herrera, en donde tiene que esforzarse evidentemente el cancerbero Eduardo Esteban, pero de resto son situaciones que no condensan un rasgo de peligrosidad en el manejo ofensivo de Junior. Entonces, ¿en qué se queda todo esto? Se queda en que Junior carece de claridad, carece de punch, carece de llegadas solventes y la versatilidad que debe mostrar un equipo para tratar no solamente de dominar a un rival, sino de tener ese fuelle definitivo cuando se acerca a la portería contraria. Y sí, en algunos momentos la descompensación de Junior en la mitad de la cancha genera que el rival, sin tener mucho el balón, le pueda llegar a través de los movimientos eléctricos, porque fueron muy rápidos, ¿ah? Se combinaron de muy buena manera Felipe Pardo, Vergara, Quiñones, y todo eso trajo como consecuencia de que Junior, en medio de su inseguridad, porque eso no lo ha podido perder ni lo ha podido superar el equipo que ahora orienta el técnico Sebastián Viera, apareciera el gol y las situaciones de peligro que hemos venido señalando. Por eso, para la segunda parte se requiere de manera urgente el cambio, no solamente de mentalidad de Junior, de juego de Junior, de alimentación de Junior en la seguridad, sino también de la expresión en la cancha. Y por eso estamos pidiendo la llegada de Teófilo Gutiérrez y mirar si el técnico le puede dar, no sé, el ingreso a Deiber Caicedo o incluso al mismo polaco Fidrisewski, porque Junior requiere goles, mi querido Pacho. En el fútbol los goles no solamente son amores, sino buenas razones.
0: Sí, así es. Y eso se ha notado en el terreno de juego. ¿Queda eliminado Junior con este resultado?
1: No queda eliminado, porque numéricamente hay posibilidades. Antes del partido lo veníamos señalando, Pacho, incluso en el programa que tuvimos en la FM hoy, de que de 39 puntos que están allí, Junior tiene que hacer 26 o 27, es decir, no quedaría eliminado, pero sí, las posibilidades se van alejando poco a poco, porque es que hay una urgencia manifiesta de conseguir puntos, de conseguir victorias, de meter victorias que logren un ascenso definitivo del equipo rojiblanco. Es no pensar en terminar ni en el primero, ni en el segundo, ni en el tercer lugar, pero sí pensar en escalonar en el rendimiento y en el puntaje, Pacho, para que Junior se pueda meter dentro del grupo de los ocho. Pero en medio de todo esto, cuando tú te acercas a competir con el último de la tabla y no eres capaz de ganarle, o como en la fecha anterior, cuando tenías allí a tiro cercano a Jaguares y no le puedes ganar, es muy complejo el asunto, muy difícil. Vamos a ver si en el segundo tiempo Junior por lo menos le mete un estartazo al juego y logra catapultar una victoria, porque se requiere. Mi querido James, mi querido Pacho.
0: Muy bien. James, tú tienes los resultados de hoy en la jornada que continúa mañana y el lunes.
2: Sí, señor. Así es, Pacho, Ángel Julio. Resultados de la jornada número 10: el empate 2-2 entre Jaguares Fortaleza, la victoria la noche anterior en el Campín del cuadro Independiente Santa Fe por la mínima diferencia al cuadro Vino Tinto y Oro. Ganó hoy Internacional de Bogotá 3-2 al equipo de la Media Colombia, la victoria de Boyacá Chico 2-1 frente al poderoso Independiente Medellín. Termina la primera parte en el Armando Maestre, en la capital mundial del vallenato. Alianza derrota 1-0 al Junior de Barranquilla. Mañana a las 2 de la tarde, Deportivo Pereira Bucaramanga a las 4:05, Atlético Nacional frente a Águilas Doradas a las 6:10, Once Caldas Deportivo Cali. Mañana también cierre de la jornada, Cúcuta Millonarios, compromiso que tendremos con ERCA Comunicación Comunicaciones Integrales, aquí en la FM con el relato de Willy Flores. Y el complemento de la fecha será el lunes a las 8 de la noche, cuando América reciba al Deportivo Pasto. Así se está jugando entonces la fecha número 10, la fecha número 10 del fútbol colombiano. Don Pacho Vélez, Ángel Julio Rodelo.
0: Bueno, y la tabla, Ángel Julio, ¿tú tienes la tabla ahí en la mano?
1: Sí.
0: Porque este resultado, Junior está obligado a voltearlo.
1: Pero
0: tiene que voltearlo.
1: Claro, yo creo que es un acto esperado y un acto en donde Junior tiene que reaccionar. Mire, Junior en este momento está en el puesto 19, Pacho, James, solamente 3 puntos. Alianza Valledupar salió del último lugar, está en el puesto 18 con 5 unidades, y el Deportivo Pasto está metido en el fondo con 2 puntos. No puede ser que el bicampeón de Colombia esté tan demacrado en la tabla de posiciones, señores.
0: Muy bien, va a comenzar la parte complementaria. Va el polaco, el polaco en el terreno de juego. ¿A quién sacaron? ¿A Paiva? Bueno, ya se los
1: vamos a revisar, Pacho.
0: Muy bien, ya se los vamos a decir. James Orlando Ruiz, el narrador de Mi País en la FM.
2: Muy amable, Pacho. Ángel Julio Rodelo, siempre es un honor, una alegría llevarles el fútbol colombiano aquí en el micrófono de la FM. Siempre contigo. Comienzan a rodar las acciones para el segundo tiempo en el Armando Maestre. Ya movió el Yuyu, balón arriba, la viene proyectando Herrera. La pelota que viene quedando algo dividida, viene apareciendo Winston Fernández. La capitaliza bien Barrios, que va Barrios, que va, gana por la punta derecha. Se viene internando sobre la mitad de la cancha, viene apareciendo Lazo. La recupera y la toca en corto para Juan Viveros, que la pone sobre la línea, que divide dos el terreno de juego. Se tiene que devolver sobre ese mismo sector. Venían persiguiendo a Jesús Muñoz, le cometieron falta. Vino con todo desde atrás aquí el jugador, y creo que también por los lados del Junior llegó el jugador Harold, ¿no? Harold Rivera.
1: Harold Rivera, sí señor. Acaba de ingresar entonces para el segundo tiempo. Se vuelve el partido Jesús Rivas. Ambos tienen esa condimentación, ¿no? De que saben jugar y que pueden salir. Hace mucho rato que no aparecía en el partido con la camiseta de Junior Harold Rivera. A propósito, el número 25 dentro de los inscritos de Junior en este segundo semestre. No estaba en los planes de Alfredo Arias. Y llegó el polaco Fidriszewski por Guillermo Paiva. Las dos modificaciones de Junior.
2: Muy bien, está Fidriszewski entonces en la línea de ataque. Se va Paiva, que apareció desde el fondo Figueroa para meter el cabezazo y mandarla por el movimiento lateral. Ya se reanuda por parte del Junior. Aquí le pegaron a Harold Rivera, la viene dominando, el taco lindo, maravilloso que metió Sarmiento, fue sobre la banda derecha. El Junior que la venía sobre la mitad de la cancha, la se viene levantamiento de Barrios arriba, marca primero Figueroa, se viene la salida para

0: De Junior en este segundo semestre no estaba en los planes de Alfredo Arias, y llegó el polaco, Fidrisewski por Guillermo Paiva. Las dos modificaciones de Junior.
1: Muy bien, está Fidrisewski entonces en la línea de ataque. Se va Paiva, que apareció desde el fondo Figueroa para meter el cabezazo y matarla por el movimiento lateral. Ya se reanuda por parte del Junior. Aquí le pegaron a Harold Rivera. La viene dominando, el taco lindo, maravilloso que metió Sarmiento. Fue sobre la banda derecha. El Junior que la venía sobre la mitad de la cancha. Se viene el levantamiento de Barrios arriba. Marca primero Figueroa. Se viene la salida para el
0: tipo de sanciones disciplinarias. Siempre se ajusta, se regula y termina el partido sin mayores inconvenientes. Esperamos que en esta oportunidad ocurra lo mismo.
1: Todavía no se levanta Deiner Quiñones. Se fue Paiva, se fue Chucho Rivas, llegó el polaco Fidrisewski, llegó también Harold Rivera. En el cuadro Junior, en el cuadro Tiburón, el bicampeón del fútbol colombiano. 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
1: Ya se cobra la falta, Mauro Silveira. Muy fácil para el portero del equipo Tiburón. Germain, primero viene apareciendo el Cacha. La juega por la mitad de la cancha, Juan David Ríos, que la viene controlando, pide que se junten a ver quién llega para recepcionar la pelota. La comunicación por la zona derecha, se venía levantando Janenson Sarmiento. La pelota alcanza a llegar con dirección de Barrios, que juega por dentro. Barrios que va, se anima Barrios para pegarle, pierna zurda. La juega en corta para el medio, corta Figueroa. La pelota que queda suelta sobre la parte de la tribuna de preferencia. Movimiento lateral, se va a reanudar con la mano. Edwin Herrera, ya jugó el Junior por el medio. Vuelve a ganar Barrios, hay un hombre que lo viene persiguiendo para la marca, que es Jesús Muñoz. Metió la pierna, saca la pelota limpia, la juega en 1 metro más arriba. La pelota venía quedando para Cristian Vergara, que va, Vergara que la domina, la controla y desde el fondo finalmente vino para meter la pierna Germain, el capitán, ahí en la línea que divide dos al terreno de juego. Se reanuda con las manos, Pacho.
4: Cada vez que Junior avanza tiene que tener demasiado cuidado. Perder el punto de equilibrio es suicidarse. Así como va adelante, y es su obligación porque está perdiendo el partido, debe estar en bloque para evitar que Alianza lo lastime. Va Alianza
1: Quiñones, recrea juego para Lazo. No alcanzó a llegar Gilrey Lazo, primero cerró Herrera. La pelota viene quedando rifada, se tiene que barrer más sobre la mitad de la cancha. Mete la pierna, la saca limpia el jugador número 32, que Juan Vivero. Le pegaron a Viveros, a ver, le pegaron a Viveros y fuerte abajo cayó Juancho Viveros, el número 32, y hay una nueva cartulina amarilla.
0: El polaco es el hombre encargado de ejecutar los movimientos de presión allí, en esa zona del campo. Viene con todo por detrás y tropieza evidentemente a Viveros para cometer la infracción. Tarjeta amarilla para el polaco.
1: Se la mostraron a Fidrisewski. Este es el tiempo. Rosberg. Llegamos a los 5 minutos de la segunda parte. 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
1: A las 3 de la tarde, 30 minutos. 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Aquí en el micrófono de la FM. 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Por la mitad de la cancha sigue administrando Junior, de izquierda para la derecha. Viene recepcionando la pelota con el pecho Castrillón. Juega en la maniobra individual, busca el punto de apoyo. La bajó con la mano Castrillón. Es lo que pita, sí. el central, ¿no? La bajó con la mano, sí señor.
4: Sí. Y necesitamos que Sarmiento esté enchufado en el partido, se meta más en el juego. Rivera le lleva la pelota desde la posición de la recuperación un poco más adelante, porque él es un hombre de vocación mixta, siendo un hombre de marca. Y del otro lado hay que buscar al polaco, como sea.
1: 52 minutos en el global. Desde los 4 minutos está ganando Alianza. Gol conseguido por Ever Mesa, que ya se fue del partido, desafortunadamente lesionado. Ojo que viene apareciendo Alba por la zona derecha, tercera media ofensivo, la tiene que aguantar. Gana la línea final, levanta el centro, corre.

0: Viene primero en la maniobra, venía apareciendo Río, la pelota viene tomando altura, la rechazan desde la zona defensiva, viene el cuadro tiburón, Sarmiento que la baja de cabeza, responde Vivero, la vuelve a impulsar sobre campamento contrario, la pelota viene quedando para Deiner, la domina Quiñones, busca por donde mete el centro, corta, viene el Cacha Rivera, capitalizando el rebote, venía apareciendo por este sector el jugador Brian Castrillón, toca la pelota en corto, la viene recuperando primero en la salida Muñoz, sigue Muñoz, jugaba arriba Deiner. No se logró hacer la yunta por la zona izquierda. No aparece Janenson Sarmiento todavía, poeta en el cuadro tiburón.
1: Eso es James, discontinuo, no aparece con la capacidad creativa constante en el juego ofensivo de Junior. Uy. Y se diluye la presencia del equipo barranquillero en el ataque.
0: Pacho, qué jugada la de Deiner en el área. Ojo que viene. Viene la respuesta. Alianza Valledupar ganando la pelota por intermedio de jugador Lazo. Primero Viveros, jugaba arriba con Lazo. Corta, viene. Primero Brian Castrillón, 7 minutos del segundo tiempo.
2: Es que Deiner es un gran jugador. Jugó en el América, jugó jugó en Nacional, jugó en Medellín. Bueno, la verdad es un gran jugador. Lo que pasa es que tiene demasiada cucaracha en la cabeza. Y se va. Se pierde. Así como tiene trencitas, tiene cucarachas.
0: Apareció Figueroa en un balón profundo por el medio. Jesús Figueroa, el capitán de Alianza Valledupar, para mandar esa bola al tiro de esquina. Levanta el bicampeón del fútbol colombiano, el Yuyu.
1: A ver si aparece el polaco.
0: 8 minutos ya de la segunda parte. Cuidado que llegó el Cacha Rivera también para meter el cabezazo por el medio. El Cacha se levantó pero no hizo contacto pleno con la pelota. Se vuelve a levantar por la banda izquierda. La vuelven a tocar los hombres de Alianza. Nuevamente se repite el tiro de esquina. Vino para meter la pierna Muñoz. Se levanta nuevamente.
1: Tiene 10 hombres en el área el equipo de Alianza para defender.
0: Suárez que levanta de pierna zurda. Yermaín que la viene esperando de cabeza. Yermaín en la segunda. Balón que tapa el portero Eduardo Restrepo Esteban. Yermaín de cabeza en la primera y en la
2: sí, la jugada de Yermaín Peña. Una muy buena jugada, pero mejor el arquero. Ahora, también uno sabe que si Junior empata, va de largo. Va Alianza.
0: Viene Alianza por la derecha. Cuidado que el árbitro tiene que retrotraer la acción de juego para mostrar una cartulina amarilla. Todavía no. Se detiene el partido. Hugo viene. Silveira. Mauro Silveira. La juega por el medio. Se le llevan el pie de apoyo aquí a Germain. Vino con todo desde atrás. Desde atrás vino con todo. Le pegaron a Germain Peña, el capitán que estaba ya en la zona de ataque, poeta.
1: Sí, intentó ahí controlar la pelota, gira, viene la marca desde atrás, precisamente de Lazo. Hay contacto en la zona posterior abajo, punto de apoyo y el árbitro ha declarado la infracción favorable para Junior.
0: 10 minutos ya. Caminamos sobre los 10 minutos 55 en el global. Arriba Alianza Valledupar está ganando por la mínima diferencia. Gana el equipo del profesor Flavio Torres por la mitad de la cancha y una falta. Dan la norma de la ventaja. No retrotrae la acción de juego. El central del compromiso, Steven Camargo. Aquí le pegaron al jugador del Junior. Sí, señor. Uy, le pegaron a Rivera. Rivera. Sí, señor. Vino desde atrás. Winston Fernández lo arrolló, lo atropelló y lo cruzó abajo. Y el cobro es peligroso, Pocho.
2: Bueno. Germain, Sarmiento, ¿quién más?
1: Sarmiento es el hombre encargado. En algún momento también recuerdo que marcó gol de tiro libre Germain Peña. Y si hay perfil para un rematador de zurda, Jason Suárez.
2: Bueno, es la primera acción de pelota quieta que tiene Junior, peligrosa en todo el partido. Estamos caminando el minuto ya casi 57, una magnífica opción la que tiene Junior.
0: El cobro muy frontal, Pacho. El cobro muy frontal, poeta, sobre la portería de Esteban.
1: Claro, y creo que mostraron una cartulina amarilla. Vamos a ver si es para Viveros. No la muestra claramente el árbitro del partido. Vienen los reclamos para el central, el señor Steven Camargo de Bogotá. Le reclaman a los hombres de Alianza. Sin embargo, allí El que va a ejecutar es Junior. Jugada favorable para el equipo de Barranquilla. Puede estar el empate aquí.
0: Qué amarilla, sí. Qué amarilla, Pacho, tan tonto yo.
2: Sí, boba.
0: Ave María. Qué amarilla tan ridícula acá absurda. Para el hombre del Alianza Valledupar. Ya estaba pitada la acción, vino. Aquí atropelló Vergara y se gana la cartulina amarilla. El cobro de tiro libre frente a la bola está Sarmiento.
1: Con zurda. Jason Suárez también con zurda. Potencia Suárez. Acomodo el jugador Sarmiento.
0: Creo que no se la van a quitar a Sarmiento. Sarmiento que cobra, la devuelve la barrera. Queda el rebote suelto nuevamente, la gana Sarmiento. La manda de primera pierna zurda. Por arriba se viene alimentando Figueroa. La viene ganando por la derecha el Alianza, que toma la iniciativa. La echa desde la zona defensiva. Tiene que sacarla bien profunda Israel Alba. La viene acomodando sobre la línea, que divide el terreno de juego. Conduce, maneja bien el Junior. Tienen que recular un tanto bien. Relacionan el pase desde la zona defensiva. La pelota viene quedando para Rivera. Primero Harold, el jugador Herrera, el hombre que cambiaba de orientación. Engancha, se devuelve, sigue por donde, a ver, la tiene que tocar Barrios, tiene que desprenderse de la bola, viene apareciendo Castrillón, puede quedar para Barrios, intenta levantar el centro, hace el pie a pie, lo hace de pierna derecha, balón pasado, la baja Harold de la mitad, viene apareciendo Yerbaín, a ver Peña si le va a pegar, uno, dos, no la, se animaron los hombres del Junior, y Barrios, que la venía esperando, no llegó muy bien acomodado Barrios para sacar el remate, para empalmarla finalmente sobre la portería de Esteban. Ojo que viene el Junior, toca la bola, atropellaron a Barrios, el central dice que no existe la falta, estamos sobre 58 minutos, 12 minutos de la segunda mitad, viene Harold Rivera, el central dice que la pelota se había desbordado sobre el movimiento lateral. 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
0: Juega el Junior, que todavía no encuentra la resolución, la pelota viene quedando, a ver, en esta remate desde fuera del área, pierna zurda, el balón que se fue buscando el palo de la mano derecha, ya la caminó Esteban sobre ese sector, se animó Hanenson Sarmiento, la mandó muy abierta, Pacho.
2: Entiende Flavio y lo enfocan que Junior ya literalmente tiene el dominio territorial del partido. Lo que no tiene todavía es el control del área. Cuando tenga el control del área, hablaremos de otro juego, porque ya Junior tendrá posibilidades más frecuentes de gol. Por ahora tienes el dominio del terreno, pero no el control de las jugadas que lastiman. Va Valledupar.
0: Sí, señor, la perdió Barrio. Viene tocando Chucho Muñoz. Recuesta, juega sobre la banda. La pelota viene quedando para Quiñones. Tuya mía. Deiner que va. Quiñones que arrastra la marca de Harold Rivera. Alcanza a entregar sobre la banda izquierda. Muñoz que gana la línea final. Intentaba la maniobra. Yerbaín que va. Viene muy seguro Canguro desde la zona del fondo. Mete la pierna. La saca limpia. Puede tocar con el portero. No, la saca de pierna zurda. El balón que viene quedando. Rebote frontal para Deiner. Quiñones que la aguantaba. Le cometían falta. El central que no la da. La pelota viene quedando para Figueroa, que sale desde el fondo, toca la pelota para Winston Fernández. Primero había falta y se pita la infracción que favorece al Junior de Barranquilla sobre los 15 minutos. Es el tiempo Rosberg. Estamos caminando, estamos trasegando sobre 15 minutos del segundo tiempo. 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
0: Pacho Poeta se prepara, Teo.
2: Y va a salir Sarmiento.
1: Sí. Se necesita un hombre que ajuste en la mejor medida la pelota allí en el tercio final de la cancha, y Teo puede ser él.
0: Se desacomodó Barrios, no ha sido la noche de Barrios tampoco, una maniobra individual, ojo por la zona derecha, tiene que salir bien para la marca desde la zona del fondo, viene apareciendo el cacha Daniel Rivera, no encuentra con quién hacer la sociedad, tiene que jugar en el retroceso bien para el portero Mauro Silveira, que la vuelve a repetir sobre Daniel Rivera, el cacha que la cambia de orientación arriba para la zona izquierda, la pelota viene quedando entre Braya Castrillón y Barrios Castrillón por el medio Rosario, a ver si se la corren a Castrillón, que la viene pidiendo. Aparece el número 88 ya en la escena, busca, carretea la bola, se viene respaldando nuevamente, a ver el Junior si trabajan aquí en el puntazo arriba, y el cabezazo no alcanzó a llegar el polaco, pero aplaude el pelotazo arriba el polaco Fidrisueski. La pelota muy larga, era buena la maniobra por parte del Junior, que presenta dos variantes.
1: Sí, se viene David Caicedo, se va Harrison Sarmiento, viene Teófilo Gutiérrez con el número 29. Era una de las modificaciones que estaban allí previstas. Cambia la banda de capitán.
2: Germain
1: se la entrega a Teófilo Gutiérrez y se fue Cristian Barrios, David Caicedo a la cancha.
0: Bueno,
1: número 25.
0: Lo acababa de decir en mi relato, Pacho, de que no había, de que no era la noche de Barrios. De Barrios, no. Sí, señor, y ya se va. A ver, en esta por el medio Ríos, a ver, Juan David se animó, le pegó el balón que golpeó un contrario, toma altura, metió la pierna bien Viveros, aquí de cabeza la bajan en el área, elaboran la pared por el medio, tiene que sacarla profundo Juan Viveros, arriba por la tribuna oriental, juega el Junior, apareció Figueroa, entonces llegó Teo y el otro que llegó con el número 25,
1: David Caicedo, David. Número 25.
0: Bueno, ahí está entonces Caicedo. En el cuadro Junior de Barranquilla, este es el tiempo, Rosbet. Llegamos a los 63 minutos en el global. 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
0: 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Tendremos a Ernesto Carrillo Rojas, a Marden Devia, Octavio Mora Gómez con el relato de Willy Flores. Pacho aquí en el micrófono de la FM.
2: Bueno, Teo, ¿qué le debe dar? Comunicación entre zonas, entre hombres y entre líneas. Manejo de pelota, llegada como segundo delantero. David, habilidad. Habilidad. Que rompa a través de eso, de la habilidad, ante una alianza ya netamente defensivo, que está replegado, que se ha hundido en su espacio, esperando es un contragolpe.
0: Viene el contragolpe primero a favor del cuadro de la Alianza. Valledupar la viene aguantando Vergara. Vergara que va a la pisa, la domina, la aguanta. Juega la pelota por dentro. La pelota viene quedando para David. Arranca Quiñones. A ver, Quiñones que busca portería contraria. Lo derribaron. Un hombre que hacía la obstrucción. Era falta, ¿no?
2: Pues no sé. Yo la vi como falta.
0: Sí, señor. Me parece que el Cacha vino con todo. Le hizo la tapia ahí. ¡Ojo! El Junior viene ganando con Castrillón. Braya que juega por el medio. Le queda para Teo. Teo que la aguanta. Teo que la aguanta. La domina. Teo, Teo, perdón. De pierna zurda. Meta al centro. Saca remate. Perdió el ángulo de tiro. Teo transitó. La aguantó demasiado. No encontró a Ángel Julio Rodelo. Don Teo con quien hacer la yunta para sacar el remate.
1: Pero para eso está Teo, ¿ah? ¿Eh? Para trabajar el partido en el área rival, para dar un poco más de profundidad y claridad en el manejo de la pelota. Aquí se le fue un poquitico largo el balón a Teófilo Gutiérrez, pero sabemos que en medio de todo puede aparecer el ingenio de un hombre que tiene una calidad excepcional a sus 41 años.
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0: Con Francisco Pacho Vélez, con Ángel Julio Rodelo, su relator James Orlando Ruiz, le damos vida a Alianza Valledupar Junior, Pacho.
2: Oiga, se dio cuenta Ángel Julio y James Orlando y oyentes y los que nos están escuchando a través de YouTube y nos están viendo. Teo buscó la mano del defensor, levantó la pelota para ver si le pegaba en la mano del defensor de Alianza.
0: Es un vivo yo ahí.
1: Teo. Tratar de sacar ventaja. Sí, señor.
0: Viene David Juega la pelota, cuidado que viene proyectando el servicio, la pelota para Deiber, arranca Quiñones, hay un hombre, dos hombres que lo vienen custodiando para la marca, uno Herrera, el otro era Germain. Finalmente atropellaron aquí y ya se reanuda con las manos. Ojo que la pelota viene quedando para Caicedo, la tiene Caicedo, juega sobre la zona de la derecha, se viene volcando para el ataque Germain, que está como extremo, está como atacante. Peña que iba, ya lo atendieron, le pegaron fuerte a Germain, se toma el tobillo de su pierna derecha.
1: Claro, se metió sobre la banda, trata de apoyar, de auxiliar, de darle algo de salida a Junior y sorprender sobre la banda, pero vino la presión, la marca, el contacto abajo y el jugador está resentido en este momento. Se vienen también modificaciones en Alianza. Ya solo en la SOA.
2: Sí, pero... Pero yo no veo mala intención, no sé, Ángel Julio.
0: No sé, Lazo, cuidado que de pronto el VAR... cuidado.
1: Sí, el deslizamiento en busca de la pelota, pero hay contacto, Pancho.
0: Cuidado que la pueden revisar.
2: Un cruce. No sé, yo tengo la sensación de que la pierna de Germain queda atrapada en la acción de juego.
0: Y están pidiendo cambio, Pacho.
2: Hay opciones, sí, están pidiendo cambio. Otro para el hospital, Ángel Julio.
1: Increíble esto, ¿ah? Luis Fernando Muriel, Joel Canchimbo, Kevin Pérez. Ahora asume la Germain Peña. Increíble. Y Pablo está Ortiz, mal. El zaguero central, recuerde. Está lesionado y está en proceso mal. De rehabilitación igualmente.
2: Bueno, el de Alianza dice cambio. Y el de Junior dice esperen.
1: Sí.
2: No, yo creo que Germain se para. Ese man no va a dejar el partido.
0: Se para. Y por los lados de la Alianza Valledupar se prepara el número 25 y el número 14, Poeta.
1: El 14, Charlie Villegas. Y el 25,
2: Josy
1: Pérez. Josy Pérez, el 25. O Josy Pérez, como usted lo quiera denominar. Vamos a ver quiénes se van del compromiso. Modificaciones allí ya previstas mientras siguen trabajando allí el médico Carlos Rolón, el galeno de Junior, muy cercano al jugador Germain Peña, el zaguero central del equipo de Barranquilla.
0: Ahora, Pacho, sí. ¿No lo deberían sacar a Germain?
2: En teoría sí.
0: En teoría sí.
1: Iba a revisar
0: el VAR. Yo le dije, Pacho, sí. Yo le dije que si llamaban a Steven Camargo de Bogotá, cuidado porque puede ser para tarjeta roja sobre el azul.
2: Sí. Bueno, vamos a ver. A mí me parece que la pierna quedó trabada en el compás del jugador de Valledupar. Pero bueno, es una percepción que es de interpretarlo, hermano.
1: A ver, abajo.
2: Desvía la pelota.
1: Pero es que prácticamente lo enlaza, Pacho. Y hay contacto.
0: Y va con el tache, ¿no?
1: Pie derecho sobre el tobillo izquierdo. Ahí yo veo el contacto. En la cámara lenta.
2: Él golpea la pelota, ahí la golpea.
0: Creo que lo va a echar. Creo que va a echar a Lazo.
2: Sí, roja.
0: Es roja.
1: Roja.
2: A sobrevivir.
1: Minuto 69.
2: De apreciación. Ustedes la vieron como roja. A mí me parece que es exagerada una roja.
0: Ahora Pacho y Ángel Julio, esperar a ver si Flavio Torres aguanta el cambio de Villegas y de Josy Pérez también, ¿no?
1: Eso es cierto.
2: Sí, puede cambiar.
1: Claro, porque ahora tiene que reacomodar sus hombres y sus líneas.
0: Se va entonces Gildrey Lazo, el ex Llaneros, el lateral por la zona izquierda. La falta temeraria sobre Germain Peña, el capitán que todavía no se levanta en el cuadro juniorista. 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
1: Lo golpeó fuerte, Pacho.
2: Sí. En la primera acción saca la pelota. En la segunda se le lleva el tobillo.
1: Sí. Pudo ser peor, Pacho.
0: Por fortuna, Germain se iba levantando, ¿no? Iba levantando la pierna, porque si lo coge apoyado sobre la pierna derecha, estaríamos hablando de otra cosa totalmente diferente. Bueno, con 10 hombres se queda Alianza. Ya se cobra el tiro de libre. Tiro libre por arriba, viene Figueroa. Saltó bien el capitán Chucho Figueroa. Metió el testazo, la mandó por detrás de la portería. Tiro de esquina, va a levantar el Yuyu.
1: Pedimos que el polaco se acomode bien. Es un buen cabeceador y ha marcado algunos goles importantes de cabeza.
0: El Junior tiene por arriba todo, el polaco a Peña, y tiene también al Cache Rivera.
2: Todo dado para emparejar y ganar el partido, todo, absolutamente. Si hay un momento para pensar en igualar y ganar el juego, es ahora que Valledupar, que Alianza se ha quedado con uno menos.
0: Al gran Mauricio Amaya en el municipio del Líbano, en el departamento allá en el norte del Tolima, un abrazo para el gran Mauricio Amaya. Se va a levantar el tiro de esquina, vuelven a levantar los hombres del Yuyu. Caicedo, que la clava sobre el primer sector en la primera zona. Se hacen presa fácil los hombres del equipo del Junior de Barranquilla. Nuevamente para Deiber Caicedo, que la juega arriba. Germán, que la viene levantando por derecha, muy por detrás de la portería del portero Esteban. Ahora sí, se van a oficializar las variantes en el equipo del profesor Torres.
1: Yossi Pérez por Muñoz, el 25. Es una de las variantes que se van a realizar entonces. Y la presencia del número 14, Charlie Villegas. Y se va del partido. Y se va del partido.
0: Creo que hay un error ahí en la paleta porque no hay un número 11.
1: Sí.
2: Sí, yo lo estaba buscando acá, no lo veo.
0: No está. Es que,
1: sí, por eso me confundo. Ah, Pardo.
0: Ah, Pipe.
2: Pardo, ah, pero es el 17.
0: Claro.
1: Sí.
0: Marcaron el 11, ¿no?
1: Villegas entonces por Pardo, ¿no?
2: Sí. Queda, a ver, ¿qué hace Flavio? Flavio reordena la defensa para quedar con 4, ¿cierto? Slash 5, pero va a ser un 4, ¿cierto? Y de esa manera buscar la forma de soportar el partido. Lo va a aguantar. Esta media hora va a ser de aguante.
0: Así es, estamos en 73 minutos en el global. Uy, aquí se equivocó Figueroa, quiso sacarla de primera, la pelota viene quedando para el recién llegado Yossi Pérez. Queda Yossi por la punta izquierda, no en la posición de lazo, el recién llegado, el número 25, se equivocó en la salida. La pelota viene quedando para David Caicedo, que tiene que aguantar, manda la pelota hacia atrás, Río Juan David, que la viene levantando en la cabecera del área. Sale nuevamente Figueroa, que es un gladiador este Figueroa, yo en la zona defensiva. Es un peso pesado Figueroa en la zona defensiva del equipo de Alianza. La mandan hacia atrás, la vienen internando más sobre la mitad de la cancha. La pelota viene quedando para Germain. Se viene juntando bien los hombres del Junior. Teo, que venía participando nuevamente. Germain arriba por la zona izquierda, y un hombre que la viene esperando libre de marca. A ver si aparece Castrillón, que ya la levanta. El cabezazo que viene para Río. Germain arriba, venía apareciendo el polaco. Marcó primero Figueroa, al saque de puerta, tiro de esquina. Se va a jugar desde la esquina. Juega nuevamente los hombres del Junior. Tiro de esquina.
1: Merodea e insiste Junior en ofensiva.
0: La viene acomodando David Caicedo para levantar sobre la portería sur, en territorio suroccidental. Caicedo, a ver si la manda larga, porque todas al primer sector. Vuelve a, vea, la vuelve a acomodar en la primera zona, y ahí vuelven a capitalizar el rebote. La pelota viene quedando para el número 14, que es Villegas. Jugaba la maniobra individual, la mueven ahora con las manos. Movimiento con las manos. Viene apareciendo Caicedo, juega hacia atrás. Germain, que trabaja, la viene internando más sobre la mitad de la cancha. El hombre que venía apareciendo gravitando por ese sector era el Cacha Rivera. Nuevamente el Cacha, aparece el número 5. Para con la derecha, entrega con la pierna zurda para Germain, que le da la vuelta. Hay un hombre que está apareciendo allá por la zona izquierda. Les hablo de Castrillón. Brian, que la juega en corto. Está en el área los hombres del Junior. Vería el empate. Balón hacia atrás. Uy, cuidado, que hay un choque peligroso. Hay un choque peligroso. Quedaron dos hombres en el campo de juego tendidos. Uno del Junior, uno de Alianza. Queda la pelota, tiene que detener el árbitro el partido.
2: Claro.
0: Quedó Herrera, es uno de ellos, y el otro es Figueroa.
2: Y Alianza encuentra que Junior comete un error. Y el error que comete Junior es que juega de una banda hacia la otra, pero no utiliza nunca el corredor central. De igual manera, como utiliza un cambio de dirección, hay que utilizar el corredor central para conectar con Teo, porque o si no, el partido se le vuelve pelota de un lado, pelota del otro, rechazas de un lado, rechazas del otro. De todas maneras, Junior empata el partido, que sería lo lógico, teniendo uno más y con el dominio territorial que tiene, lo obvio sería que Junior empatara el partido. Esa es la obviedad.
1: Pero el tema, Pacho, es que a pesar de todo lo que estamos hablando, de la presión, de los movimientos en ataque, del sostenido de juego que tiene Junior inclinando la cancha, no genera situaciones de peligro, no es claro, sí, sobre el pórtico rival.
2: Tienes toda la razón.
0: 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El Junior que busca la salida, la cambia de orientación, viene apareciendo Jason Suárez para comparar, busca por donde, no le permite la salida por ese sector, se venía cerrando Villegas, la tiene que internar ahora sobre la rotonda. La pelota viene quedando para Teo, que le da la vuelta, se viene la amplitud por la zona derecha. Ahora sí siguen carburando arriba, la pelota viene quedando para David Caicedo. Toco de primera, juega por el medio, viene Herrera, mete el centro por el medio, en el punto de pera máxima, metió la pierna bien ahí para cerrar Jair Castillo, que la mandó por la tribuna oriental. Se reanuda con la mano Suárez, que ya la pone a circular con dirección de Rivera. Harold, que la devuelve, tiene que salir desde el fondo nuevamente, la salida por intermedio del Cacha. Rivera, que equivoca el pase, la metía por el medio, viene apareciendo Germain, a ver si se anima para sacar el riendas. Germain por la derecha, a ver por dónde.
2: No, Herrera. Es que ese es el error.
0: Ay, mi muchacho.
2: Si ya estiraste al rival, si ya lo llevaste a la incomodidad, si ya lo alargaste, utiliza el corredor central. Ya, con un hombre menos, Alianza ha desocupado un poco la mitad de la cancha. Pues estiras la primera vez, estira la segunda vez y te queda todo el corredor del centro. Pero lo que está haciendo Junior es jugando de oriente a occidente. Y nunca
1: y
2: van a
1: llegar errático.
2: A Zesky, ni a Teo.
1: Además errático, Pacho. Mire que Teo se ha diluido, se ha perdido. No tiene contacto con la pelota. Y ya en la cancha está el sub-19, sub-20. El chico José Munibe, delantero por Edu Herrera.
0: Bueno, creo que aquí no le gustó a Viera la decisión que tomó Herrera, Pacho, y lo saca y llega Munibe. José, ¿no? José.
1: José Munibe. Sí, José.
0: El sub-20, ¿no?
1: Sí, correcto.
0: José Munibe. Se va Edwin Herrera, el ex Santa Fe. Viene Germain, toma posición, pierna zurda. Balón cambiado por derecha, primera pelota para Munibe, que esta sí la juega por el medio, Pacho. Ay, se desacomoda en el último cuarto de cancha. Viene ganando primero Cristian Vergara. Ojo que viene Quiñones, que prende la moto. Quiñones, ay, esto es para cartulina y se la van a poner. Claro, iba Quiñones, buscaba ruta de gol y Munibe vino, lo cargó, lo atropelló, le empujó por la espalda. Cayó Quiñones y le muestran cartulina amarilla al recién llegado Munibe.
1: A contrapié quedó Junior. Quedó jugado, desfasado, desacomodado, y tuvo que intervenir precisamente él es delantero, pero está haciendo funciones sobre la banda de la derecha y tiene un compromiso de retroceder entre líneas, fabricando aquí la falta, entre otras cosas, sobre Quiñones.
0: Le damos la bienvenida a Francisco Pacho La Mole Correa, la gran manzana de la radio. Va hasta las 6 de la mañana. Llegó La Mole hasta las 6 de la mañana. Ay, con Pacho.
2: ¿Quién se fue?
0: Se fue Marquito a descansar, Marcos.
2: Ah, Marquitos.
0: El gran Marco Díaz, grandes compañeros, el sonido extraordinario de la FM para Colombia y el mundo. En el fútbol colombiano se juega en el Armando Maestre, en la capital mundial del vallenato. Está ganando Alianza con 10 hombres. Alianza al Junior
1: para Daniel Rivera. Amarilla también para Rivera, que llegó a reclamar
0: para Cacha,
1: y el árbitro le muestra la amarilla.
2: Finalizado este partido, ¿qué nos espera, James Orlando? En la programación de la FM
0: viene toda la programación de la FM. Terminado este compromiso, nada más ni nada menos que Mujeres de Ataque, ¿eh?
2: Mujeres de Ataque,
0: sí señor, desde las 10:30.
1: Ataque que necesita Junior.
0: Por fin va a llegar el ataque a la FM. Bueno, Mujeres,
2: algo pasó en la tribuna, ¿no?
1: Sí, algo pasó.
2: Hay quilombo con los de Junior.
1: La gente anda molesta, Pacho, hace rato.
2: Sí.
0: Desde las 10 y 30 mujeres de España. Sí, señor. Así es, Pacho.
2: Corren los de Junior, corren en la tribuna. El árbitro dice, paremos. Pero yo lo que veo es gente de Junior.
1: Claro, no, es que la tribuna está totalmente atiborrada de aficionados de Junior.
2: Uy, sacó el... ya, detuvieron el partido. Ah, es la hinchada de Junior, está furiosa.
1: Claro.
2: Yo lo que alcanzo a ver es hinchas de Junior.
1: Claro, claro, claro que sí.
2: Que se resguarde, dice el árbitro.
0: La mamá, el niño que llora y la mamá que lo pellizca, Pacho, ¿eh? Sí. Para el Junior.
2: Pero ven, aquí es cuando comienzan las contradicciones. Porque si detienen el partido, terminan quitándole los puntos a Alianza, viejo. Bueno, yo lo que veo es a los de Junior, o los que vi.
1: Bueno, esperemos que se pueda reanudar el partido, Pacho, al final de cuentas, ¿no? Que se resuelva todo en la cancha.
2: Sí. Es que el hincha está beligerante en la tribuna. Partido detenido.
1: Incluso llega el comandante de policía a dar algunas instrucciones allí, el comisario de campo igualmente, ¿no? Todo el mundo pendiente de lo que se está dando en la tribuna en este momento en el estadio Armando Maestre Pavallo. Pierde Junior 1-0, ¿eh?
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2: Vamos a tomar el sonido de los compañeros de Win Sports que tienen en la planta baja a un reportero, a los reporteros que tienen obviamente una información privilegiada. Escuchamos. Escuchamos a los compañeros de Win Sports.
9: Bueno, Dani, la verdad es que la gente de Oriental está saliendo por un costado, pero también hay otro lado. Ahorita estaban tirando unas rejas. Está, si se quiere, medianamente controlada porque bueno, todavía no han invadido ni nada, pero sí está un poquito álgida la situación acá abajo y obviamente los jugadores de Junior esperando a ver cuál es la resolución.
10: Se nos pone un alguinteo, ¿no? Un par de empujones ahí.
2: Bueno, yo lo que vi fue gente de Junior, la verdad. Porque me parecería injusto que esto se lo clavaran a los de Alianza. No, yo vi que se arremolinaron pues todos los de Junior. Ángel Julio, ¿tuviste algo más?
1: No alcancé a ver más allá de lo que usted está reseñando, Pacho. De hecho, creo que de Alianza, si hay alguno que otro hincha por ahí, no se puede notar, la verdad. Todo el escenario está colmado, pues las partes que reconocemos de habitantes con los colores de la divisa de Barranquilla, el rojo y blanco.
2: Sí, es que no se ve más. No se ve más. Y la verdad es que esto va para largo porque no han podido evacuar. Seguramente desocuparán para poder jugar lo que resta, porque el árbitro en ningún momento dio por terminado el partido. Él lo que dijo fue que se retiraron, es decir, detuvo el juego.
1: Sí, nada, correcto.
2: Más. Oiga, se vuelve
1: aquí
2: Colombia,
1: hay una cosa, Pacho.
2: Ya terminar partidos, ¿ah?
1: No hubo invasión, ¿ah?
2: No. Son desmanes en la tribuna. A ver, en este momento no hay ninguna información. Seguramente las autoridades ya habrán retirado a los hinchas de Junior, me imagino yo, porque es lo procedente, retirar la hinchada que está generando la situación. En este caso eran los de Junior. Yo no vi a los de Alianza por ninguna parte, además no tienen por qué, no tendrían por qué, pero sí vi una airada protesta de la gente de Junior. Estaban bravísimos.
1: Están muy molestos. De un equipo que no levanta, de un equipo que sigue sumergido en una especie de letargo, en donde la victoria no aparece por ninguna parte. Se cambió el entrenador, llegó otro y yo creo que aquí el diseño es el mismo. Yo no he visto una mayor diferencia entre lo que Junior jugaba.
2: Hay una información, parte baja.
9: Están todos controlados, pero sí, gran parte de la hinchada que estaba en el lado oriental donde se presentaron los desmanes se están saliendo por un costado del estadio.
10: Bueno, si se van y desalojan los revoltosos, se podría jugar, ¿no?
11: Sí, lo que resta.
10: 10 más reposición, ahí están, sí.
11: Ahí está. Bueno, veamos tabla de posiciones entonces, mientras tanto.
2: Ahí estamos viendo a los que han retirado, o se han retirado. Los hinchas de Junior están caminando detrás de un arco. Obviamente los jugadores de Junior seguramente ya se resguardaron, porque pues corren riesgo, ¿no, Ángel Julio?
1: Están por ahí. No los veo metidos en la profundidad del camerino, Pacho, a los jugadores de Junior.
2: No.
1: Están cercanos a la zona técnica, el banquillo. Esperamos sí. Que no vaya a haber ningún tipo de inconvenientes. Además que veo transitando en condiciones normales, nada exasperados a los hinchas, aunque parece que hay algún movimiento en otra zona del escenario.
2: Ay, hombre, por Dios. No. ¿Hasta cuándo?
1: Todo el minuto 80, Pacho.
2: Sí, no, una hinchada energúmena. Y de paso, pues perjudicaron el envión que tenía Junior con la nómina completa, mientras que su rival había perdido a Lazo por expulsión.
1: Es correcto.
2: No veo el grupo arbitral por ninguna parte. Veo a unos hombres de verde que parecen ser de logística, tratando de calmar. A veces dicen, no, es que la plaza no presentó garantías. Pero es que, a ver, se viene una horda de 500, 600, 700 hinchas. Y tendrías que tener 700 policías vigilando a cada uno de ellos. A veces se vuelve muy complejo el tema.
0: No hay seguridad que aguante, Pacho, de esa manera. Muy difícil.

0: Largo, muy al alejado, sin utilizar el corredor central, y metió a Teo para ello, para conectar, y sin embargo le costaba demasiado. De todas maneras, faltando 10 minutos más el tiempo de adición por la expulsión de Lazo y la lesión de Germain, que luego se recuperó, pues uno pensaba que Junior, con esa arremetida y con los cambios que había realizado, tenía la opción de emparejar el partido. Pero en este momento ya estamos hablando de un juego en donde Junior puede perder gran parte de la fogosidad que le acompañó, y tendría un mini partido de 15 minutos, a lo sumo, de 17 minutos, para tratar de equilibrar el partido. ¿Cuánto tenemos de tiempo de detenido, Ángel Julio?
1: El partido se suspendió al minuto 80. Al minuto 80 se suspendió, mi querido Pacho.
0: No veo al grupo arbitral. En este momento, inclusive nuestros compañeros de UIN, que tienen la señal desde el Armando Maestre Paballé, lo que están haciendo es repetir imágenes del juego. Dos o tres acciones ofensivas de Junior, más la expulsión de Lazo, que en este momento la estamos volviendo a ver, que terminó con revisión en el VAR. Vamos a ver qué decide el grupo arbitral. Ya la hinchada está tranquila. Pues los que están ahí ya los veo totalmente tranquilos.
1: Claro. El tema son los belicosos que aparecen siempre, ¿no? Y que dañan todo el espectáculo.
0: Pero ya lo sacaron, o ya se fueron. Yo creo que el partido ya se podría continuar. Obviamente estoy a kilómetros de distancia, pero por lo que uno ve, se podría ya reanudar.
1: Exacto, yo también pienso lo mismo, Pacho. A propósito, Junior está estrenando camiseta, una camiseta nueva que tiene un color distintivo, algo no tan intenso en el rojo, tiene una combinación con un rosa, haciéndole homenaje a la Cayena, una flor de esta zona del país, una flor que incluso distingue, ¿no?, por su aroma, pero también por su colorido y por su vistosidad, la Cayena.
0: Ya. Invasión no hubo. Lo que hubo fue desmanes en la tribuna de un sector totalmente identificado, que ya sacaron del estadio o se fueron. Yo creo que lo sacaron. Les dijeron: salgan de acá. Porque por voluntad propia no creo que lo hayan hecho. Yo creo que lo sacaron.
1: No. Ahora, Pacho, ¿qué hacer con este tipo de personajes que empañan el fútbol, que alejan a la familia de los escenarios?
0: Primero, identificarlos. Si está la identificación y se logra identificar a varios de ellos, pues negarle la entrada a los estadios durante años.
1: Yo creo que vetarlos y listo.
0: Claro.
1: Se acaba de uno.
0: 40, 50, 100, 200, 300, bueno. Ya están haciendo trabajo de reactivación los de Junior, así que James Orlando, esto va a reanudarse. Y están enfocando el vestuario, están diciendo que salgan. Ya van a salir. Van a salir. Es decir, que se van a jugar los 10 minutos que faltan. Ya está reactivándose el Junior. Trabajo de reactivación. ¿Cómo es que se llama el preparador físico?
1: Ese es Ramón Vázquez.
0: Ramón Vázquez.
1: Recuerde que lo trajo el profesor Diego Edinson Umaña a Junior en el 2010. Fueron campeones aquí en Barranquilla.
0: También estuvo con Fernando el Pecoso Castro, que quiero contar. ¿Qué tiene el recorrido? Bueno, están aprovechando para una especie de charla técnica ahí con Flavio, pero ya es cuestión de unos pocos instantes para que salgan otra vez al terreno. Ya todo el mundo está calmado. Ya los 20, 30, 50, 100 o 200, no precisamos cuántos, que estaban generando el problema, pues lo sacaron. Así que el partido se podrá reanudar.
1: Se puede reanudar, se puede terminar. Claro que sí, ya se fueron los revoltosos.

0: Los belicosos, los agresivos, los que no deberían ingresar a los escenarios deportivos nunca más.
1: Mira esto, hinchas de Alianza tomándose fotos con los del Junior en la tribuna.
0: Sí, que es un vacile, es una fiesta, el fútbol es así, hay que vivirlo en paz, con alegría permanente.
1: Sí, ya cuestión de que lleguen al terreno de juego. Bueno, ¿qué esperas para estos 10 minutos finales que vamos a agregar? Bueno, digamos 15, quizás 17, Ángel Julio.
0: La arremetida de Junior, de un equipo que requiere no perder el partido, requiere sumar, y sobre todo no solamente un empate, sino una victoria, porque sería demasiado calamitoso que Junior no lograra una victoria frente a quien se enfrentaba o quien se enfrenta hoy, el último de la tabla. Es que ese es el tema, Pacho. ¿Con quién te estás enfrentando? Sin desmerecer en lo absoluto al rival de turno, pero uno también tiene que mirarle el peso al rival, y creo que Junior, en medio de todo, no ha logrado evolucionar en la confianza, en la seguridad, y vamos a ver si puede arremeter con la calidad y la fiereza que se requiere para terminar por lo menos sin perder este compromiso.
1: Bueno, ya también Alianza está en la cancha, así que yo creo que queda un par de minuticos, quizás un poquitito más, pero no mucho, para que se reanude el partido. No queda otra sino esperar esos dos o tres minutos. Están trabajando el arquero, Junior activándose, reactivándose. El más perjudicado seguramente es Junior.
0: Claro.
1: Esas cuentas de Junior, es que hoy no se puede dar el lujo de perder. Es que es más, el empate lo deja mal herido.
0: Sí.
1: Lo deja muy mal.
0: Claro, es que las cuentas no cuadran. Es que está totalmente descompensado numéricamente hablando. Este es el séptimo partido de Junior. Y apenas sumar 3 puntos, Pacho. Eso es un caos. Una crisis total.
1: Sí. Estamos viéndole el recuadro al árbitro y dicen que listo, que se reanude el partido. Sí, se va a reanudar. Se va a reanudar. Están hablando con el comisario. El grupo arbitral se reúne. Ya, van a reanudar el partido. ¡James Orlando! Si pensó que se iba a salvar, no.
2: Quiero más goles. Quiero goles, quiero goles, sí, Pacho.
1: Quiero goles.
2: Quiero goles.
1: Muy bien.
2: Se va
1: el árbitro
2: a reanudar.
1: Está haciendo un chequeo visual. Camina lentamente hacia la mitad de la cancha, acompañado por su grupo arbitral. Y se va a reanudar el partido,
0: Pacho.
1: Los 13, 14 minutos. Quizás 15.
0: Estoy revisando videos que están llegando del escenario del estadio Armando Maestre Pabelló, y el tema está concentrado en varios hinchas, una buena porción de hinchas, que comienzan a lanzar objetos contra la policía y comenzaron a confrontarlos, no solamente los objetos sino las bengalas igualmente.
1: Ya está diciendo algo el árbitro, está diciendo que está hablando con alguien, dice, es como advirtiendo que si vuelve a pasar algo más. Ya habló con la gente de Junior, está hablando con el cuarto hombre, está hablando con el comisario.
2: Recordemos, Pacho y Poeta, que Steven Camargo de Bogotá es el árbitro, Víctor Wilche de Boyacá es el auxiliar 1, Arbis Acosta de La Guajira es el 2. Y el cuarto árbitro, Jorge Narváez, de el departamento del Cesar. Es el equipo arbitral, el equipo de la justicia para este compromiso que está perdiendo Junior de visita al Armando Maestre por la mínima diferencia.
0: Claro, y súmele los del VAR. Never Manjarres y Ariel Quintana.
1: Ya. Pero ya están los dos equipos. ¿Qué esperará el árbitro? De pronto algún reporte de seguridad total, me imagino yo.
0: Probablemente. Claro,
1: no habría
0: que sí.
1: Otra explicación para que no reanude ya el partido.
0: Bueno, queda claro, Pacho, que el inconveniente fue de los aficionados de Junior con la policía.
1: Ah, qué vaina. Bueno, ya la gente de Alianza se acerca, también las autoridades dicen que todo está tranquilo, saludan con el comandante de la... A ver, alcanzamos a escuchar, ¿qué estarán hablando en la parte baja? Vamos a ver.
3: Me pregunta José Francisco de John por Chara. Chara está lesionado, ¿no? Estaba, ¿no, Sergio? Creo que ya pronto
1: volverá. Se acerca Héctor Fabio Báez, la policía, el árbitro está diciéndole a la policía, si veo una agresión más, suspendo el partido. O no, lo doy por terminado.
0: Sí.
1: Listo. Se retira todo, ahora sí, se van los asistentes a ocupar su posición, se queda el árbitro en la mitad, los asistentes esperan un instante más.
0: Pacho, la pregunta de Tito sobre Chará. Chará estuvo lesionado, pero recuerde usted en los primeros dos, tres partidos, después se recuperó. Y está totalmente ready, listo para cualquier tipo de determinación que tome el técnico Mario Sebastián Viera.
1: ¿Y ya hoy está en el banco?
0: No está en el banco, pero sí está habilitado para lo que el técnico pueda asumir en decisiones.
1: Ya. Ya Ramón Vázquez terminó su trabajo de reactivación física. Volver a entrar en calor. Eso que hizo la hinchada de Junior no solamente detiene el partido, sino que le quitó al Junior la fuerza que tenía. No tenía la claridad de las jugadas, pero tenía el control. Vamos a ver qué tanto lo perjudicó el haber parado el partido Junior por lo que había ocurrido.
2: Toda esa tribuna de Oriental, Pacho,
1: la desocuparon.
2: Quedó clausurada, sí señor. Toda esa tribuna.
1: Todo el mundo.
2: Todo el mundo para afuera. Sí, todo el mundo para la calle.
1: Mejor. Porque además este partido eran 100 hinchas de Junior por 10 de Alianza.
0: Yo creo que Alianza, más.
1: ¿Ah?
0: La proporción es mayor.
1: ¿Cuánta?
0: 100 por 1.
1: ¿100 por 1?
0: Sí.
1: Bueno. Siguen hablando, siguen esperando algo. De todas maneras, ahora sí. Se van ubicando. Ya confrontan las amarillas. Confrontan que todo esté bien. El árbitro algo espera mirando hacia un lado. Pero no tengo ni idea qué es. Y se va a efectuar un cambio. Va a entrar Misael en Alianza Valledupar.
0: Y Misael Martínez.
1: Ya. Está esperando algo, porque acaba de decir que algo por el intercomunicador, pero no sabemos qué es. Dice, un momento, ¿qué es lo que estará esperando el árbitro? Que no sabemos qué es, porque es algo en oriental, en occidental.
2: Creo allá
0: el control total de la policía
2: sobre la zona sur oriental, Pacho. Todavía hay un buen número, hay cerca de 200 personas allá, y yo creo que es lo que está pidiendo Steven Camargo. No están en las graderías, están en el piso, en el gramado, pero no han evacuado en la parte pues fuera del rectángulo del campo de juego, pero hay cerca de 200 personas allá. Yo creo que eso es lo que está pidiendo el árbitro. Que esa gente que está ahí abandone ese sector, allá sobre, repito, sobre el territorio suroriental. Vea, vuelve a señalar allá el árbitro Steven Camargo. Allá donde está el problema.
1: Señala un lado, señala al otro. Ay, hombre, por Dios. ¿Cuánto llevamos detenido del partido? ¿Como 25 minutos ya?
0: Sí, un poquito más. Creo que un poquito más, como 30 minutos, Pacho.
1: Ya. Parece tigre enjaulado Sebastián Viera. Héctor Fabio va a mirar a un lado, al otro, listo, se dan la mano. Señoras y señores, se reanuda el juego. James Orlando, 17 minutos aproximadamente tendremos de partido. Usted con el relato.
2: Gracias, don Francisco Pacho Vélez. Pero bueno, vamos a oficializar la variante. Se preparan dos variantes entonces en el equipo vallenato. Llega Misael Martínez y está el número 3. También ahí creo que se va Vergara, ¿no?
0: Kevin Moreno. El 3, Kevin Moreno.
1: Pura retranca.
0: Por Quiñones.
1: Central y volante de marca. Retranca a morir.
2: Se va Cristian Vergara, en el ataque se va Deider Quiñones. Llega el compromiso Misael Martínez y Kevin Moreno. Ahí está. Cuña, bueno, y pared, Martínez... cuña y pared por todos lados, Pacho.
1: Sí, bueno, Misael juega por banda, ¿no?
0: Sí. Pero todo el mundo a colaborar hoy con el overol.
1: Claro.
2: Muy bien. Se va a reanudar el compromiso desde pelota quieta frente a la bola. Viene para levantar. Este es Castillo, Jair. La acomoda sobre la portería norte, sobre la portería que defiende Mauro Silveira. Ojo que mete en el cabezazo en el área y el balón se fue. Apareció Israel Alba por la zona derecha, metió el testazo y el portero Mauro Silveira, que venía caminando sobre el palo de la mano derecha. La pelota viene quedando para Ríos, tomando la iniciativa. El Yuyu de Barranquilla por la zona derecha se viene apareciendo para el ataque. Germain Peña, que desde la mitad de terreno juega pelotazo arriba. Pedían una falta. Allá venía la obstrucción de Juan Viveros. Cuidado que Viveros tiene cartulina amarilla. Entramos, Pacho, a los 10 minutos últimos del partido. Malas reposiciones en el estadio Armando Maestre. Esto está 1-0, gana el cuadro vallenato.
1: Seguramente van a ser entre 6 y 7 minutos por lo de Germain, calculo yo.
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2: Viene basculando por la zona derecha. Germain mete el centro, corta, viene la maniobra. Se cierra con todo el equipo aliancista, aguantando el resultado. La mínima diferencia, está jugando con 10 hombres ante la expulsión de Gildrey Lazo. Vino acá por este sector el Cacha Rivera. La soltó sobre la parte... sobre la banda de preferencia para que se reanude con las manos por parte del equipo que dirige el profesor Flavio. Ya reanuda con las manos, vino con todo. Aquí para reanudar Viveros, pone sobre la banda izquierda, arriba la tiene que aguantar. Viene Winston, gana la línea final para meter el centro. Winston alcanzó a meter el centro, bien. Un hombre que la puntea sobre la línea final, tiro de esquina, va a levantar Alianza Valledupar.
1: Está frío, Junior.
2: Se está defendiendo con todo el equipo aliancista. Viene Winston, no, viene Fernández.
1: Y se le nota, Junior, que paró. ¿O no, Ángel Julio?
0: Sí, se le nota que está totalmente desnaturalizado del juego.
2: Fernández, que ya levanta Winston, que la pone en el cabezazo. ¡Que se fue abierto! Hubo un hombre que le alcanzó a rozar, vino desde el todo, Figueroa metió el cabezazo, la tocó un hombre del Junior, por fortuna para el cuadro tiburón, se repite el tiro de esquina, vuelve a levantar Alianza.
0: Un gol de Alianza sería el acabose aquí.
2: Sobre territorio noroccidental la jugaron en corto. La devolución para Winston. Algo indica el central del compromiso, el referí Steven Camargo, que no había autorizado el cobro. Y se repite el tiro de esquina. Viene Winston Fernández.
1: ¿Quién lo creyera? Pero a la tranquilidad del partido le conviene que Alianza no haga otro gol.
2: Levanta Fernández, pierna zurda en el área, balón arriba. Martínez intentaba una jugada acrobática, poco estética, poco ortodoxa ya. Misael Martínez. Le quedó el rebote al número 77, la mandó muy abierta. Ya estamos a 7 minutos del final, por lo menos del reglamentario, con coordinadora en coordinadora. 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
2: Relacionando la salida por la parte alta, viene por la sala izquierda Suárez. Jason que va, aplica el freno, tiene que aguantarla, tocando la pelota, a ver si aparece Ríos. Primero tiene que aparecer Rivera, el cacha para tocar. Daniel en apertura por la zona derecha, la viene trabajando por ese sector donde viene apareciendo Munive. A ver por donde la aguanta Anteo, que filtra el pase, el rebote viene quedando suelto. Germain, que no llegó bien para la cobertura. Harold Rivera, movimiento lateral, el propio Germain, el capitán en el cuadro Junior de Barranquilla. Va a reanudar allá, saque largo de Germain, toma carrera, pisó la línea, será mal saque, el central no se dio cuenta. La pelota viene quedando para Rivera, la juegan por el medio, la siguen elaborando por la mitad, metió la pierna Figueroa, Chucho con todo. Ahora el balón para Misa, arranca Misa, viene Martínez, da la norma de la ventaja, cuidado que puede aquí cobrar, puede venir el segundo, la pelota para el remate, pierna derecha, y se le quedó la pelotica, pierna zurda, vino el remate y no se lo comieron. Se lo comió Villegas, Pacho, era el de liquidar al Yuyu. Lo dejaron
1: en medio del desespero. Espacios en cantidades, Ángel Julio.
0: No, qué desorden. Increíble cómo juega Junior.
2: Increíble, balón arriba, viene Figueroa, balón a movimiento lateral. Se va a reanudar con las manos por parte del jugador David Caicedo, que ahora se tira sobre la zona izquierda. La deja para Jason Suárez, venía el levantamiento, fue duditativo, se demoró una eternidad. Alcanzó a venir para meter la pierna Israel Alba, que dice el central del compromiso, creo que Alba la bajó con la mano. Y ahí se va a levantar, cobro, a ver en la pelota, quieta el Junior. Uy, lo que se comió Villegas, Pacho, increíble.
1: Claro. Es que en el freno, para buscar la pierna de remate, porque él es zurdo, ahí en esa jugada perdió totalmente el control.
2: Pelota quieta, manera de tiro de esquina, ya sobre el rincón oriental, sobre la portería sur, se va a levantar, pelota quieta, llegó Teo, llegó Germain, llegó el Cacha, también se cobra balón por las alturas el Cacha, se levantó Rivera, la pelota viene quedando suelta, les hablo de Daniel, por la zona izquierda, venía la salida, la venía luchando también Moreno, cayó el número 22 Cachucho Figueroa, se va a reanudar con las manos, ahora por la banda de preferencia. El movimiento ofensivo con las manos a 4 minutos del final, ya se juega. La pelota viene quedando para Rivera, viene Harold, adelantó demasiado la bola, le cometieron falta y todo esto le favorece a la Alianza Valledupar. 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
2: Vino Rivera, le pegó a Castillo y desde el ecuatorial se cobra la falta al propio Castillo. Jair que la viene impulsando arriba. El balón que viene quedando suelto. Cuidado, pasó de largo Winston Fernández. No hizo contacto con la pelota. Hay un hombre que viene gravitando por la zona izquierda. A ver si viene al número 25, que es Josy Pérez. Córrasela, Josy Pérez. La pelota viene quedando para Winston Fernández, que está en el área. Se interpone, se le atravesó el Cachita Rivera. Daniel, y la tiene que sacar profunda nuevamente. El Junior, balón por las alturas. Aquí cayó el número 25, que era Josy. Ya se levanta, les hablo de Josy Pérez, el número 25, en el cuadro vallenato, 3 minutos para el final. Señoras y señores, está desesperado Flavio Torres, el técnico de la Alianza. Germain manda por abajo, haciendo la conexión ahora con Jason Suárez. La tocaron bien arriba por la zona izquierda, tocando sobre 3 minutos, transitó demasiado, resbaló. Ahora recupera nuevamente Alianza, la tienen que aguantar, enfrenta la salida, viene Castillo, Jair que la cambia por la derecha, allá no metió presión el jugador número 88, que era Brian Castrillón. No llegó tampoco Charlie Villegas. Se va a jugar con las manos, que indica el árbitro. El movimiento lateral por la tribuna oriental, allá por la parte alta. Viene a accionar juego con la mano Brian Castellón, la deja para el cacha, la tiene Rivera, tiene que salir el portero Mauro Silveira, en corto la pelota la puede jugar con Yermaín, toca la pelota con el capitán, encara la salida, exterioriza juego de derecha a izquierda, Brian que la viene pidiendo, la juegan hacia adelante, Castellón para trabajar, tapona la salida Villegas, permiten la llegada de más hombres que se siguen sumando por la zona izquierda Suárez, el balón por el medio, viene trabajando la pelota Harold Rivera, le da la vuelta nuevamente, aparece Yermaín, Peña que la manda por abajo, entregando la pelota, a ver por dónde la aguantan aquí, venía apareciendo Munibe, tiene cartulina amarilla, Yermaín que hace la sociedad, toca la pelota para Deiber, Caicedo que continúa suelto por la zona derecha, la devuelven nuevamente, tiene que centralizar juego, viene apareciendo Daniel Rivera, pierna derecha, la deja muy cortica en la salida, primero Alba y la revienta por la tribuna oriental, bien Alba en la cobertura, Pacho, el Junior que no encuentra por dónde y se le agota el tiempo.
1: Sí, le quedan 8 minutos, 9 quizás, bueno, en fin, muy atorado, la para le hizo mucho daño, perdió hasta la fuerza, vamos a ver, de todas maneras tiene las individualidades como para emparejar de tastas el partido, pero lo que estamos viendo hasta el momento es un parto para Junior.
0: Muy pálido, improductivo. Sin capacidad creativa, sin claridad, sin profundidad. No, este equipo no evolucionó, la verdad.
2: El tiro libre, una nueva pelota quieta. Llovida ya, Yermaín que llegó, también Rivera, espera el polaco. Se viene el cobro, Suárez que levanta, muy fácil a las manos del portero Esteban, que se adorna ahí en el punto de pena máxima. Y permite que pasen los segundos, los minutos. El portero, Eduard Esteban Restrepo. Ojo que va, dieron 6 en la repo. Cuidado que puede venir aquí el segundo. Balón arriba, Misa que la levanta. Tuvo que corregir la postura el portero Mauro Silveira. 3 pasos atrás, Pacho, porque era el segundo de Martínez.
1: Bueno, 6 minutos de adición. De un Junior desesperado, angustiado. Que ya empatar es ganar por cómo se ha desarrollado el partido. Y muy bien por Valledupar. Este es el debut en Liga de Flavio. Él debutó en Copa, pero es su primer partido en la Liga.
2: Juega con las manos, viene Harold Rivera para Junior. Corta el otro número 7. Uy, cuidado que esto puede ser para cartulina, ¿no?
0: El polaco.
1: Ya tiene amarillas. Eso es de roja. Ya tiene amarilla.
2: Y vienen a meter presión allá. Uy, fue que le metió un trancazo fuerte. ¿A quién? ¿A Moreno?
1: Sí, claro. No, eso es de roja.
2: Se va a tener que ir el polaco.
1: Claro, eso es segunda amarilla.
2: A Castillo, uf.
1: Sí.
0: Ya es la impotencia.
1: Sí, es la
0: total impotencia.
1: Se la perdonó el árbitro, yo.
2: Y reclama todo el banco de Alianza Valledupar.
1: Se la perdonó. Le perdonó la segunda amarilla.
0: Llegó la roja, claro.
1: Pero sí era amarilla.
0: Claro, para amarilla, exactamente.
2: Dieron 6 en la reposición. Ya se consumen los primeros 2 minutos de la repo. Viene Alba, de media chalaca la juega arriba. No alcanzó a llegar Villegas, tampoco Martínez. Juega Martínez, ahora lo derribaron a Martínez. Vino Daniel
0: ya tiene amarilla.
2: El cacha. Ese es otro amonestado también, ¿no?
0: Sí, ya tiene amarilla. Bueno. Y esto es para amarilla.
2: ¿Alcanzó a tocar a Misael?
1: No sé, tengo la duda.
2: Creo que se tiró Misael. A ver, no lo toca.
1: No vi que lo tocara.
0: Pero el árbitro venía frontal. Es que
1: la jugada. Lo que pasa es que la jugada. Lo echó. Lo que pasa es que la jugada de Fridiszewski, del polaco...
2: Doble amarilla. Lo echó.
1: Si lo revisan...
2: Lo echó.
1: La regresa.
2: Lo echó.
1: Lo echó. No lo tocó.
2: Sí. Ahí va el árbitro porque no lo toca. Entonces van a...
1: No lo toca.
2: A retrotraer esa cartulina amarilla.
1: Sí. Es que ni siquiera lo tocó. No. La va a echar para atrás.
2: Y se la puede poner a Martínez, por simular ahí.
1: Sí.
2: Bueno, eso es lo que debe ser, ¿no? es a la derecha de la jugada. Le dice que no.
6: Se salvó.
2: Se salvó Daniel. El cacha. Qué desespero para Junior.
1: Es que al árbitro se le pudre estos últimos minutos cuando le perdona la amarilla al polaco. Ahí es donde vienen los reclamos. Pero bueno, le quedan mal contados 4 minutos y medio a Junior para emparejar, que sería ganar.
2: Harold Rivera, la banda por abajo, entrega para David Lavira, recibiendo Caicedo, pierna zurda, por derecha, a ver por dónde. Uy, se le fue el pie de apoyo a Munibe. Movimiento lateral. Viene el cacha, Daniel. Toma carrera. Levanta el servicio con la mano, la devuelve de cabeza bien Figueroa. Arriba la vería pidiendo a Martínez, vuelve a quedar para Rivera. Intenta por la zona derecha, todos los hombres, los centrales del Junior, arriba buscando por todo lado. Viene Juan David, interioriza juego, viene el levantamiento de Teo, se viene levantando desde la zona defensiva Viveros. Lo vuelven a acomodar, Teo que queda de pivo. Viene Alba primero, proyecta el servicio arriba, la viene buscando Misael, no alcanzó a llegar. La pelota de Ríos. La entrega por la zona izquierda, la viene pidiendo Suárez, a ver si se la corren a Suárez, la mandan más frontal, sobre la zona del medio, vuelve a sacar Israel Alba, y el balón que queda, el Yuyo que busca por todos lados, balón arriba, por la parte alta, le pegaron a Harold Rivera, se va a cobrar la falta, viene Teo, se va a terminar el compromiso. El Junior de Barranquilla va a perder. Aquí la pelota viene quedando arriba. Munibe. No alcanzó a llegar Munibe. Movimiento de puerta. Va a jugar el portero Esteban.
0: Se le cayó el ritmo a Junior. La velocidad. Totalmente. La capacidad de arremeter. Y además la claridad, Pacho, nunca pudo florecer.
1: No, y este es un partido que te deja requete ultra super mal parado. Además, que estuvieras perdiendo con otro, pero con el último.
2: 10 de la noche, 40 minutos en Colombia, la señal horaria. 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
2: Le mostraron amarilla a Misael Martínez. Allá va a revisar algo el árbitro. Creo que el portero Esteban está en el piso, claro.
1: Y le cuento. Empatar para Junior sería ganar.
0: Pero es que no lo veo. Se le salió el ritmo del partido después de la para.
1: Sí, total. Sí. Y saben una cosa. Tengo el temor de cuando termine el partido.
2: Balón arriba, Esteban, con mucha solvencia, buena saltabilidad, seguro canguro fue. La bajó Esteban, que ahora vuelve a quedarse en el piso. Ya se levanta el portero Eduard Esteban Restrepo. Ya se va a terminar el compromiso, estamos por cuenta del árbitro y termina. Termina el encuentro, Steven Camargo de Bogotá, ganó Alianza Valledupar por la mínima diferencia, el Junior de Barranquilla.
1: ¿Qué resultado? Primero, ha relatado James Orlando Ruiz, el narrador de mi país. ¿Qué resultado tan nefasto para Junior? Nefasto. Podría marcarle el sendero de una eliminación. Todavía faltan muchos puntos, pero es que el rendimiento es pobrísimo. Y a eso súmele el mal juego. Está realmente comatoso en unidad de cuidados intensivos y ya casi con un tratamiento paliativo al ver lo que vimos el día de hoy. Su opinión, Ángel Julio, para marcharnos.
0: Yo simplifico, yo lo veo eliminado, Pacho. No le veo el carácter, el fuelle, la caridad futbolística. Este equipo se perdió totalmente de aquel que logró el bicampeonato y vemos un remedo de Junior.
1: Bueno. Señores, Pacho Correa está en la parte técnica. A continuación, continuamos con la programación de la FM. Junior ha perdido. Mañana nos volveremos a encontrar con la FM Deportes y con toda la jornada que nos resta del fútbol colombiano. La dirección es de Juan Felipe Cadavid. Yo soy Francisco Javier Vélez y continúan en la FM.
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0: Muchas gracias. Muy amable, de verdad, por esa bienvenida que nos hacen. Ese es el personaje del Cuentahuesos. ¿Sí lo han visto? ¡Hola! Mis chistes son buenísimos, marica. A ver, muevan toda la cabeza así, marica, muévanla. Tengo chistes buenísimos. El humor mío es lo mejor. Mi chiste es lo máximo. Imagínate que... Es que es buenísimo, marica. Ríanse, a ver, ríanse. Ríanse. Imagínate que... un pipí le dice a otro pipí, estaban viendo una película pornográfica, y un pipí le dice al otro, oiga hermano, ya que se paró, ¿por qué no traen unas gaseosas? Un clítoris a otro clítoris, con que estás irritado, dijo, no, son las malas lenguas. Este es buenísimo. Las mujeres, ustedes saben que hay mujeres, hay mujeres, por ejemplo, que según el sexo, se conocen su profesión. Está la asmática, porque empieza... Está inclusive la este bueno, marica, este es buenísimo. Está inclusive la asesina que empieza, si lo sacas te mato, huevuda, te mato, buenísimo. Que había una vieja que le decían vasito de agua, no se le negaba a nadie. A la otra le decían refajo, el esposo trabajaba en Bavaria y el mozo en Pozón. Buenísimo, marica. No, es que mis chistes son buenísimos. Imagínate que había una... Este sí es buenísimo. Imagínate que a una muchacha le invitaron a una fiesta de disfraces y llegó toda en pelota y pintada de blanco. ¿Y usted qué vino disfrazada? Vino disfrazada de una muela mala. ¿Cómo así una muela mala? Levantó la pata y dijo, sí, mire la caries. Buenísimo, marica. Un viejito, una viejita. El viejito le dijo a la viejita, venga, hacemos el 69. Y la viejita se acostó con el viejito. De pronto el viejito tiró un peo. La viejita lo empujó, le dijo, los otros 68 se los aguantará su madre. Buenísimo, marica, son buenos. Tengo chistes buenísimos. Una muchacha besando por aquí al tipo le decía, papito, si su merced tuviera ese pecho bien velludo, le regalaba una cadena de oro. Y el tipo, no importa, me la regala bien larga. Buenísimo, marica. Son buenos todos, ¿sí o no? Imagínate, este sí es bueno, marica, este sí. No, este, si no se ríen aquí, me retiro de verdad. No me van a echar cosas, de verdad. Póngale cuidado. No, marica, es que este es bueno. Es que iba un mafioso y el mafioso atropelló a un negrito que venía con su carrito y un caballito y ¡pa! De puta, lo mandó para la mierda. Y se bajó el mafioso y vio el perro. ¡Ay, papá! No me gusta ver sufrir los animales. Y vio el caballo. ¡Papá! Y se levantó el negro. A mí no me pasó ni mierda, y hueputa. Buenísimo, marica, buenísimo. Ese era el personaje del cuento.
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0: 12:34.
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0: Son las 6:58 minutos en Colombia, 6:58. 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
0: 6:59 minutos, 6:59. Sentimiento Vallenato. Ahora saludamos a los oyentes felices en Novita, en San José del Palmar, en el Dobio Valle. Gracias por estar con nosotros en Sentimiento Vallenato.
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0: Las 7:32 minutos en Colombia, 7 en la mañana, 32 minutos. 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

7:56 minutos, estamos llegando al final de Sentimiento Vallenato. Gracias a Dios Todopoderoso por permitirnos un día más aquí. La emisora Brisa del San Juan, Sentimiento Vallenato, la dirección general Oscar Enrique Echeverri Mosquera. Dirección musical, presentación, honor, frecuencia, paz. A continuación, la voz de la parroquia.

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1: Muy buenos días, fieles oyentes de esa emisora Brisas del San Juan y de este su programa La Voz de la Parroquia. Hoy, por la gracia de Dios, volvemos a estar con ustedes dos días, dos fines de semana sin energía, pero por la gracia y la misericordia estamos aquí para llevarles el mensaje de salvación, la palabra del Señor. Tengan ustedes muy buenos días. Hoy tenemos domingo 23 de... Hoy tenemos domingo 13 de agosto del año 2026, vigésimo cuarto domingo del tiempo ordinario. Perdona nuestras ofensas, como también nosotros perdonamos a los que nos ofenden. Hoy están con ustedes en la parte técnica Onofre Cuesta Paz,
2: López Vargas, Jesús Emiro.
1: Y quien les habla, el diácono permanente Alexis Martínez Martínez, quien desde ya les invita a que permanezcan estos 30 minutos aquí en sintonía de Brisas del San Juan para escuchar la palabra del Señor. Iniciamos este programa escuchando esta reflexión. Mira cómo Jesús pasa por alto las ofensas.
3: Dios te llena hoy de su amor, para que puedas sobreponerte a toda ofensa o agravio en contra de tu persona. Será un honor para ti pasar por alto la ofensa. Bendice, perdona y ama a otros como Jesús lo hace contigo. Primera de Pedro capítulo 4 versículo 8 dice: lo más importante de todo es que sigan demostrando profundo amor unos a otros, porque el amor cubre gran cantidad de pecados. Una de las cosas más difíciles son las relaciones interpersonales, en cualquier ámbito que nos toque relacionarnos con otros. Una de las claves para poder vivir en paz es no ser tan exigente con los demás. Aprender a ver a las personas como Dios las ve. Puede que tengamos la actitud de descartar una relación simplemente porque alguna cosa no nos cayó bien del otro, pero justamente nuestra madurez se muestra en amar a las personas como son, así como muchos deben tolerar malas actitudes de nosotros. Si eres una persona exigente, es probable que veas defectos todo el tiempo. Una persona vacía de amor se transforma en odiosa y critica a todos. Las peleas son de lo más común en personas rígidas y perfeccionistas. En el matrimonio debemos amar al otro por sobre sus malas actitudes, pasar por alto la ofensa, enfocarnos en lo bueno y no en los defectos. Y aunque todos tenemos cosas negativas, es más difícil ver una viga en nuestro ojo que una paja en el ojo ajeno. Si Dios nos perdona y tiene paciencia, espera que lo mismo hagamos nosotros y no que nos transformemos en jueces. Hagamos esta oración.
1: No, después de haber escuchado esta bonita reflexión que nos invita al perdón, nos ponemos en la mano del Señor para pedirle perdón también por todas nuestras faltas, nuestros pecados, nuestras culpas, y también decirle: Señor, aquí estamos en este nuevo día, te presentamos este nuevo día para que nos bendigas y nos sigas protegiendo con la presencia de tu Santo Espíritu, para que nos siga colmando de mucha sabiduría para entender tu palabra y para tomar las mejores decisiones de nuestras vidas, y como también nos llene de mucha fortaleza para levantarnos y reanimarnos de las adversidades y las dificultades que consigamos en el camino. Gracias, Señor, por la vida, la salud, el trabajo y el amor. Gracias, Señor, por estar siempre en nuestro lado, porque todo lo que somos y todo lo que tenemos es porque tú nos amas mucho. Les invito entonces, te pedimos esta mañana, Señor, auméntanos nuestra fe para continuar en el camino, porque tú eres el único que nos puede dar la salvación, ya que tú eres camino, verdad y vida. Les invito entonces a que nos dispongamos para hacer la oración de la mañana.
2: Hoy abro mi corazón a ti, Jesús mío. Toma todo lo que hay en él. También abro mi corazón a la esperanza que eres tú, mi Dios, que nunca fallas y siempre sostienes al débil, consuelas al triste, ayudas al necesitado, sanas al que tiene el corazón herido y libras al que no tiene esperanza. Yo soy ese necesitado y afligido. Ayúdame, Señor y Dios mío. Yo le abro mi corazón a la esperanza para obtener la victoria sobre todo mal que me impida mi progreso espiritual y físico. Amén.
1: Bueno, continuamos entonces aquí en sintonía con el programa La Voz de la Parroquia. Iniciamos este programa con la reflexión: persona, perdona nuestras ofensas, como también nosotros perdonamos a los que nos ofenden. Hermanos, hace 8 días la palabra de Dios nos invitaba a vivir la corrección fraterna como una muestra de amor por nuestros hermanos y como un medio para vivir como la gran familia de Dios que somos. En consecuencia, con este mensaje, la reflexión de este domingo, Día del Señor, tiene como tema central el perdón de las ofensas. Es tan importante este tema que el mismo Señor Jesús lo dejó como enseñanza en la oración del Padre Nuestro. Perdona nuestras ofensas, como también nosotros perdonamos a los que nos ofenden. Quizá lo primero que tenemos que hacer para entender un poco mejor este aspecto de la vida cristiana es vernos y reconocernos a nosotros mismos como pecadores e imperfectos. Cuando podemos reconocer esta realidad, podemos acercarnos a la fragilidad y al pecado de nuestro prójimo. El perdón al hermano es una ofrenda de caridad que hacemos por él, pero es también una inversión que hacemos delante de Dios para que el Señor perdone nuestros pecados. ¿Cuál será la medida del perdón divino para con nosotros? Porque será la misma medida del perdón que nosotros dimos a nuestros hermanos. Nuestros abuelos rezaban: perdona nuestras deudas, como también nosotros perdonamos a nuestros deudores. esto está más en sintonía con el mensaje del Evangelio. El patrón aquel le perdonó la gran deuda que tenía su siervo, pero este no perdonó la pequeña deuda que tenía su hermano. Bueno, saludamos a todos los fieles oyentes de su emisora Brisas del San Juan y de este su programa La Voz de la Parroquia, programa de la diócesis de Isminatadó, de la Catedral San Pablo Apóstol de Ismina, Chocó, Colombia, Suramérica. Saludamos a todos los municipios de la zona del San Juan, Tadó, Condoto, y ahí en Condoto, además de saludar a toda la población, recordamos a Pro Cándido Rivas y su esposa, la Pro Ádula Mosquera, la Pro Elida del Jure. En Novita, a todos sus habitantes, de allá recordamos a la población de Junta del Tamaná, Medio San Juan, en Nandagoya. Saludamos a todos sus habitantes, recordamos a la pobre Marta Guerrero, su querida madre, que hoy cumple 103 años. Que el Señor la siga bendiciendo. Cipí y todos los habitantes de la ribera izquierda y derecha del río San Juan. Cipí, Iró, litoral del San Juan, San José del Palmar. En Unión Panamericana, a todos sus habitantes, recordamos hoy día Zaida Martínez y familia y Elena Hueldo. Cantón de San Pablo, en Managruz, a todos sus habitantes y Lumar y Mosquera. Y el municipio de Certigue, a todos sus habitantes. Todo el Baudó, Pie de Pepe, Puerto Melú, saludamos a todos y a Yair. Puerto Echeverri, a todos y la Pora a Día Abadía. Y Pie de Pató y la comunidad del Cocal. A toda la costa pacífica en Nuquí, saludamos a todos sus habitantes, recordamos allá a Procesa Cabrera y familia, Valle Solano Jurado y el Valle Chocó. A nuestros paisanos en Plan de Raspadura, a todos sus habitantes, recordamos a Uripe y Esperea, San Pablo Adentro, a todos sus habitantes, recordamos a Dionisio Cetre, en el 2, la Isla Calichón, Boca Raspadura, una sola frecuencia, domingo a domingo, Dios les bendiga a todos. Y en Chigorodó, a todos sus habitantes, recordamos a Aníbal Quinto. Saludamos a todos los religiosos, a nuestro obispo y pastor Mario Jesús Álvarez Gómez, a todos los sacerdotes de nuestra diócesis, a todos los religiosos, religiosas, los seminaristas, los hermanos de la Salle, y a todos los laicos comprometidos y la comunidad en general, a todos los integrantes de la comunidad educativa normal superior San Pío X. Recordamos ahí al rector Jesús Alberto Bonilla Mosquera, que está allí, el Señor lo siga bendiciendo, recuperándose, y toda la comunidad educativa. Saludamos al señor, al profesor Emiro Lerma, al señor Lerma, el profesor Dagoberto Nopógodo y la familia Génemos, que eran Santa en Ojeva, a la señora Norfa, a su hija Lola y William en la APP. Saludamos a Guillermo, el señor Sánchez en Raspadura, la población que está por el sector en cementerio, a la pobre Crucita en el barrio San Francisco, Alfonso, Gregorio, el profesor Manuel López y Hamilton, Moisés, Sisto y James, Alejandro, la pobre Sonny y Emérito, Lenin, la pobre Janet, Ubaldina, Nancy, Figueroa, Amparo, Perea, Julio Elías, Santiago y Mirella. Saludamos también a Graciela Contreras, Diana Baloyes, Maye Lozano, Carlina Monares, que el Señor la siga bendiciendo para que logre su recuperación total, y Clara Martínez. ¿Qué nos presenta la liturgia en el día de hoy? En la primera lectura del libro del Eclesiástico, capítulo 27, versículos 30, 28 y 7. Perdona la ofensa a tu prójimo, cuando reces tus pecados te serán perdonados. El Salmo 102, el Señor es compasivo y misericordioso, lento a la ira y rico en clemencia. La segunda lectura es tomada del apóstol San Pablo a los Romanos, capítulo 14, del 7 al 8. Ya vivamos, ya muramos, somos del Señor. Y el Evangelio según San Mateo, capítulo 18, del 21 al 35. No te digo que perdones hasta 7 veces, sino hasta 70 veces 7. Entonces vamos con la primera lectura del día de hoy. Eclesiástico. Rencor e ira también son detestables. El pecador los posee. El vengativo sufrirá la venganza del Señor, que llevará cuenta exacta de sus pecados. Perdona la ofensa a tu prójimo, y cuando reces, tus pecados te serán perdonados. Si un ser humano alimenta la ira contra otro, ¿cómo puede esperar la curación del Señor? Si no se compadece de su semejante, ¿cómo pide perdón por sus propios pecados? Si el simple mortal guarda rencor, ¿quién perdonará sus pecados? Piensa.

0: propios pecados. Si el simple mortal guarda rencor, ¿quién perdonará sus pecados? Piensa en tu final y deja de odiar. Acuérdate de la corrupción, y de la muerte, y sé fiel a los mandamientos. Acuérdate de los mandamientos y no guardes rencor a tu prójimo. Acuérdate de la alianza del Altísimo y pasa por alto la ofensa. Palabra de Dios.
1: Te alabamos, Señor. Lectura de la carta del apóstol San Pablo a los Romanos, capítulo 14, versículo del 7 al 9. Hermanos, ninguno de nosotros vive para sí mismo, y ninguno muere para sí mismo. Si vivimos, vivimos para el Señor. Si morimos, morimos para el Señor. Así que ya vivamos, ya muramos, somos del Señor, pues para esto murió y resucitó Cristo, para ser Señor de nuestros y vivos. Para ser Señor de muertos y vivos. Palabra de Dios.
0: Señor. Bueno, entonces les anuncio el Santo Evangelio según San Mateo a esta comunidad santa, a esta comunidad de fe. En aquel tiempo, acercándose Pedro a Jesús, le preguntó: Señor, si mi hermano me ofende, ¿cuántas veces tengo que perdonarlo? ¿Hasta siete veces? Jesús le contesta: no te digo hasta siete veces, sino hasta 70 veces siete. Por esto se parece el reino de los cielos a un rey que quiso ajustar las cuentas con sus criados. Al empezar a ajustarla, le presentaron uno que debía 10,000 talentos. Como no tenía con qué pagar, el Señor mandó que lo vendieran a él con su mujer y sus hijos y todas sus posesiones, y que pagara así. El criado, arrojándose a sus pies, le suplica diciendo: ten paciencia conmigo y te lo pagaré todo. Se compadeció el Señor de aquel criado y lo dejó marchar perdonándole la deuda. Pero al salir el criado aquel encontró a uno de sus compañeros que le debía 100 denarios, y agarrándolo lo estrangulaba diciendo: págame lo que me debes. El compañero, arrojándose a sus pies, le rogaba diciendo: ten paciencia conmigo y te lo pagaré. Pero él se negó y fue y lo metió en la cárcel hasta que pagara lo que debía. Sus compañeros, al ver lo ocurrido, quedaron consternados y fueron a contárselo a su señor todo lo sucedido. Entonces el Señor lo llamó y le dijo: siervo malvado, toda aquella deuda te la perdoné porque me rogaste. ¿No debías tú también tener compasión de tu compañero como yo tuve compasión de ti? Y el Señor, indignado, lo entregó a los verdugos hasta que pagara toda la deuda. Lo mismo hará con ustedes, mi Padre Celestial, si cada cual no perdona de corazón a su hermano. Palabra del Señor.
1: Gloria a ti, Señor Jesús.
0: Bueno, mis queridos fieles oyentes, después de haber escuchado la liturgia, les invito a escuchar el primer tema musical, Dios nunca falla.

0: Bueno, pasamos a la segunda parte del programa, reflexión de la palabra. Dios nunca falla.
1: Queridos hermanos, las lecturas del día de hoy nos llevan al corazón de la misericordia cristiana. El libro del Eclesiástico nos invita a abandonar el rencor y a la venganza, recordando que quien pide perdón a Dios debe estar dispuesto a perdonar a los demás. El Señor Jesús en el Evangelio narra la parábola del siervo que, habiendo sido perdonado de una gran deuda, se niega a perdonar a su hermano. Con esta enseñanza, el Señor nos muestra que el perdón no es una opción secundaria. En este mes del amor y la amistad, somos llamados a revisar nuestras relaciones y a dar pasos hacia la reconciliación. Quien experimenta la misericordia divina descubre la fuerza para ofrecerla a los demás. Queridos hermanos, piensa en tu final y deja de odiar. Acuérdate de la corrupción y de la muerte, y sed fiel a los mandamientos. Acuérdate, querido hermano, que perdonando a tu prójimo, sanas tu corazón y haces una verdadera alianza ante el Altísimo. Con la Santísima Virgen María y la intercesión de San José, avancemos por el camino de la misericordia, porque hasta el cielo no paramos. Que el Señor, a través de su Santo Espíritu, sea el que siempre nos ilumine y nos guíe y nos anime a tener el coraje de reconocernos pecadores y saber perdonar.

0: a nuestros hermanos cuando nos ofenda. Gloria al Padre, al Hijo y al Espíritu Santo.
1: Como era en el principio, ahora y siempre, por los siglos de los siglos. Amén. Bonita reflexión. Entonces, invitamos a escuchar este segundo tema musical, Él es el Señor.

0: Bueno, pasamos a la parte final del programa, reflexión para la vida. Pues de todas maneras, está bien explicadito. Tenemos que perdonar, porque si perdonamos, viene una buena salud mental, emocional, y no guardamos esos resentimientos ni esas culpas. Entonces, la invitación que nos hace el Señor es a amarnos como hermanos. El mismo, recordemos que en Juan 3:16, tanto amó Dios al mundo que entregó su único, unigénito Hijo, para que por el perdón de nuestros pecados y que alcancemos la vida eterna. Tenemos que perdonar a nuestros hermanos y vivir en el amor del Señor. El perdón, la reconciliación es importante. Trae paz, trae gozo, trae alegría. Bueno, ¿cómo no agradecer a don Oscar Enrique Echeverry por cedernos este espacio para llevarle a ustedes la palabra del Señor? A todos ustedes, fieles oyentes, por disponer de este tiempo para escuchar, meditar, reflexionar, interiorizar la palabra de Dios. Que el Señor nos bendiga y nos dé vida en abundancia. Recuerda, hermanos, Jesús vive, Jesús se siente, vive Jesús en nuestros corazones por siempre. Salud extensiva a nuestro compañero Adán Rojas. Estuvieron con ustedes en la parte técnica Onofre Cuesta Paz,
1: López Vargas, Jesús Emiro.
0: Quien les saludó, el diácono permanente Alexis Martínez Martínez, quien les desea un feliz día, una feliz semana. Sigan siendo felices, Alexis Martínez les dice. Y les dejo escuchando este tema. Gracias, Señor. Gracias.

Gracias, Señor, por este nuevo día, por regalarme otra oportunidad, por cada rayo de luz en mi ventana.

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0: 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Sean todos bienvenidos.

0: Las 10 de la mañana, 14 minutos, 10:14. 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

0: Ya son las 10 de la mañana, 40 minutos sí, en Colombia.
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0: Diez 40 minutos en la mañana de este domingo 13 del mes de septiembre. 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
0: Las 10:40 minutos, continuamos con el cancionero de la música popular a través de Brisas del San Juan y Guascasos en estéreo.
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0: 11 de la mañana en punto en Colombia, las 11 en punto. Presentando Guascasos en Estéreo. Vamos a hacer una pausa pequeñita allí y ya regresamos con más Guascasos en Estéreo.
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2: Las 11:32 minutos en Colombia. Estamos presentando Huascazos en Estéreo, lo mejor del cancionero de la música popular a través de Brisas del San Juan. 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Agradece la sintonía de Oscar Muñoz en Barcelona, España. Envía un saludo a sus hermanos Luis y Carlos en el barrio de Santa Genoveva. Igualmente saludamos a Chapatín, John Jairo Franco. Asimismo a Anilio Martínez Cardona, Meseta Alta. Cordial saludo para los oyentes felices. Emiro Lerma, gracias por estar siempre con Brisa del San Juan.
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2: Que está en sintonía también el cacique Henry Aguirre, el frente a la Salle.

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1: Estamos llegando al final de Huascazos en estéreo por el día de hoy. A ustedes muchas gracias por estar siempre en sintonía de su mejor, la mejor de brisas de San Juan. Estamos para el próximo domingo a las 10 de la mañana. La Dirección General Oscar Enrique Echeverri Mosquera, con muchísimo gusto, nos recuesta paz. Les decimos buenos días, quédense con las noticias del mediodía. Chao, chao.

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1: Con ese grupo. Por otro lado, el ministro de Justicia respondió a las condiciones que puso alias Pinocho, jefe de las autodefensas conquistadoras, para entregarse y aseguró que debe someterse sin condiciones.
2: También les contamos en otras informaciones que persisten las emergencias en varias regiones del país por los incendios. Hay más de 15 conflagraciones activas en varios departamentos.
1: Por otro lado, cientos de familias de Risaralda se quedaron por fuera del registro único de damnificados denominado RUT tras el terremoto. El gobernador le pide al presidente ampliar las fechas para inscribirse y acceder a los auxilios.
2: Mucha atención porque hoy en Bogotá inició el proceso de demolición y desmonte del puente de la calle 100 con carrera séptima en el norte de la capital del país como parte de las obras del Corredor Verde y Transmilenio por la avenida 68.
1: En deportes, James Rodríguez no fue convocado para el partido nacional ante Águilas Doradas, pero se fue presentado ante los hinchas en el estadio Atanasio Girardot.
2: 12 del mediodía, 2 minutos. A continuación ya el desarrollo de las noticias. Bienvenidos.
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2: Y arrancamos esta agenda informativa con bastantes noticias porque la Fiscalía ha tomado la determinación de reactivar las órdenes de captura contra 3 exrepresentantes del Clan del Golfo luego de que el gobierno tomara la decisión de dar por terminada la fase de conversaciones con ese grupo armado ilegal. Alejandra Rubio, buenas tardes.
4: Juan Pablo, buenas tardes. Pues estos 3 exrepresentantes del Clan del Golfo habían sido beneficiados con la suspensión de esas medidas en el marco de los procesos de diálogo y de acercamientos con el gobierno de Gustavo Petro. En su momento, la decisión fue adoptada por la fiscal general Luz Adriana Camargo, luego de que el gobierno de Abelardo de la Espriella diera por terminada esta fase de conversaciones con esa organización. Las órdenes de captura vuelven a estar vigentes contra Orolsman Osten Blanco, conocido como alias Rodrigo Flechas, Elkin Casarrubia Posada, alias El Cura, y Luis Armando Pérez Castañeda, alias Bruno o Jerónimo. La fiscalía también aclaró que otras personas incluidas en las solicitudes que hizo el gobierno no están cobijadas por esta decisión porque sus órdenes nunca fueron suspendidas. Entonces la Fiscalía General de la Nación reactiva de inmediato estas órdenes de captura contra estos 3 ex representantes del Clan del Golfo.
2: 12 del mediodía, 3 minutos. Gracias, Alejandra, por su información. También les contamos, ayer hablábamos, Pepe, de combates en el norte del departamento de Antioquia. Ya hoy se presentan en otra región del país y hay un balance que han entregado las autoridades.
1: Efectivamente, hay noticia precisamente en nuestras regiones y en el sector antioqueño. Hay nuevos combates entre el ejército y las disidencias de las FARC que se reportan desde el departamento de Antioquia, esta vez en zona rural de Caucasia. En Medellín, Camilo Giraldo con la información.
5: El Ejército Nacional informó que a esta hora se registran combates entre uniformados y presuntos integrantes del Clan del Golfo en zona rural de Caucasia, departamento de Antioquia, específicamente en el corregimiento de Cuturú. Los enfrentamientos son atendidos por tropas del Gaula Militar Bajo Cauca de la Brigada 11, que adelantan operaciones ofensivas en ese sector con el objetivo de neutralizar las acciones del grupo armado y garantizar la seguridad de la población civil. Por ahora, las autoridades no han entregado un balance sobre las posibles capturas, bajas o afectaciones derivadas de sus combates porque la información está en desarrollo. Este hecho se suma a la ofensiva que adelanta la fuerza pública durante este fin de semana en el departamento. En San Andrés de Cuerquia, tropas de la Cuarta Brigada del Ejército en coordinación con la Fiscalía sostuvieron combates con presuntos integrantes del Frente 36 de las disidencias de las FARC. La confrontación ocurrió en la vereda de la cordillera y dejó un presunto integrante de este grupo armado muerto en desarrollo de operaciones militares y otro capturado, quien resultó herido durante el combate y recibió atención por parte de la institución castrense. Por último, mientras continúan los combates en Cuturú, Caucasia, las autoridades mantienen las operaciones militares en distintos puntos de Antioquia contra estructuras armadas ilegales.
2: Ya son las 12 del mediodía, 5 minutos, y una comitiva de las autoridades locales que estaba transitando por la zona de Gallego, en La Plata, en el departamento del Huila, pues se quedó atrapada en medio de un enfrentamiento entre el ejército y las disidencias. Vamos a Neiva, Yamilet Díaz.
6: Los saludamos desde Neiva. En el departamento del Huila se registró un nuevo ataque contra la fuerza pública en el occidente, en el municipio de La Plata, en la vereda Gallego. Integrantes de la fuerza pública fueron atacados mediante el lanzamiento de dos granadas desde drones. Aunque no hubo afectación a integrantes de la fuerza pública ni a la comunidad, sí se conoció que una caravana, una comitiva del gobierno departamental liderada por el gobernador, diputados y la representante de la Cámara, Flora Perdomo, transitaban por el sector. Así lo confirmó Sergio Trujillo, diputado del Huila.
7: Mientras recorríamos el occidente del departamento junto al gobernador Rodrigo Villalba, la representante Florita Perdomo y otros dirigentes, nuestra comitiva pasó por el centro poblado de Gallego, en La Plata. En ese momento, tropas del ejército que se encontraban en la zona fueron atacadas con explosivos lanzados desde drones. Gracias a Dios, estamos todos bien y no se reportaron personas heridas. Pero esto no puede verse como una anécdota. Aquí viven familias, campesinos, niños y comunidades enteras que tienen derecho a movilizarse y vivir sin miedo.
6: Se destaca la reacción de los uniformados y el uso de equipos antidrón, quienes permitieron neutralizar este ataque a la fuerza pública. Asimismo, se indicó que no hubo afectaciones a la comunidad y que la caravana del gobierno departamental, quien se encontraba por la zona, no sufrió ningún tipo de afectación y no iba dirigido directamente ese ataque a los integrantes del gobierno departamental.
1: 12 del mediodía, 6 minutos. Gracias, Yamilet. Y desde el Huila nos vamos para el Valle del Cauca. Las autoridades investigan un presunto ataque con granada contra una patrulla de policía en Palmira, en esa región del territorio colombiano. El hecho, hay que destacar, que no dejó civiles ni uniformados heridos. ¿Qué se sabe que han dicho las autoridades? Rubén Galvis con la información.
8: Momentos de tensión se vivieron durante la noche del sábado 12 de septiembre en Palmira, luego que una patrulla de la Policía Nacional fuera objeto de un ataque con una granada de fragmentación mientras transitaba por el casco urbano. Afortunadamente, el uniformado que conducía el vehículo resultó ileso. De manera preliminar, se conoció que el vehículo oficial acababa de salir de la estación del barrio Colombia cuando fue interceptado. Las versiones indican que el artefacto fue lanzado por dos sujetos que se desplazaban a bordo de una motocicleta azul, quienes emprendieron la huida. Aunque el hecho no dejó pérdidas humanas ni personas lesionadas, la fuerte explosión causó severos daños materiales en la parte delantera de la unidad policial. Tras el suceso, las autoridades activaron un plan candado en diferentes puntos de Palmira para cerrar vías y dar con los responsables.
2: Ya son las 12 del mediodía, 7 minutos, y regresamos con nuestro compañero Camilo Giraldo al departamento de Antioquia, porque se ha confirmado la muerte de alias Leito, un nuevo cabecilla de las disidencias que además estaría implicado, Pepe, en el asesinato de los 13 policías. ¿Recuerda usted el caso pasado en Amalfi, en Antioquia, un helicóptero que derribaron en esa región del país?
1: Un hecho que, si usted recuerda, dolió mucho en el territorio colombiano, ¿no? Porque aparte todo el entorno que hubo tras el incidente, tras este crimen y la fatalidad en la que terminó 13 policías muertos.
2: Ya pasó un año y este hombre murió en las últimas horas, al parecer, mientras intentaba instalar un artefacto explosivo. ¿Qué más se conoce, Camilo, de este caso?
5: El gobernador de Antioquia, Andrés Julián Rendón, informó a través de su cuenta de X que en zona rural del municipio de Amalfi habría muerto alias Leito o Eléctrico, señalado cabecilla de las disidencias de las FARC al mando de alias Calarcá. Según el mandatario, el disidente falleció mientras instalaba un campo minado. En el mismo incidente resultaron heridos 6 de sus presuntos cómplices. El gobernador Rendón relacionó la muerte con el ataque contra un helicóptero Black Hawk, propiedad del gobierno de Estados Unidos, en el que murieron 13 policías el año pasado, y expresó que el hecho representa algo de sosiego y justicia para las familias de los uniformados. De acuerdo con el gobernador, alias Leito delinquía en los municipios de Amalfi y Anorí y sería uno de los responsables de ese atentado. La gobernación de Antioquia había ofrecido una recompensa de hasta 100 millones de pesos por información que condujera a su captura. Por último, la muerte de Leito se suma a otros golpes recientes contra la red señalada del atentado contra el helicóptero. Las autoridades ya habían dado de baja a alias Manotigre y Guillermino en Barbosa y Campamento durante el segundo semestre del 2025. Estos eran integrantes de las disidencias, además de explosivistas que al parecer hicieron parte del atentado criminal.
1: 12 del mediodía, 9 minutos. El Ministerio de Justicia respondió a las condiciones de alias Pinocho. Recuerden ustedes, el jefe de las autodefensas conquistadoras, para entregarse, y dijo que esto debe ser someterse y sin condiciones, Alejandra.
4: Pepe, pues ante esta posición del líder paramilitar, el gobierno señaló que si realmente quiere someterse, deberá presentarse ante las autoridades correspondientes y formalizar de inmediato su decisión a través de los mecanismos que establece la legislación colombiana. El Ministerio de Justicia también enfatizó que no habrá acuerdos, privilegios ni condiciones por fuera de la Constitución y la ley, y cualquier eventual proceso deberá considerar los derechos de las víctimas y los principios de verdad, justicia y reparación y las garantías de no repetición. El pronunciamiento del ministerio se conoce justo después de que el presidente Abelardo de la Estrella ordenara a los ministros de Defensa y de Justicia también coordinar en un plazo de una semana las acciones necesarias para avanzar en el eventual sometimiento de este criminal. El gobierno mantiene así abierta esa posibilidad, pero bajo la condición de que alias Pinocho se presente ante las autoridades y cumpla las reglas que establece la justicia, o si no, será dado de baja.
2: 12 del mediodía, 10 minutos. Ojo a esta cifra, Pepe. Mire, los ataques con drones dejan por lo menos 124 víctimas en norte de Santander en el transcurso del último año. Elibardo León.
9: Buenas tardes. La Red Departamental de Defensores de Derechos Humanos ha manifestado que desde el 16 de enero del año 2025 hasta el mes de septiembre de 2026 se han registrado más de 124 víctimas de ataques con drones acondicionados con explosivos en la subregión del Catatumbo. Enrique Pertús, quien es el presidente de Corpo Redes, ha manifestado que el 54% de las afectaciones corresponde a miembros de la fuerza pública entre ejército y policía, mientras que el otro porcentaje corresponde a población civil. Sin embargo, ha manifestado Pertús que el riesgo es que este tipo de acciones se incrementen durante las próximas semanas, teniendo en cuenta el incremento de acciones violentas por parte de grupos armados, puntualmente en zonas como Tibú, Ocaña y El Tarra.
10: En el año 2025 fueron 55 víctimas en los 12 meses, pero en lo que va corrido de este año se han registrado 32 ataques que han arrojado 69 víctimas. Es decir, que hay un aumento del 24% en relación con todo lo que fue del año 2025. Nosotros creemos que esta situación en el Catatumbo se va a profundizar mucho más. Hoy son los drones los que están definiendo en el campo de batalla quién gana y a quién se derrota.
9: Asimismo, el líder social indicó que este tipo de dispositivos cada vez se van actualizando y son más letales, lo cual genera una preocupación entre las comunidades y la fuerza pública.
1: Juan Pablo, en medio de toda esta situación que vemos continúa afectando a diferentes regiones del país, hablando a propósito del tema de orden público, quedan en medio los menores, ¿no?
2: Siempre, ¿no? Lamentablemente.
1: Por un lado el reclutamiento, pero también el tema de los bombardeos. Pues bien, en las últimas horas se conoció que el ICBF hizo entrega de un balance sobre los menores de edad que han sido desvinculados de grupos armados en las primeras semanas del actual gobierno. ¿Qué se sabe, qué se dice, Alejandra Rubio?
4: Pepe, pues durante este primer mes del gobierno de Abelardo de la Estrella, 30 menores de edad que se encontraban vinculados a grupos armados fueron desvinculados y puestos bajo protección del Instituto Colombiano de Bienestar Familiar. La entidad señaló que estos niños, niñas y adolescentes ingresaron a la ruta de atención especializada para las víctimas de reclutamiento y utilización por parte de estructuras criminales con el fin de garantizar el restablecimiento de sus derechos. El ICBF indicó que una vez son recibidos por la entidad, los menores acceden a procesos de atención integral que incluyen acompañamiento psicosocial, educación, salud y medidas de protección. La institución también recordó que el reclutamiento de menores está prohibido por el derecho internacional humanitario y aseguró que va a continuar articulando acciones con otras entidades para atender a esta población en todo el territorio nacional.
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2: Ya son las 12. 12 del mediodía, 15 minutos, avanzamos en este recorrido informativo y les contamos que sigue siendo muy grave la situación en varias regiones del país a propósito de los incendios forestales. ¿Cuál es el reporte más reciente que entregan las autoridades acerca de las conflagraciones, Camilo Portocarrero?
17: Juan Pablo, Tolima concentra la mayor emergencia por incendios forestales en el país. A esta hora, la Unidad de Gestión de Riesgo dice que hay 17 incendios activos en 10 departamentos de Colombia, según el más reciente informe. 7 están en Tolima y 2 en Santander. Los demás incendios permanecen activos en el Valle del Cauca, Caldas, Cundinamarca, Huila, Cauca, Magdalena, Antioquia y Nariño. En total, las autoridades mantienen en seguimiento 20 incendios forestales, 17 activos y ya 3 controlados. En Tolima está instalado un PMU con apoyo de aeronaves y de 4 carrotanques de la Unidad de Gestión de Riesgo para atender las emergencias.
1: 12 del mediodía, 15 minutos. Le propongo, Juan Pablo, que nos vayamos a las regiones para
2: analizar
1: cómo va este tema de los incendios, pero también de la sequía, porque recordemos que muchas de estas regiones están atravesando por el fenómeno del Niño, que ha sido pronosticado como más fuerte de lo normal en esta oportunidad. Y nos vamos para el Caribe colombiano. Hay alerta roja en Barranquilla y algunos municipios del área metropolitana de la capital del departamento del Atlántico, esto por incendios forestales. La información la tiene Evelyn Barrios.
18: Barranquilla, Galapa, Malambo, Puerto Colombia y Soledad permanecen en alerta roja por incendios forestales reportados por el IDEAN, desde donde advierte que las altas temperaturas y las condiciones secas que se presentan en el departamento favorecen la aparición y propagación de incendios. Ante las emergencias, la entidad hace un llamado a las autoridades y a la ciudadanía a extremar las medidas de prevención. A la situación se suma la preocupación por la calidad del aire, principalmente en ciudades como Barranquilla, donde los incendios registrados en el Parque Isla Salamanca, en Sitio Nuevo, impactan especialmente la zona norte de la ciudad. Los barranquilleros han manifestado su preocupación.
19: Me parece que para el deporte y para la salud no hace, es muy perjudicial. A nosotros los deportistas nos hace mal.
20: No teníamos esta, por eso, este día no teníamos esta problemática hasta el día de hoy. Pero sí, bastante difícil porque pues complica bastante el tema de la gripa, de la congestión, todo eso, y la gente sufre bastante. Más que todos los niños, ¿no? Que son los que más se complican con ese tema.
18: El IDEAN recomendó mantenerse atentos a los reportes oficiales y evitar acciones que puedan generar incendios en medio de las actuales condiciones climáticas.
2: 12 del mediodía, 17 minutos, y les contamos también que en el Quindío la temporada seca se recrudece y ya está generando preocupación por el bajo nivel de los ríos y las quebradas. Germán Sastre.
21: Buenas tardes. El gerente de Empresas Públicas del Quindío, José Alejandro Guevara, indicó que las afectaciones han sido constantes por cuenta del fenómeno del Niño y también por el terremoto. Sin embargo, aclaró que ya se hizo necesaria la suspensión del servicio de acueducto en Circasia entre la 1 de la tarde y las 5 de la tarde, y en la noche desde las 10

0: Mañana.
1: Esta decisión se toma por el bajo caudal del río Roble, que de los 85 a 90 litros por segundo que necesitamos para circasia, el río Roble nos da entre 30 y 35 litros por segundo, y los cuales vamos a controlar con las suspensiones ya mencionadas. Todo esto debido al fenómeno del Niño.
0: Desde la empresa prestadora de servicios públicos indicaron que en Finlandia también se mantiene el racionamiento desde las 9 de la noche hasta las 5 de la mañana, pero indicaron que es falsa la información de ampliación del racionamiento en otros horarios para esta municipalidad.
2: 12 del mediodía, 18 minutos, y muy atentos a lo que ocurre en Boyacá, puntualmente en Sáchica, porque el agua ya empezó a escasear y las autoridades declararon alerta roja. En Tunja la información la tiene Oscar Bueno.
3: Crece la preocupación en el departamento de Boyacá por cuenta de las altas temperaturas que se están registrando en medio del fenómeno del Niño. El alcalde de Sáchica, Héctor David Amado, mencionó en la FM que su municipio, ubicado en la provincia de Ricaurte, ya está en alerta roja por disminución de caudales y riesgo de desabastecimiento de agua.
4: El fenómeno del Niño está ya causando que nuestros puentes de abastecimiento estén disminuyendo, entonces pues ya hemos declarado la alerta roja para que toda la población esté pendiente y hagamos un uso eficiente.
3: ¿Qué veredas estarían en riesgo y no podrían contar con el recurso hídrico?
4: Yo creería que en general el municipio, desde el municipio de estar alerta, pues ahí tenemos las veredas más importantes que irían a subir, sería Quebrada Arriba y Arrayán.
3: Asimismo, detalló que se intensifican las campañas y controles con el propósito de ahorrar el agua y evitar incendios forestales con la prohibición de quemas controladas.
4: Pues nosotros estamos en este momento en eso, reuniéndonos con el gerente de la empresa de servicios públicos para establecer cómo debemos actuar y que el racionamiento cómo lo debemos hacer.
3: Finalmente, el mandatario detalló que Sáchica se abastece principalmente de nacimientos de agua ubicados en la vereda Quebrada Arriba y Ritoque, los cuales tienen un descenso significativo y alarmante en su caudal.
2: 12 del mediodía, 20 minutos, y también les contamos que a esta hora se reportan varias emergencias en la ciudad de Montería, pero allí la situación cambia, es por cuenta de un fuerte vendaval que está generando afectaciones en viviendas y en calles que están inundadas. ¿Qué fue lo que pasó, Heiner Escobar?
5: Sí, hola, ¿qué tal? Muy buenas tardes. La intensidad de las precipitaciones está provocando represamientos de agua y el desbordamiento de algunos canales, generando preocupación entre las comunidades. Las condiciones climáticas ocasionaron acumulaciones de agua en distintos puntos de la ciudad, especialmente en sectores donde el sistema de drenaje no logró evacuar con rapidez el volumen de agua que cayó en poco tiempo. La situación también generó dificultades para la movilidad y obligó a los ciudadanos a extremar precauciones, principalmente en zonas donde el nivel del agua aumentó de manera considerable. Ante ese panorama, las autoridades y los organismos de socorro realizan la verificación de los puntos afectados y adelantan las acciones necesarias para poder atender las emergencias y establecer la magnitud de las afectaciones.
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2: 12 del mediodía, 21 minutos. A esta hora tenemos que contarle a nuestros oyentes que inició ese proceso ya de demolición y de desmonte del puente de la calle 100 con carrera séptima. Una obra que ha generado descontentos, sobre todo en algunos ciudadanos que viven en ese punto de la capital de la República, que se están quejando de los desvíos, de los cierres, de los trancones, pero una obra que sin lugar a duda, pues, digamos, va a conectar a Transmilenio, va a ayudar con el tema del Corredor Verde. ¿Usted estuvo por allá hoy? ¿Cómo le fue, don Pepe?
7: Una obra que además, Juan Pablo y oyentes, hay que decirlo, se suma a la totalidad y la cantidad de obras que tenemos hoy activas en la ciudad de Bogotá, ¿no? Y, como usted dice, va a hacer un cambio inicialmente en el tema de la movilidad. Por un lado, digamos que tranquiliza un poco el hecho de que la séptima va a continuar abierta con dos carriles por cada uno de los sentidos, pero también hay que tener en cuenta que va a ser un complique el tema del puente sobre la calle 100. Ya está cerrado desde las 5 de la mañana, incluso hoy estuvimos allá, como usted señala, ya están quitando la capa asfáltica superior, en lo que se conoce como fresado. Es como lo mismo que hace el odontólogo cuando le pasa la fresa en el diente,
2: sí.
7: Que quita la capa superior, y con esto lo que buscan es restarle peso al puente para poder irlo desmontando poco a poco, porque no se va a hacer
2: una
7: implosión como se hizo en su momento con
2: aquí en las Américas.
7: El caso de las Américas, ¿por qué? Porque en ese caso si hubiese sido obligatorio cerrar la séptima, porque los escombros iban a caer sobre la carrera séptima. Entonces, claro, para evitar eso, y además teniendo en cuenta que este puente está mucho más pegado a edificaciones y a los cerros orientales de la ciudad de Bogotá, entonces lo van a hacer el desmonte poco a poco y durante 2 meses. Pero escuchemos un poco a propósito de las alternativas que nos dieron desde Movilidad, el señor John González, quien es el

0: Secretario de Gestión de Movilidad hizo referencia precisamente a las alternativas que tienen desde hoy los ciudadanos y que incluso usted puede tomar nota para que mañana cuando le toque ir a trabajar o moverse en esa zona sepa qué rutas tomar. Aquí están.
1: Hoy ya no hay continuidad en el puente de la calle 100 con carrera séptima sentido occidente oriente, oriente occidente, ni hacia el sur ni hacia el norte. La séptima se va a mantener en dos carriles, norte-sur, sur-norte, pero si usted viene desde el norte y quiere tomar hacia el occidente, lo que antes hacía debajo del puente, ahora le tiene que hacer en la calle 102. Si usted venía desde el sur y tomaba la oreja para subir al puente y seguir hacia el occidente de la ciudad, sur-occidente, ahora tendrá que hacerlo en la calle 94, bajar por toda la 94 y tomar la carrera 11, que le cambiamos el sentido vial para ir hacia el norte de la ciudad hasta la calle 100, pues 94, recuerde. Importante, si usted venía desde el occidente a la ciudad a tomar el puente para seguir hacia el sur o hacia el norte por la calle 11 y carrera séptima, ahora lo podrá hacer por la carrera 11, ejemplo, para tomar hacia el sur y girar en la calle 94, que lo subirá por la calle 94 hacia la séptima y podrá seguir hacia el sur. Y si no, podrá tomar la carrera 9 o la carrera, digamos, octava o en su defecto la misma carrera 19, que también lo podrá bajar hacia el sur de la ciudad.
0: Ahí están algunas alternativas, Juan Pablo. Lo que siempre decimos, si usted no tiene que tomar esa vía, no la tome. Busque alternativas como plan B. Y tenga en cuenta que esto va a ser durante un tiempo dentro de todo larguito, porque si bien el desmonte del puente va a ser solamente en 2 meses, lo cierto es que la entrega de la estructura nueva va a durar 1 año como plazo inicial, esperando que todo salga bien de aquí a los próximos 12 meses. Y llama mucho la atención el render. Va a tener 3 niveles. Va a ser el puente como tal, que en esta oportunidad usted recuerde tiene solamente 2 carriles, va a tener 4, o sea, van a ser 2 de ida y 2 de regreso. Pero además de eso también va a haber un nivel normal, que es al ras de la carrera séptima. Sí. Por ahí va a haber una ruta exclusiva para Transmilenio, pero también una ruta exclusiva para el transporte personal. Y va a haber un subsuelo que también va a ser dedicado a los carros particulares. En el puente, en la parte superior, no va a haber servicio de transporte público, ni SITP ni Transmilenio, va a ser solamente para vehículos particulares.
2: Claro, y es que yo estaba pensando un poco en el tema de la obra, y es que ahí va a haber conexión con donde termina el Transmilenio por la avenida 68, con
0: sí,
2: esa
0: señor.
2: Troncal.
0: Entonces, es que la buscan unir precisamente con la troncal, y hace parte también de los nuevos trabajos que van proyectando ya la carrera séptima, como se supone va a quedar después del corredor.
2: Bueno, pues esperemos que no se tarde sino 1 año y que esta obra realmente beneficie a los habitantes del norte de Bogotá. 2 meses el desmonte y 1 año inicialmente la construcción de esta estructura nueva, ¿no?
0: Aclarando que durante el desmonte, o sea, no es que sean 14 meses, o sea, no es que sean 2 meses y 1 año más, no, durante el desmonte también se van a estar haciendo ya, o se van a adelantar los trabajos de inicio de obra, o sea que se espera que todo, incluyendo el desmonte del puente, dure en total 1 año.
2: 12 del mediodía, 26 minutos.
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0: del mediodía, 32 minutos, Pepe me va a decir, venga, ¿por qué se puso a hablar en la mejor parte de la canción? Pero le vamos a dar paso...
1: Cuando me está emocionando, va usted y mete su voz.
0: Le vamos a dar paso a David Rincón, que está de nuevo en el Parque Metropolitano Simón Bolívar, porque el cartel de hoy es impresionante, Pepe. Mire, Ricky Martin, Caifanes, Andrés Cepeda, Cani García, el Mago de Oz, mejor dicho.
1: Por Ricky Martin y Mago de Oz ya tendría yo para ir tranquilito.
0: No, Andrés Cepeda también canta espectacular.
1: Por Ricky Martin y Mago de Oz tendría yo para ir tranquilito.
0: Doctor Crápula, bueno, David,
1: también
0: cuéntenos, envidia de la buena, otra vez usted allá en el Simón Bolívar.
2: ¿Qué tal, Juan Pablo, y a todos nuestros queridos oyentes? No sé si ya vieron las redes sociales, pues Ricky Martin colocó aquí preparándome para la fiesta de mañana en Bogotá. Se estaba echando su peluqueadita, eso lo colocó hace unas horas, y seguramente va a tener un buen motilado para entregar su show hoy domingo, que será una de las agrupaciones, o mejor, uno de los artistas que será de los principales atractivos de esta jornada. Quien se lleva, quien llega a Bogotá, después de su aparición, recuerde usted, en el especial del medio tiempo del Super Bowl encabezado por Bad Bunny, él estuvo en ese show y ahora vendrá para el Cordillera como uno de los grandes referentes del pop latino. Y bueno, estuvimos preguntándole a los asistentes que hoy van a disfrutar no solo a Ricky Martin, sino a Caifanes, a Andrés Cepeda, a Cani García, a cuáles son los artistas que quieren ver. Esto nos contaron.
3: Hoy domingo me gustaría escuchar Caifanes para escuchar afuera, es canción fija de la playlist.
4: Voy a ver a Ricky Martin, estoy súper emocionada de escuchar Vente Pa' Acá, porque me parece fantástica y es súper chévere para bailar.
5: Hoy domingo quiero ver a Doctor de Crápula porque me gusta mucho Vive Mi Barrio y me gusta el fútbol.
6: Hoy quiero ver a Bonga porque me recuerda a mis amigos del colegio y Mago de Oz, pues los clásicos que tenía en el iPod.
7: Hoy quiero ver a Cani García porque me recuerda como de mi relación tóxica, en donde de verdad pude salir y pude como realmente fijarme un poco más en mí. Entonces creo que Cani García va a ser como mi cantante preferida para este día.
2: Bueno, a cada uno de los asistentes...

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0: Y decíamos hace algunos instantes, Pepe, que sentíamos envidia de David Rincón, porque mientras estamos aquí nosotros sentados trabajando, él está ya disfrutando de el Festival Cordillera en el Simón Bolívar, ¿no?
1: Pero se pone peor.
2: Nos redoblan la envidia.
0: Y les vamos a contar por qué. Natalia Barrera nos saluda a esta hora y nos cuenta para dónde se va. Natalia, buenas tardes.
3: Muy buenas tardes, pues así es, con la emoción más grande del mundo y el corazón lleno de amor. Les cuento que Shakira está a punto de convertir Madrid en el epicentro de la cultura latina y la FM y la República viajarán con ella para contarles toda esta experiencia. Imagínense que desde el 18 de septiembre y durante 4 fines de semana llega su residencia europea de Las Mujeres Ya No Lloran. Pero el concierto será solo una parte de la experiencia. La artista, pues, creó Es Latina, que es una plataforma cultural que durante un mes reunirá en un mismo lugar a la nueva generación de talentos de la música, la moda, que es algo que amo y que amamos acá en la FM.

0: envidia, Pepe.
1: Muchísimo.
2: Pero un 200%.
1: Aparte bueno, que no es que va para el concierto así como que, ay, voy para el concierto de Shakira. No, se va en el vuelo con Shakira. O sea,
3: y va a estar en varios de los conciertos de Shakira esta semana en Madrid.
1: Va a respirar el mismo aire que Shakira. O sea, no.
3: 2:39, nos vamos ahora del aeropuerto El Dorado para Chaparral, al departamento del Tolima, la Feria del Café. Allí hay un periodista, Manuel Brisneda, y nos cuenta cómo van hoy las cosas, porque hay un nuevo récord que se impone en la subasta de la Feria del Café. Adelante, Manuel, con la información.
4: ASM continúa en este cubrimiento de la Feria Internacional del Café. Tenemos invitado a esta información a Gildardo Monroy, director ejecutivo del Comité de Cafeteros en el departamento del Tolima. Director, bienvenido. Rompimos ese récord en la gran subasta internacional.
5: Así es, estamos muy contentos hoy en el tercer día de la feria, donde hemos tenido, pues además de una gran exhibición de 120 stand y los concursos, pues nuestra subasta el día de ayer ha batido récord en nuestro departamento, gracias a esta gran alianza con la Gobernación del Tolima, con la Universidad del Tolima, con la Alcaldía de Chaparral y por supuesto con las cooperativas de caficultores, las asociaciones y las 65.000 familias que producen café en nuestro departamento. Fue posible, primero, la realización de esta feria porque la habíamos aplazado, pero ha sido todo un éxito y le agradecemos una vez más a nuestra gobernadora porque nos llena de ánimo, de entusiasmo, pero también de esperanza a estas familias cafeteras que ven en esta subasta y en esta feria una gran oportunidad para seguir haciendo el café su proyecto de vida.
4: Doctor Gildardo, $75 la libra procedente del municipio de Ortega. ¿Cómo se lo esperaba? A veces uno piensa en Planadas, en Chaparral, incluso en Ibagué.
5: El departamento del Tolima produce cafés excepcionales en todas las regiones. Hemos visto siempre protagonistas en municipios como Planadas, Río Blanco, San Antonio, Ibagué. También los hemos visto en esta oportunidad en Chaparral y hemos vendido muy buenos cafés de todo el departamento, pero el precio récord, que fue de $75 la libra, es un café de Ortega y creo que es un premio y un reconocimiento también a esas familias que han sufrido estos últimos días por los incendios, por el fenómeno del Niño, por el terremoto. 75

0: El departamento del Tolima produce cafés excepcionales en todas las regiones. Hemos visto siempre protagonistas en municipios como Planada, Río Blanco, San Antonio, Ibagué. También los hemos visto en esta oportunidad en Chaparral y hemos vendido muy buenos cafés de todo el departamento. Pero el precio récord, que fue de $75 la libra, es un café de Ortega. Y creo que es un premio y un reconocimiento también a esas familias que han sufrido estos últimos días por los incendios, por el fenómeno del Niño, por el terremoto. 75.
1: ¿Para

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1: La Aeronáutica Civil informó hace algunos minutos que está buscando esa entidad una aeronave de la que se perdió el rastro esta mañana mientras recorría la ruta Condoto-Guaymaral. En esta avioneta se movilizaban 5 personas. A esta hora persisten los combates entre el ejército y presuntos integrantes del Clan del Golfo en zona rural de Caucasia, en el departamento de Antioquia. La ofensiva de la fuerza pública ya deja varios resultados, como un guerrillero muerto y varios más capturados. Hay expectativa por la presentación esta tarde de James Rodríguez ante la hinchada de Atlético Nacional en el encuentro previo frente a Águilas Doradas en el estadio Atanasio Girardot. Del volante no fue convocado para el partido. Entre tanto, Juan Guillermo Cuadrado podría debutar la próxima semana con Millonarios. Finalmente, les contamos que el presidente de los Estados Unidos, Donald Trump, advirtió al presidente de Ucrania, Volodymyr Zelensky, que deje de atacar las refinerías en Rusia porque está provocando escasez de combustible, especialmente del diésel.
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0: Hola a todos, bienvenidos. Aquí estamos en la FM Deportes, 1:02 p.m. Buenas tardes, buenas noches, feliz madrugada, feliz nuevo día. Aquí estamos con toda la información deportiva, con lo que va a pasar hoy en la jornada del fútbol colombiano, la presentación de James Rodríguez como nuevo jugador de Atlético Nacional en el Atiborrado Estadio Atanasio Girardot, la jornada del fútbol de nuestro país, las reacciones de lo que pasó ayer en la derrota de Junior de Barranquilla 1-0 frente a Alianza Valledupar, que ha desatado una crisis en el cuadro tiburón. Tuvimos 30 minutos suspendido el partido porque un grupo de hinchas de Junior comenzaron a hacer una trifulca en la tribuna, inclusive con el temor de que de pronto abordaran el terreno de juego. Al final del partido hubo desmanes a los alrededores del estadio. Escuchamos a esa hora primero el previo de lo que es la final del último Grand Slam, el abierto de los Estados Unidos, en donde se van a enfrentar el alemán Alexander Zverev, que ya fue campeón de un Grand Slam, frente a Ben Chilton. En el caso de Ben Chilton es la esperanza del tenis de los Estados Unidos y con la posibilidad de ganar por primera vez un torneo de Grand Slam. Escuchamos, porque ya el partido va a comenzar, ¿qué están diciendo en este momento?
1: 20 para un segundo saque.
2: ¿Te saca de ritmo eso?
1: Te saca de ritmo y ahí saca de una vez, dale, que no sé a dónde tirar yo tampoco.
2: Por el otro lado tenemos a un Ben Shelton que marca el ritmo con su servicio.
1: Sí, sí, Ben Shelton es el gran arma en su juego, tiene todas las variantes, sobre todo cuando está en momentos apretados en el partido.
0: El partido y estaremos pendientes. Estaremos pendientes de lo que ocurra en el partido. Hoy en la jornada del fútbol colombiano tendremos al Deportivo Pereira recibiendo al cuadro Atlético Bucaramanga a las 4 de la tarde, el Atlético Nacional, a las 4 de la tarde, el Atlético Nacional frente a Águilas Doradas, y al Once Caldas frente al Deportivo Cali, y al Cúcuta Deportivo recibiendo a Millonarios. Así que lo que se nos viene es fútbol y en cantidades. Don Carlos Ramírez, un placer saludarle, Carlitos, ¿cómo le va? Buenas tardes.
3: Hola, Pachito, buenas tardes, un saludo para usted y para todos los oyentes de la FM. Sí, señor, pues estamos acá cumpliendo esta nueva jornada de la Liga Colombiana, de la Liga del Play, como usted lo decía ayer, con varios altercados en el partido de Junior frente a Alianza. Y bueno, pues lo que hablábamos ayer, Pacho, se le complica la vida a Junior, se le complica porque si ayer decíamos que este equipo no podía perder puntos, pues mire, creo que va mal, y los desmanes en Valledupar, pues todo esto deja muy claro de lo que vive el fútbol colombiano en este momento, Pacho.
0: Muy bien. Don Johnny Gutiérrez, Johnny en la ciudad de Medellín, nos imaginamos cómo estará ya en los alrededores del estadio Atanasio Girardot. Inclusive, la transmisión oficialmente va a comenzar a las 3:30, Johnny, pero no sé, me parece que amerita que desde un poquito antes tengamos información, porque nos imaginamos que habrá un dispositivo especial, bueno, en fin, un protocolo especial y demás. Johnny, ¿qué tal? Bienvenido.
4: Muy buenas tardes, Pacho. Muchas gracias. Igualmente un saludo a Carlos y a todos los oyentes de la FM hoy domingo. Pues el ambiente yo creo que no está más de lo que se esperaba, entendiendo la presentación de James en el Atanasio Girardot. Hay que hacer la claridad, es presentación, James no está convocado para jugar, algunos hinchas, y bueno, también desde la misma presentación a medios de comunicación se habilitó la apertura de venta de abonos y la boletería se agotó. No hay boletería para entrar al Atanasio Girardot, como si fuera una final, Pacho. La gente preguntando dónde se adquiere boleta, dónde se compra, y pues ha llevado a que el ambiente de la ciudad cambie por completo para el día de hoy, con la camiseta de James Rodríguez, que será el número 23. Ese será el número que tendrá James Rodríguez. Y tenemos entendido, va a ser sobre las 2:45 de la tarde la presentación a toda la afición, por eso la apertura de puertas va a ser más temprano de lo normal. Ya se abrió, de hecho, las puertas del Atanasio Girardot para tener entonces la presentación de James David Rodríguez Rubio. Tengo entendido, Pacho, y eso lo vamos a confirmar acá con nuestros compañeros de el canal oficial de nuestro canal Win Sports, porque nos habían manifestado que iban a tener una antesala con transmisión incluida a través de Win Sports. Entonces, bueno, lo amerita. No todos los días se presenta al ganador de la bota de oro en un campeonato del mundo, único colombiano como James Rodríguez en ganar la bota de oro, de ser el jugador del mundial, pues, y presentarlo en el Atanasio Girardot, pues no deja de ser una muy buena noticia para el fútbol colombiano y para los hinchas de Atlético Nacional.
0: Así es. Don Quique Barona, Quique, bienvenido, ¿cómo le va? Buenas tardes.
5: ¿Qué tal? Muy buenas tardes, saludo cordial para usted y para todos nuestros oyentes a esta hora. Pues aquí a la expectativa con el Deportivo Cali, que como usted lo decía ahora, juega sobre las 6:10 de la tarde ante el Once Caldas, rivales que llegan con los mismos puntajes, con los entrenadores en entredicho, porque Hernán Darío Herrera, también usted sabe que cada vez que pierde uno o dos partidos o empata, queda en la cuerda floja con las muy buenas campañas que ha hecho con el Once Caldas, y un Deportivo Cali que ante Millonarios mostró algunas pinceladas, pero todavía no termina de convencerse ellos mismos de que tienen una buena nómina y que pueden sacar mejores resultados. Creemos que se va a mantener el equipo titular, el que jugó ante Millonarios. Y de otro lado, al final el Comité de Disciplina y Castigo, Pacho, respondió sobre la demanda del equipo Bucaramanga y no ha favorecido a la gente Leoparda, sino que se mantiene el resultado para el Deportivo Cali y desde luego pues la sanción para la plaza, ¿no?
0: La sanción, sí. Así es. A esta hora están ya llegando a la cancha central tanto Zverev, Alexander Zverev, que fue en su momento finalista en el 2006 del Abierto de Australia, fue también finalista en el 2026 de Wimbledon, fue finalista en el 2020 del Abierto de los Estados Unidos y perdió, ganó Roland Garros en el 2026, es decir, este año, y podría estar al frente de su segundo torneo de Grand Slam. Estamos hablando de Alexander Zverev y su rival, que es la joven promesa del tenis de los Estados Unidos. Estamos hablando de Ben Shelton, que tiene 23 años. Nunca ha ganado un torneo de Grand Slam, ha ganado torneos menores, pero nunca ha ganado un torneo de Grand Slam. Ha ganado 7 títulos de la ATP, fue semifinalista en el Abierto de Australia en el 2025, fue finalista ahora en el Abierto de los Estados Unidos buscando su primer Grand Slam. En Wimbledon estuvo en cuartos de final en el 2025 y estuvo en Roland Garros en la cuarta ronda en el 2025. Así que estamos hablando de un récord de 42 45, un título ATP, el ranking actual de Shelton es octavo, 1.93 de estatura. Alexander Zverev, 1.98 de estatura. Bueno, la jornada de hoy nos ha llevado a muchas situaciones, a que varios equipos estén contra las cuerdas. Por ejemplo, Millonarios hoy le tiene que ganar al Cúcuta Deportivo, porque si no comenzaría a dar papaya. Recordemos cómo está la tabla, Carlos. Una tabla en donde hay varios equipos realmente muy comprometidos. Lo de Junior ayer lo ha dejado en una situación incómoda. Ayer yo preguntaba, hoy vuelvo y pregunto, Johnny, ¿tú le ves al Junior posibilidades de clasificar? En este momento el Junior de Barranquilla ha quedado muy mal parado, pero realmente muy mal parado, con decirles que el Junior tiene 3 puntos nada más. Así que la situación de Junior es realmente muy, pero muy difícil para el equipo que dirige Sebastián Viera. ¿Clasificará Junior o no? Para ti, Johnny.
4: Lo que pasa, Pacho, es que si nos vamos a lo numérico, las cuentas son muy difíciles para el Junior de Barranquilla. Lo ve uno muy complicado el panorama. Pero resulta que con equipos como Junior, por su nómina, por los nombres y por lo que hemos visto en tantos torneos en nuestra liga, pues termina uno concluyendo que a veces esa nómina brinda la ilusión. Uno se imagina que en cualquier momento tiene que despegar la nómina del Junior de Barranquilla. El puntaje tiene que ser casi perfecto para Junior. Y desde las cuentas es muy complicado, pero reiteramos que cuando hemos visto equipos que han cabalgado, que han tenido un resurgir en mitad del torneo, les ha alcanzado para meterse. Lo que pasa es que la señal que envía Junior tampoco ilusiona mucho. Yo la verdad lo veo muy complicado el panorama para el Junior. Y si se clasifica, pues apúntelo como firme candidato a pelear el título, porque tendría que tener un rendimiento excepcional este equipo de Sebastián Viera.
0: Tiene 7 partidos jugados, solamente tiene 3 puntos, es el penúltimo del campeonato. No, realmente la situación para Junior es realmente bastante complicada. Quique, para ti, ¿clasifica Junior o no?
5: Pues Pacho, yo creería que tiene como clasificar el Junior de Barranquilla porque nómina tiene. Necesita reaccionar en estos momentos difíciles y complicados, porque como se quedaron con esa costumbre que no es como comienza sino como termina, pero es que estamos llegando a la mitad del torneo, puede que tenga partidos aplazados, pero es que todavía no se le ven señales al equipo Junior de Barranquilla de querer mejorar, de ser contundente con la nómina buena que tiene para poder buscar buenos resultados. Le va a tocar al técnico Viera mirar si con los que está ubicando no le está dando resultado, pues mire, porque afortunadamente tiene buenos revulsivos que le puedan dar un cambio de cara al Junior de Barranquilla. Yo creería que si reacciona el Junior de Barranquilla puede clasificar porque tiene cómo hacerlo. Si no lo hace, pues obviamente va a ser muy cuestionada la situación, pese a que sea bicampeón del fútbol colombiano.
0: Carlos, ¿para ti clasifica Junior o no?
3: Pacho, como lo decíamos ayer, lo veo muy difícil. Tenemos que reconocer que así, creo que por el le hacen falta 2 partidos, tiene 2 partidos menos, ¿no? El Junior tiene 2 partidos menos, pero viendo pues el partido de ayer y todo lo que se le y lo que se le viene al equipo de Viera, pues está difícil. Yo sigo pensando que en esta sí no hay posibilidades, y lo que dice Johnny también es muy cierto. Recordemos que cuando Junior ha tenido la oportunidad de entrar así ya, como decimos exactamente, como chilingueando, pues se queda con el campeonato. Entonces esperemos, pero la verdad creo que no, ese semestre el Junior no entra al grupo de los 8, Pacho.
0: No entra el grupo
4: que
0: de
4: tiene
0: los
4: Junior,
0: pero muy bien.
4: Uno de los aplazados es con Atlético Nacional, el otro con el Boyacá Chico.
3: Bueno,
4: el puntaje para el Junior tendría que ser un puntaje perfecto. Es que partamos de ya el torneo llega a la mitad, ya vamos en la 10ª fecha, tendría que hacer casi que los 30 puntos sin ni siquiera empatar. O sea, que bueno, aparte esos dos
0: le faltan 2 partidos. Sí.
4: 12 compromisos.
0: Sí, tiene 12, sí, le faltan 12 partidos. No, es que el rendimiento tenía que ser grandísimo.
4: Uf, altísimo. Muy
0: ahora complicado. Carlos, ahora cuando regresemos, Carlos nos va a hablar, antes de escuchar las ruedas de prensa y demás, nos va a entregar cuál es el calendario que le falta a Junior, porque la verdad, hablar de que el bicampeón se quede por fuera de los 8, pues no pasa en la cabeza de nadie, pero todo parece indicar que eso puede ocurrir en esta oportunidad. Bueno, una pausa, ya regresamos.
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3: Ha comenzado la final del Abierto de los Estados Unidos en el Arthur Ashe. Está sirviendo Shilton, 15-0. Escuchamos a esta hora el último Grand Slam de la temporada 2026. Los dos jugando en el fondo de la cancha. Revés a dos manos de Shilton. Servicio del norteamericano. Ajá. Drop. ¡Oh! 30-0 es Zverev arriba en el servicio de Shilton.
4: Tenso. Se va poniendo lindo este partido, pero bien. Zverev, ¿le digo algo? Esto me lo comentó alguien que ha jugado muchas veces contra Zverev. Mire que de hecho hemos hecho partido.
3: Salió adelante Zverev de un drop de Shilton para luego terminar una jugada contra la malla y poner el primer set.
5: Aprendí a jugarle.
3: Para poner el game 30-0 a favor del alemán de Zverev. Primer servicio de Shilton. Y se va de Ace, 30-15. Bueno, Carlos, recordemos cómo va en este momento, cómo está en este momento la tabla para Junior. ¿Qué le falta al Junior de Barranquilla para que le hagamos la cuenta, partiendo de que clasifica? A ver, ¿con cuánto se clasifica, Johnny, para ti?
6: 30. Para mí 30 es el punto, el listón y diferencia de gol. Históricamente Colombia se han clasificado con 30.
3: Pero recuerda que tenemos una fecha menos, ¿no? Una menos de clásicos. Bueno.
6: Sí, señor.
3: Quique, ¿con cuánto se clasifica?
7: Para estar seguros, Pacho, con 30 puntos. Hay que estar ahí con ese número. Y vos, muchas veces nos ha pasado, ¿no?, que con 29 hay diferencia de goles. Pero si un equipo se quiere asegurar, es mejor tener los 30.
3: Carlos, ¿con cuánto se clasifica?
8: Ese es el número mágico, Pacho, 30 puntos, lo que necesita un equipo ya para estar ahí en ese grupo de los 8.
3: Bueno, muy bien. Antes de ir con Flavio Torres y de ir con Sebastián Viera, ¿qué le falta al Junior de Barranquilla? Las cuentas, aquí están en la FM Deportes.
8: Pacho, como usted lo decía hace unos momentos, al Junior de Barranquilla le quedan 9 partidos y el próximo partido que jugará será por la fecha 11 y se enfrentará a Fortaleza como visitante. La fecha 12 estará de local frente a Independiente Medellín. En la fecha 13 jugará de visitante contra Atlético Nacional. En la fecha 14 jugará contra el Inter de Bogotá y será local. En la fecha 15 estará de visitante contra el Deportivo Cali. Fecha 16 de local contra Águilas Doradas. Fecha 17 de visitante con Llaneros. La fecha 18 jugará de local ante el Cúcuta Deportivo, y en la fecha 19, la última fecha, será visitante ante el Deportivo Pasto. Pacho, estos son los partidos que le quedan al equipo de Viera. Pues si quiere, como lo decíamos ayer, tiene que ganar, ya tiene muy poco margen de error para por si quiere llegar a este grupo de los 8, Pacho.

0: Muy bien, bravo, complicado, ¿ah? Realmente bastante complejo.
1: 12 partidos, muy cuento complejo. Yo, Pacho. 12 partidos en total. O sea, 36 bravo. Puntos en disputa. Tendría que ser un puntaje perfecto y advirtiendo, reiteramos, los partidos aplazados frente al Boyacá Chicó, sí. Es uno de los aplazados. Otro aplazado que frente al Deportivo Pereira, no tenía ese, que es el de la fecha 4.
2: Okay.
1: El de la fecha 5 es el que todos deben. La fecha 5 que todos los equipos la deben, que no se ha jugado. Y el partido frente a Atlético Nacional, no, creo, que se va a jugar el 30 de septiembre.
0: Creo que hay un partido que ya se jugó de esa fecha 5, pero no preciso cuál es.
1: Voy a verificarlo, pero en la mayoría de los equipos deben esa fecha 5. Entonces, pues digamos que para las cuentas de Junior dirá tres aplazados, pero hay una que todos la deben. O sea, ahí todos van a sumar. Pero como para ese colchoncito que es de pronto la ilusión de los aplazados, para Junior solo son dos, frente a Atlético Nacional y frente al Boyacá Chico.
0: Bravo, bravo. Tiene 3 puntos. ¿Cuántos es que quedan en disputa?
1: 36 puntos. Son 12 partidos 36. Los que le faltan a Junior.
0: Voy a ser generoso. Digamos que se clasifica con 29. Tiene 3. ¿Cuánto le restarían para llegar a los 29?
1: 26 puntos. Tendría que hacer de los 36, 26 puntos.
0: Uy, un margen de error
1: muy complicado.
0: Muy pequeño. Además, los otros también están jugando, ¿no? No está sí, solo.
1: Claro.
2: Johnny, Pacho, Quique, no sé si ese partido que dice Pacho, que ya se jugó de la fecha 5, fue el partido que jugó Millonarios ante Cali. No sé si
3: es... No, es el de la fecha 5. No, esa fecha 5.
2: Ah, ¿es 5? ¿Sí? Fue sí, la...
0: fecha 5. Entonces, esa es.
2: De pronto es el partido que decía Pacho.
0: Esa es la fecha. Bueno. Ya venimos, tenemos a Flavio y a Sebastián, ¿no, Carlitos?
2: Sí, señor, ahí ya tenemos al técnico del Junior, a Sebastián Viera, y también a Flavio.
0: Muy bien, entonces después de los mensajes, lo escucharemos en la FM Deportes a los dos técnicos.
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0: Hoy en el fútbol internacional, en la Premier, el Coventry cayó 5-0 frente al Brighton y el Manchester City le ha ganado de visitante con un hombre menos, le ha ganado 1-0 al Manchester United. También en la Liga Española ha finalizado el partido en donde Celta y Málaga igualaron a un gol. El Barcelona no tuvo contemplación y de visitante le ganó al Levante 4-2. Getafe y Deportivo igualaron a un gol. Estoy viendo acá Getafe. Mojica jugó, calificación de 7-3 para Mojica, el colombiano que hoy viste la camiseta de el Getafe. Más adelante van a jugar la Real Sociedad y el Real Madrid. El Lecce le ganó 3-2 al Monza. El Napoli le ganó al Bologna 1-0. Y más tarde tendremos seguramente a Lucumí de titular con el Sassuolo Juventus en cancha de el Sassuolo. Hoy en el fútbol alemán, el Bayern Múnich en la Bundesliga le ganó 2-1 al Elversberg. Y en el partido marcaron Kane y Karl. Y en el terreno de juego estuvo Olise Kane. No estuvo de titular Luis Suárez. Estoy buscando acá. No apareció en la nómina del Bayern Múnich Luis Díaz. Así entró en el minuto 65 Luchito Díaz por Ismael Saibari. Ingresó en el minuto 65, una calificación de 7-1. A esta hora está el set 2-1, ganándole Zverev a Shelton. Ya quebró Zverev a Shelton, 30-15 arriba el alemán en el primer set, el game 2-1 a favor de Zverev. Escuchamos a esta hora en el Arthur Ashe, final de del US Open. Sirves veré. Primer servicio. Ya quebró.
3: Hablaba Dani, que te parecía.
0: Ya
3: que
0: quebró Zverev a Shilton. 30-30. Estamos en el primer game de este primer. Estamos en el tercer game de este primer set, en donde por ahora el alemán está 2-1 sirviendo el alemán. Bueno, Carlos, hablaron los técnicos. Habló Sebastián Viera y el debutante Flavio, porque Flavio había aparecido en Copa, pero era su primer partido en Liga.
2: Así es, Pacho, pues en rueda de prensa después de ese partido, pues Sebastián Viera pues habló de lo que fue esta pérdida frente a Alianza, 1-0, y pues escuchemos qué dijo el técnico argentino, uruguayo, perdón.
13: Yo creo un poco de todo, no lo veo por el tema de relajación, lo veo más por el tema de la confianza. Y de que cuando te equivocaste te convierte y te cuesta carísimo. Hoy entramos en un partido que entramos recién en el minuto 15, empezamos a jugar, antes estábamos muy imprecisos, ellos tuvieron una ocasión de gol, después viene el gol de ellos en desatenciones, ¿no? Y después que pasó 15 minutos empezamos a jugar como pretendíamos, aunque en el último tercio nos estábamos diluyendo y no estábamos teniendo esa profundidad que necesitábamos. Después del partido mantuvimos nosotros la pelota, pero sin hacer daño. Ellos se nos pararon bien y nosotros no supimos resolver el problema, no estaba creando el bloque bajo de Alianza.
14: Bueno, una radiografía que se puede hacer, Sergio, es como lo dice Sebas, empezamos a jugar a partir del minuto 15. Los primeros 15 minutos tuvimos muchas imprecisiones, pases que se nos quedaban cortos. Ya nuevamente tú lo dices, una desconcentración y una desatención al perder nuestras marcas dentro del área en una pelota quieta, cosa que viene siendo repetitiva durante estos partidos. Hemos hablado, tratado de corregir durante el trabajo, durante los entrenamientos, pero a la hora de la cancha, bueno, nos sigue pasando factura y debemos mantener los niveles de atención no por momentos, sino durante los 90, 95 o 100 minutos que se jueguen.
15: Sebastián, Daniel, buenas noches. Estamos en vivo también a esta hora para hablar de deportes. Mi nombre es Sergio Vargas. Sebastián, preguntarte primero, pero ya comentabas un poco acerca del análisis y de lo que tú veías del partido, pero ¿cuál es tu sensación en estos momentos y ver que se acorta muchísimo el margen de error para lo que se quiere, que pues cada vez obviamente el porcentaje de puntos aumenta para poder querer ingresar a los 8? Y a Daniel, pues uno usualmente sale antes y toma las reacciones de la gente, y el principal responsable para ellos pasa a ser los jugadores. Aparte, el técnico tiene un par de partidos que acaba de llegar, y el técnico saliente, bueno, ya fue bicampeón. Pero ustedes como jugadores, ¿qué tienen para decirle a ese aficionado que hoy también vino masivamente al Armando Maestre y sale muy furioso, principalmente con ustedes, porque son los que dentro del terreno de juego no están logrando los resultados y no están plasmando la idea que quiere el entrenador? ¿Qué hay para decirle a esos aficionados, Daniel?
13: A mí, más que preocuparme el tema de la cantidad de partidos que tenemos que ganar para clasificar, me preocupa y me tiene que ocupar el salir rápido de esta situación. Sí, es complicado cuando te convierten en desatenciones y en minutos clave. Anímicamente en este momento golpea más. Sí, trae inseguridad, trae mucho pensamiento negativo que no le hace bien. Entonces nos tenemos que preocupar por trabajar, seguir trabajando más y que el ganar los 3 puntos llegue rápido, ¿no? Yo creo que eso ayudaría mucho al equipo, más que nada que preocuparme ganar 10 partidos. Tengo que preocuparme ganar el primero y que esta energía cambie y que las cosas empiezan a salir y a fluir.
14: Bueno, Sergio, de parte mía y de todos mis compañeros, extenderle una disculpa a toda la hinchada. Sabemos todo el esfuerzo que hacen para venir hasta acá. Una hinchada que es fiel a este equipo. Sabemos que los que actuamos dentro del campo somos nosotros los jugadores, que somos los responsables de todo lo que sucede. No es de técnico, no es de idea, porque pues Sebas llega con una idea muy buena, nosotros queremos plasmarla, simplemente no se nos dan las cosas, nos llegan una vez, nos meten un gol, nosotros tratamos de llegar, no encontramos las opciones, ya va más como lo decía Sebas, de la confianza de nosotros dentro del campo, de pensar en que debemos pensar en positivo como lo hacíamos anteriormente, que jalábamos todo hacia el mismo lado, y debemos hacerlo como equipo, porque todos representamos a Junior, que vale más el nombre que llevamos en el pecho, que llevamos en el de la espalda. Así que nada, simplemente de mi parte y de todo el equipo, estoy seguro que extenderle una disculpa a toda la hinchada, a todos los hinchas que vinieron desde Barranquilla metiéndose un viaje en un bus en 5 horas, 6 horas, no sé cuánto tiempo habrá sido, pero que nos disculpen por este resultado y por toda esta racha que estamos teniendo, pero también les pido que así sea, confíen un poco, porque todo esto lo sacamos adelante juntos, tanto jugadores, cuerpo técnico y la hinchada.
16: Buenas noches, Sebastián, Daniel, soy Richard Martínez, estoy para Fuera de la Cancha Radio, todos juegan, IMAT TV, medios aliados acá en Valledupar en la noche de hoy. Quería consultarle en primera instancia, ¿qué opinión tiene acerca de ese arranque que tuvo el equipo, donde Alianza durante 17, 18 minutos fue dominador absoluto y consigue un gol en ese tramo? ¿Qué opinión le merece dentro de la estructura o lo que usted busca en ese trabajo? Y a Daniel, sé de su molestia porque usted trata de entregarse en la cancha lo máximo posible y se le notaba incómodo en el terreno de juego. Quería preguntarle, en vista de que ya la gente no aguanta esta situación, ya hoy hemos visto un episodio aquí que evoca situaciones que no se deben de repetir en el fútbol colombiano. ¿Qué se ha fracturado de ese equipo ganador? Y no hablo de rencillas en camerino, ni mucho menos, eso es lo de menos ahora. ¿Qué se ha fracturado desde lo futbolístico que ustedes no se pueden encontrar, que no le han encontrado la vuelta a esto? Porque ya el profe Arias se fue, ahora está Sebastián. Entonces ahora, ¿será que entonces tendría que poner a Viera de un lado para traer a otro? Entonces, ¿qué pasa ahí en ese tipo de situaciones? ¿Qué le dice su experiencia? Buenas noches.
13: Buenas noches, Richard. Nosotros, Alianza salió bien. Nosotros tendríamos que haber salido mejor que ellos, incluso, y salimos peor. Nosotros estamos en una situación que ellos están más o menos parecidos a nosotros, pero nosotros somos un equipo que nos obliga a estar bien, ¿sí? No encontramos el partido por esos minutos y lo pagamos caro. Ellos hicieron el gol, salieron con una actitud que fue mejor que la nuestra, y después nosotros quisimos reaccionar y no pudimos en todo el partido hacerle ese daño que teníamos que hacerle. Tenemos que aprender que todos los minutos del partido son importantes y que no tenemos que esperar a que nos conviertan o nos hagan daño para reaccionar. Estamos en un momento que tenemos que reaccionar en el primer minuto y salir con como tenemos que salir. Hoy nos costó eso. Y lo pagamos muy caro.
14: Sí, obviamente se genera una molestia dentro del campo porque uno quiere empujar, y sé que todos mis compañeros también quieren empujar, lograr el empate que anhelábamos, tanto así que se vio un poco reflejado lo último, Peña arriba, yo tratando también de llegar arriba. Lastimosamente no logramos encontrar esos espacios para meterlos en el área de ellos, sabiendo que tenían un hombre menos. Pero lo que acabo de mencionar va más en la confianza de nosotros, en creer en lo que Sebas trae con su cuerpo técnico, en afianzarnos, en trabajar fuertemente, en creer de que todos jalando hacia el mismo lado podemos sacar esto adelante y salir de este bache por el que estamos pasando.
17: José López para el banquillo de Number. Buenas noches, profe. Buenas noches, jugador.
14: Daniel.
17: Primero, profe, ¿se sorprendió o lo tomó por sorpresa el planteamiento de Alianza de Valledupar, que, como dice el compañero o el colega, fue arrollador en los primeros minutos? ¿Se esperaba una Alianza así de ofensivo? ¿Qué tanto le salió el plan que usted con sus muchachos vino a buscar en el Armando Maestre? ¿Se sintió inferior al equipo vallenato o siente que no fue tan así el tramo del compromiso? Y para el jugador se le nota en la cara la frustración de no poder salir del mal momento en el que están, pero ustedes como grupo todavía sienten que en cualquier momento pueden agarrar y los resultados llegar y ir por el tricampeonato, o ya están cada vez más dándose por vencido por ese tricampeonato.
13: Bueno, inferior no nos sentimos en ningún momento. Nosotros, los ataques que tuvieron ellos fueron por pérdidas nuestras que ellos aprovecharon a nosotros estar abiertos y aprovecharon a atacarnos, pero fue por nosotros filtrar un pase o dejarlo corto o hacer o perder un duelo que perdimos bastante en los primeros minutos. Pero inferiores no, si después de los 15 minutos ellos no llegaron más. Si llegaron una, creo, al final, pero fue porque también nosotros ya estábamos pensando solamente en atacar. Pero nosotros hicimos las cosas bien hasta el último tercio. El último tercio nos faltó la profundidad, nos faltó el último pase. Y ahí está la radiografía del partido, pero en sí tratamos de proponer y buscar ese gol, pero nos faltaron cosas que tenemos que seguir mejorando.
2: Bueno, ahí estaba el profesor Sebastián Viera, pues hablando de lo que fue esta derrota frente a Alianza. Pero ahora escuchemos al profe Flavio Torres, que bueno, su llegada a Alianza pues comienza muy bien, ya y con esa victoria ante un equipo tan fuerte como lo es el Junior de Barranquilla.
18: Yo digamos que quiero empezar con dos temas. Uno, que me extraña que la gente y la prensa de Valledupar se haya ido y no nos haya esperado para tal vez para hablar un poco de este partido tan importante. Lo otro es que, con respecto a la pregunta, digamos que yo tengo que abonarle un poco el tema de lo que es el equipo al trabajo que Camilo venía haciendo, ¿cierto? Ahí hay trabajo de Camilo, porque realmente en 10 días, en una semana, cambiar las cosas no se puede hacer totalmente. ¿Qué hemos hecho? Digamos que por la experiencia que tengo, digamos que en el sentido de llegar en un equipo que en el transcurrir de un campeonato tiene que hacer mucho énfasis en los conceptos generales. ¿Qué concepto del modelo de juego que nosotros queremos establecer en la fase defensiva, en la fase ofensiva? No hemos podido hacer estos trabajos de ejercicios simples, elementales, que son la base de lo que nosotros hacemos, y hemos tenido que ir al colectivo, al fundamento universal, que es el trabajo de todo el equipo. Venga, párese acá en zona de progresión, o párese acá en zona de inicio o en zona de finalización, y hemos tenido que hacer eso porque queremos dar pasitos rápidos, además porque se juega muy continuo. Entonces hemos hecho esos ejercicios de 10 contra 10 constantemente, y creo que eso ha sido una, digamos que una ventaja, en el sentido de haber escogido, digamos, esas estrategias de entrenamiento. Siento que la respuesta de los jugadores también ha sido importante, el hecho de que sientan que el trabajo, pues igual los trabajos todos son diferentes, nosotros venimos con nuestra idea, con nuestro estilo, y vamos a ir imponiéndolo poco a poco. Siento que eso ha sido clave para que los muchachos hoy tengan una respuesta positiva.
19: Bueno, buenas noches. Primero, creo que también concuerdo con lo que dice el profe, que el trabajo del profe Camilo también se vio reflejado hoy. Creo que se venía trabajando siempre, y bueno, hoy afortunadamente se dieron a la perfección, porque fuimos eficaces ofensiva y defensivamente. Obvio, con cosas por mejorar, pero bueno, necesitábamos ganar, y a Dios gracias, hoy es la primera victoria y esperamos sea más.
20: Buenas noches, Roberto Artunduaga, de Full Deportes Caribe y Canal 12. Profe, primero felicitarlo por esta victoria. Esto es histórico para nosotros, es primera vez que se le gana al Junior de Barranquilla. Quiero preguntarle, ¿cuál fue lo más relevante del equipo? ¿En dónde estuvo el secreto para lograr este triunfo? Y también, ¿cuál fue la instrucción o ese replanteamiento que usted hizo después de la para que hubo por lo que pasó extrafutbolístico, que después de esa para el equipo cambió y lo vimos mucho mejor y mucho más sólido? Y Deiner, ya lo decía Sergio, este partido fue espectacular, lo comentábamos en la transmisión de la grada, vimos un Deiner que pedía la pelota, que con su técnica era incisivo, que generaba jugadas de gol. ¿Por qué pasó esto ahora? De pronto el rol es diferente, la posición es diferente. ¿Qué hace que hoy Deiner Quiñones esté desarrollando un fútbol que quizás en otros partidos no lo habíamos visto?
18: Bueno, buenas noches. Esto, yo siento que hemos sido muy claros en el tema de lo que queremos con el equipo. Nos sirvió mucho lo de Manizales para ver algunos jugadores que no venían jugando. Nos dolió mucho no haber podido sacar un mejor resultado, pero pues era un equipo y es un equipo bien fuerte, ¿no? Entonces yo creo que eso a los jugadores el tema del mensaje y como lo hemos hecho les ha gustado, porque se nota, digamos, en el trabajo, en la receptividad que tienen de lo que hacemos. Estamos intentando, yo les decía a ellos que hoy la frase fue fundamental en el tema de que el equipo tiene que hacer un esfuerzo máximo para alcanzar los logros, y que tiene que haber una cooperación de todo el equipo, ¿cierto? Y la segunda pregunta de lo del replanteamiento, nosotros cambiamos la estructura para esos 10 minutos, la cambiamos, metimos línea de 5, no seguimos con el 4, hicimos 3 en la mitad, dejamos uno arriba y queríamos como que también nos ayudara, sobre todo en el frente del digamos, sobre el carril central, que era una fortaleza de Junior. Yo creo que ahí iban a tirar centros, pero creo que los centros fueron controlables y nosotros cerramos el carril central. Inclusive tuvimos 2 oportunidades de gol claras en donde hubiésemos podido cerrar el partido bien, de la mejor manera. Valorable, aplaudible lo de los muchachos, el esfuerzo, el trabajo en la cancha y bueno, ojalá que sigamos de esta manera.
1: Bueno,
19: pienso que hermano, íbamos de 20, tocamos fondo. Creo que una vez uno toca fondo ya no queda sino ir hacia arriba, así que toda la gente iba mentalizada en eso, en que hoy teníamos que ganar sí o sí. Y bueno, afortunadamente lo hicimos con buen trabajo, con garra, entregándonos. Viste el partido, estuvo exigente, corrimos bastante y bueno, la mentalidad siempre fue ganar y a Dios gracias lo conseguimos.
1: Profe, Isaac Durán de Maravilla Estéreo. Profe, usted nos decía en la rueda de prensa entre semanas que tenía que mirar el equipo de forma integral, además de lo táctico, lo psicológico y muchas cosas más. Y vimos otro equipo hoy dentro del terreno de juego, un buen Alianza en el primer tiempo y también en la segunda parte. ¿Qué fue lo que más resalta del grupo hoy y qué hay que mejorar para seguir con esta, que hoy sea la primera de muchas más victorias, profe? Y para Deiner, hoy vimos tal vez su mejor partido desde que llegó a Valledupar. ¿Qué lo mandó a hacer el profe? ¿Se sintió más cómodo ahí detrás de Vergara? Cuéntenos acerca de su participación hoy, Deiner. Muchas gracias a ambos.
18: Bueno, yo pienso, buenas noches, yo pienso que digámoslo así, que tengo que felicitar a los muchachos por lo que decía Deiner ahorita en el tema de que sabíamos la importancia de estos 3 puntos, que queríamos nosotros arrancar bien y ellos necesitaban de un triunfo para soltarse un poquitico de todo lo malo que han vivido hasta este momento en el torneo. Lo que sigue es tratar de mantener y mejorar nuestros principios, nuestra idea, nuestra forma, nuestra actitud. Creo que este partido nos va a servir de ejemplo para lo que viene. ¿Por qué? Porque con 11 estuvimos un equipo muy ordenado, con 10 fuimos un equipo inteligente. Entonces creo que eso va a servir mucho. De pronto por ahí habrán algunas cosas por corregir, pero nos toca que aprender de esas cosas para poder ser mejores.
0: Muy bien. Los dos técnicos hablando en la FM. Volvemos al US Open. Edberet 4-3 sobre Chilton.
6: Ojo que puede reaccionar con la jueza también Edberet si comete doble faltas producto del comentario que le hizo.
21: Yo volvería a lo mismo.
22: Qué buena reacción de Penn, porque le sacó bien, lo sacó bien fuera de la cancha, y no con la derecha, con su drive a la carrera, jugando recto.
0: Con una muy buena oportunidad de acercarse a Zverev y de quebrar. 30-15, arriba Chilton sobre Zverev. Vamos a hacer una pausa, vamos con las noticias en la FM, y cuando regresemos, Johnny, Quique, nos dedicaremos a la noticia de hoy. La noticia de hoy, la presentación oficial de James Rodríguez. ¿Qué esperamos de James Rodríguez? ¿Cuál es la expectativa que hay con James Rodríguez con Atlético Nacional? ¿De qué manera lo puede aprovechar Lucas González? ¿De qué forma le cae al fútbol colombiano la llegada de James Rodríguez? ¿Se puede repetir la historia de Falcao en James? ¿Cómo andan las lesiones de James Rodríguez? ¿Cómo está su parte física? ¿Cuándo debutaría? Bueno, todo eso con Johnny en segundos, y de igual manera la opinión de los demás, de Quique, de Carlos y con ustedes en la FM Deportes. Ya regresamos.
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1: Soy Camilo Portocarrero. La Aeronáutica Civil busca una avioneta que perdió comunicación mientras viajaba de Condotó a Guaymaral. Según el reporte, 5 personas iban a bordo y se activó una señal de emergencia a 33 millas de Pereira en el Cerro de Tatamá.
2: Soy Elibardo León desde Cúcuta. Más de 124 víctimas ha dejado los ataques con drones cargados con explosivos en el último año en Norte de Santander, advierten los liderazgos sociales.
3: Soy Oscar Bueno desde el Meta. Las autoridades del departamento del Meta solicitaron al Ministerio de Defensa fortalecer los requisitos para la expedición de permisos de porte de armas de fuego en Colombia. La secretaria de Gobierno, Andrea Liscano, señaló que también es necesario educar a la ciudadanía sobre el alcance de la legítima defensa y el cumplimiento de la ley.
4: Soy Pepe Morón desde la Sala Internacional. El presidente de Estados Unidos, Donald Trump, arremete contra las críticas a la inteligencia artificial que han advertido que las empresas deben ralentizar el desarrollo de esta poderosa tecnología. Asegura que eso sería darle ventaja a China y que el que gana en la IA gana.
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5: Ha terminado el partido ya hace un par de horas entre Colombia y las selecciones de Corea del Norte. Estamos hablando del Campeonato Mundial Sub-20. Ha perdido Colombia 3-0. De todas maneras, la tricolor ha avanzado como una de las mejores terceras y está esperando su rival. En el abierto de los Estados Unidos, 6-3 ha ganado el primer set Zverev a Shilton y va a comenzar el segundo set. Sirve el alemán, sirve Zverev. Escuchamos.
6: Juan Martín del Potro, Batata Clerc.
5: 6-3 terminó el primer set.
7: Ese segundo break fue medio choqueante. Queríamos ver el 5-4, ¿no? Para ver qué chances podría generar Shelton, pero bueno, apuntar a un mejor comienzo ahora.
8: Yo le quiero decir algo. Lo habíamos dicho al comienzo. Ben Shelton hoy no puede estar jugando solamente pensando en la potencia de sus servicios. Tiene que jugar muy bien de drive, de revés.
5: Muy sólido Zverev, por lo menos en el primer set, y ha arrancado realmente bastante bien el segundo set, 15 iguales, sirve el alemán. Ha terminado la Vuelta a España. 4 colombianos han sido reyes de la montaña en la Vuelta a España. Hoy Santiago Buitrago, que se ha sumado a Lucho Herrera, a Oscar de Jesús Vargas, a Martín Farfán y a Félix El Gato Cárdenas, que en su momento también fueron ganadores de la camiseta que los identificaba como los mejores escaladores de la Vuelta a España. Bueno, Johnny, ¿qué esperamos? ¿Cómo veremos? ¿Cómo está? ¿En qué forma física está? ¿Qué tipo de lesión en este momento lo aqueja o no tiene ninguna James Rodríguez?
9: Voy a ser un crítico, Pacho, con la rueda de prensa de presentación de James Rodríguez.
5: ¿Por qué?
9: Porque, bueno, lo primero es que en esa rueda de prensa se tuvo que haber hecho la salvedad si era una presentación para redes o realmente era una rueda de prensa, porque me enteré. Primero, pues las inquietudes que le hicimos desde nuestro grupo de trabajo, don Edgar, el Bambino Henao y este servidor. Y haciendo el sondeo con los colegas, pues muchas de esas preguntas que se hicieron, que son las que realmente interesaban, no se las consultaron a James Rodríguez. Entonces finalmente fue una presentación más color, más de la emocionalidad a través de las plataformas digitales del cuadro Atlético Nacional. Pero las preguntas puntuales, las que generan inquietud, como por ejemplo si tiene cláusula de rescisión de su contrato, si sale una oferta internacional, no se hizo. Y esa pregunta se le envió en un formato que pidió Atlético Nacional, porque las preguntas fueron hechas con antelación. Me imagino que le hicieron el filtro. Le preguntamos tema de Selección Colombia, si había alguna incidencia en Néstor Lorenzo en la decisión, si había tenido algún tipo de contacto para tomar la decisión de Atlético Nacional. Sé que varios colegas también preguntaron sobre el tema de su condición física, cómo se siente, si tiene algún tipo de lesión. Bueno, un montón de preguntas que son las que finalmente el hincha hace después de la emocionalidad. O sea, después de alegrarse el hincha porque llegue James Rodríguez, Atlético Nacional, pues ya vienen las inquietudes desde lo futbolístico. ¿Qué tanto va a aportar? ¿Cómo está su condición física, su parte futbolística? ¿Cómo mira el rendimiento? ¿El tema de la liga? Para después uno tener como unas conclusiones. Pero no, le preguntaron si estaba enamorado, si qué se sentía vestir la camiseta de Nacional. Bueno, preguntas que para el hincha desde la emocionalidad en su momento eran buenas y son válidas también, son contenidos que son importantes, pero sí creo que se le pudieron haber hecho una o dos preguntitas de esas que a veces de pronto no generan tanto gusto para el entrevistado, pero que son necesarias para el hincha. Lo que conocimos, Pancho, es que, bueno, contrato hasta junio del 2027, es el contrato para James Rodríguez.
5: Sí.
9: Su último partido fue el 7 de julio contra Suiza, fue el último juego de James Rodríguez con la Selección Colombia, con competencia, porque con su equipo el anterior, con el Minnesota, su último partido fue el 13 de mayo frente al Colorado Rapids. O sea, estamos hablando de un buen tiempo sin estar actuando. La pretemporada es una realidad, James no la hizo. Ellos tienen sus preparadores físicos, harán sus trabajos personalizados, pero todos sabemos que no es lo mismo. Por eso también, y para salvedad para muchos de nuestros colegas, entre ellos un saludo a mi amigo Mauricio Osorio Muñoz, desde que conocimos la llegada de James Rodríguez, nunca se dijo que James Rodríguez iba a debutar hoy frente a Águilas. Siempre se manejó que iba a ser presentación, era la presentación oficial, más no que iba a actuar o que iba a estar en el juego. Pero bueno, esa misma confusión también entraron los aficionados, los hinchas, muchos se ilusionaron que de pronto ya actuara hoy. No, James Rodríguez es únicamente la presentación hoy, él no va a actuar hoy en el compromiso frente a Águilas. Y se tiene presupuestado que su debut sea el 24 de septiembre cuando reciba acá Millonarios en el Atanasio Girardot, porque antes tiene Nacional un partido de visitante en el estadio Nemesio Camacho el Campín frente a Internacional de Bogotá, pero ese partido no está presupuestado para el debut de James Rodríguez, va a ser acá en la capital de la montaña. Hablar de salarios, Pacho, pues a mí me da pena porque todavía estamos en una cultura colombiana en el que hablar de salarios a veces es hasta peligroso, pero sí podemos entrar en detalles en que dentro del contrato de James Rodríguez, que es un muy buen contrato desde lo económico, hay aparte algunos objetivos que fueron los últimos detalles que se acordaron para darse finalmente la llegada. Objetivos deportivos, está dentro de esas mejoras salariales que puede tener, aparte del buen contrato que firma. Objetivos comerciales, si Nacional llega a unas cifras desde la parte comercial, también hay unos incentivos para James, estamos hablando de la venta de camisetas, nuevos sponsors que lleguen a vestir la camiseta de Nacional, los abonos y obviamente las taquillas que se mueven en el día a día. Si hay unas cifras acordadas que se tocaron dentro de ese contrato, si Nacional supera esas cifras, también hay unos digamos premios, para ilustrar mejor al oyente, hay unos incentivos o unos porcentajes para James Rodríguez, como los ya acostumbrados porcentajes que se le dan a los equipos, ya a los jugadores, llámese James, llámese Pedrito, que son los de si se llega a la final, si se avanza a cuartos de final, más los objetivos deportivos que en jugadores como James Rodríguez también se tocan, asistencias, goles, bueno, todo ese tipo de situaciones se manejaron dentro del contrato de James Rodríguez, que reiteramos, económicamente es muy bueno para el jugador y que Atlético Nacional pues espera hacerlo ver. Ante la pregunta suya, qué pena que me haya extendido, Pacho, en lo deportivo.
5: Tranquilo, hágale.
9: Pues, Pacho, yo voy a ser frío, de pronto hasta despectivo si lo quieren ver así nuestros hinchas, pero una realidad es que para la alta élite, y la élite del fútbol mundial está para Europa, está para las ligas donde tenemos casi media selecciones jugando en un equipo de fútbol, pero para nuestro fútbol colombiano, a jugadores como James David Rodríguez Rubio marcan la diferencia rápido y definitivo. La exigencia es menos, y yo creo que no estamos diciendo algo nuevo, Pacho. Internacionalmente la alta competencia James ya no le da, para la alta competencia Europa, reitero, las ligas donde son de alta exigencia, pero para nuestro fútbol colombiano yo sí creo que James marca un precedente y en lo deportivo puede marcar una diferencia abismal con el resto de los equipos. Aquí ya viene la sapiencia del técnico Lucas González, primero para el manejo de grupo, segundo para la utilización en las cargas de James Rodríguez y también en las posiciones donde lo quiera ver. Tengo entendido que hay una buena relación entre Lucas y James Rodríguez, pero jugadores como James, yo creo que en una estructura como la de Atlético Nacional, más lo que tiene a su alrededor, su entorno, pues va a jugar muy bien y va a jugar a favor de James Rodríguez. Usted preguntaba arrancando el programa, Pacho, que si se podría repetir lo de Falcao. ¿Sabe cuál es la diferencia? Que cuando vino Falcao al fútbol colombiano, terminó siendo la única figura rimbombante que tuvimos en nuestra liga. Entonces, todos los ojos estuvieron sobre James, sobre Radamel Falcao García. El entorno giraba a Radamel Falcao García, el entorno futbolero del país. Pero en este caso estamos hablando de una liga que para este semestre, curiosamente, ha llegado Cuadrado, está Juan Fernando Quintero, está lo de Muriel, Roda llega rompiendo, como para hablar de los veteranos. Y en el caso Atlético Nacional, pues James Rodríguez, pero también tiene un entorno bastante amplio. Entonces, yo creo que ya ahí se reparte la presión y las descargas que se tuvieron en algún momento y que lamentablemente se cogieron frente a Falcao, que se armaba el torneo, que tema que entraron varios colegas también, que el torneo se armaba solo para que Falcao quedara campeón, porque era novedad. Ya hoy digamos que con tantas figuras que tenemos en nuestra liga colombiana, aquí ya vamos a tener una alta competencia con esos jugadores referentes, Pacho.
5: Muy bien. ¿Cómo va a ser el protocolo hoy? Cuéntanos.
9: Bueno, tenemos entendido, por lo que conocimos de manera extraoficial, bueno, confirmamos que va a tener la número 23, ya que Atlético Nacional lo ha hecho oficial, va a ser la número 23,
5: tenía,
9: también lo explicamos.
5: ¿Sabe quién tenía la número 23?
9: En Atlético Nacional...
5: No, en el Deporte Mundial.
9: Ah, bueno, bueno, ah, no, pues empecemos por LeBron James.
5: LeBron James.
9: Ese es uno de los referentes, el número 23. Hay una explicación desde lo reglamentario, Pacho, porque se puede llamar James Rodríguez, se puede llamar Juan Fernando Quintero, se puede llamar como usted quiera, pero hay una reglamentación en DIMAYOR y es que usted, el jugador que ya haya inscrito con un número, en ese mismo campeonato no le puede modificar ese número. Y ya en Atlético Nacional habían inscrito a Edwin Cardona con la camiseta 10, como pasó en Independiente Medellín con la camiseta de Daniel Cataño. Y pues por esa razón ya era difícil, ya imposible desde lo reglamentario que James Rodríguez llegara a vestir la camiseta 10. Entonces por esa razón el número 23, y en el caso de Juan Fernando Quintero, por ejemplo, terminó con el número 8, que era la camiseta de Alexis Serna, que todavía no estaba inscrito oficialmente ante DIMAYOR. Esa es la razón por la que James va con el número 23 para esta temporada. Me imagino que por mercadeo nacional la irá a mantener, o no sé, de aquí a diciembre, si se mantiene James, porque reitero, esa es una gran pregunta, Pacho. En una de esas la rompe James este semestre con Nacional, termina otra vez a tener esa figuración alta de toque internacional, y si resultan ofertas, se mantendrá el contrato hasta 2027, junio. Esa es una de las preguntas que se hizo y que pues lamentablemente no tuvo respuesta, o no, ni siquiera se la trasladaron al jugador dentro de la rueda de prensa el día de ayer. Bueno, usted me preguntaba, Pacho, que la logística hoy, 2:45 de la tarde arranca todo. A esta hora ya está el ambiente futbolero en el Atanasio Girardot. Le contamos a nuestros oyentes que estamos a esta hora desde nuestra torre sonora del edificio Coltejer. Pero en camino hacia este lugar, el ambiente en los alrededores del estadio Atanasio Girardot, hágase de cuenta ambiente de final. Camisetas de Atlético Nacional por toda la ciudad. Hoy hemos tenido un día fresco en la ciudad de Medellín, hasta con amago de lluvia, no sé si ya estará lloviendo, pero se veía una tarde fresca, primaveral, y 2:45 arrancará todo lo que es el protocolo de presentación, e incluso David Ospina está en la ciudad de Medellín y va a estar también ahí como un homenaje a David Ospina después del campeonato del mundo. Él se despidió, pero no se hizo oficial. Vean, este es mi partido de despedida. Ese día todos terminamos concluyendo que era la despedida de David. Pero hoy va a ser también un espacio para saludar a David Ospina, que estará hoy en la presentación oficial de James Rodríguez en el Atanasio Girardot. Reiteramos que la apertura de puertas fue desde muy temprano, desde las 12 del día, justamente para tener la logística todo montado y porque se sabe que hay boletería agotada. Vamos a tener estadio en su totalidad hoy con todos los asistentes para la presentación de James.
5: Muy bien. Quique, ¿tú qué esperas de James Rodríguez en Atlético Nacional?
10: Pues espero, Pacho, inicialmente que se recupere desde lo futbolístico, que el jugador entregue lo mejor que tiene, lo que ha expresado en parte de lo que ha sido su carrera deportiva, que lo pueda dar en Nacional. Yo creo que llega en un equipo que está con muy buenos jugadores, que tienen talento, que puede despegar. O sea, aquí yo creo que no hay excusas, hay con quien tocar el balón, hacer el fútbol de él, seguramente no como lo pretende Lucas, que es un juego dinámico, rápido, porque James de pronto ya no, el físico o la forma que se acostumbró a jugar no es de tanta rapidez como lo quiere seguramente Lucas, pero yo espero que pueda marcar una diferencia siempre y cuando él se prepare y se esté conectado con el fútbol, que no sea solamente una figura de imagen, sino que en lo futbolístico también le aporte al equipo, porque lo digo mirando que nos quedamos esperando en la Selección Colombia que consiguiera el equipo, y obviamente a él le cuesta mucho cuando no hace las pretemporadas completas. Él va a tener que Atlético Nacional en ese punto ponerlo bien para que puedan sacarle lo mejor desde lo futbolístico y le aporte al equipo verdolaga. Yo espero que él lo pueda lograr porque el talento siempre lo ha tenido y reitero, tiene un grupo de jugadores con el cual puede jugar muy bien al fútbol.
5: Carlitos, ¿tú qué esperas de James Rodríguez?
11: Bueno, Pacho, primero que todo, pues esperar que sea ese jugador que le dé a Nacional ese liderazgo, esa jerarquía que necesita un equipo. Lo vimos la fecha pasada con el Junior, con jugadores que llegaron ahí como Muriel, hasta con el mismo Teo, que son referentes ya, que son jugadores que tienen varios bagaje, pero que aportan al equipo eso, liderazgo y jerarquía, y creo que eso es lo que tiene que llegar a ser James al Atlético Nacional. Pues también, pues lo que decía Johnny, algo muy importante también es la parte del mercadeo. Sabemos que la camiseta de James se va a vender con mucha frecuencia, porque pues ya estando ese jugador de esa clase de James en el Nacional, pues se va a mover mucho. Tenemos que tener algo muy en cuenta, Pacho, y es lo que usted hablaba hace pocos minutos de las lesiones que ha sufrido James a lo largo de su carrera deportiva. Recordemos que las lesiones en el solio, en los gemelos, son repetitivas para este jugador. Los isquiotibiales también le han molestado, y creo que esa parte va a ser fundamental por algo que es muy claro, y es el estado del campo de algunas canchas del país, y eso va a jugar en contra del jugador. Así que otras lesiones que haya tenido, pues recordemos que también ha sufrido lesiones en el hombro. En el 2015, jugando con el Real Madrid, se fracturó el quinto metatarsiano. Esa lesión, que es, creo que es de las únicas que James Rodríguez ha tenido que se haya ido al quirófano. Entonces creo que la parte de las lesiones va a ser algo muy complejo para el jugador, y lo que decía Quique, el estado físico tiene que estar excelente, pues para que pueda salir algo en contra de esas lesiones que sufre James Rodríguez, Pacho.
5: Muy bien.
9: Ahora,
5: después, Pacho, de los dime.
9: Sí, qué pena, Pacho, antes de los mensajes. Uno imagina que no a todas las plazas estará James.
11: Exacto.
9: Como en su momento pasó con Falcao, y como pasará con
11: Johnny, como lo hizo Juan Fernando Quintero, que no estuvo en Tunja, sí.
9: Exacto, uno imagina que va a ser así, pero le va a rendir. Ojalá le rinda ya en su entorno, con su familia y con todo el mundo, pues, que sea una buena temporada para James y para el fútbol colombiano.
5: Muy bien, después de los mensajes, lo que vive el Medellín, tranquilo Johnny. Después de lo del Medellín, te marchas para el Atanasio Girardot. Pero vamos a analizar lo del Medellín, la derrota ayer del Medellín. ¿Se le complica la situación al Medallo? ¿Se pierde confianza en el Medellín? En fin, ya lo vamos a tocar en instantes, y hablaremos de Cali, hablaremos del América, y escucharemos a David González en una nota que tuvimos muy especial en la FM Deportes. Ya volvemos.
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0: de la final de los Estados Unidos, Zverev y Shelton, 2-2. El primer set lo ha ganado Zverev 6-3 y en este segundo va 2-2. Va a servir Zverev. Escuchamos desde el Arthur Ashe, la final del último Grand Slam de la temporada.
1: This case were, I think, originally with the surrogacy and the ethics behind this demand or this request for the abortion that was refused.
0: Now, no, creo que tenemos otro canal.
1: Somebody, even a surrogacy,
0: sí,
1: to abort a baby.
0: Sí. But there are contractual questions that are at play here. Ese es otro canal, muchachos, ese es otro canal.
2: Sí, señor Pacho, bueno, recordemos que en este momento ya se lleva 24 minutos del partido de Pereira ante Bucaramanga.

0: va ganando 1-0 con gol de Luciano Pons, el octavo gol que marca Luciano con Bucaramanga para este 2026, y en ese momento están en el tiempo de refresco.
1: Hidratación,
0: sí señor.
1: Cooling break, sí señor,
0: qué pena. Cooling break, bueno, entonces, pues recordemos, también tenemos que decir que a esta hora Real Sociedad y Atlético de Madrid empatan 0-0. Si quiere, escuchemos un poco de lo que pasa en el partido de Real
1: Tenemos entonces tres sonidos.
0: Sí, señor.
1: El de la final de los Estados Unidos es Beret Chilton, el del partido de Pereira Bucaramanga, y tenemos el partido del fútbol español. A ver, sí, ¿por cuál comenzamos?
0: Vamos a escuchar, este es el partido de Real Sociedad Atlético de Madrid.
2: Retroceso Grimaldo para tomar la pelota.
1: Goles por ahora el partido.
0: Sí, señor.
2: Sale Cuti, que recibe de Janko. Va Alex. Encara Baena. Baena, la jugó cortita. Can, Baena. Tres dedos y allí estaba Lukman. Hacía rato que no lo nombrábamos. Estamos en la mitad del primer tiempo. 2-3 intervenciones tan solo.
0: Listo, y hasta ahora vamos con el partido que a esta hora, minuto 25 del primer tiempo, lo gana el Bucaramanga 1-0 al Deportivo Pereira.
3: Se origina por la banda izquierda y se manda a la banda derecha. ¿Qué quiere decir esto? Enviar el balón a zonas menos densas y despobladas del rival. Allá en el carril opuesto está planteado el 1-1 entre Delgado y Sambuesa. Lo gana la individualidad del cuadro de Lopardo, Sambuesa.
1: Y con este resultado, llegando a 7 partidos, el Atlético Bucaramanga sexto, con un total de 13 puntos. Es decir, que otro rival que se le suma a la angustia que tiene el actual bicampeón, que se llama Atlético Junior. Y es Beref. Estamos en el segundo set. Le está ganando Vado 2. Estamos en el quinto game. 40-0 gana Beref.
4: Impresionante el nivel del alemán.
2: Domina 3-2 y un set.
1: 3-2. 3-2 es Beref. Arriba sobre Shilton, el norteamericano, el número uno del mundo, que, bueno, va a pasar a ser el número uno, es Beref, ante el número 8, que es Shilton, el norteamericano, que llega a su primera final de un gran slam. Bueno, después de los mensajes, novedades del Medellín, el drama del Medellín, la derrota del Medellín y la opinión de Johnny, y escucharemos a Luis Amaranto Perea. Ya volvemos.

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3: Las 12 de la tarde, 2 de la tarde, 33 minutos, Johnny. ¿Preocupa Medellín o no? Porque la verdad, partido discretísimo del DIM.
4: A mí me preocupa, Pacho, y de pronto puede ser un comentario impopular, que dentro de lo que quiere hacer Luis Amaranto Perea y es encontrar rendimientos parejos en la totalidad de su nómina, fracasó en este primer intento. En un torneo corto en el que la seguidilla de compromisos marca un papel determinante, cómo usted administra la nómina, pues yo entiendo, o bueno, creo entender lo que quería Luis Amaranto Perea ayer frente a un rival que sobre el papel es de menos exigencia que otros, en darle minutos a jugadores que todavía no están cercanos al rendimiento de los que normalmente vienen siendo titulares. Entonces los Baldomero Perlaza, los Joaquín Varela, los Giancarlo Mena, meta y el pelado Keiner Klinger, Agustín Martegani jugando ya en su posición natural. Creo que el técnico ayer quiso hacer un ejercicio de mirar qué tan cercano están esos rendimientos y qué respuestas puede encontrar en esas alternativas, y ayer lamentablemente hay que decirlo, no encontró respuestas positivas, e incluso con los que ingresaron, que poco o nada le cambiaron la cara al compromiso, y con la mala fortuna de la lesión del pelado Juan José Córdoba, que viene a estar lesionado, pues termina haciendo una muy mala presentación para Independiente Medellín. ¿Se dio ventajas, pensará el hincha? Sí, puede darse también, pero si usted es de esos técnicos que le apunta a tener 11 titulares y máximo 3 o 4 alternativas, se le recorta la nómina, y ya en instancias definitivas, cuando vienen las lesiones, las sanciones, ahí juega un papel importante estos partidos en donde usted ya probó, donde sintió rendimiento de otros jugadores. Si nos va mal resultado, sí. Qué decepción Medellín, pero no creo que tampoco para entrar en crisis. Medellín viene con un buen puntaje, bien ubicado en la tabla de posiciones, y queda para el técnico Luis Amaranto Perea que este tipo de ejercicios como el de ayer hay que hacerlos, pero no con tantos jugadores, de combinar un poquito más la nómina para evitar resultados como el de ayer frente al Boyacá Chico.
3: Bueno, de todas maneras a uno le está quedando una especie de preocupación de ver el nivel de irregular del Medellín. Por momentos muy bien, porque no lo voy a negar, por momentos se ve fantástico, pero luego decae, es como si perdiera el ritmo. Ahora, el primer tiempo fue muy bueno, por ejemplo, hubo jugadores excluyentes, Medina muy bien, pero luego se cayó. ¿Por qué se cae Medellín? ¿Cuál es la explicación de que se caiga el Medellín?
4: Yo creo que, y venga, Pacho, y ese sí es un tema generalizado, eso sí genera preocupación, porque aún con el equipo base, si nos vamos al análisis de los partidos anteriores de Medellín, donde cabalgó, creo que el único partido en el que tuvo un rendimiento medianamente parejo fue el de la Copa Betplay frente al Deportivo Pasto, pero también con algunas lagunas. Pero si nos vamos a lo que fue el partido con Cali, el partido de Independiente Medellín frente al Pereira, fueron partidos donde tuvo irregularidades en su rendimiento. Se cae futbolísticamente, no es ni siquiera desde lo físico, desde lo futbolístico, y eso sí tiene que generar preocupación, porque tiene que tener un rendimiento parejo. Uno sabe que no hay equipos en el mundo que sean 90 minutos sometiendo al rival, pero que no lo sometas, pero que tampoco termines con una caída tan estrepitosa en el rendimiento como le ha sucedido a Medellín, y eso sí tiene que generar preocupación.
3: Muy bien. Escuchamos a Luis Amaranto Perea. Al final del partido ha dicho lo siguiente.
5: No, el tema del árbitro no. Nosotros no nos vamos a excusar en el árbitro. Yo creo que al final, pues son situaciones que pasan. Creo que el árbitro hace su trabajo. Quizás la tensión del partido por ahí te lleva a fijarte en él. Pero creo que el problema nuestro no fue el árbitro. El problema nuestro fuimos nosotros mismos. Porque dentro del plan de partido, el análisis, donde ellos te hacen mucho daño son situaciones por fuera. Ellos nos generan tres ocasiones, situaciones por banda y centros al área. Y ya son situaciones individuales. Nosotros en el área tenemos que agarrar hombre a hombre. Al final, donde más hayamos insistido en sus fortalezas, ahí fue donde más flojos estuvimos, ¿no? Entonces, yo creo que ya cada uno tiene que empezar a reaccionar, porque cada vez que nos levantan la pelota al área termina siendo gol y se hace muy complicado, ¿no? Creo que después del gol, primer gol de ellos, Nosotros mejoramos mucho, creo que dominábamos el partido hasta el empate, pero increíblemente el equipo en el segundo tiempo poco pierde la pelota y entramos ya en discusiones con el árbitro, no fuimos del partido. Así que creo que no, somos nosotros los que tenemos que revisarnos y ajustar, porque creo que era un partido para más.
6: Baldo, y hoy como capitán y uno de los líderes del equipo, ¿cómo no se aprovecha el hombre de más y qué sucede a partir de la expulsión en el que, si bien Medellín se ve muy encima de Boyacá Chicó, pero faltaron también esas oportunidades con el hombre de más?
7: Muy buenas noches para todos. Sí, la verdad tenemos que ser muy autocríticos. Pienso que por ahí tenemos que empezar a defender más esas pelotas. Creo que habíamos estudiado muy bien al rival y por ahí es un rival que si por ahí no tiene mucho la pelota, pero si le das ventaja te van a cobrar. Creo que tenemos que tratar de mejorar mucho en eso. Pienso que por ahí nos empezamos a desesperar mucho, nos empezamos a hundir mucho y quedamos casi como sin opciones para llegarle bien a ellos, y ellos se tiraron todos atrás y empezaron a defenderse y ya el equipo no pudo concretar para por lo menos empatar.
6: La siguiente, profe, la pregunta de Carlos Fernando Betancur de Deportes Chicho Betancur. ¿Por qué se le dificultó hoy elaborar juego con factor sorpresa y elaborar acciones de juego que le dieran solidez al equipo en este compromiso?
5: Bueno, los cambios buscaban un poco eso, ¿no? Porque habíamos pensado que lo ideal era hacer los cambios, minutos 60, que el futbolista cuando entre en una cancha que cuesta la respiración tenga tiempo de adaptarse. Muchas veces los cambios los hacen al final del partido y es mucho más difícil para los que entran. Hicimos todo al revés. Teníamos que empezar a tener la pelota, tener hombres, dos delanteros para fijar su línea defensiva, jugar por banda y empezar a alimentar a nuestro delantero a través de los centros, pero lo hicimos mal. Nos desesperamos, empezamos a confundir el camino y ya fuimos a lo que salga. Esa parte no me gustó. Sin embargo, creo que es evitable, los dos goles son evitables perfectamente. A mí lo que me deja muy molesto es que los dos goles son evitables, independiente de después cómo se desconfigura el equipo en ataque. Creo que los dos goles son evitables y eso sí me preocupa. Vamos a revisar muy bien, pero también tenemos que empezar a que cada uno se haga responsable dentro de lo que es su rol, ¿no? Estamos cometiendo los mismos errores del pasado y creo que también ahí tengo yo que actuar, porque eso también sigue siendo mi responsabilidad. No he podido corregir que podamos ser contundentes en el área.
6: La siguiente pregunta es de Natalia Palacio, de Rayo Deportes Colombia, para Baldomero. ¿Esta derrota es una señal de alerta para el equipo o consideran que fue simplemente una mala noche?
7: Yo pienso que de la manera que se empezó el partido, por ahí no entramos muy atentos. Después por ahí ya el equipo la empezó a coger, empezamos a dominar el juego. Creo que terminamos bien el primer tiempo y en el segundo tiempo por ahí volvimos a caer. Empezamos a, como dice el profe, empezamos a coger caminos que no eran, empezamos a confundir muchas cosas y eso, empezamos a caer como en ese desespero y por ahí el equipo no supo manejar eso. Creo que son cosas a mejorar, como dice el profe, todos tenemos que empezar a analizar para mejorar, porque sabemos que vienen partidos muy difíciles.
6: La siguiente es la pregunta de Andrés Tobón para Tochi Radio, para el poder Amaranto. ¿Considera que el equipo se quedó físicamente y le costó recuperar después del esfuerzo en Pasto?
5: No creo. De hecho, los cambios creo que buscaban eso, ¿no? Porque jugar dos partidos en la altura con los mismos jugadores sí que nos hubiese complicado un poco más. Yo creo que reaccionamos bien, manejamos mejor el partido, creo que estábamos más para el 2-1 al término del primer tiempo. Yo creo que es un tema de equivocar el camino. O sea, nosotros tenemos que mejorar con la pelota, en cuando nosotros nos atrevemos, en cuando nosotros fluimos con la pelota, generamos muchas ocasiones de gol. Cuando ya confundimos el camino, ya el equipo se ve muy feo. No me gusta cuando el equipo se hace largo, no me gusta cuando el equipo ya solo contraataca. No, el aspecto físico yo creo que no tuvo nada que ver en este caso. Más allá de felicitar al rival, porque creo que lo ha hecho muy bien, creo que nosotros tenemos que dar mucho más porque era un partido para defender mejor.
6: Y para finalizar, profe, la pregunta de Juan Pablo Rojas Jiménez de aquí en Trenos de Mundiraiman Radio. Profe, ¿considera que el equipo está volviendo Juan Fernando Quintero dependiente?
5: Llevamos dos partidos y ya pensamos que... No. Juanfer sí es un jugador muy importante, no solamente para el Medellín. Juanfer es un jugador importante para cualquier equipo. Sin duda, él nos hace mejor a todos. Pero la derrota de hoy no pasa por la ausencia de Juanfer. Yo creo que nosotros, con los jugadores que hemos iniciado y con los que han terminado, creo que podemos dar un poco más. Porque al final, el impacto no está en la generación de juego, el impacto está en cómo estamos defendiendo. Entonces nosotros no ajustamos, no defendemos mejor, no somos conscientes de que en el área tenemos que ser mucho más seguros. Al final Juanfer no alcanza, no pasa por ahí, pienso que no pasa por ahí.
6: Finalizamos la conferencia de prensa Independiente de Medellín. Muchas gracias a todos, feliz noche.
3: La rueda de prensa de Luis Amaranto Perea, el técnico del Medellín. Bueno, hagamos un repaso rápidamente por los lugares donde tenemos deporte y nos vamos con Quique Barona, con todo lo del Cali, con todo lo del América. Zverev 4, Shelton 4, está sirviendo Zverev, estamos hablando del segundo set, 15-15, escuchamos desde el Arthur Ashe en el US Open, el último Grand Slam de la temporada. Sirve Sasha.
8: Me escriben en las redes sociales, me llaman Luigi ya. ¿Sabe quién lo comenzó? El jefe, Cristian Calcaño. Que llamarme, siempre me llamo Luigi.
9: ¿En serio?
3: Sí, sí. Es Beret. El primer set lo ganó Sasha 6-3 a Shilton.
9: Ven.
3: No ha podido Shilton acomodarse. Sasha jugando su mejor tenis. Desde el fondo de la cancha, respondiendo drops con una derecha impresionante. Shilton todavía no se acomoda al partido. Primer servicio de Sasha para poner este game 40-15, 4-4 el set. En el US Open, estamos hablando del segundo set. Sirve Sasha, 40-15. Arriba el alemán.
10: Y otro juego de servicio para Sasha Zverev.
3: Solo perdió la derecha que se queda en la malla, error no forzado. Y Zverev se va arriba, 5-4 en este segundo set. En la final del US Open. ¿Qué pasa, Carlos? Cuéntanos. ¿Qué pasa en el partido de Pereira frente al cuadro Atlético Bucaramanga a esta hora que abre la jornada dominical?
11: Pacho, a esta hora, minuto 45 del primer tiempo, Bucaramanga le gana 2-1 a Pereira. Buen partido está saliendo, Pacho. Pereira empató con un gol de Juber Quiñones al minuto 28, pero Emerson Batalla al minuto 33, solo le duró 2 minutos la alegría a Pereira del empate, porque Emerson Batalla al minuto 33 puso el 2-1 para este resultado parcial, que como lo dijimos, se está jugando el segundo minuto adicional del primer tiempo, Pacho.
3: Muy bien. El Bucaramanga entonces le gana el cuadro del Deportivo Pereira. Quique, el empate frente a Millonarios, ¿de qué le sirvió al Deportivo Cali? ¿Le dio tranquilidad, le dio calma, sigue la desconfianza, sigue la división dirigencial en torno a la continuidad de Rafael? ¿Cómo está el tema Dudamel? ¿Cómo está el tema Deportivo Cali, que juega frente al Once Caldas hoy?
12: Pues Pacho, usted sabe que para nosotros el equipo Deportivo Cali se volvió el equipo misterio, porque nadie habla, nadie comenta, todo es allá entre ellos. Esta es la hora, hoy domingo 13, que no sabemos qué le pasó a Daniel Giraldo. porque nadie dice nada. El médico no está autorizado a hablar, a dar entrevistas, ni siquiera internamente lo puede comentar. Los jugadores mute por el foro, entonces es muy complicado. Por ahora, esperar a ver. Nosotros en el juego anterior ante Millonarios habíamos conocido que Rafael Dudamel, sobre todo él en su entorno, ellos sabían que si no conseguían un resultado positivo en Bogotá, la situación era muy apremiante para que él pudiera continuar. Pero es que uno se pone a ver el panorama. Para hoy está similar. Primero porque está por fuera de los ocho. El equipo Deportivo Cali hace cinco fechas no gana. En condición de local le ha costado muchísimo, cede puntos y se supone que debe recuperarlos de visitante para poder hablar del número mágico que hablábamos ahora de 30 puntos. Tiene 9, los mismos que su rival en el día de hoy. O sea, los dos llegan necesitados para este resultado. En el juego anterior, ante Millonarios, mostró una seña de buen fútbol por momentos. Pero cuando mejor jugaba el equipo, Rafael Dudamel le metió mano y el equipo se cayó, le empatan y la verdad que no entiende algunas cosas que se puedan hacer. Y eso no es de ahora, hace rato le viene pasando. Cuando el Honguito Martínez mejor está jugando, ahí mismo lo sacan. Y uno dice, pero ¿por qué hacen el cambio? Parece que es el jugador aquel que no hace mala cara, que no le dice nada al entrenador, que no hace pucheros, entonces por eso siempre lo sacan. Bello, que hace rato veníamos diciendo, este jugador ¿por qué no da más? Lo estaba dando ante Millonarios y lo saca. Entonces uno no entiende algunas situaciones. Al chico Vallecilla lo meten en un partido complicado a los 17 años, que uno dice, sí, se quiere tragar el mundo, pero también hay algunos que no tienen la misma mentalidad, la misma situación para afrontar un juego de estos en Bogotá, en la altura. Imagínense, le dicen a ese chico, vaya a marque a Contreras, que es un jugador de mucho recorrido, de experiencia, a Leo Castro, pues el muchacho se tiene que asustar. Al final, afortunadamente, Dudamel lo salvó porque sabía que él no era el responsable. Él mismo lo dijo, me apresuré a hacer un cambio sin necesidad por ese hecho de querer decir que quiere jugar con tres. Y ese tres todavía no le ha dado buen resultado. Entonces, vamos a ver, hoy seguramente va a volver con sus cuatro ante el Once Caldas, buscando la posibilidad de un mejor resultado de visitante, como lo decíamos ahora, a ver si se puede recuperar en esos puntos. Hoy creemos que la más probable formación: Fabián Biafara en defensa, José Caldera y Fernando Álvarez con Edwin Velasco. Lo de Leiser Chaverra, ya que no hay otro volante de recuperación, por lo menos de recorrido, porque los que hay son canteranos y el profe no los pone, hizo traer a Miguel Correa y lo puso en el partido más complicado de Medellín y después no le ha vuelto a dar minutos. Entonces son las cosas que uno no entiende y, como nos lo decía Walter Escobar en estos días, se nota confundido al profesor Rafael Dudamel y todavía no encuentra un equipo base. Gustavo Cuellar lo estaría acompañando a Chaverra, delante de él Johan Martínez con Nicolás Benedetti, Eduard Bello y Steven el Titi Rodríguez. Ese sería el equipo inicialista. Creemos que no va a tener cambios, a no ser de que le haya gustado lo que mostró Bebelo en los pocos minutos que estuvo, que la verdad todavía no se ratifica como un buen refuerzo para el Deportivo Cali, porque más es lo que ha permanecido en departamento médico, y Juan Ignacio Dineno, que hace rato se está esperando que aparezca el goleador y todavía no está. Ese sería entonces el probable equipo para enfrentar al Once Caldas en este juego y mirar a ver qué pasa. Si no consigue el resultado, si hay la espera o no para Rafael Dudamel. Los directivos del Cali con el profesor Alberto Gamero siempre demostraron paciencia, aguantar, esperar. Ya estamos a la mitad del torneo, vamos a ver si van a esperar un poco más. Esperemos a ver que el resultado y sobre todo el juego, porque es que usted viendo el juego se va dando cuenta si el equipo le va a dar o no, que eso era lo que no mostraba el Deportivo Cali, por eso hablábamos ahora de algunas pinceladas ante Millonarios. Entonces estaremos atentos, Pacho, para este juego, ¿qué puede demostrar el Deportivo Cali? Si ya encuentra la línea futbolística del profesor Rafael Dudamel, aunque él insiste en jugar con sus tres zagueros centrales, todavía no los tiene. Moya, quien se lesionó en el partido ante el Medellín, esta es la hora que ni un comunicado para saber si todavía está bien, si todavía le falta mucho. Lo que hemos consultado es que ya se ha ido metiendo al grupo, pero por parte oficial del equipo Deportivo Cali, la verdad que muy poco, Pacho. Por eso le decimos ahora el equipo misterio, el Deportivo Cali, Pacho.
3: Bueno, si pierde hoy, ¿qué?
12: No, yo creo que si hoy pierde Rafael Dudamel tendría sus minutos contados. Creo yo que se le acabarían los créditos a Rafael Dudamel, porque es que la tabla está caído, está por fuera, estuvo metido en los ocho varios compromisos, pero como hace cinco fechas no gana y no muestra una continuidad de su juego, yo creería que ya no habría como ese margen de error, a no ser de que quieran esperar. El próximo rival es el Cúcuta, pero todos sabemos que el Cúcuta Deportivo es un rival que está peleando por no descender, que también ha mostrado cosas. Ese sí quiere como mostrar cosas de que puede cambiar. Entonces vamos a ver, no sé qué tanta paciencia pueda tener la nueva junta directiva del Deportivo Cali, porque ellos también tienen un compromiso de querer meter el grupo a los ocho y pelear. En algún momento se habló precisamente que el Cali tiene buena nómina, pero hay jugadores que no han demostrado su nivel, hay otros que el profe ni no los ha vuelto a mirar. Entonces uno no sabe, Pacho, qué pueda pensar en este momento la junta directiva, porque como le digo, se han vuelto el equipo misterio. Acá pasó algo similar a lo que contaba Johnny ahora. Se sí. citó, no se hizo una rueda de prensa, sino que también invitaron a los periodistas a que mandaran las preguntas, escogieron algunas, pero las más cuestionables o las más críticas, esas nunca sonaron.
3: Sí, no aparecieron por ninguna parte. Bueno, vamos a ver qué va a ocurrir. Bueno, América mañana juega frente al cuadro del Deportivo Pasto. América no tiene problemas. Más adelante vamos a escuchar a Edwin González, una interesantísima nota que realizamos en la FM Deportes con él, hablando del funcionamiento de América, de cómo está la América, de cómo se le ve la América en la actualidad. Novedades de América para mañana enfrentar al Deportivo Pasto. ¿Cuáles serían, Quique? Cuéntanos.
12: No, por ahora, Pacho, no tendría mayores cambios el equipo América de Cali. Seguramente la presencia de Luis Quiñones, que en el juego anterior no estuvo, por lo tanto estaría de regreso. Hablo de la Copa Betplay, porque en la Copa estaba pagando fecha de sanciones el jugador Quiñones, y seguramente para mañana enfrentar el juego ante el Deportivo Pasto sí estaría ya el jugador Quiñones. Y de ahí en adelante, pues como David tampoco ha establecido una nómina, sino que lo que les hemos venido contando y ustedes lo han visto, está haciendo rotación de dos, tres jugadores, aquellos que han tenido muchos minutos, y todo aquel que llega pues funciona. Entonces seguramente eso se puede repetir mañana. Lo del lateral derecho, que seguramente Quintero se va a mantener ahí, ya que todavía no está Mateo Castillo, y pensar un poco, de pronto arranca como lateral izquierdo Marcos Mina, que son de los puestos que seguramente puede ir rotando. Puede regresar también otro de los jugadores que ha tenido algunos minutos, es el caso de un jugador como Murillo, aunque él fue titular en el anterior, pero seguramente le dará continuidad, ya que ha sido uno de los hombres importantes en el juego. Y Marlon Torres, el zaguero central, porque los centrales también los ha ido rotando, y todos con buen suceso en el equipo América de Cali. Entonces serían como los cambios que se puedan presentar para el compromiso de mañana, transmisión que tendremos aquí en la FM, como el de esta tarde también, con el relato de Jefferson Piña.
3: Bueno, muy bien, Quique. Que descanses. Nos bueno, hablamos señor. Ahorita. Estaremos
12: más adelante
3: con Piña.
12: Nos escuchamos.
3: Estaré yo con ustedes en el partido del Once Caldas frente al Deportivo Cali. Un abrazo.
12: Un abrazo, Pacho. Nos encontramos más tarde. A todos nuestros compañeros y a los oyentes, una feliz tarde.
3: Bueno, muy bien, Quique Barona. Estaremos más adelante con él y con Piña y demás. Señores, las noticias, los mensajes, ya regresamos. David González estará con nosotros y obviamente todo el previo de Atlético Nacional frente a Águilas, en donde la noticia es la presentación de James Rodríguez.
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1: Soy Elibardo León desde Cúcuta. El ELN entregó una prueba de supervivencia del conductor que fue secuestrado en zona rural del municipio de Tibú, en la zona de Catatumbo, el pasado 10 de septiembre. Sin embargo, en un video que fue entregado por este grupo armado, el conductor confiesa bajo secuestro que utilizaba la ambulancia para trasladar municiones y drones de las disidencias de las FARC.
2: Soy Aldair Rodríguez. El presidente Abelardo de la Espriella informó que el ejército recuperó en Caucasia, Antioquia, a 7 personas que se encontraban en poder del Clan del Golfo. Según el presidente, la operación dejó un integrante de esa estructura muerto, 3 capturados y la incautación de 4 armas largas y una corta.
3: Soy Camilo Portocarrero. 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Tolima concentra 7 de esas emergencias, seguido de Santander con 2 incendios.
4: Con la entrega de 163 kits de material de construcción y el anuncio de viviendas prefabricadas para 29 familias que perdieron sus hogares en medio del terremoto del 10 de agosto, inició la fase de reconstrucción en Río Frío Valle. 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

0: Estamos en este momento en el tie break del segundo set, 1-0. Está ganando Sasha, el alemán Zverev le está ganando a Shelton. El primer punto es para Zverev. Estamos en tie break, el primer set lo ganó Sasha 6-3 y estamos definiendo en tie break el segundo set. Escuchamos. Va a servir Shelton, el norteamericano, el número 8 del mundo. Tiene un poderoso servicio, Shelton.
1: Qué bien, Sasha. Se equivocó Shelton ahí subiéndole.
0: Una paralela espectacular de Sasha.
1: Muy bien, Sasha.
0: Un passing que deja totalmente sin reacción a Shelton.
2: Muy sólido, muy
0: 2-0 está el tie break. 2-0 el tie break.
2: ¿Y ahora?
1: Se va para atrás a devolver otra vez.
0: ¿Qué pasa en el partido de Pereira Atlético Bucaramanga? ¿Están en descanso? Cuéntanos, Carlos.
3: Sí, Pacho, en este momento 2-1 le gana Bucaramanga a Pereira. Recordemos que el partido lo comenzó ganando muy rápidamente el Atlético Bucaramanga con anotación de Pons. Y Juber Quiñones empató el partido. Pero muy rápidamente el 2-1 de este partido que juega el Deportivo Pereira y el Bucaramanga lo marcó Emerson Batalla. Entonces ya en estos momentos, Pacho, el árbitro de la contienda pues va a dar inicio a este segundo tiempo, Pacho. 2-1, recordemos que lo gana el Bucaramanga de visitante al Deportivo Pereira, Pacho.
0: ¿Qué pasa a esta hora también, Carlos, en el fútbol español? Estábamos en el intermedio del partido del Atlético de Madrid.
3: Sí, Pacho, recordemos que a esta hora en el partido entre Real Sociedad y Atlético Madrid hay un empate 0-0, pero escuchemos porque a esta hora comienza el segundo tiempo.
4: Con Holman, Masbaena, Lukman y Canin Lee. Compromiso, le tiró Llorente recién a Juliano, la pelota se fue por el costado, por eso el lateral. Sar. Espera Soler. Otra vez Sar. Petida.
0: Sin goles el partido, en donde el Atlético de Madrid está igualando en el fútbol español y el Bucaramanga ya comenzó el segundo tiempo, Carlos, en la ciudad de Pereira. Bueno, en la ciudad de Cali
3: en este momento va a comenzar el segundo tiempo y el árbitro da inicio a este segundo tiempo donde Bucaramanga le gana 2-1 a Pereira, Pacho. Recordemos que ese partido se está jugando en el estadio Hernán Ramírez Villegas, Pacho.
0: Ah, ya estamos en el Hernán Ramírez, ¿no?
3: Sí, señor.
0: Bueno, muy bien. Zverev le está ganando 5-1 en el tie break a Shelton. Viene al servicio Shelton. Escuchamos. Estamos en el segundo set. El primero lo ganó Sasha 6-3. El segundo está en tie break 5-1 encima. Alexander Zverev, escuchamos. Sirve Shelton, norteamericano, número 8 del mundo.
5: Como decía Juan Martín, gana los dos puntos. Sigue siendo dos mini breaks.
0: 5-2, ahora pasa a servir Zverev. Tiene dos saques para cerrar el set. Recordemos que cuando hay tie break en el set que no es definitivo se va a 7. Cuando es el quinto set, si nos vamos a tie break, es a 10. Sirve Zverev, el alemán. Sasha al servicio, primer servicio. foul. Bola fuera. Nos vamos al segundo servicio de Zverev. 5-2 adelante. Shilton en el fondo de la cancha, Zverev. Se le va abierta a Shilton. 6-2, punto para Seth, para Sasha. Escuchamos a esta hora en la FM. Set point. Es el primer set point que tiene Zverev en este segundo set. Estamos en tie break. 6-2, adelante el alemán.
5: Impecable lo de Sasha Zverev, se lleva el set.
0: Muy bien, un saque fuerte que le da el segundo set. 7-6, primer set 6-3, segundo set 6-7-6, y con estos dos sets se encarama, queda a un set Zverev de su segundo Grand Slam de esta temporada. Recordamos que ayer Rybakina le ha ganado a Sabalenka
6: también en un duelo a tres sets de una Elena Rybakina,
0: y Rybakina. Rybakina se alzó con la victoria. Muy bien por Rybakina, que terminó ganándole a Sabalenka 6-4, 7-5, 6-2. Y Rybakina terminó siendo la campeona del abierto de los Estados Unidos en mujeres, en femenino. Bueno, habló con nosotros David González. David González se refirió a la América de la actualidad, al liderazgo que tiene el América, se refirió a la nómina del América, a las rotaciones, a, comillas, no tener un 9, pero tener gol por todas partes, y con un Tomás Ángel que se ha convertido en uno de los jugadores más importantes últimamente, marcando goles y obviamente siendo influyente no solamente en el score, sino también en el juego. En diálogo con la FM Deportes, David González ha dicho lo siguiente.
3: Pachito, antes de ir con esta entrevista, le hago una rectificación. Yo dije ahora que el partido entre Pereira y Bucaramanga se estaba jugando en el Hernán Ramírez Villegas, pero no es así.
0: Es en Palma Seca.
3: Sí, es en el Palma Seca, sí, señores.
0: Sí, porque el Hernán Ramírez lo están remodelando.
3: Sí, señor, sí, señor, sí, señor.
0: Bueno, no hay ningún problema, no te preocupes. Listo. Ahora sí, escuchamos a David González.
7: Ya que estamos hablando de ídolos y empezamos de hablar y llegamos a ese tema por el tema del Deportivo Independiente Medellín, tenemos invitado a un ídolo de la afición del Independiente Medellín, pero hoy un hombre que se está metiendo fuerte en el corazón de del hincha del América, porque tiene un equipo que juega muy bien al fútbol y tiene un equipo que además es líder, o sea, suma las dos, resultados y además el buen juego. Don David González, ¿cómo le va? Bienvenido a la FM, ¿cómo está?
8: Hola Juan, ¿qué más? ¿Cómo estás? Un gusto estar por aquí con ustedes, hombre.
7: Igualmente, David, estábamos hablando, ya nos metemos a la América en el tema de ídolos. ¿Usted se considera ídolo del Independiente Medellín o no?
8: Sí, la verdad sí.
7: ¿Y usted cuál cree que es el ídolo más grande del Medellín? ¿Mao? ¿Cano? ¿Usted?
8: Yo creo que eso es demasiado subjetivo, Juan. Yo creo que eso es como la pelea de Jordan o LeBron o de Ronaldo y Messi. Hay unos que les gustan unos más que otros, unos que tuvieron la fortuna de estar en ciertas épocas, sí. Por ejemplo, habrá mucha gente, ya adultos mayores, que hablarán de otros, de la época del Charro Moreno, de otros grandes ídolos que tuvo el club. A mí personalmente no me interesa ser el primero, el segundo, el tercero, el cuarto, el quinto. Yo simplemente estoy ahí en la historia, sé que estoy, sé que tengo el cariño de la gente y con eso me basta.
7: muy bien, sí, pero ahí está usted top 3, top 4 de la hinchada del Medellín. Pero bueno, hablemos de la actualidad del América de Cali, David, de lo que están viviendo con el conjunto Escarlata. ¿Qué siente usted, David, cuando de pronto le cuentan o escucha que el país, futbolero en general, habla bien de este América de Cali? Y no necesariamente porque sea el líder, sino por el juego del América de Cali.
8: Juan, sí, a ver, de todas maneras, siempre llegan las cosas buenas a veces tienden a llegar de pronto más fácil que las malas, por lo menos en mi círculo. Hombre, yo pienso que uno tampoco se puede volver como de no darse crédito a lo que está haciendo. Yo les digo a los muchachos que tenemos que disfrutar esto que estamos haciendo, tenemos que disfrutar esto que estamos viviendo, manteniendo siempre claro cuál es el objetivo, hacia dónde vamos, cómo lo queremos lograr, haciéndolo día tras día en los entrenamientos. Pero sí, es normal que se sienta el cariño un poco más de lo normal, es normal que en la calle la gente hable y te diga más cosas, un poquito más de lo normal, pues porque es que al final hemos venido como construyendo ese proyecto de darle alegría a la gente, de que nosotros seamos ese instrumento como de diversión y de dispersión, y pues hombre, si la gente que es la que lo está disfrutando, pues quiere hacerle ese reconocimiento a uno, pues hay que aceptarlo también.
7: Edu.
9: David, un abrazo, saludo especial. Te habla Eduardo Luis. Estos días se está hablando mucho del fútbol del América porque da la sensación de que los equipos que quieren ir más allá del resultado escasean en nuestro fútbol. Se habla mucho del pragmatismo y también se dice que por el sistema de campeonato ustedes, los técnicos, se ven muy obligados a ser demasiado resultadistas. ¿Le preocupa que tan temprano se hablen tantas maravillas de su equipo? ¿Le inquieta eso? Y como se dice que los equipos de David al final se caen, ¿no, eso no lo lleva al estrés de cómo hago para que esto se mantenga y poder lograr el verdadero objetivo, David, aceptando que la verdad la estamos pasando muy bien con este equipo del América?
8: ¿Qué más? ¿Cómo estás? Mira, yo creo que es más fácil tener que pensar en cómo mantengo el momento y cómo hacemos para no dispersarnos, a tener esa preocupación de cómo vamos a hacer para jugar bien. Yo creo que ese sería la preocupación más grande, sobre todo cada vez que empieza a escasear un poco más el tiempo de entrenamiento. Yo creo que por eso es importante ser conscientes de que estamos haciendo las cosas bien y de que vamos por buen camino y de que hay que mantenerlas y de que van a llegar momentos donde a lo mejor no se va a poder ganar por 3, 4, 5 goles, pero que manteniendo la idea y manteniendo las formas, pues vamos a estar mucho más cerca de ganar. Después de eso, de que si es que en las finales, de que si es que eso, pues cuando lleguen las finales nos ocuparemos de eso. Ahora yo pienso que estamos cada vez sumando más experiencia y más confianza, y eso al final nos tiene que servir para cuando lleguen esos momentos definitivos en nuestra liga.
10: Hola, David, y pensando un poco, usted decía, se puede ganar por 4 o 5 goles, pero una de las necesidades del América a comienzo de temporada era un 9, que era un jugador muy importante para el esquema. Hoy usted ha logrado subsanar eso. ¿Cómo ha hecho ese trabajo con Tomás Ángel, con Guzmán, que son jugadores que llegan más a gol? ¿Le costó mucho adaptarse a la idea de no contar con ese 9 que precisaba el América?
8: No, mira, yo creo que lo primero fue tratar de abolir esa narrativa, ¿sí? Ya nos había pasado en el semestre anterior y en cada rueda de prensa y en cada entrevista, entonces que tiene que llegar el 9 y tiene que llegar el 9, y al final eso contagia, y al final todos terminamos pensando pues que si no llega el 9 vamos a estar en problemas. La narrativa de este semestre fue distinta. Si llega está bien, si llega el que tiene que llegar pues aportará, pero si no llega, los que están en la capacidad, y en la responsabilidad de hacerlo, y hasta ahora venimos haciéndolo bien. A mí me a veces me trae a memoria ese equipo en el que yo tuve la oportunidad de jugar con Víctor Luna, que no teníamos nueve.
10: Sí, claro.
8: Y fue el mejor equipo en la historia del Medellín, por lo menos desde mi óptica. Y hay muchas cosas que jugar sin ese nueve de referencia te da. Hay otras que obviamente te pueden faltar, pero al final es, hermano, si usted tiene estas herramientas, pues con esas herramientas trate de hacer lo mejor que pueda hacer, sin estar pensando en que por qué no me llegó esta otra herramienta o no, lo que tenemos es lo que vamos a explotar y explotarlo de la mejor manera.
11: David, buenas tardes. A mí personalmente hay un jugador que me encanta del América y creo que tiene toda la proyección del mundo, pero usted lo tiene día a día, usted lo conoce, lo ha ido conociendo, lo ha ido potenciando, porque además lo ha acompañado muy bien de Carrascal. ¿Qué cree que le hace falta, tanto en madurez o en temas futbolísticos, a Josen para ser ese jugador necesario de selección, de proyección? Y si está dentro de sus objetivos como técnico del América, pues que logren una muy buena transferencia con Josen.
8: Sí, hace parte del propósito, de la intención del club. Que le falte... a ver, hay cosas que todo jugador de fútbol siempre puede potenciar más, pero yo a Josen lo veo enfocado, lo veo con una buena madurez. Es un tipo que entiende el juego y entiende qué va pasando durante el juego.

0: entiende qué va pasando durante el juego, que eso es
1: no
0: difícil,
1: es muy común.
0: No es normal. No es normal, y eso le da una ventaja sobre los demás, y le puede dar una ventaja en lo que a lo mejor dirán que le falta un poco, que un poco de despliegue físico, que un poco más de marca, sí, pero lo compensa desde su entendimiento y desde donde se ubica y de las formas que agarra dentro de la cancha. Necesita simplemente un equipo que se la juegue, un equipo que se la juegue. Lo que está haciendo con nosotros es buenísimo, al lado de Rafa, de Jason. Esperaría uno que de pronto en este nuevo proceso que arranca de selección pueda ser tenido en cuenta y que eso le dé ese empujón final para poder llevarlo a una buena transferencia y que sea lo mejor para él y obviamente para nosotros como club.
2: David, ¿cómo ha visto el nivel de Luis Quiñones? Este jugador que tanto se habló en el pasado debido a esos inconvenientes, pero donde su talento ha sido innegable. ¿Cómo ha visto el compromiso de él y, bueno, ese rendimiento que sin lugar a dudas ha sido fundamental para este América y que creo que le ha dado otras herramientas ante esa carencia de lo que ahora le preguntaban y esa pregunta reiterativa del 9, donde pues usted encuentra otro tipo de jugadores como Tomás Ángel y el mismo Luis Quiñones?
0: Sí, Luis es un jugadorazo y creo que el hecho de regresar a uno como jugador normalmente siempre tiene ese anhelo de regresar, ya nos hemos dado cuenta con eso que está pasando esta semana, y ese anhelo de regresar y de regresar a un equipo del que uno es hincha y regresar a una ciudad que es su ciudad y en donde lleva muchos años sin vivir, eso es un plus, sí, eso como que rejuvenece. Yo creo que ni yo, se lo dije a Luis, ni yo me esperaba esta versión de Luis que estamos viendo, ¿sí? Lo veo con energía, lo veo con ganas, lo veo disfrutando. Y cuando un jugador con esas características disfruta, pasan las cosas que se han visto en los partidos. Esperemos mantenerlo, lo hemos ido llevando de a poco, sumando minutos como progresivamente. Él venía de un semestre en México donde no actuó mucho, sobre todo como inicialista. Y hemos querido llevarlo para poder tenerlo y disfrutarlo durante todo el semestre.
3: David, voy a encapsularle dos inquietudes. La primera tiene que ver con Guzmán y que nos diga si ha logrado ya la mejor versión de Guzmán en el América. Y la segunda tiene que ver con algo que traiciona mucho a los técnicos en un torneo tan extraño y a veces con un diseño tan absurdo como el nuestro. Y es que el campeonato nuestro es un todos contra todos para clasificar, pero una fase final sangrienta, que exige demasiado, y lo cual lleva a los técnicos a hacer rotación desde muy temprano, pero muchos técnicos se quedan persiguiendo el punto invisible y el equipo no rota lo suficiente y llega agotado. ¿Usted eso lo ha considerado? Vemos que ha comenzado a hacer algunas rotaciones. ¿Por qué no nos habla de experiencia pasada versus la de ahora para que esa rotación lo lleve a un equipo fresco al final?
0: Sí, Pacho, mira, de hecho, el semestre pasado nos terminó pasando algo parecido. Terminamos con una lesión de Jason, con una lesión de Marlon, con una lesión de Mateo, y se nos resintió demasiado el equipo. Y de pronto los chicos que tuvieron que entrar no habían tenido la cantidad de minutos suficientes para poder llevar ese momento en el que les toca actuar. Esto no es solo para que los que juegan un poco más lleguen más frescos, sino para los que tienen que entrar lleguen con ritmo y lleguen con nivel. Desde el principio de este semestre lo hablamos. Nosotros no hablamos de rotaciones, pero por ejemplo ahora con 8 fechas que llevamos de liga y 3 de copa, el 100% del plantel ha actuado, el 100%. Entre los centrales, los 5 centrales han jugado. Bueno, con los laterales ya saben un poquito la historia de lo de Jormar, lo de Mateo. Todos han tenido la oportunidad de jugar. Simplemente son manejos de carga, manejos de minutos. Cuando algún jugador ya empieza a tener 2-3 partidos seguidos, cuando son semanas cortas, sobre todo, sí o sí vamos a tener que rebajarle minutos.

0: ya sea o que no inicie o simplemente quitándole minutos en el segundo tiempo, pero la idea es que esa carga no se empiece a acumular y que esa carga lleve o a una posible lesión o a un descenso en el rendimiento, porque al final, pues cuando la máquina empieza a agotarse de tanto trabajo, pues no va a rendir igual. Entonces eso es parte de lo que queremos poder tener, y el hecho de haber empezado como empezamos y de tener los puntos que tenemos, pues seguramente también abrirán un poco más el abanico para poder tomar decisiones, sea cual sea el partido que venga.
1: Lo que usted está hablando de los jugadores, hoy con el cierre de inscripciones, ¿hay posibilidad de que llegue un lateral del sector de la derecha? Y ahora que estaba hablando lo de Quiñones, pues estamos hablando del regreso de James Rodríguez al fútbol colombiano, también el tema de Juan Guillermo Cuadrado, el América de Cali, y lo de Luis Quiñones, ¿puede ser ese gran refuerzo que trajo en este semestre?
0: Sí, digamos que, bueno, Jason ya estaba, digamos que Rafa y Josen ya estaban, Tomás también estaba desde el semestre anterior, y en este semestre pues la llegada de Luis es definitivamente la que más desequilibrio ha mostrado, la que nos ha llevado a tener ese otro matiz en el juego con esas asociaciones y individualidades. Sí, definitivamente es un fichaje que nos ha dado muchas cosas y que esperamos que lo podamos llevar hasta el final.
1: ¿Lo del lateral, profe?
0: Existe la posibilidad. Estamos tratando de analizar muy bien la situación de Jormar, de cómo va a progresar un poco esto de la acción de tutela que se debió haber interpuesto hace un par de horas. Y tomar la mejor decisión. Te mentiría si te digo que sí va a pasar, te mentiría si te digo que definitivamente no. Estamos esperando un par de situaciones y evaluar bien lo que vamos a hacer para ver si lo traemos o no.
2: Profesor, ese lateral, y antemano muchas gracias porque ayer nos dijiste que sí a este espacio, por tema de tiempo no tuvimos la posibilidad de tenerte, hoy te tenemos aquí en Más Fútbol. En cuanto al lateral derecho, ¿le han ofrecido algún jugador al América? Y que ustedes de pronto están analizando, y hubo una imagen, profe, en el partido contra Junior, y lo hablamos aquí en Más Fútbol, que a mí me encantó, y se ve que el cuerpo técnico, y sobre todo usted como el capitán del barco, usted es un hombre que es muy receptivo, que recibe el consejo de cada compañero, y precisamente, ¿qué le aporta cada uno a su cuerpo técnico, profe?
0: Mira, jugadores ofrecidos, pues siempre hay, es una cantidad grande en el mercado, obviamente, normal, y en este mercado de libres, pues es un poco menos, pero también existe. Miraremos, como dije anteriormente, la mejor opción. Nosotros tenemos un grupo de trabajo bien establecido, cada uno tiene su rol establecido, valga la redundancia. ¿Y qué nos aportan, hombre? Cada uno desde su rol. Alex, que es mi asistente, pues está siempre tratando de leer cosas que pasan en el campo, de qué está haciendo el equipo rival, de dónde se están presentando ventajas. Con Alex Escobar nos ocupamos mucho, sobre todo del balón parado. A la hora de las sustituciones, pues nos reunimos y hablamos. Con Nico manejamos todo lo que es la carga de no solo del día del partido, sino todo está completamente estructurado para tratar de manejarle las cargas a los jugadores durante la semana, para individualizar cuando hay que hacerlo. Luego tenemos a los videoanalistas, a todo el personal de apoyo. La verdad que hemos hecho un equipo bonito, un equipo de trabajo donde disfrutamos, donde tenemos una relación muy cordial, casi que todos de amistad, te diría yo, y estamos disfrutando lo que estamos haciendo, y eso se traslada obviamente a que los jugadores vean un grupo que siempre está ahí pendiente de darle lo mejor a ellos.
1: Pues David, muchas gracias por este rato. El hincha de la América también lo agradece, y felicitaciones por la campaña, no solamente desde los números, sino desde el juego, porque de verdad que agrada ver a la América jugar. Un abrazo, David.
0: Bueno, Juan, un abrazo muy grande, Fede. Saludos.
1: Igualmente. David González, técnico del líder del fútbol colombiano, el América de Cali.
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4: Muy bien, David González, y con él cerramos nuestra emisión, pero de inmediato nos vamos a la ciudad de Medellín, Estadio Atanasio Girardot. Atlético Nacional se enfrenta a Águilas, pero esa no es la noticia. La noticia es la presentación de James Rodríguez como jugador del cuadro Atlético Nacional. Así que Jorge Eliezer, Johnny, Bambino, compañeros, ustedes tienen la información en la FM Deportes.
5: Muchísimas gracias, Francisco Javier Pacho Vélez comenta el fútbol total. Fuerte abrazo para todos nuestros oyentes en Colombia y en el mundo, usted lo ha dicho. Aparte de la actuación de Atlético Nacional frente a las Águilas Doradas, partido para las 4 o 5 de la tarde, hoy la noticia es la presentación. Se viste de gala el estadio Atanasio Girardot y la hinchada del Verde Paisa para recibir a James David Rodríguez Rubio en el cierre de inscripciones de jugadores libres sin contrato. Imagínese el golpe de opinión, el bombazo por parte del Atlético Nacional con la presencia de James Rodríguez. Gracias, Pacho, gracias a todos nuestros compañeros, el gusto, la alegría de estar a esta hora ya modulando desde el estadio Atanasio Girardot con la expectativa de la presencia de James, del tributo, de la parcial del Verde Paisa, que está feliz, hay júbilo verde con la llegada de James David Rodríguez. Como está contenta la plaza, para la plaza de fútbol, con Juan Fernando Quintero, con Jackson Martínez, y para la misma liga, lo que representa un jugador del talante de la categoría de James. Por si acaso, bote de oro del 2014, premio Puskás y un recorrido que nadie le podrá quitar. Fuerte abrazo. Bienvenidos, señoras y señores, aquí estamos a través del fútbol de la FM Fútbol. Hoy tendremos la continuidad de la décima fecha y un partido interesante después de este juego entre Nacional, Águilas Doradas, partido entre Once Caldas, Deportivo Cali. Y tendremos Cúcuta frente a Millonarios, o sea que a partir de este momento, bienvenidos a la FM Más Fútbol, fútbol de la FM, pasión en cada palabra, emoción en cada jugada.

0: respectivo crédito para Marquitos Díaz, para Orlando Sanabria, a Leonardo Estrada Valencia, Sergio Mario Arango, a Hernán Hernández y todos nuestros compañeros en la parte técnica. La programación de Mauricio Osorio Muñoz, dirección general de Juan Felipe Cadavid, y estamos listos ya para ingresar en materia. El partido a las 4:05, pero el evento ya está hirviendo aquí en el estadio Atanasio Girardot, con la presencia de James David Rubio, que tendría la camiseta número 23 en este Atlético Nacional. Saludamos de inmediato a la Fuerza Paisa para ganarle tiempo al tiempo, con el abrazo a todos los oyentes de la FM Más Fútbol, fútbol de la FM. 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
0: Hombre, Fuerza Paisa, buenas tardes, Fuerza. Buenas tardes.
2: Muy buenas tardes, narrador de Colombia, y el saludo a todos los oyentes, a todos nuestros internautas, a los que interactúan en nuestro canal de YouTube de la FM, y a los hinchas del fútbol, porque hoy es un partido donde la expectativa no está solo para los hinchas de Atlético Nacional, ni para los pocos hinchas que tenga Águilas Doradas. Es una expectativa, si me apuran, para todos los seguidores del fútbol profesional colombiano, aquí en el territorio y también en el mundo, porque es una noticia internacional. James David Rodríguez Rubio regresa al fútbol colombiano después de 19 años en total, 19 años, desde ese 10 de noviembre del año 2007, cuando levantó el título del torneo de ascenso con el Envigado Fútbol Club, enfrentando a la Academia Compensar. Sí, el mismo equipo que en esa temporada tenía, por ejemplo, a Daniel Bocanegra en ese once inicialista. No ha actuado en el fútbol de la máxima categoría en Colombia, James. Esa es la otra noticia. Aquí jugó con el Envigado Fútbol Club en todo el torneo de ascenso en la segunda división, dirigido por Jesús el Kiko Barrios, pero en la máxima categoría no ha tenido la oportunidad, James, de tener la camiseta de cualquier equipo, y va a regresar entonces justamente vistiendo la camiseta de Atlético Nacional. Ah, que cómo está en lo físico, en lo futbolístico, la pretemporada, eso pues lo estaremos conociendo cuando ruede la pelota, cuando se tenga la camiseta puesta, porque también hay que hacer la claridad. Hoy es presentación de James, mas no va a actuar. Apenas fue anunciado el día viernes, y es un jugador que viene sin hacer pretemporada. Obviamente va a entrar rápido también en la disciplina del club, ya empezó a entrenar, pero hoy es la presentación acompañado de su cuñado. Hoy va a estar David Ospina también acá en el Atanasio Girardot, y con toda la parcial verdolaga en el recibimiento al jugador más sonoro dentro de las contrataciones, sin restarle méritos a lo de Juan Guillermo Cuadrado, sin restarle méritos a las contrataciones de Jackson Martínez, de Juan Fernando Quintero en Independiente Medellín, lo de Muriel en el Junior de Barranquilla, la temporada que viene sumando, es el nombre más rimbombante. Pero ya más adelante vamos a entrar con más datos, con todo lo que es la historia y los detalles del contrato de James David Rodríguez con Atlético Nacional, en lo deportivo, las novedades que presenta el equipo de Lucas González para este compromiso cuando ruede la pelota a las 4:05 de la tarde, Nacional recibiendo a Águilas de Río Negro. Aquí en el fútbol de la FM, a todos nuestros seguidores, muchas gracias a los que ya se empiezan a conectar en la FM Colombia. Bienvenidos al fútbol, el fútbol de la FM.
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0: Hombre, sonriente, siempre sonriente. Además, repito, con esta muy buena noticia para el fútbol colombiano, el regreso de James Rodríguez. James Rodríguez es un jugador de altísima convocatoria, es un jugador mediático, jugador importante, dígase lo que se diga. Es más, con lo, digamos, poco que pudo haber mostrado en el Mundial, a James le da ya para jugar en la Liga Colombiana y para aportarle al Atlético Nacional. Eso por un lado. Por otro lado, lo que estamos viendo, lo que veíamos en la parte exterior, ya las camisetas de James Rodríguez, y todo el mundo pensando en que es un momento económico importante. Esto le sirve a todos Azul, que hace parte no solo de la familia del fútbol, sino todo el habitante de la ciudad y del país, como bien lo decía James, lo decía Johnny, con la presencia de James Rodríguez. James Rodríguez, sí señor, me acuerdo que vino para el Pony Fútbol. Ahí estaban los directivos de Envigado y se vino a jugar con el Tolima, con la delegación del Tolima.
2: Academia Tolimense.
0: Academia Tolimense. Pero chiquitico. Y ahí de inmediato, digo yo, lo ficharon, y no solo lo ficharon, lo reclutaron, porque quedó en las casas de Envigado, se concentró desde niño, es que todo eso hay que contarlo, desde niño, concentrado, metido en una casa para todos los jugadores que traía el Envigado Fútbol Club y el maestro Upegui en aquella oportunidad. De ahí da el salto a Banfield, bueno, ya la historia es conocida, regresa James a una tierra que es familiar, repito, nació en Cúcuta, vino con el Tolima, este es todo el país, James David Rodríguez, pero aquí en la ciudad de Medellín hizo carrera con Envigado y mucho tiempo, su niñez transcurrió aquí, en el sentimiento naranja. Hoy regresa para vestirse de verde. Llega al lugar donde debía estar, dice el comunicado. Grandeza, busca grandeza. James Rodríguez, presentado hoy en el fútbol de la FM. 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
0: Integramos al Olímpico Edgar el Bambino Nao. Aquí está el Olímpico. Cuando vamos caminando a las 3 de la tarde, 40 minutos el partido. Para las 4 o 5 ya estamos en el ambiente de presentación de James.
3: Narrador de Colombia, un abrazo. Saludo especial para toda la audiencia del departamento de Antioquia. Un abrazo para todos los oyentes en Antioquia, en Colombia y en el mundo, con este partido entre Atlético Nacional, que pocas veces este semestre ha jugado de local, pocas veces, y cuando ha jugado algunos partidos se le ha tocado puerta cerrada. De hecho, por ejemplo, por eso se suma partido aplazado frente a Junior, no se pudo jugar, partido que estaba frente a Tolima, no se pudo jugar tampoco porque ya tenía un compromiso Atlético Nacional de juego amistoso frente al América de Cali. El partido de la Copa frente a el equipo bogotano de Tigres a puerta cerrada, que se jugó en el Cincuentenario, no lo pudieron ver. Partido frente a Deportivo Cali por Copa, tampoco público. Está también sancionada la plaza para la Copa de Play, son 4 fechas, es decir, muy poquito el hincha ha visto a ese Atlético Nacional en el presente semestre por aplazamientos, por partidos que quedan pendientes, por confrontación amistosa frente al América y por la sanción en cuanto a la Copa se refiere. Por eso ha sido escaso para el hincha ver a su equipo Atlético Nacional, que espera verlo hoy y con una victoria. Pese a que tiene tantos partidos pendientes, el equipo se mantiene dentro de los 8. Y si gana hoy Nacional, llegaría 15 puntos por allá al tercer lugar en la tabla de clasificación, con una muy buena diferencia de gol. Ya miraremos igualmente al equipo de Águilas Doradas, que se queda por fuera del grupo de los 8. Ayer cuando empezó la jornada estaba en el grupo de los 8, estaba cerrando la clasificación, pero ya queda por fuera, tendrá que ganar para volverse a meter, porque equipos como Bucaramanga, que está ganando hasta ahora frente a Pereira, equipos como Llanero Internacional y muy internacional, ayer que ganó, lo han sacado por ventaja en la reclasificación de 4 a los 8. Ya está igual.

0: Nacional y la titular del equipo de David, que nos acompaña en la parte comercial. Muchas gracias. Buenos mensajes para Daniel David. Urrao, Antioquia, aquí está tu hijo. Daniel David, muy buenas tardes. Bienvenido al espectáculo del fútbol a través de la FM. 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
2: Un saludo muy especial para todos ustedes, mi querido narrador de Colombia, y también para, hombre, para todos nuestros toda la audiencia, la gente que nos está viendo a través de las redes sociales, a través de las plataformas virtuales. Bueno, un abrazo, se viene algo muy importante. 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
0: Bueno, la presentación de James David Rodríguez Rubio. A ver, Johnny Bamiro.
3: Se presentó oficialmente el día viernes a través de una charla, porque fue una charla, no fue rueda de prensa, fue una charla con algunas preguntas de algunos colegas, preguntas que fueron filtradas también, obviamente. Dos, tres preguntas de algunos periodistas, entre ellas nuestro colega don Edgar, el Bambino Henao, nuestro compañero.
0: La pregunta fue la del Bambino, yo.
3: Sí, señor.
0: ¿Qué champú le dieron al Olímpico? Presentación oficial de James David Rodríguez. Rodríguez,
4: yo tengo el resumen acá de lo más importante.

0: la presentación de James David Rodríguez Rubio. A ver, Johnny Bambino.
1: Se presentó oficialmente el día viernes a través de una charla, porque fue una charla, no fue rueda de prensa, una charla con algunas preguntas de algunos colegas, preguntas que fueron filtradas también, obviamente. Dos, tres preguntas de algunos periodistas, entre ellas nuestro colega Don Edgar.
0: La primera pregunta fue la del Bambino, ¿yo?
1: Sí, señor.
0: ¿Qué champú le dieron al Olímpico? Presentación oficial de James David Rodríguez Rodríguez.
2: Bueno, yo tengo el resumen acá de lo más importante. Es Alejandro.
1: Es el esposo.
2: Ah, bueno, porque incluyó a Alejandro, dijo de la familia, está hablando de la familia, entonces habló de Carolina, del doctor Antonio José y de Alejandro. Eso fueron los tres que mencionó en la misma rueda de prensa James Rodríguez. Tiempo de contrato, junio del 2027. Hasta ahí tiene el contrato James Rodríguez. Junio del 2027, es decir, no solamente por lo que resta del semestre, sino que se va a quedar en el primer semestre del 2027. No por este 26, sino 2027.
1: Bueno, inicialmente, Bambino, porque usted también había hecho la pregunta si existía alguna cláusula de rescisión del contrato, si había una oferta internacional. Esa pregunta no se la llevaron a James David Rodríguez. No le preguntaron si había algún tipo de cláusula. Inicialmente está hasta junio del 2027. Que lo ideal es que ojalá, y ese es el sueño del hincha Atlético Nacional, que esta temporada sea la participación y afianzar un equipo para la Copa Libertadores de América.
2: Sí, exactamente, ese es el tema, pero por ahora Nacional tiene fijo Copa Libertadores, así sea por repechaje, y voy a explicar eso así rápidamente porque fijo. Nacional en reclasificación, o sea, para ir a Copa Libertadores usted tiene tres vías, que son quedar campeón. Ya, por ejemplo, el que va a ir a Copa Libertadores es el Junior de Barranquilla, que da el título del segundo semestre. Y obviamente, pues así sea una muy buena nómina, nadie le garantiza si va a ser campeón o no. Pero esa es la primera vía, ser campeón, para ir a Copa Libertadores fase de grupo. La segunda vía, que ya es repechaje, pero es Copa Libertadores, así venga en diferentes fases, es quedar campeón de la Copa. Esa es la segunda vía. Y la tercera vía, para ir a Copa Libertadores, será reclasificación. Nacional va a estar fijo en reclasificación, porque Nacional en reclasificación le tiene a hoy, con tres partidos menos, 13 puntos de diferencia al América. Y clasifican dos, ojo, por reclasificación prácticamente clasifican dos. Entonces, 13 puntos. Tres puntos que tienen por disputar América, pero son nueve de Atlético Nacional. Sale ya 13 al América y mínimo Nacional siendo segundo en la clasificación, mira Copa Libertadores. Los que le siguen, Santa Fe le tiene 22 puntos de diferencia. A Medellín le tiene 26 puntos de diferencia. Entonces, pues uno...
1: mínimo por reclasificación va a estar.
2: Exactamente, entonces por reclasificación mínimo va a estar en fase, o sea, en Copa Libertadores y va a estar Atlético Nacional.
1: Para llevarlo, Bambino, y recapitular entonces con lo de James, pues el contrato inicialmente le apunta a que esté en Copa Libertadores de América. Sí. Y esa es la ilusión del hincha Atlético Nacional.
2: Exactamente.
1: Pero sí, como es un jugador top, está también dentro de las opciones que termine haciendo un buen semestre con Atlético Nacional y que aparezcan ofertas.
2: Esa otra pregunta que se le hizo, el tema de evento internacional y ganar. Dice que quiere ganarlo todo con Nacional, esa es la otra. Dice, lo quiere ganar todo, Liga, Copa y eventos internacionales como la Copa Libertadores de América. Ya James, que James ya jugó Copa Libertadores de América, aunque muchos pensarían que sería la primera Copa Libertadores. James jugó Copa Libertadores con Banfield en el año 2010. Año 2010, que se convirtió inclusive en la mejor actuación de Banfield en Copa Libertadores y avanzó.
1: Sí, porque con Sao Paulo fue suramericano.
2: Sí, pero sí jugó con Banfield. Uh-huh. En el año 2010, con el equipo de Julio César Falcioni, jugó James Rodríguez. Ya James jugó Copa Libertadores. O sea, jugó, jugó suramericano y Libertadores. Ya en Sudamérica ha jugado los dos torneos.
1: Exacto.
2: Ya ha jugado los dos torneos.
1: El debut de James, Bambino, pues está estipulado. Aquí ya viene el tema de mercado, porque ese es otro de los temas que vamos a tocar, la negociación y los detalles de la negociación. Pues en Bogotá están ilusionados que sea el 16 de septiembre jugando frente a Internacional de Bogotá.
2: Que sería el miércoles.
1: El miércoles, pero yo creo, no sé si de pronto por temas de mercado nacional lo hagamos.
2: Próximo, Mauricio, hay que hablar del próximo partido nacional de local. Próximo partido nacional es la próxima semana frente a Millonarios.
1: 24 de septiembre.
2: Sí, 24
1: de septiembre en el Atanasio sería el debut de James Rodríguez. Sería así, estaría actuando.
2: Sí, porque el próximo partido de Nacional, los dos próximos son de visitantes. Uh-huh. Juega dos partidos de visitantes.

0: Uno frente a Internacional fue el miércoles y luego el fin de semana va frente a Llaneros. Va frente a Llaneros el día domingo en las horas de la noche. Bueno, ¿qué más como resumen? Posición. Dice la posición, bueno, posición del campo, ¿cómo va a jugar James? Esa pregunta se la tiraron de inmediato a Lucas González. Y Lucas respondió, dijo, depende de la estrategia y depende del rival. Tal cual dijo Lucas González.
1: Me parece una muy buena respuesta.
0: Depende del rival, o sea, no hay una posición clara, va a depender mucho del rival. Sí, entiende uno, no va a ser lo mismo enfrentar Nacional a Boyacá Chico en el Atanasio que enfrentar a Millonarios en Bogotá, o a enfrentar a Junior de Barranquilla en Barranquilla.
1: No, y la propuesta del rival. El rival, de pronto algunos te van a dar más espacios, otros no tanto, y en eso también va a ser definitivo. Bambino, y en la rueda de prensa no se tocó, y bueno, y de hecho tampoco se ha hecho oficial, pero sí de manera extraoficial conocimos algunos detalles dentro de la negociación de James Rodríguez. Me da pena tocar temas de sueldos, pero bueno, es un tema que se ha filtrado. $300,000 se habla del sueldo de James Rodríguez. Y hay un tema aparte que son los objetivos deportivos y objetivos comerciales, que ese era el otro detallito que se cerró al final.
0: Ayer preguntaba mucho en la calle, como esto es para la audiencia, entonces lo convierten en pesos colombianos, algo más de 1,000,000,000 de pesos colombianos mensuales. Más o menos.
1: Sí,
0: porque la gente pues se pregunta, bueno, ¿yo cuánto es? Son 1,000,000,000 de pesos y algo más, poquitico más, pero son alrededor de 1,000,000,000 de pesos lo de James Rodríguez. Otro tema que se le preguntó, y aquí ha sido en la rueda de prensa, fue claro cuando se le preguntó por parte de Win Sports.
1: Hay un tema con la venta de camisetas, hay unos porcentajes también, hay unos porcentajes si llegan nuevos sponsors a Atlético Nacional. Con el tema de abonados también hay unas cifras y hay unas cuotas, y con el tema de taquillas dentro de los para jugar.
2: En la presentación oficial de James Rodríguez, vestido de verde con la camiseta del Atlético Nacional. Señoras y señores, nos preparamos entonces también para las 4 o 5 de la tarde el partido entre Águilas Doradas y Atlético Nacional. Postobón, Nacional local frente a Águilas Doradas. Nacional apenas tiene jugado 5 partidos. Este sería su sexto compromiso y aquí estamos atentos para llevar lo mejor de lo mejor a través del fútbol de la FM. 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
0: Otro tema que se toca y que no se ha confirmado es el tema del número. Bueno, y conocimos lo siguiente. Obviamente, por la venta de camisetas es la número 10, y todo el mundo pregunta por el 10 porque se habla del número 10. Aunque, James no siempre ha tenido la 10. Por ejemplo, en el Bayern de Múnich, cuando llegó, la camiseta 10 estaba ocupada. Y en el Bayern Múnich le tocó utilizar la número 11. O sea, James nunca, no siempre ha llevado la número 10. Porque cuando llegó, por ejemplo, al Bayern de Múnich, él tuvo la número 11, dado que el número 10 pues ya estaba ocupado. Entonces, no siempre ha tenido ese.
2: El 10 lo tiene Edwin Andrés Cardona.
0: Y ya jugó. O sea, se hizo la consulta en Di Mayor y ya está registrado, ya no se puede cambiar. O sea, ya pasa.
2: Pero
0: lo que
2: dijo James, arregló seguido. Puede ser el 23, puede ser el 100.
0: No, sí lo dijo. Pero sabe que Nacional se averiguó si se podía cambiar el número.
2: Claro.
0: Se hizo la averiguación porque de todas maneras, pues siempre se habla del 10. Siempre se habla del 10 de la camiseta.
1: Y por mercadeo.
0: Por mercadeo. Sí. Nacional lo consultó con Di Mayor, pero Di Mayor le dijo, ya no hay forma, ya están registrados, el número ya lo tiene. Entonces sería el 23 y yo entiendo por qué. El 23, bueno, además fue invitado y todo un amigo. Lo llevaba, me imagino que es por ese lado, LeBron James, que siempre utilizó la número 23 en la NBA, además decía James. James, obviamente es en inglés, decía James James, llevaba la número 23 y en el tercero de Bucaramanga acá. 3-1 gana Bucaramanga frente al Deportivo Pereira, la fecha número...
2: Lo marca John Freddy Salazar. Atención Colombia, esta hora se juega Deportivo Pereira con Atlético Bucaramanga, y a título informativo, triunfo del Bucaramanga.

0: Y yo entiendo por qué. El 23, bueno, además fue invitado y todo, fue amigo. Lo llevaba, me imagino que es por ese lado, LeBron James, que siempre utilizó la número 23 en la NBA, además decía James. James, obviamente es en inglés, decía James James, llevaba la número 23 y en el tercero de Bucaramanga acá. 3-1 gana Bucaramanga frente al Deportivo Pereira, la fecha número...
1: Lo marca John Freddy Salazar. Atención Colombia, esta hora se juega Deportivo Pereira con Atlético Bucaramanga, y a título informativo, triunfo del Bucaramanga. 3 puntos acá, mi querido Domino, para la cuenta del Atlético Bucaramanga.
0: Y este resultado no le conviene a Águilas Doradas porque suma 13 puntos Bucaramanga. Es más, hoy está igualando a Nacional inclusive. A esta altura está igualando a Nacional. Nacional 12 puntos, Bucaramanga 13 puntos, igual que Millonarios. Subió al quinto lugar Bucaramanga, supera por diferencia de gol a Millonarios, supera por puntaje Nacional y mandan abajo puesto 10 a Águilas Doradas, que apenas va a jugar frente al Atlético Nacional.
1: Nuestro saludo para el gran Leonardo Estrada Valencia. Leo Estrada se multiplica, no solo en la parte del sonido para Colombia y en el mundo, la imagen a través de nuestro canal de YouTube. Sí, señor, ya vamos a estar reportando a quienes nos visitan y vamos a estar interactuando en la liga después del partido entre Atlético Nacional y Águilas. Vamos a tener este duelo. 11 Caldas Deportivo Cali. 11 Caldas Deportivo Cali, que por supuesto lo tendremos por acá por el fútbol de la FM. Y después estaremos cerrando con la actuación de Millonarios en condición de visitante frente al Cúcuta Deportivo. Cerrando es un decir, porque mañana estaremos de nuevo informando en la FM. Mucho fútbol, fútbol de la FM. Estaremos en la continuidad de la fecha, 8 de la noche, con el partido entre América Deportivo Pasto. 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
1: Que Santa Fe está en cuartos de final.
0: Sí,
1: es un grupo. Pasar este grupo lo lleva a semifinal.
0: A semifinal, exactamente.
1: Vamos con Santa Fe. Sí, señor Rami.
0: Ahí hay dos noticias, entre otras cosas. Si sigue avanzando Santa Fe, yo no sé cuándo van a jugar los partidos de la Copa del Rey, porque en los partidos de cuartos de
1: ya
0: final.
1: Ya se confirmó el partido de la Unión con Santa Fe. Ya sí. Tiene fecha.
0: Pero.
1: El segundo partido.
0: Claro, pero sí.
1: Les estamos hablando del segundo partido.
0: Exacto.
1: De la fase anterior.
0: Pero para clasificar, entonces, si clasifica Santa Fe y avanza en Copa Suramericana, no se va a poder jugar esa semana de octubre, la primera semana. Ahí empieza también a pasarse un poquitico el torneo.
1: Ahí está esperando Fortaleza, ¿cierto?
0: Sí.
1: Fortaleza, el ganador de la llave, que está ganando Santa Fe 2-0. Aquí levanta el árbitro el brazo en el estadio Pascual Guerrero. Mucho estadio, puerta cerrada, hombre. Perdón, en el estadio Deportivo Cali. Hoy tenemos ya público aquí en el estadio Atanasio Girardot. Y ha ganado en consecuencia 3-1. 3-1 ha ganado el Deportivo Pereira. Y nos preparamos para el recibimiento de James y la fiesta del fútbol en la continuidad de la décima fecha. Partido entre Atlético Nacional, Águilas Doradas.
0: A ver, Bambi. Sí, último datico para entrar ya con las nóminas y todo lo de Nacional, porque se viene ya Nacional y el equipo de Águilas. Atención que a esta hora hay problemas de pasto con conexión con Cali. Se estaba pensando inclusive en aplazar ese partido de mañana. Se ha resuelto entonces que van a viajar en vías diferentes. No pudo despegar el avión desde Pasto que lo llevaba a Cali para poder jugar el partido mañana. América Deportivo Pasto, otra vez problemas del aeropuerto en territorio pastuso, esta vez para viajar en ida a Cali.
1: Alcanzamos para ir a la ficha técnica porque ya se vienen los equipos a la cancha. Así juegan el Verde País Atlético Nacional y las Águilas Doradas.
3: Y arrancamos con el equipo local Atlético Nacional, que tendrá a Franco Armani en la puerta número 34 para el guardameta argentino, 34 para Franco Armani. Los cuatro en el fondo, el lateral derecho es Felipe Román con el número 6. 6 para Felipe Román, el lateral por izquierda Milton Casco con el número 20 para Milton Casco.

0: Neider Parra con el número 3, defensor central por derecha. Por izquierda, William Tecillo, camiseta 16 Tecillo. Juan Manuel Zapata desde el vamos con el número 80 para Juan Manuel Zapata. Y Simón Alejandro Rojas Merchán, 17 años, categoría 2009, número 28 en su camiseta. Es el acompañante de Juan Manuel Zapata. Marlos Moreno con el número 7. Juan Manuel Rengifo con el número 19 por el centro. Andrés Sarmiento, perfil izquierdo, con el número 29. Y Alfredo El Búfalo Morelos con el número 29. Con el número 9, Alfredo El Búfalo Morelos. Los 11 escogidos de don Lucas González, cuando a esta hora suena el himno del departamento de Antioquia.
1: Ha terminado ya el acto de protocolo con el himno del departamento de Antioquia. Estadio repleto, todo este tema de James lo ha movido para que el público se abone, vaya al estadio y compre la camiseta de James Rodríguez.
2: Se pone a buscar detalles y no le encuentra, por lo menos yo no le encuentro ningún detalle negativo a esto. Esto es típico mercadeo, esto es el marketing, esto es movimiento, aparte de lo que como futbolista todavía puede aportar James Rodríguez. Más es el boom de contratación, lo demás a la hora del cierre, porque se cerró viernes 11 de septiembre para quienes estaban libres y sin contrato. James Rodríguez es la gran noticia por parte del Atlético Nacional. Bueno, quedamos listos para las nóminas. Qué pena, porque ya terminaron los actos protocolarios y se viene Atlético Nacional Águilas Doradas. Johnny,
1: el equipo de Águilas Doradas, permítame Johnny, ya usted dio la de Nacional. Águilas Doradas presentará a Jorge Soto, número 1, arquero titular del equipo de Águilas Dorada. Soto con el número 1, John Meléndez con el número 13, Meléndez con el número 13, luego los centrales, 3, Mosquera Guardia con el 4, Mosquera Guardia con el 4, y el ecuatoriano Ontaneda, John Ontaneda con el número 3, más Javier Mena por el otro sector, número 32 para el espigado Javier Mena. En la mitad de la cancha, Nicolás Lara con el número 30, Fran Lozano con el número 19, Andrés Ricaurte, número 8 para Ricaurte, Andrés Ricaurte con el número 8, Juan Esteban Ávalo con el número 24, Ávalo con el número 24, Edward Arizala con el 7 y Ricardo Márquez con el número 21. Número 21 podría ser inclusive un 3 el equipo de Águilas Doradas, podría ser Mosquera, Ontaneda y Nicolás Lara como centrales, dejando por los costados a John Meléndez y a Javier Mena, la titular de Flavio Robato.
2: El primer impacto, el impacto visual. Estadio colmado, hermosa fiesta en el estadio Atanasio Girardot, y no era para menos. Todos sabemos lo que significa la reciente contratación de James Rodríguez para una plaza siempre futbolera como es el estadio Atanasio Girardot, como es Medellín y todo el departamento de Antioquia. El árbitro del partido, para ir con Daniel, el árbitro será Jonan Ortiz de Nariño. Dale, Junior.
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2: Hombre, gracias a Daniel David. Nuestro agradecimiento va a ponerse la pelota en movimiento. Johnny Bambino, el árbitro Jonathan Ortiz de Nariño, Alexander Guzmán de Norte, Jesús Sotero del Cesar en las líneas. VAR, Lisandro Castillo, VAR, Iván Ballesta.
0: Vamos a hablar un poco de Simón Alejandro Rojas, el jugador que hoy va desde el vamos con Juan Manuel Zapata, va a ser el inicialista, tiene 17 años, categoría 2009. Sí. Nació en Medellín, pero a los 3 años se fue a vivir a Cúcuta. Allá jugó con Quinta Oriental, equipo que normalmente vino aquí también en la ciudad de Medellín en el baby fútbol. Retornó a la ciudad de Medellín a los 9 años y empezó todo el proceso formativo con Atlético Nacional. Es la joya de la corona de la Selección Colombia Sub-17, que recientemente estuvo en Paraguay. Es el volante, además capitán, este muchacho, Simón Alejandro Rojas Merchán, número 28 en su camiseta, estuvo, que hoy acompaña a Juan Manuel.
1: Estuvo en el torneo Sub-20 con Atlético Nacional y su primer viaje fue, lo llevaron a Estados Unidos. El partido amistoso frente al América, ahí apareció el debut entonces de Simón Rojas con Atlético Nacional. Lo llevaron allí, estuvo algunos minutos enfrentando al América de Cali en ese partido que se hizo la semana anterior en territorio de Miami, que Nacional ganó largo 3-1.
2: Y es una política de Nacional y una política de Lucas, darle oportunidad a los jugadores. En eso tampoco vamos a meter, es que a veces se encuentra uno con unos conceptos. Todos van a jugar en este Atlético Nacional. Hay una nómina amplia y el técnico le está dando un buen manejo además.
0: Una nómina amplia y de buena condición técnica, y por eso hay ilusión con este Atlético Nacional, que llegan a sumar. Los jugadores buenos nunca sobran, y más en equipos con Atlético Nacional, con tanta afición y que siempre está esperando resultados.
2: Hay que ponerse positivo, hombre. Bienvenidos al fútbol de la FM. El árbitro del partido, Jonathan Ortiz de Nariño, suena el pito Colombia. Bueno, si a usted no lo pone positivo, una noticia de esto está grave. Señoras y señores, inicia el partido. Como la presencia de Juan Guillermo Cuadrado, también en Millonarios, ojo, que robó una pelota Aguirre en la primera jugada. Bien, lo aguantó Franco Armani. Vuelve a quedar el rebote. Armani impide cometerle la falta. Con mucha experiencia en dos acciones para liberar al Atlético Nacional en la primera jugada. Vamos por parte, vamos por parte. A la hora de saque, en el saque inicial del partido, recupera el equipo de Águilas Doradas para un largo. Y lo que hace Franco Armani frente a Arizala es magistral, lo aguanta. Y después queda en rebote y todavía mucho más magistral, con una alta cuota de experiencia de Franco Armani para salvar en el primer minuto Nacional, Johnny.
0: Que la pierde es William Tecillo. En ese intento Atlético Nacional de empezar a jugar, a elaborar, la pierde Tecillo muy rápido. Ricardo el Caballo Márquez es el que termina ganándole la pelota, y en esa acción con Arizala se lo lleva en velocidad Arizala, y luego el Caballo Márquez en la primera, en el rebote de Arizala. Estuvo muy bien Franco Armani en esa ejecución y en doble atajada. Lo de Franco Armani sigue siendo sorprendente, muy bien lo de Franco Armani. De primera le dijo, aquí está un arquero que brinda garantías, porque ya estaba cantada, se la jugó en el hombre a hombre con el atacante de Águilas, con Eduard Arizala, y se perdió aquí la primera opción para el equipo visitante.
2: Y la noticia es que la primera jugada de gol la tuvo en dos oportunidades el equipo de las Águilas Doradas. Sí, señor. El primero con Eduard Arley Arizala, jugador de Magui Payán, y la segunda con nuestro paisano Ricardo Márquez, el Caballo, que juega para el equipo de las Águilas Doradas. Ahora se viene Nacional, párelo ahí, ojo, la pelota cruzada al centro, venía el cruce para buscar a Alfredo Morelos, balón buscado por parte del Atlético Nacional, balón cruzado, llega Morelos, llega en defensa y se salva. Ahora quien se salva es Águilas Doradas. Comienza el espectáculo en medio de trepidantes emociones, en la tribuna, en los exteriores, en la ciudad, en el departamento, en Colombia, con la presencia de James y la primera jugada que gesta Sarmiento para buscar a Morelos por el centro. El comentario del Olímpico Edgar el Bambino. No.
1: Nacional, que entendió que hay que salir con mucha potencia, con mucha versatilidad por los costados, y así lo entiende Nacional en los últimos partidos. Fue versátil acá, no estuvo para nada mirando a los demás compañeros, y de pronto aprovechando ese error del equipo de Atlético Nacional frente a Águilas, que sacó un bien Armani. No, todo lo contrario, fue resiliente, vino, recuperó la pelota y inmediato genera la primera presencia, zona derecha, tira el centro, y ahora el que se salva es el equipo de Águilas Doradas. Apenas en dos minutos, jugada de peligro para Águilas y jugada de peligro para Nacional.
2: Hoy vamos a estar como siempre con el respectivo crédito a Corro Tiradora. Vamos en tres minutos de la parte inicial. 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La tiene clara Corro Tiradora.
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2: Gracias al mensaje de Sebastián Yatra. 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Sí, señor, vamos en 4 minutos con coordinadora. 4 minutos de la parte inicial. A todos la cordial bienvenida a esta tarde de fútbol que no solo incluye el partido entre Atlético Nacional, Águilas Doradas, sino la presentación oficial de James Rodríguez, ya vestido de verde, que cuando va a jugar fue la primera pregunta del Bambino en conferencia de prensa.
1: Pero no está claro cuándo va a jugar, hay muchas dudas todavía, porque próximos partidos de Nacional son de visitantes. Juega esta semana el miércoles de visitantes en Bogotá frente a Internacional, no sé si lo pongan ahí, y el otro es frente a Llaneros, el fin de semana, es decir, no se sabe exactamente, no han informado cuándo podría jugar James Rodríguez, a no ser que lo pongan de una vez a debutar el miércoles en Bogotá.
2: Y como estuvimos todos, todos pendientes, el encendido fue tremendo, ¿sabe qué dijo Lucas? Minutos de la parte inicial. Entre otras cosas, ha salido un calendario de partido del Atlético Nacional. Es un calendario verdaderamente impresionante. Marcamos el tiempo. Vamos en 5 minutos. Nos tomamos un tinto. Hombre, Daniel David, 4:10 de la tarde.
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2: A esta hora estamos en la 10ª jornada. En la... de la Liga Betplay de Mallorca, arrancó el viernes con el empate de Jaguares 2-2 con Fortaleza y el triunfo de Santa Fe con de Nahuel Bustos frente al Deportes Tolima. Ayer tuvimos la presencia al lado del Deportivo Independiente frente a Medellín, frente a Boyacá Chicó, pendientes de lo que hacía Internacional frente a Llaneros. Y qué te parece lo de Junior frente a Alianza Valledupar, ataca Nacional. Marlos, que dejaba pasar una pelota, recuperaba en el fondo Águilas, vuelve a quedar el balón por derecha Román, que pelea, Román que lucha, Román que gana esa pelota, Román que recibe falta, Mena que llegaba a cerrarlo, y es cobro sobre derecha a favor de Nacional. Reiteramos los resultados de ayer. Aparte de la derrota del Deportivo Independiente Medellín, cayó Junior en Valledupar.
1: Junior otra vez con inconvenientes, otra vez inconvenientes en la tribuna, se tuvo que parar el partido durante casi 30 minutos. Victoria de Alianza 1-0 frente a Junior. Internacional le ganó 3-2 a Llaneros. Santa Fe 1, Tolima 0. Jaguares y Fortaleza empataron 2-2. Y hoy Pereira cayó 1-3 frente al equipo de Bucaramanga.
2: El técnico de Águilas es Flavio Robato.
1: Técnico argentino que llegó para el equipo de Águilas Doradas. Y que de alguna manera, pues, hasta ahora empezó bien, pero los últimos resultados no se le han dado al técnico argentino.
2: Águilas, creo que está en 9º lugar, 6 partidos jugados, 2 ganados, 4 empatados. Bueno, no sin perder a Águilas. 10 goles a favor, 8 en contra, más 2, 10 puntos para Águilas Doradas. Se va a cobrar el tiro de esquina, la pelota cerrada, el balón arriba le pegó Rengifo, buscando un grupo de tiro, buscando por dónde meterla Juan Manuel Rengifo, tratando de volver por lo suyo, y la bola se pierde, se va a la final. ¿Le tocó el caballo o no le tocó el caballo?
1: Sí, sí lo tocó, claro. sí lo tocó, claro.
7: No, sí lo tocó. Me cae la duda, ¿sabe que me cae la duda? Bueno, después de la acción,
2: el caballo, y se va de tiro de esquina. ¿Qué decía?
7: Que después de la ejecución de tiro libre de Juan Manuel Rengifo, es una zona donde está atacando permanentemente Atlético Nacional en esa línea de tres, finalmente línea de tres Bambino, donde va a estar John Ontaneda, Nicolás Lana y Andrés Mosquera como libre. Cobra Atlético Nacional en una acción de tiro de esquina y es el primero para el equipo verde.
2: Bueno, marquemos el tiro de esquina, para el verde Paisa. Aquí nos estamos divirtiendo todos y, por supuesto, estamos interactuando con nuestros oyentes. Por favor, un vistazo a nuestro canal de YouTube. Bueno, vamos en 8 minutos de la parte inicial. A todos, la cordial bienvenida. 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
2: Confía, Betano, marcador. 0 para Atlético Nacional, 0 para Águilas Doradas, comenzando el partido. Estadio colmado. Está el Atanasio colmado. Solo para recibir a James Rodríguez y para respaldar a este Nacional que viene haciendo las cosas bien, ¿eh? Porque van a decir que Atlético Nacional ha jugado 5 partidos
8: ha ganado 4, perdió 1 con América. Tiene 12 puntos en la tabla, 5 partidos nada más. Este es el sexto que tiene Nacional.
1: 83% de rendimiento solamente en la liga. Y en Copa tiene el 100% de rendimiento. Copa son 100% porque ganó los dos partidos ambos. Frente al equipo de Tigres de Bogotá y le ganó el Deportivo Cali partido único. Entonces en Copa 100% y en Liga con este empate por ahora 83% de rendimiento.
8: Vamos a 10 minutos de la parte inicial. Ataca Atlético Nacional, buscaba Sarmiento metiendo una diagonal desde acá, desde occidental hacia el centro. Primero el rechazo, la bola se va al costado para saque de banda. Marcamos el tiempo de juego, tiempo aumido aquí en el Atanasio, es el tiempo rosa. Van 10 minutos de la parte inicial. Fiesta verde. El marcador: 0 para Atlético Nacional, 0 para Águilas Doradas.
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8: Media vuelta del Búfalo Morelos. Creo que le estaba marcando la infracción a Morelos cuando estaba protegiendo la pelota. Media vuelta del Búfalo Morelos. Se marcaba la falta en favor de Águilas Doradas. Aguantó el Búfalo ahí cerca de la media luna y se marcó la infracción, no obstante al remate rasante que hacía el Tecerete.
1: Sobre Nicolás Lara fue la falta. Sobre Nicolás Lara. Y el árbitro interpreta que fue que sacó la mano, que sacó el codo. No sé qué tanto impactó, si lo impactó o no. Estaba cerca el árbitro, pitó la falta en favor del equipo de Águilas Doradas. Y como dice Johnny, sí señor, el 13 en el fondo marcado. Por derecha Andrés, por derecha Ontaneda, por el centro Andrés Mosquera y por izquierda Nicolás Lara. En esa línea de 13 en el fondo del equipo de Águilas Doradas.
8: Señoras y señores, estamos en la décima jornada de la Liga Betplay, segundo semestre de 2026, todos contra todos, claro, a través del fútbol de la FM. 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
8: Va Nacional otra vez. Va Nacional, otra vez. El verde paisa por izquierda. Intentamos una gambeta, Marcos Moreno, le salió larga. 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
8: Bueno, casi siempre hay un pupilo de Sotra Urabá. Javier Mena, que está por aquí, el lateral por izquierda, número 32, del equipo de las Águilas Doradas, nacido en Apartadó. Además, jugador muy joven, 21 años tiene. 12 minutos de la parte inicial. Y en 12 minutos el marcador. 0 para Atlético Nacional, 0 para las Águilas Doradas. Comentario de la Fuerza Paisa, Johnny Gutiérrez.
7: Luego del trabajo de elaboración de Atlético Nacional, el desahogo permanente de media cancha hacia adelante y en la transición de elaboración-ataque es por los carriles. Los carriles externos, por derecha atacando con Sarmiento, por izquierda con Marlon Moreno, luego finaliza con interiorización donde aparece constantemente Alfredo el Búfalo Morelos. Más Atlético Nacional ofensivamente, Águilas ha intentado algunas escaramuzas. Poder ofensivo de Atlético Nacional en estos primeros 12 minutos del primer tiempo.
8: Hoy está jugando Milton Castro. O sea que no va Samuel Velázquez, que venía cumpliendo y sigue cumpliendo buen papel de lo que estamos hablando, ¿eh? Dándole la oportunidad a cada una de las unidades e ir fortaleciendo el plantel para el presente y para el futuro.
7: Esa es la intención de Lucas González. Lo que pasa es que se siente menos las variantes en Atlético Nacional por la respuesta positiva de su equipo. Los que han entrado le han dado la mano a Atlético Nacional. En unos ha estado Samuel Velázquez, en otro Milton Casco, ha combinado, e incluso Neider Parra, ante la ausencia de otros jugadores, le ha dado la mano el número 3, el defensor central, también crédito de Urabá.
8: Y vamos en 13, usted lo ha dicho. 13 minutos de la parte inicial. Atención que va tomando una pelota, Arizala, juega más al fondo. El esférico para Mena, va dejando en el centro. Balón para Andrés Felipe Mosquera, guardia. Vuelve Mosquera, guardia. Balón por derecha, salida de las Águilas. Atención, pelota por derecha. Van a buscar a Lara, a buscar a Frank Lozano. El toque de Ricaurte, dejando por derecha. Estadio colmado, estadio lleno, fiesta verde en la ciudad de Medellín. Juega el verde país Atlético Nacional, presentando oficialmente a James David James, David, James, otra vez a la carga, llegando el equipo de Águilas, peligroso con esta jugada. Cortaba ya en el fondo, recuperó Atlético Nacional. James, David Rodríguez Rubio está en 35 años.
7: Sí, y su último partido como competencia fue el 7 de julio con la Selección Colombia frente a la Selección de Suiza. Su último partido en Colombia el 10 de noviembre del 2007 en el ascenso del Envigado Fútbol Club. Ahí estuvo en el título con Kiko Barrios. En la máxima categoría no ha tenido la oportunidad de hacerlo. Lo va a hacer con la camiseta de Atlético Nacional. El número 23 será el dorsal de James David Rodríguez.
8: Es por donde se le mire una muy buena. Allá con el Pony Fútbol hace muchos años, cuando vino representando a la Corporación Deportes Tolima, lo vio Envigado de inmediato, le echó mano Envigado y ahí estuvo hasta pasar a Banfield. Señoras y señores, el marcador 0-0. 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

0: mejorado los últimos partidos, pero no fue el mejor inicio en este semestre, más desde la final, inclusive frente al Junior, bajó la productividad. Si se quiere por rendimiento, a hoy es más Edwin Cardona titular, pero de a poco también se va reclamando, han jugado también los dos, por ahora Cardona espera y el titular hoy es Rengifo, un poco más adelantado, lo vemos, más avanzado hoy sobre la conexión, por un lado con Sarmiento y por el otro con Marlos Moreno.
1: Es correcto, por eso es el mejor geo posesionado. Vamos en 16 minutos de la parte inicial, minuto 16, el marcador, Águila 0, Águilas Doradas 0, Atlético Nacional 0, partido de la décima fecha. Ya estaremos con 11 Caldas Deportivo Cali, buen partido, ¿eh? 11 Caldas Deportivo Cali, con Jefferson Piña, con Quique, con Pacho Vélez Comenta, el fútbol total, y con Fran Parra, a través del fútbol de la FM, somos RCN, siempre contigo. Buen partido, porque 11 Caldas viene de perder, y entre otras cosas, viene de perder con Boyacá Chicó. Y en el caso, ni más faltaba el Deportivo Cali, viene de empatar en Bogotá con Millonarios, pero siguen las alarmas encendidas. Nos tomamos un tinto. 4:22 minutos.
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1: 17 ya en la

0: buen partido porque Once Caldas viene de perder y entre otras cosas viene de perder con Boyacá Chicó. Y en el caso, le iba a faltar al Deportivo Cali, viene de empatar en Bogotá con Millonarios, pero siguen las alarmas encendidas. Nos tomamos un tinto. 4:22 minutos.
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0: 17 ya en la...
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0: Efectivamente, nadie te puede dar más. Ayer tuvimos al Deportivo Independiente Medellín visitando a Boyacá Chicó con triunfo del ajedrezado. 2-1 le dieron descanso a Juan Fernando Quintero. Se notó mucho en el equipo y perdió con Boyacá Chicó, cosa que no le ha gustado en la parcial del poderoso de la montaña. Y estuvimos nada menos y nada más que con Alianza Valledupar Atlético Junior. Ganó Alianza Valledupar 1-0. Situación crítica para Junior, no sé cuántos puntos tendrá que hacer de aquí en más, mi querido Bambino. Cuando le miro a Junior número de partidos jugados, Junior tiene 7 partidos.
6: Sí, le van a quedar 12 partidos y apenas tiene 3 puntos. Tiene que hacer ya el 75% de los puntos para poder clasificar. Claro que Junior también tiene 3 partidos aplazados, o sea, la otra.
7: Pero entre esos están los 12. En los 12 partidos están los 3 aplazados.
6: Sí, claro. Tiene uno frente a Nacional, tiene por ejemplo uno aplazado frente a Boyacá Chicó también.
0: Usted tiene que partir de la base, digo yo, Bambi, que tiene 7 jugados. Y ahí comienza usted a hacerle la cuenta. Vamos a 20 minutos, pero preocupante. Frente a Alianza Valledupar, entró pisando duro José Flavio Torres. Marcamos el tiempo de juego, tiempo de juego, tiempo de juego. 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
0: Reiteramos el tiempo. 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Tiempo de juego. Hombre, gracias a Leonardo Estrada Valencia, que se multiplica en sonido e imagen. El crédito para Marquitos Díaz, para Orlando Sanabria y todos nuestros compañeros en Avanzada Inteligente de Comunicaciones. En minuto 21 el marcador está 0-0. Entre unas y otras hay que decir que el marcador sigue 0-0, Johnny.
7: Y 0-0 con una propuesta de Águilas que ha salido de tú a tú. Algunas dificultades tuvo al principio, Nacional estaba rompiendo mucho por los costados. Ya recompuso el equipo de Flavio Robato. No es Javier Mena el que viene a recomponer esa banda izquierda. El que se retrasa de inmediato es Fran Lozano y termina siendo una línea de 4. A Mena le han dado obligaciones más ofensivas, sin decir que también no venga por momentos a ayudar en esa línea defensiva del equipo de Águilas. Pero todo el trabajo en defensa lo argumentan con Fran Lozano, el volante que se retrae en esa zona defensiva.
0: Y aparte tienen a John Gonzalo Meléndez, que lo ve allá en la tribuna oriental, el número 13. A Meléndez lo conocí como atacante, como puntero derecho, jugaba en el Atlético Bucaramanga, ahora es lateral y hace un servicio tremendo en la proyección. Ataca Sarmiento por parte del Atlético Nacional, se la acabó la cancha, ya se invalida la acción cuando buscaba Andrés Sarmiento. 22 minutos, el arquero de Águilas es Jorge Iván Soto, que estuvo con América mucho tiempo.
6: Ex América de Cali, ahora llega con Águilas Doradas y también ha estado por varios equipos del fútbol colombiano, claro, pero sobre todo su carrera, la más relevante fue con el equipo América de Cali. Y ahora, desde el semestre anterior, bueno, desde este semestre, empezó a ser presentado como el jugador del equipo de Águilas Doradas en esa renovación de 8 jugadores que llegaron para el equipo que hoy juega en el Estadio Cincuentenario.
0: Rengifo quiere tocar balón para Sarmiento.

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0: Como siempre, la sintonía de Don Régulo y Puerto, muchas gracias, gran hombre de radio, oyente de radio y pendiente de la información. Desde el estadio Atanasio Girardot, cuando vamos en 22, cerca de 23 minutos, ataca Nacional. A ver si llega el esférico arriba para Román. Venía cerrando en golpe de cabeza Javier Mena, enviando el de apartado aquí a la final para tiro de esquina.
4: Es el tercero del compromiso y lo va a levantar Atlético Nacional desde Occidental con Sur. Es Juan Manuel Requifo, siempre el de la pelota quieta, es el que toma esta acción. A ver qué hace Atlético Nacional en esta jugada, el tercero del compromiso.
0: Bueno, Requifo de ahí la metió en Olímpico, sus primeras acciones inolvidables, y esperando tomar ese ritmo de competencia le va a pegar Juan Manuel Requifo, la joya de la corona. Vamos, Juan Manuel, ojo al forcejeo dentro del área, cobra Requifo, pelota cerrada, sale el arquero Jorge Iván Soto Botero, muy seguro, y se queda con ella. Marcamos el tiempo de juego, tiempo roce.
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0: 24 minutos, el tiempo de juego Rosbet. Va 24 minutos, 24 minutos de la parte inicial. Y en 24 minutos, atención, para todos los oyentes de la FM, para quienes nos llevan a nuestra aplicación de RCN Radio, Modo Radio, y quienes están a través de nuestro canal de YouTube, casi que en 25, el marcador está 0-0. A propósito, un vistazo a nuestro canal de YouTube, a toda la gente que interactúa con nosotros. No hay cómo agradecerles, no hay cómo pagarles. Muchas gracias, dale Johnny.
4: Saludo a Pablo Elías Pachao, que es uno de los que más interactúa, a DJ Papo, dice saludos, hoy gana Nacional Verde, a Sebastián Pareja Castrillón, que dice en su momento lo que pagó el Real Madrid por el jugador James David Rodríguez. También saludo a María Cinet Flores, reportándose en nuestro canal de YouTube. ¿Cómo interactúan? Jorge Torres Osorio, gracias Jorge por el comentario, y a Fabio Alberto Ramírez. Nos quedamos cortos para saludarlos a todos, pero aquí estamos agradeciendo a todos nuestros seguidores del canal de YouTube de la FM Colombia.
0: Hay que seguir haciéndolo ahí en tandas rápidas, como no, ni más faltaba, con las personas que nos distinguen en nuestro canal de YouTube. Marcamos tiempo 26, estamos con Sotra Urabá te dice, en 26 minutos, 0 Nacional, 0 para las Águilas Doradas.
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0: Oscar Aguardia va dejando el balón para Jorge Soto. Bueno, tiene sus formas, sus maneras, el equipo de Águilas Doradas, el equipo de Fabio Robato, así que hay que darle crédito.
7: Al equipo de Águilas Doradas, que por ahora empezó en el primer minuto, aprovechando un error de Atlético Nacional, y no, y paró la máquina, no ha vuelto a tener llegada. No, tampoco mucho Nacional, por ahí en los tiros de esquina, pero la verdad es que el partido tuvo dos emociones en los primeros dos minutos, y pare de contar ni de un lado ni del otro.
0: Ataca Nacional, balón levantado por Casco, iba buscando por el medio Morelos, primero el rechazo por parte de las Águilas Doradas, y no solo la emoción de los primeros minutos, estamos al frente de un partido que tiene una connotación especial, es la presentación oficial de James Rodríguez, y en 26 minutos no se encuentra la vía. Está muy seguro el equipo de la visita, el equipo de las Águilas Doradas. Asegúrate Sandra.
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0: Veo bien geoposicionado en el equipo de Águilas. Estoy viendo la salida de Arizala, que es constante, importante. Geoposicionado en el equipo de Águilas.
4: Sí, señor, el jugador mejor geoposicionado, este jugador número 7, Edward Arizala, es el que normalmente está ahí atento a provocar, a encontrar el error de Atlético Nacional, y por ese costado es el que tuvo la más clara del partido y la más clara para Águilas, el número 7.
0: A propósito, aquí va justamente haciéndole honor al mensaje de Satraco. Buscaba la verdad Arizala por izquierda, marca Andrés Felipe Román. Román la va sacando por izquierda, viene el rechazo Neider Parra por ese férico, el balón arriba, se va al costado para servicio lateral, saca de banda. Está Neider Parra Moya de Puerto Girón, también en la zona de Urabá. 27 minutos, estamos con Coordinadora, 27 minutos, el

0: encontrar el error de Atlético Nacional, y por ese costado es el que tuvo la más clara del partido y la más clara para Águilas, el número 7.
1: A propósito, aquí va justamente haciéndole honor al mensaje de Satrak. Buscaba la pelota Arizala por izquierda, marca Andrés Felipe Román. Román la va sacando por izquierda, viene el rechazo Neider Parra por ese férico, el balón arriba, se va al costado para servicio lateral, saque de banda. Está en Neider Parra Moya de Puerto Girón, también en la zona de Urabá. 27 minutos, estamos con coordinadora, 27 minutos, el rock 33 minutos, son las 4:33, terminado este partido, estaremos con 11 cartas de Deportivo Cali. Va a pitar Ferney Trujillo de Casanare y estaremos pendientes, ni más faltaba, de 11 cartas de Deportivo Cali, con Jefferson Piña, con Quique Barona, con Francisco Javier Pacho Vélez, con Fran Parra, porque todo lo informa el fútbol de la FM. 4:34 ya. 4:34.
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1: Ábalo, que venía atrás, le pegó por parte de Águila, hacia el balón arriba, la pelota se pierde, se va a la final. Sí señor, estaba castigando, él no es Ábalos, como los paraguayos, él es Juan Esteban Ábalos Trejos, nacido en la ciudad de Medellín. Minuto 29, le pegó Ábalos el balón por encima del travesaño, en la llegada de las Águilas, se la alocamos a las Águilas Doradas.
5: Han intentado el equipo de Águila recomponer, sobre todo con la presión, mire, esta presión alta de un Nacional que dejó de atacar. Nacional hace rato que no se acerca con peligro, aparte de los tiros de esquina, repetimos, pues no es el equipo ya punzante, no es el equipo que uno espera, ha bajado en la producción, incluyendo a Rengifo, que está jugando en la mitad de la cancha esperando la pelota, pero que tampoco ha tenido mucho protagonismo. A ver si en esta Sarmiento, porque Nacional por ahora está desaparecido en ataque.
1: Andrés Sarmiento dejó para Juan Manuel Zapata, así es, Bambi. Va dejando la pelota por el centro, la toca Simón Alejandro Rojas, balón a la izquierda, a media vuelta, tomando la pelota Atlético Nacional, otra vez el balón para Rojas. Rojas deja por izquierda, buscaron a Casco Fasco, va dejando la pelota al fondo, vuelta a quedar para Nacional, se viene de frente a ver si sueltan el pelotazo arriba para buscar a Alfredo Morelos. Pica el Búfalo, Morelos arrancaba por izquierda, persigue el Búfalo, descargó, más a la zurda viene Marlon Moreno, balón cruzado, Castro que le pega la pelota arriba, sale el arquero Jorge Iván Soto y se queda con ella. 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
1: Confía Betano, vamos en el minuto 31, minuto 31 del inicial. Ojo, cruzamos la frontera de los 30 y el marcador no se abre. 0 para Atlético Nacional, 0 para Águilas Doradas. Cierto, Nacional ha jugado 5 partidos, ha ganado 4, ha sido contundente en esos partidos y solo perdió el partido con América sobre el final. Hubo una acción inclusive chequeada por parte del VAR. Así que el minuto 30, el comentario del Olímpico, este era el Bambino.
5: O Nacional que desesperó un poquitico más del equipo verdolaga, sobre todo por el módulo que tiene de mitad de campo hacia arriba, no aparecen por los costados, Marlos Moreno no es protagonista, un poquito más de pronto Andrés Sarmiento, pero hasta ahora Marlos Moreno no ha sido el jugador efectivo, y un Nacional que intenta desde la mitad de la cancha, pero que no ha podido con el esquema de Águilas, que retrocede, que monta una línea de 5, luego una línea de 3, y Nacional hasta ahora no ha sido capaz de proponer ese fútbol por los costados y llegar por el centro para poder generar las jugadas de peligro.
1: Así es, así es. Oiga, se ha movido mucho el banco de Águilas Doradas, pero mucho es mucho. Algunos, es decir, algunas personas no tienen claro al profesor Fabio Robato en el constante movimiento del equipo de las Águilas Doradas en el banco técnico. Atención, viene Atlético Nacional, una pelota servida por el medio, le quedó a Román, Román que levanta centro, ataca Román, este es para...

0: zona medular no ha tenido la eficacia. No hay que mirar solo lo de Rengifo, desde el mismo juego de Juan Manuel.
1: Para que le recordemos cuáles son los emergentes del Atlético Nacional y nos piden también el tiempo de juego. ¡Tiempo de juego, Rosé! Van 33 minutos de la parte inicial. Casa llena, fiesta verde. El marcador 0-0, dale Daniel.
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Atlético Nacional, y aquí está una jugada desaprovechada por Felipe Román. No se quedó la duda si era definir, si el hombre intentó buscar a puerta o era habilitar una asistencia. Creo que dentro de esa duda terminó entregándola con facilidad, y ahí estuvo el bloqueo de Andrés Mosquera, el defensa central, pero muy poca claridad de Atlético Nacional, y parte también de algo que desde

0: o perdón, Cúcuta Millonarios, porque ese es el verdadero orden. Willy Flores, abrazo para Willy y la gente de RCA Comunicación Integral, con el Mago Comercial, con Marden Devia, con Octavio Mora. Estamos con Sotra Urabá 35 de la emisión.
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0: A ver la sanción de Jonathan Ortiz, el árbitro.
3: Pedía falta sobre el jugador Marlos Moreno de Andrés Ricaurte. Creo que se dio un contacto, pero le dio continuidad del árbitro. Se lo termina cruzando la pierna izquierda cuando Marlos intentó hacer la finta. Le dio continuidad al árbitro central y al final no hubo la sanción a la falta que pedía Atlético.
4: Sí, sí hubo falta, claro. Viene de atrás, se lo lleva, lo lleva con el talón exactamente, el empeine con el talón sobre Marlos Moreno. Estaba cerca el árbitro, pero le dijo, siga, continúe. Luego vino Tecillo a protestar. Vino a contestar la falta que no se pitó. Vuelve Nacional a ver si en esta de pronto hace algo mejor en cuanto a la claridad futbolística.
0: 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Va dominando la pelota Atlético Nacional. El verdadero venía buscando Morelo. Bien, el quite en zona defensiva por parte de Águila. Vuelve la carga. Atlético Nacional busca abrir la cuenta. El balón hacia el medio. Le quedó el pelón Simón Rojas. Simón Rojas que va a
4: entregar. Vuelve Nacional.
0: Los jóvenes. Kevin Parra, que ve ahí. Cambia sobre la izquierda. Este Marlos Moreno. Nacional. Marlos. Por el centro, el talón de casco, pelota arriba, buscando Marlos, se resbaló, cayó. Y el que resbala acá, cuando atacaba Atlético Nacional, una buena pelota, porque realmente hay que decirlo, la aseguró Consatrac.
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0: A ver, ¿a quién le va a dar, Johnny?
3: Se la voy a dar a Neider Parra, el defensa central, el número 3. Siempre ha estado atento. Es un jugador que a veces luce como aparatoso, pero es un jugador con buena contextura y en fortaleza. Y para llegar a esas jugadas en velocidad, está atento Neider Parra.
0: Y está ganando minutos, está ganando confianza. Kevin Parra Moya, de Puerto Girón, en la zona de Urabá. Nos tomamos un tinto, 4:42 minutos, 4:42 ya.
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0: Y en 37, el marcador no se abre para quienes llegan a la sintonía. Cero para Atlético Nacional, cero para Águilas, y para ser sincero, sin posibilidades claras, salvo la primera jugada que tuvo en doble acción el equipo de las Águilas Doradas.
4: Y la más clara fue al primer minuto, una pelota que pierde Willian Tecillo, que la gana Arizala, y en doble posibilidad saca Armani. Esa fue la más importante. Armani sacó frente a Arizala, luego el caballo Márquez, y vuelve a salvar Armani, fue la más importante del partido. Luego llegó una Andrés Sarmiento por parte de Nacional por derecha, luego la de Felipe Román, pero la más clara se hizo el primer minuto con Arizala por parte de Águilas.
0: 38 ya, 38 minutos de la parte inicial. Estamos con Coordinadora, y en 38 minutos de la parte inicial con Coordinadora, el marcador está 0 para Atlético Nacional, 0 para Águilas Doradas.
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0: Bueno, abusando de la memoria de ustedes, que son muy jóvenes, y con la historia de los recientes boletines, la cantidad de técnicos que han pasado por las Águilas Doradas es realmente impresionante. Este es Fabio Repeto, Robato es un argentino de 52 años.
4: Viene de ser campo de Bolivia, pero cada seis meses Águila está cambiando de técnico, cada seis meses, incluyendo a Lucas González, que también fue técnico del equipo.
3: Juan David Niño también, recientemente.
4: Sí, Robato vino de Bolivia exactamente, fue campeón.
0: Siga, Hernán Darío Gómez. La lista es larga, tiene buena memoria.
4: No, Hernán Torres también, ¿no? Pues han pasado muchos por ahí por el equipo de Águilas Doradas. Cada seis meses, más o menos.

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1: Y en 40 minutos el marcador. 0 para Atlético Nacional, 0 para las Águilas Doradas. Por ninguna parte marca superioridad del Atlético Nacional. Va mirando aquí lo del profesor Robato, sí, estuvo con Bolívar de La Paz, con Nacional de Potosí, estuvo con Atlético Huila, con Liga de Loja, con Jaguares de Córdoba, con Alianza Atlético, con el Cúcuta, con Norteamérica, con Estudiantes. ¡Lista larga! El marcador está 0-0. Bueno, pero su equipo tiene buenas cosas, buenos ingredientes. Cuando vamos en el minuto 41, minuto 41, es el tiempo que marcamos con Rosberg. ¡Rosberg! 41 de la inicia el marcador. 0-0, Daniel.
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1: Ataca Nacional, a ver esta. Puede ser. Va buscando Morelos en tres cuartos de cancha. Sacó el remate. Le pegó fortísimo desde afuera del área al palo de la mano derecha. Y allá llegó el arquero Jorge Iván Soto Botero. Se la rotamos al Búfalo. Alfredo José Morelos Avilés, minuto 41. De las pocas de Nacional en cuestión ofensiva en este primer tiempo.
3: Es que tendrá que buscar Lucas González, no sé si con los mismos jugadores que tienen cancha o con algunas sustituciones, descongestionar la mitad de la cancha, porque hasta ahora se tiene la pelota a la mitad, pero le cuesta a Nacional tener esa profundidad, un desmarque de ruptura, hacer mucho más protagonista el último tercio, porque no hay una superioridad cantada. En elaboración se distribuyen los dos equipos, ambos peleando quien tiene posesión de la misma, pero con poca profundidad, sobre todo en Atlético Nacional, que tiene más fórmulas y más herramientas para marcar la diferencia.
1: Hombre al piso por parte del Atlético Nacional, dice el director de Águila, que no lo ha tocado. Cayó Juan Manuel Zapata y se va a recalificación Zapata, es orgullo de Urabá. El de Sotra Urabá, Juan Manuel Zapata, suma que
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1: Claro que el profesor comenzó a volar solo por ahí en el 2003, que antes era asistente hasta de Rubén Israel, que lo recuerda Leonardo Estrada Valencia. Vamos en 43 minutos, 43 minutos, 43 de la primera parte. Ojo que Nacional busca abrir la cuenta. El balón arriba. Primer golpe de cabeza. Muy bien. El cierre respectivo del Atlético Nacional. Enviando la pelota al costado. Allá se iba metiendo John Ontaneda. Se iba metiendo también Nicolás Lara. La bola se va al servicio lateral a favor de Nacional.
3: Ejecución de tiro libre. Juan Manuel Requipo. Llegaba al Búfalo Morelos. No llegaba con la claridad necesaria. Y otra vez Andrés Mosquera, que es uno de los importantes la defensa de Águilas, termina lanzando el tiro este.
1: Y aquí se equivoca a la hora del ataque. Nacional se la deja a los muchachos de Águilas y vamos en 43 y en 43 minutos el marcador continúa 0-0. Bueno, vuelve y va buscando la pelota Nacional.

0: primer tiempo por terminar. Todos muy por debajo de calificación. Y entre ellos el mismo Juan Manuel Rengifo. Pero también hay que decirlo, no le estamos echando la culpa solamente a él.
1: Sí, sí, es que por eso decíamos en un comentario que en este semestre, si uno mira por fútbol, el titular le ha sacado la titularidad en muchos partidos, es Edwin Cardona. Y se preguntan por qué. ¿Por qué Cardona por encima de Rengifo? Por el hoy y el ahora, el momento. El momento es mucho más lo de Edwin Cardona, que esa podría ser una variante. El ingreso de Cardona para la etapa complementaria para generar fútbol desde la mitad de la cancha y asociarse con los compañeros.
0: El pelado Simón, usted lo ha identificado como Simón. Simón toca el clarinete. Simón Alejandro Rojas Terchán, jugador de 17 años, envía para la pelota por parte nacional al costado. 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
0: Un amigo se nos acerca que pela con James, hombre. Vamos en 45 minutos. Tranquilo, James, aquí viene. La va buscando por derecha. Andrés Felipe Román, Román que va entregando para Zapata. Zapata entrega el esférico sobre el centro. Le vuelve a quedar Atlético Nacional. La tiene Juan Manuel Zapata. Hacia atrás, el balón para Tecillo. Marcamos tiempo de juego porque se está acabando la primera parte. Tiempo de juego, Rosme. Van 45, dieron uno.
3: Un minutico, no se ha perdido mucho. Un minuto de reposición.
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0: A la hora de terminar el primer tiempo, la verdad preocupante esta primera fase del Atlético Nacional frente a las Águilas Doradas. Más allá de que el marcador esté 0-0,

0: que con el General Santander para Cúcuta Deportivo, Cúcuta Deportivo Millonarios, con Willy Flores, Erca Comunicación Integral para el Mago, nuestro saludo al Mago Comercial, a Marden Demia, a Octavio Mora, a todos nuestros compañeros. Levanta el brazo el árbitro del partido, Jonathan Ortiz de Nariño. Estadio colmado, impresionante. Y el marcador 0-0, señala punto medio. Y el primer tiempo se acabó. Partido correspondiente a la décima fecha de la Liga de Play de Mayor, segundo semestre 2026, en el todos contra todos. En el caso de Nacional, es el sexto partido de Nacional. Vamos a partir del empate. El empate parcial, o sea que tiene 4 triunfos, un empate, que es el empate parcial, y una derrota frente al América, para un total de 13 puntos Atlético Nacional. Hay que apurar en la parte complementaria. Mientras que Águilas Doradas, no es que haga mala campaña, Águilas está en la mitad de tabla, arrancó noveno con 10 puntos, le sumamos uno, tiene 11, nos preparamos para la parte complementaria. Con coordinadora, ha terminado el primer tiempo, marcador parcial 0, Nacional 0, Águilas Doradas.
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0: Así es. Un abrazo para Sebastián Yatra y para toda la familia. Mañana tendremos el partido 8 de la noche entre América y Deportivo Pasto, y el martes tendremos el partido por Copa Suramericana, la otra mitad de la gloria. Santa Fe está en cuartos de final, en caso de ganar llegaría a la semifinal. Tiene que enfrentarse a Vasco da Gama de Brasil, 5 de la tarde, para que lo tenga en cuenta. Nos vamos a los comentarios, señoras y señores. Listo, Johnny Gutiérrez en la Fuerza Paisa, listo, Edgar el Bambino Nao, listo, Leonardo Estrada Valencia, Marcos Díaz, Orlando Sanabria, y este es el fútbol de la FM Fútbol, pasión en cada palabra, emoción en cada jugada. 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
4: 0-0 empata Atlético Nacional en su estadio, con su afición, con la mejor taquilla hasta el momento de este semestre para Atlético Nacional, entendiendo lo que han sido los partidos en condición de visitante, los inconvenientes que se han tenido. La mejor taquilla hoy en el Atanasio Girardot, con presentación incluso, y es bueno recordarlo a nuestros oyentes, hoy era la presentación de James Rodríguez, mas no significaba que iba a ser el debut. Algunos pensaron que era presentación y debut. No, hoy es únicamente la presentación. De hecho, James está en la tribuna observando el compromiso, en uno de los palcos, observando el compromiso de su equipo Atlético Nacional. Empatan, y ya para irnos al tema deportivo, al resultado como tal, es un buen resultado para Águilas. Está empatando en condición de visitante frente al encopetado Atlético Nacional, el equipo que nominalmente tiene más que Águilas, y eso no es un secreto para nadie, lo entiende así. Y el técnico Robato pues ha entendido que no es salir a regalarse, pero tampoco tirarse atrás y entregarle las herramientas a Atlético Nacional. Parte de algo, y es desconectar una zona, desconectar esas pequeñas transiciones que por uno valora que se le dé oportunidad a los juveniles, que también se le dé la opción de debutar, pero hay que saberlos combinar, y es el entorno, el contexto. Y hoy, por ejemplo, Juan Manuel Zapata, Simón Alejandro Rojas, da la sensación que son dos jugadores de un corte muy parecido, pero que ninguno de los dos se está atreviendo. Y como el fútbol es colectivo, y no quedarnos únicamente en nombres, hay que hablar del funcionamiento, y el funcionamiento de Nacional, que tantas veces hemos ponderado, hoy ha sido o ha tenido faltantes. Para que aparezcan los extremos, tiene que haber un buen trabajo de elaboración. Tiene que haber un desahogo del fútbol desde la mitad de la cancha, para que le llegue la pelota. Para que haya un buen funcionamiento del centro atacante, pues tiene que haber una buena salida, una buena amplitud de la cancha que le permita liberar espacios para llegar en los mismos con mayor posibilidades y con mayor claridad. Pero cuando no funcionan todas estas situaciones, los famosos automatismos del fútbol, pues terminan complicando la expresión del equipo y el resultado, como le está pasando a Nacional. Ha hecho carrera el cuento de la posesión. Bueno, qué pena, la palabra no es cuento. La teoría de la posesión de la pelota, porque suena como despectivo cuando hablamos de cuento. Cuento es cuando es algo que no está argumentado. Y en este caso, pues, la posesión, que ha ganado carrera en el fútbol, para algunos técnicos lo han puesto por encima de otros números, el juego de la posesión. Pues hay que decir que la posesión es importante y te acerca, y hay mayores facilidades de usted obtener un resultado cuando tiene la posesión de la pelota. Pero no te garantiza ni te certifica que quien no tenga la pelota, que el que tenga bajos números en posesión de la pelota, no te vaya a ganar un partido. Pues hemos visto una primera parte con dos equipos que le han apuntado a la posesión de la pelota. Para Águilas es bueno, sí, tiene la pelota y no le da las herramientas al rival para que te haga daño. Pero para el Atlético Nacional tiene que trascender esa posesión en acciones claras de gol, que no las ha tenido. Las jugadas más claras las ha tenido Águilas. Al primer minuto, la acción de Eduardo Arizala, aprovechando un momento en el que pierde la pelota. La primera jugada la pierde Tecillo, y por poco es el primer gol para Águilas, donde estuvo muy atento Franco Armani. Luego la acción de Andrés Sarmiento a los dos minutos, la asistencia del Búfalo Moreno, se la pierde ahí el Búfalo, le pega finalmente a Andrés Ricaurte. Al minuto 42, la jugada de Juan Manuel Rengifo, el tiro libre, bloquea muy bien a Andrés Mosquera, el defensa central. Pero acciones en las que usted diga de exigencia para los arqueros, las ha tenido más Franco Armani que Jorge Soto. Impensado dentro del presupuesto. Uno imagina que ahora para la segunda parte van a tocar el equipo, y lo van a tocar sobre todo ahí en la zona medular, porque es intrascendente el trabajo en la zona medular de Atlético Nacional. Tiene la pelota, pero no hay una ruptura, no hay un cambio de ritmo, no hay un cambio de orientación, algo que cuando está Campuzano, Juan Manuel Zapata se suelta. No sé si de pronto Juan Manuel Zapata, en ese plan de respaldar más el trabajo de Simón Rojas, se está quedando mucho, no lo estamos viendo atrevido como en otros partidos, y al no atreverse Juan Manuel Zapata, el esquema de Atlético Nacional, llámese con Cardona, con Rengifo, con Elías Cabrera, con Juan Manuel Zapata, con Matheus Uribe, obliga e invita a que es un tridente de elaboración y de recuperación. Es un equipo solidario en todos esos aspectos, en esos apoyos ofensivos. Así como hay apoyos defensivos, también hay ofensivos. El venir a recomponer la línea para que el rival no encuentre espacios se aplica cuando no se tiene la pelota, pero cuando se tiene, hay que hacer apoyos ofensivos en ocupar espacios libres o fabricarlos en su defecto para que le den al rival inconvenientes defensivos por ese trabajo de elaboración por parte de un equipo, y no los está teniendo Nacional. Por eso no aparece tanto Andrés Sarmiento, por eso no aparece tanto Marlon Moreno. En los primeros minutos aparecieron un poco más, pero más por ese balón cruzado cuando estaba dando ventajas Águilas por intermedio de sus dos jugadores abiertos, porque hoy Águilas jugó por momentos con línea de tres, y con Meléndez y Javier Mena buscaban esa amplitud de la cancha. Ahí Nacional utilizó ese espacio y atacarlo, hasta que Fran Lozano terminó haciendo ahí la solidaridad defensiva, los apoyos defensivos. Yo creo que es una jugada y es un duelo táctico entre Lucas y Flavio Robato. ¿Quién va a alcanzar a desacomodar todo ese trabajo que se viene haciendo? Porque desde el orden, desde lo táctico, pues los amantes del control, de cortar circuitos, de no permitirle al rival, pues es un partido delicioso. Está feliz, no le están dando posibilidades al rival. Pero como el fútbol es goles, ese espectáculo queda en deuda, sobre todo Atlético Nacional, por las herramientas que tiene en la mitad de la cancha. Vamos a ver, tiene Nacional, entre otras cosas, lo preguntaba el narrador de Colombia hace unos instantes, qué opciones tenía como alternativas. Tiene a Elías Cabrera, que ya lo vimos y juega bien. Tiene a Edwin Cardona. Tiene a Kevin Parra, cambio de ritmo, lo puede encontrar ahí. Tiene a Jan Poveda. Tiene a Xavi Ríos, que es un volante de ida y vuelta. Al lateral Samuel Velázquez y Andrés Reyes, el defensor central. Yo creo que va a ser el segundo tiempo para un jugador como Elías Cabrera o Edwin Cardona. Y obviamente aquí el sacrificado va a ser el pelado Simón Rojas, porque no creo que haya la mujer a Juan Manuel Zapata. Pero creo que por ahí va a ser la sustitución. Después de que logre Nacional volver a tener el protagonismo, la elaboración y el juego colectivo en ese tridente, en esos tres, llámese como se llame el nombre que usted quiera poner, porque de eso parte Lucas González, va a volver a tener el protagonismo de otros compromisos por los carriles y obviamente mayores opciones para que Alfredo el Búfalo Morelos encuentre los espacios necesarios para marcar la diferencia. Don Edgar el Vampiro Henao, su análisis de estos primeros 46 minutos con empate entre Atlético Nacional y Águilas de Río Negro.
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5: Ha terminado la presentación oficial de James Rodríguez ya con la camiseta de Atlético Nacional. Ha terminado la presentación de lo que será el nuevo volante de Atlético Nacional para el fútbol colombiano, que sin duda van a engalanar no solamente la Nacional, sino otros estadios. Ya miraremos, porque la pregunta es cuándo juega. Ya miraremos cuándo va a jugar. El tema es que Nacional en los próximos partidos son de visitante. Próximo partido es un compromiso adelantado frente a la fecha número 13 frente al equipo internacional, que será en Bogotá. Entonces, si es el próximo partido, será de visitante que debute James. Si no es este próximo partido adelantado, sino el de la siguiente fecha, también será visitante, que es Nacional frente al equipo de Llaneros. El partido que tiene Nacional de local, Mauricio, son tres partidos más allá, que es frente a Millonarios, que será la próxima semana del 24. Ahí podría ser, si lo van a aguantar para que debute de local, entonces tendría que aguantarlo frente a Millonarios. Si lo van a poner rápido, porque las fechas van también sumando y sumando fechas, si lo va a hacer rápido, tiene que escoger o entre el partido frente a Internacional o el partido luego frente a Llaneros en condición de visitante. Ya miraremos cómo es el tema, porque también aquí no solamente lo deportivo, sino también el tema del mercadeo. Me imagino que podrían aguantarlo hasta que juegue de local ya frente al equipo capitalino. Acá siempre es un equipo que complica. No es fácil para ningún rival. De hecho, Águilas tiene características. Es un equipo que saca permanentemente jugadores, 7-8. Y saca técnicos también. Cuenta por todos los meses cambian de técnicos. Y uno está mirando por aquí lo de las doradas. Sacan y llegan jugadores. Pero es un equipo complicado, ojo. Siempre es un equipo que, y usted ve generalmente, a ellos no les importa, distinto a Envigado. Envigado tiene el lema de la cantera de héroes. Entonces, cada vez que saca Envigado la formación titular, dice: hoy, así va nuestro equipo, titulares y suplentes, dentro de los cuales destacamos 12 de cantera de héroes. A Águilas Doradas no le interesa eso. Si se quiere, nunca saca un jugador de las divisiones menores. Eso es lo que a menos le interesa. Y sabe que yo aplaudo eso también, porque son de estilo. Pero sí tiene algo Águilas Doradas, y es que trae buenos jugadores generalmente, que contrata jugadores, jugadores todavía de prestigio. Eso convierte a Águila en un equipo protagonista y un equipo que usted lo ve y cada año está peleando en reclasificación. Ah, claro, de pronto le da el presupuesto a Águilas frente a Nacional, frente a Junior, frente a Medellín, pero es un equipo que siempre está peleando ahí, séptimo, sexto, quinto, octavo, por ahí noveno, y que casi siempre está peleando la Copa Libertadores y Copa Suramericana. Por lo menos la Copa Suramericana sí la pelea, por tema de clasificación. Y siempre es complicado. O sea, no es un equipo fácil. Distinto que yo hace doy madera con el equipo de Envigado, porque Envigado cuando está en la A, es un equipo que como es cantera de héroes, aquí pierde generalmente con los de menor categoría. Y cuando llega al Atanasio, le complica la vida a Nacional Independiente de Medellín. No. Águilas a cualquiera, llámese América, llámese Junior, complica, porque trae buenos jugadores y de alguna manera es un equipo que se renueva cada seis meses, está cambiando 6-7. Está mirando aquí justamente la llegada, mire, Flavio Robato, nuevo técnico. Llegaron Jorge Iván Soto, Anthony Vázquez, Andrés Mosquera Guardia, John Ontaneda, que fue importante en Ecuador, Junior Noguera, que es paraguayo, Iván Rojas, fue importante con el Once Caldas, Eduard Arizalas, que hoy es titular, lo que es el caballo Márquez Ricardo, ellos se renuevan y siempre se convierten en equipos que son complicados, como hoy está complicando al equipo Atlético Nacional. Daniel, porque se viene la etapa complementaria en este 0-0 de Nacional y el equipo de Águilas Doradas, que apenas está saliendo, creo que apenas está saliendo y creo que es variante. A ver, creo que hay una variante en el equipo de Águilas. Ya estaremos mirando entonces.
0: 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La hora del café, 5:07 p.m.
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0: Nos preparamos para la parte complementaria. Estamos en la jornada de domingo. Ojo, con 11 Caldas, Deportivo Cali, partido que viene a continuación, 6-10. ¿Cómo la ves, Bambino? ¿Cómo la ves?
5: Yo te titularía lo siguiente: partido eliminados. Cali, ese es el partido. Hoy 11 Caldas y Deportivo Cali están por fuera del grupo de los 8. Si se quiere minicrisis, también podría ser para el que pierda hoy en ese partido, y si empatan, pues los dos van a seguir por fuera del grupo de los 8.
0: Bueno, digamos que no hay crisis por el lado del 11, pero viene de perder nada menos y nada más que con Boyacá Chicó. Y en el caso de Deportivo Cali, repuntó empatando en la capital de la República, pero siguen los fantasmas en el equipo azucarero. Nos preparamos para la parte complementaria de Johnny Gutiérrez Castañeda.
4: Y atentos a las variantes, veo dos sustituciones en Águilas, y atentos también en las sustituciones que pueda presentar el cuadro Atlético Nacional para estos segundos 45 minutos.
0: A comenzar la parte complementaria. 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
0: Hombre, excelente, excelente. Muy bien, don Johnny Gutiérrez Castañeda. El árbitro del partido, Jonathan Ortiz de Nariño. Aquí en el estadio, Atanasio Girardot, colmado el Atanasio. Suena el pito, Colombia. Y nos vamos de frente con esta parte complementaria, que esperamos que sea diferente, totalmente diferente, para el verde país Atlético Nacional. Águilas Doradas está haciendo un buen trabajo y hay que destacarlo. El marcador está 0 para Atlético Nacional, 0 para Águilas. Hoy, con la presentación oficial, se viste de gala el Atanasio Girardot de James David Rodríguez Rubio. Arrancamos parte complementaria de una variante.
5: Sí, se va Ávalo, Juan Esteban Ávalo, es el hombre que se va, al antioqueño. Ingresa Anthony Vázquez, número 9. Se va Ávalo, ingresa Anthony Vázquez, es la primera variante del equipo de Águilas Doradas.
0: Se va el volante. Anthony es más ataque, ¿eh? Anthony Vázquez,
5: sí, jugador atacanero. Sí, atacante neto. Es el hombre que se va, entonces, primera variante. Anthony Vázquez el que ingresa, y Ávalo, el antioqueño, se va del terreno de juego.
0: Se va Juan Esteban Ávalo Trejo, para que tome nota. Y llega Anthony Vázquez, número Anthony, el cartagenero. Llega
5: 9, número 9.
0: Número 9, al lado de Ricardo Márquez, el caballo Márquez.
5: Creo que también se va a ir Márquez, son dos variantes.
0: Al caballo se fue también.
5: También, son dos variantes. Sale Ricardo, el caballo Márquez, entonces, la segunda variante. Ya le confirmamos quién es.
4: Matías Ramírez, el delantero, camiseta 16.
5: Número, el argentino número 16, entonces, el argentino número 16, Matías Ramírez, gaucho número 16.
0: O sea que podríamos decir que Anthony Vázquez ingresa por el caballo Márquez. Se le acabó el partido a nuestro paisano Ricardo Luis Márquez González, paisano del gran Emiro Ochoa Castillo, que hasta ahora reporta sintonía. Hombre, volvió a perder el Unión con Real Cundinamarca. Perdió Real Cartagena. A propósito, vamos a echarle un vistazo cuando pueda, muchachos, al fútbol de la B, porque hoy hemos tenido también partido entre Boca Juniors, Real Santander y Quindío frente a Patriotas, como también se definió ya el camino de la semifinal, las parejas semifinales en el fútbol femenino, y clasificó Nacional.
5: 3-1 ganó Nacional frente al equipo Internacional del Valle del Cauca, y ha clasificado Atlético Nacional acompañando en su grupo a Millonarios. A Millonarios ha clasificado también Deportivo Cali e Independiente Santa Fe. Y en el fútbol de la B también destaquemos que Envigado ayer igualó 1-1 Envigado
8: frente a Leones, el clásico del sur del área metropolitana.
0: Atención, parte complementaria. Bienvenidos al segundo tiempo. Muchas gracias, Bambino. El marcador está 0 para Atlético Nacional, 0 para Águilas Doradas. Estamos en la décima fecha, décima de la Liga Betplay y Mayor. Estoy viendo la fecha 11, que arranca viernes a las 4 de la tarde con Águilas Pira. Y a las 8:10, Deportivo Independiente Medellín frente a Jaguar. Pero veo al Deportivo Independiente Medellín jugando partido amistoso aplazado frente al Atlético Bucaramanga en el Estadio Américo Montaner.
8: Exactamente, narrador, mire que yo también borré 8:10 Medellín Jaguares. Sí. Eso cambia la verdad y mar de confusión. Yo tenía Medellín Jaguares 8:10 de la noche el viernes, pero luego mirando la información que usted da, se va a definir es que el jueves juega el partido aplazado Medellín frente a Bucaramanga. Y ese partido entre el Medellín tendría que moverse aparentemente para martes de la otra semana.
0: Por aquí hay que mirar también el calendario. El calendario del verde paisa lleva a Renquifo la pelota. ¡Renquifo! Probó suerte, se acordó Renquifo. Le pegó desde fuera del área. Potente cañonazo de zurda. Mide y se la lleva el arquero Jorge Iván Soto Botero, pero se la anotamos y cómo no. A Juan Manuel.
4: Que ya está encontrando mayores respaldos ofensivos. Por momento se retrasa Alfredo el Búfalo Morelos, hace pequeñas sociedades hasta el Milton Casco, interioriza y empiezan a sumar hombres en esa zona de elaboración de Atlético Nacional. El segundo tiempo con los mismos, pero con una interpretación distinta en el juego en Nacional.
0: El Búfalo Morelos para abrir la cuenta reventó en Mosquera Guardia. El rechazo se va a perder al costado para servicio lateral, pero propone. Llega más Atlético Nacional en la parte complementaria. 5 minutos de la parte final, marcador de Coordinadora. 0 para Atlético Nacional, 0 para las Águilas Doradas.
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0: Gracias, gracias, Sebastián. 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Parte complementaria. Vamos a 6 minutos de la parte complementaria. Ha quedado en el piso después del rechazo el esfuerzo de Andrés Felipe Mosquera Guardia.
4: En una salida por la franja derecha del lateral Felipe Román, interiorizando, luego el descargue por el costado, el remate inicial de Sarmiento y luego Román termina impactando la pelota por fuera del travesaño, pero ya se acerca más Atlético Nacional.
0: Y señor, se le da una disposición distinta, por lo menos comenzando. Vamos a ver qué pasa. Marcamos el tiempo de juego con casa llena, estadio verde. Marcamos el tiempo, Rospe. Van 6 minutos de la parte complementaria y en 6 minutos aguanta y aguanta bien Águilas Doradas. El marcador nacional 0, Águilas Doradas 0. 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
0: Atención. En ataque, buscando la pelota, Águilas Doradas revienta en un contrario. Cuando venía buscando a Matías Ramírez, el balón cayó por derecha. Va recuperando Marlos Moreno. Marlos la tiene por aquí, por la esquina. Dos hombres que vienen a marcarle. Inteligentemente reventó en un contrario. Buscaba Antoni Vázquez. Y es para... creí que era para saque de puerta. Lo marca, tiro de esquina a favor de Águila.
4: Es el cuarto del compromiso y el primero que va a levantar Águilas Doradas desde Occidental con Sur. Primera acción de pelota quieta para la visita.
0: Ojo con Antoni Vázquez, jugador cartagenero de proceso de selección. Mucho rato también con Águilas. Ya llega la parte complementaria, como llega también Matías Ramírez. Se va a cobrar aquí en Occidental con Sur. La pelota cerrada, saltó el arquero Franco Armani. Con qué seguridad se la lleva Franco Armani. 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
8: Jorge, hombre, es que lo de Franco Armaniego no lo decíamos, y no, no era por molestar, la verdad, apenas en el primer partido ya está superando lo que hizo el regreso de David Ospina. Es que mire que cuando se fue David, inclusive, que no se había retirado oficialmente del fútbol, sino de Nacional, el hincha pues simplemente lo aplaudió, pero no hubo lágrimas, no hubo esa sensación de que se había ido. En su momento, pues el gran arquero de Nacional, David, llegó y dejó muchos vacíos, muchos errores, muchas lesiones. Franco llegó y ha demostrado todo lo contrario, que vino seguro, que vino con una gran condición física, que se ha entrenado. O sea, lo de Franco Armani hasta ahora supera, pero enormemente, al regreso de David Ospina Nacional.
0: Ahora, la Fuerza Paisa tendrá su razón. Dice que ha sorprendido. Yo, la verdad, tenía la confianza en la fe de un jugador de 39 años de experiencia, con pocas lesiones en River, que pudiera dar la mano y que ojalá, ojalá, por supuesto, continúe con buena salud.
4: Que David, y segundo, que no estaba jugando en River, entonces uno decía, bueno,
0: lo de mayorcito es relativo. En esto juega más cuánto te has lesionado
4: total, y el rendimiento que tengas.
8: Yo creo que sea porque la duda por lo de David Ospina, sí. Es como cuando dice, no, pues otra se viene uno lesionado a tener otro lesionado, o sea, pero, la duda, pero, era por el reciente
0: Franco,
8: David
0: Franco se ha lesionado un poco, ¿no?
8: Sí.
0: Se ha lesionado un poco. Nuestro saludo a David Ospina Ramírez, ni más faltaba, que hizo todo el esfuerzo y que hay que agradecerle. La pelota se va a la final, la va buscando William, te sigue enviando a la final para tiro de esquina, y todo el tiro de esquina, vamos a marcarlo con Sotra Urabá. Dale, Daniel.
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0: Gracias, Leo. 10 minutos de la parte complementaria. Hay tiro de esquina. Va a cobrarse el tiro de esquina. Va a castigar Águilas Doradas. Atención. Viene la pelota levantada, desorientada sobre todo el mundo. El golpe de cabeza. Y se lo perdió Águilas a la hora de llegar al cabezazo. La envió por encima. Cuando atacaba Águilas, balón por el centro, se lo perdió. Llegando justamente Anthony Vázquez. Anthony estaba ahí. Sí, el número 9, Anthony Vázquez, el cartagenero, la envió por encima. Atención, en 7 minutos, en ¿qué? 12 minutos de la parte final, se salva Atlético Nacional.
4: Es una combinación de errores de todos, hasta el que define. Primero, en un mal movimiento, Franco Armani terminó llevándose la distracción y la pelota cayó en la zona que él estaba protegiendo. Y luego, entre Juan Manuel Zapata, no le alcanzó ni siquiera a pegar a Anthony Vázquez. Pega en la espalda de Juan Manuel Zapata, se le pasó a todo mundo y hubiera sido hasta un autogolazo, donde se hubiera ido al fondo de la red. Ojo con ese tipo de jugadas que te pueden sorprender en un partido que está 0-0 y donde no está una superioridad cantada de Nacional.
0: Atención, estuvo cerca de abrir la cuenta. Estuvo cerca de abrir la cuenta el equipo de las Águilas Doradas. 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
0: En medio de que se lo perdió, el mejor geoposicionado, bien ubicado, y la pudo meter. Estamos hablando de Anthony Vázquez, el jugador cartagenero. El jugador cartagenero que por poco le abre la cuenta a las Águilas Doradas. Ahora sí, se decide Lucas a mover todo el repertorio. Nos tomamos un tinto. 5:20 minutos.
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4: Tres sustituciones, se retira Simón Alejandro Rojas, el volante número 28. Se retira Marlos Moreno, el número 7. Y se retira Juan Manuel Renquifo con el número 19. Le dan paso.

0: Llega Edwin Cardona, llega Ian Poveda.
1: Sí, señor, Ian Poveda número 99, Edwin Cardona camiseta 10, sí. Y Elías Cabrera con el número 22, se fueron Simón Alejandro Rojas, se fue Juan Manuel Rengifo y se fue Marlos Moreno.
2: ¿No se fue Casco? No,
1: no, ahí está Casco.
0: Sí. Se fueron Rojas.
1: Se fue Simón Rojas, se fue Marlos Moreno y se fue Juan Manuel Rengifo.
0: Perfecto, muchas gracias. 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
0: Estas tres variantes en Nacional se presentan a los 13 minutos de la parte complementaria, o sea, en 58 minutos de juego. 58 minutos de juego donde no ha marcado superioridad.
2: Sí, y por eso se espera que Nacional tenga un revulsivo con un Edwin Cardona que está mucho mejor técnicamente. Va Águilas, Jorge.
0: Ojo al balón cruzado, buscaba Arizala. La cruzó Arizala para buscar Anthony Vázquez. Dámela aquí, dijo Anthony. Y la bola se pierde, se va a la final. Buena jugada. En salida, en descolgada rápida de Águilas Doradas. Y Águilas Doradas, con velocidad pura, está dejando en el camino a Román. Está dejando en el camino a Parra, está dejando en el camino a Testillo, está dejando en el camino a Casco. Pónganse las pilas, muchachos.
1: Además, porque defiende muy adelantado Atlético Nacional, muy adelante. Y cogieron en contrapié a Neider Parra, el defensa central, y el respaldo de Tecillo también venía colgado en la acción. Y en ese juego de espacios, y tiene velocidad los jugadores de Águilas, y por poco sorprenden a Atlético Nacional.
0: Una buena jugada, reiteramos, del muchacho de Magüí Payán, Edward Arley Arizaga. Le metió un pique violento sobre la izquierda, cruzó para Anthony Vázquez. Y las jugadas de la parte complementaria, si estamos hablando de algo diferente, hay que anotársela a las Águilas Doradas.
2: Las tres jugadas más importantes del partido, incluyendo la del primer minuto, las más importantes y fundamentales, han sido para el equipo de la visita. Por eso decíamos que espera uno que con estas variantes Nacional mejore el juego y que tenga mucho más la pelota. Otra vez ataca Águilas.
0: Otra vez el balón al borde del área. Venía el remate. Estamos buscando Claudio Matías Ramírez. El balón arriba se pierde, se va a la final. Marcamos el tiempo de juego. Fiesta en el Atanasio, colmado el Atanasio. La presentación de James. Marcamos el tiempo, Rosbe. Van 16 minutos de la parte final, mi querido Daniel David, y el marcador está 0-0.
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0: Bueno, estamos esperando que se meta en el juego Elías Lautaro Cabrera. El otro día tuvo algunos minutos,
1: y demostró
0: que tiene condiciones. Que se metan al juego Edwin Andrés Cardona, y que se metan al juego uno que llegó de Internacional, nacido en Londres, Ian Carlos Poveda Campos.
1: Es el que entra a respaldar el carril derecho por donde estaba atacando Marlos Moreno, por el carril izquierdo, porque finalmente jugando por ese costado Marlos Moreno. Y ya con estos tres jugadores, con ese tridente, pues se puede encontrar un poco más de elaboración en Atlético Nacional. Mayor respaldo en Juan Manuel Zapata. Y a la espera que otras sustituciones pueda hacer el técnico Lucas González, porque tiene, por fortuna, para sus intereses, buenas alternativas Atlético Nacional.
0: Y responde Águilas. Ojo a los movimientos de Águilas. En función de ataque, una pelota cruzada sobre la izquierda. La va trabajando Águilas Doradas. Se le escapó el balón. Ya se marcaba fuera de lugar cuando atacaba Águilas Doradas. Destaca nuestro amigo Pablo Alzate la presencia de Javier Mena, el lateral por izquierda, y le damos crédito a todos los que se van reportando. Así que quedamos pendientes de nuestro canal de YouTube, ni más faltaba. Edgar Delgado Espitia y Ocoró, muchas gracias, muchas gracias. Estamos con Coordinadora, el marcador de Coordinadora, 0-0. Atención, que aquí puede haber penal. Se levantó, vuelve la carga y Poveda. El árbitro señala que no pasó absolutamente nada. ¿Cómo lo vio Johnny? ¿Cómo lo vio Bambino?
1: Le dio continuidad a la jugada, cae Ian Poveda, pero tengo mis dudas dentro de la acción, porque sí noto que lo estaba sujetando el defensor de Águilas, y al final cae Ian Poveda. No sé si porque le dio continuidad al juego, el árbitro la dejó pasar de largo. Y sigue la acción y sigue atacando Atlético Nacional.
0: Balón para el Búfalo. Le pegó de pierna derecha. El Búfalo Moreno castigó. Y bien ubicado el arquero. Buen trabajo, serio trabajo del arquero Jorge Iván Soto Botero.

0: 33 años, guarda que estuvo por acá, por Envigado, ¿no?
1: Sí,
0: por Envigado, y ahora estaba con América.
1: Para mí es pena máxima, para, no sé por qué no la revisó, para mí es pena máxima. Los sujeta, Lara, para mí es pena máxima. Uf, pero pena máxima,
0: se lo lleva para
1: clarísima.
0: Casi que se lo lleva para Río Negro, ¿yo?
1: Clarísima, no sé si el VAR va a revisar o no, pero pena máxima existe. Se lo lleva, lo sujeta, lo toma de la camiseta, Nicolás Lara, Ian Póveda, hoy. Dos veces lo agarra inclusive. Mire, la primera y aquí la segunda. Para mí es pena máxima. Dice el Tecillo que lo revise y para mí lo deben de revisar. Claro. Si hay VAR, tienen que llamarlo. Pues si hay VAR y todo, claro. Sí. Pero hay que llamar. Es pena máxima.
2: Y deberían de hacerlo nada más por marcar el precedente, porque entonces ahí viene la famosa teoría, déjese caer y quédese en el piso. Y como el jugador siguió, entonces le dieron continuidad. No, si el árbitro y el VAR revisan y la están revisando en estos momentos,
1: es pena
2: la
1: máxima.
2: Van a revisar.
1: No, es pena máxima.
0: Van a dar penal, van pena. A revisar. Van a revisar, señoras y señores. Posible penal. La falta es evidente, tal como estaba comentando Bambino. Nicolás Lara casi que se lleva para Río Negro a Ian Póveda.
1: Dos veces, que lo soltó. Primero lo coge, lo toma la camiseta y vuelve. Cuando se le va porque se le suelta Póveda, vuelve y lo agarra. No, es pena máxima. Viene el árbitro a revisar. Pero si, bueno, si se aplica el reglamento, vamos a decirle a la audiencia de la FM y sobre todo a la hinchada nacional, cuenten con la pena máxima, no con el gol porque hay que cobrarlo, pero sí cuenten con la pena máxima para Atlético Nacional.
0: Está revisando y revisa rápido. Nos tomamos un tinto, 5:28.
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0: Se han visto, pero es que prácticamente se le tira encima ya.
1: No, es que lo
0: en el momento en que Ian Póveda pica. Oye, cada vez que entra Ian Póveda entra con una picardía. Claro. Sí. Importante, atención, que ya viene a hacer el pique.
1: No, los sujetores, yo ni así agarro a mi novia, le digo, ni así agarro a la novia. No se deja agarrar de esa manera, le digo, ni así siquiera tan sujetado, porque qué sujeción, lo agarró fuertemente.
2: Bueno, desde nuestro análisis no requiere tanta revisión, o sea, a legua se ve la manera como lo sujeta, lo derriba, y aquí va el árbitro central,
0: yo le creo.
2: De VAR.
0: Y yo le creo a usted que usted ha hecho un curso intensivo. Atención, se confirma tiro penal a favor del Atlético Nacional. Es falta clara de Nicolás Lara sobre Ian Póveda. Lo agarró, lo volvió a agarrar, casi que se lo lleva a Río Negro, y es tiro penal. Aprovechamos, confía Betano que se va a cobrar tiro penal. 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
0: Tiro penal a favor de Nacional.
2: Y la pregunta es, ¿quién lo va a ejecutar? ¿Será Cardona? ¿Será el Búfalo Morelos? Además aquí la sanción, la tarjeta amarilla para el jugador Nicolás Lara. Hasta ingenua la acción, el árbitro central estaba muy cerca y con revisión de VAR incluida, se gana la tarjeta amarilla el jugador de Águilas Doradas.
0: Y así como se gana la tarjeta amarilla el jugador de Águilas, se debe ganar la tarjeta amarilla Jonathan Ortiz, el árbitro de Nariño. Porque él estaba cerca.
2: Claro, claro, Jorge.
0: Estaba cerca.
2: Es que no sé si, por eso decía que se tenía que marcar el precedente. O sea, tiene que quedarse el jugador revolcándose para sancionar una acción de penal. Si ahí lo sujeta, porque Ian Póveda cae, pero intenta seguir jugando. Y creo que finalmente toda esta del VAR, el VAR es el que termina llamando la acción, la tomó de Edwin Cardona y creo que es el que la va a ejecutar.
0: Usted lo dijo. VAR, Lisandro Castillo, Iván Ballesta. Pero si yo tengo la jugada ahí.
1: Claro, está cerquita, claro. Para que se complique.
0: Por lo menos dijo, vea, voy a mirar, ¿eh? Pero no. Bueno, se va a cobrar y creo que se le va a medir de nuevo a Edwin Andrés Cardona.
2: Se prepara Jorge Soto. Aquí el duelo entre la experiencia de Soto y Edwin Cardona, que de inmediato cogió la pelota, es el que la acomodó y es el que va a ejecutar por Atlético Nacional.
0: 22 minutos de la parte complementaria. Hay tiro penal para Nacional, viene Cardona. Atlético Nacional
3: arriba verde.
0: Edwin Andrés Cardona. Apunta Edwin Cardona sobre 22 minutos de la parte complementaria. Seco, fuerte, duro. Nada que hacer, Jorge Iván Soto. Y hay júbilo verde en Antioquia. Hay júbilo verde en Colombia. Lo metió de tiro penal. El mismo Edwin Cardona. Y esa era la jugada. Johnny Gutiérrez, Edgar el Vampiro, no.
2: La acomodó con potencia, se la jugó Jorge Soto, lo aguantó un poco Edwin Cardona y potente para mandarla a guardar. 1-0 gana Atlético Nacional después de la buena ejecución del volante del equipo verdolaga.
1: Sí, sin duda, lo que dudó el árbitro para pitarla, que era una pena máxima clara, no tuvo la duda Edwin Cardona en tomar la pelota, en cobrar. Y gol, que por fortuna para Lin, que vino a ver la presentación de James, también a ganar Atlético Nacional, está ganando. Por ahora Nacional tercero, con 3 partidos menos. Tercero, 15 puntos para el equipo verdolaga.
0: Y es la segunda vez en esta etapa que se atreve Cardona. Y la mete por parte del Nacional.
2: Sí, señor, y viene ganando el equipo verdolaga y ese pareciera que fue la reacción de inmediato porque se va con toda. Va a levantar Edwin Cardona el tiro de esquina. Muchos hombres en las 16:50.
0: Viene el cobro de Cardona cerrado, pelota arriba, se va a la final. Después del cobro frente a Sao Paulo. Lógico, se quitó Cardona. Pero se ha tomado confianza. Lleva 2 consecutivos Cardona.
1: Y lleva 12 penas máximas consecutivas. La otra también que marcó diferencia, la marcó frente al equipo de Pasto. Creo que fue el gol del equipo de Atlético Nacional de Edwin Cardona. Cuando hay variantes, luego el que se va es Lara. Creo que es el hombre que se le acaba el partido a Lara. Ya miraremos entonces la tercera sustitución en el equipo de Águilas Doradas.
2: Terminado este compromiso, en nuestro mismo canal de YouTube vendrá la transmisión del partido Caldas Deportivo Cali con el relato de Jefferson Piña en este mismo canal de YouTube de la EPN Colombia. Y aprovechamos para saludarlos a todos los que están conectados a esta hora: Martín Oliveros, Felipe Cuellar, Fabián Alberto Ramírez y todos los que interactúan en la EPN Colombia.
0: Se toma confianza de nuevo en el cobro de la pena máxima. Edwin Andrés Cardona y la marca otra vez por parte del Atlético Nacional. Estamos con coordinadora, tenemos nuevo marcador. 1-0 para Águilas Doradas.
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0: Ataca Águilas. ¡Ojo! Hay falta aquí en el borde del área, William Tecillo. No está dicho nada. No está dicha la última palabra en este partido frente a Águilas Doradas. Juega bien el equipo de Flavio Robato, técnico argentino de 52 años. El marcador está 1-0 ganando Atlético Nacional. Ya viene 11 Caldas Deportivo Cali. Y después estaremos con Cúcuta Millonarios, con Willy Flores, Elca Comunicación Integral. 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
1: Amarilla para William Tecillo, la falta sobre Arizala, que ha sido lugar destacado del equipo de Águilas Doradas. Es el que permanentemente sale, hace la gambeta, gana la pelota. Hay tiro libre para Águilas, amarilla para William Tecillo.
0: Tiro libre para Águilas, como hemos dicho, no se ha dicho la última palabra. Frente a este Águilas Doradas que juega bien, se va a cobrar el tiro libre.
2: Y es Antoni Vázquez.
1: Matías.
0: El balón cerrado, Armani la soltó, rechazó, quedó ahí libre. Vuelve a quedar el balón por izquierda. Venía persiguiendo, buscando Matías Ramírez, buscando Frank Lozano. La tuvo aquí Águilas, Franco Armani, en una exigencia notable. Emergencia, urgencia. encendida la sala de armas cuando Franco Armani tuvo que salvar en el minuto 27.
2: Muy bien ejecutada la acción por parte del argentino. Algo complicado para Franco Armani. Llegaba Andrés Mosquera también en esa acción. Y en el rebote en segunda instancia para Águilas. Se salvó Atlético Nacional del empate por parte de la visita, porque ha tenido también una muy buena reacción el equipo del profesor Flavio Román.
1: Viene, ya está la tercera variante del equipo de Águilas. Ingresó Junior Mosquera, el número 10. Junior Mosquera, número 10. El hombre que vi que salía era Lara. Nicolás Lara con la tarjeta amarilla fue el hombre que vi que salió. Ingresó Junior Mosquera, volante número 10.
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0: Para quien nos damos el cobro. Bien geoposesionado para exigir a Franco Armani.
2: A Junior Mosquera, el recién ingresado, el volante con la camiseta 10, es el que termina despachando la pelota y complicó a Franco Armani. Hubiera sido el empate para la visita.
0: Junior Mosquera, asegúrate. Se aseguró Franco, pero geoposesionado, sí. 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
0: Otro bien geoposicionado es Mena. Cada vez que sale por izquierda, le cuento que Román comienza a sufrir con la velocidad de Mena. Se cobra el tiro de esquina. Tiro de esquina para Águilas Doradas. Pelota que va cayendo en tres cuartos de cancha. Persica Arizala. Nada. Recupera Atlético Nacional. Se viene Edwin Cardona por izquierda. Edwin Cardona adelantó. Esférico para buscar a Sarmiento. Aquí viene el segundo. Sarmiento. De la Sarmiento ya está solo. Se estaba levantando el banderín. Había por el lugar por si acaso. Pero suelte.
2: Sí, sí. Se la perdió Sarmiento. Bueno, finalmente. La acción irregular no es de Sarmiento. El jugador en la segunda acción, cuando ya quería ganar en velocidad, le faltó un poco ser más colectivo. Sarmiento hoy lo hemos visto ansioso, rematando de primera. Y aquí se la perdió el jugador de Atlético Nacional en espacios que ya empieza a dar también Águilas. En esa intención de querer igualar el compromiso, está generando espacios que bien podría utilizar Atlético Nacional.
0: Bueno, con este resultado Nacional está empatando, o sea, el Deportivo Independiente Medellín.
1: Pero lejos en diferencia de gol, más dos Medellín.
0: Están llegando los dos a 15 puntos.
1: Pero mire que Nacional tiene más 9 por más 2 del Medellín. O sea, en diferencia de gol y con 3 partidos menos, es mucho mejor lo de Nacional. Más 9 Nacional más 2 Medellín es segundo Nacional en la tabla.
0: Porque no es un dato menor, viene a ser el sexto partido de Nacional.
1: Se ha ganado, se ha ganado.
0: En el estadio Atanasio Girardot, vestido de verde. ¡Tiempo, Rofe! Ya vamos en 31-1-0, gana Nacional.
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0: jornada. ¡Ojo! Morelos la estrelló contra el horizontal. Le pegó de zurda. Todavía tiembla esa portería de norte de Jorge Iván Soto Botero. Termina el mensaje, Daniel, y vamos con Johnny Bambino.
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2: Pero qué gran trabajo el que hace Edwin Cardona descongestionando esa segunda línea. Cuando se retrasa, hace que los dos volantes de marca de Águilas vengan, presionen y de inmediato liberan esa zona donde aparece en segunda intención o Elías Cabrera o hasta el mismo Búfalo, Alfredo el Búfalo Morelos. La buena habilitación y el Búfalo frente al travesaño. Era un golazo donde lo hubiera marcado el jugador de Atlético Nacional.
1: Hoy sabemos que un equipo que ataca obviamente da espacios porque lo está aprovechando Águilas, pero sin duda le cambió la cara a Nacional. Ofensivamente, mitad de campo hacia arriba, con el ingreso de Edwin Cardona y de los demás jugadores que ingresaron para el equipo de Ardola.
0: Vamos a tomarnos un tinto con Jefferson Pinta, redactor de película, con Quique Barona, con Francisco Javier Comenta, Javier Pacho Pérez Comenta, el fútbol total, con Fran Parra, que ya viene con el servicio 11 caras de Deportivo Cali. ¡Sí!
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0: Viene variante.
2: Se fue Juan Manuel Zapata, el volante número 80. Ya está Xavi Ríos, otro de los canteranos de Atlético Nacional. Número 31 en su camiseta. 20 años tiene este volante, 1.72 de estatura, y ya está en la cancha Xavi Ríos con el número 31.
0: Hombre, me acuerdo cuando presentaron a Xavi Ríos a la mina veterana del Atlético Nacional y le decían, hable duro, es su nombre. Xavi Zaid
1: se llama.
0: Xavi Zaid, Xavi, así se llama. Xavi Zaid, el segundo partido es Blanquicel. Atacando. Atlético Nacional, viene Jean Poveda para el tercero. La reacción del arquero que Iván Soto se la lleva. Hay que confiar. Confiar. Atlético Nacional busca el tercero. Contra el palo otra vez. Contra el horizontal. Contra el horizontal. Impresionante remate. Pero con todo, la agarró Atlético Nacional. Le pegó de frente a esa pelota. El balón contra el poste número 22 llegaba del verde paisa. El balón contra el paral. Otra contra el horizontal para Atlético Nacional.
2: Sí, señor, y la jugada partiendo desde atrás por intermedio de William Tecillo. Y Jean Poveda es el que termina con el remate. Y el recién ingresado, el número 22 de Atlético Nacional, dentro de las sustituciones que ha hecho el técnico Lucas González, se salvó aquí de Águilas. Ha estado ya más Atlético Nacional, superior en los últimos minutos.
1: Importante lo de Elías Cabrera acá, miren, mostró cosas interesantes en el primer partido. Y otra vez Elías Cabrera, acá viene, gana la posición. Y en este remate, todo el argentino Elías Cabrera, que de nuevo en el travesaño pone a salvar al equipo de Águilas. Tercera variante a propósito de Águilas, se va Arizalas. Se va Arizalas del partido, el número 7. Ingresa Fabián Suárez Charales, número 15. Fabián Suárez Charales, número 15, el volante del equipo de Águilas.
2: Y también responde Atlético Nacional con sustitución. Se fue Alfredo el Búfalo Morelos, camiseta 9. Y ya está en la cancha Cristian el Chicho Arango con el número 17. La otra sustitución en Atlético Nacional. Elías Cabrera no había aparecido mucho hoy. Y ya también demuestra algo que no lo habíamos visto en el partido anterior. El remate de media y larga distancia, el número 22. De Nacional.
0: A ver, en el partido más reciente con Horizonte Local, mostró Elías Lautaro Cabrera, que sabe jugar. Fue protagonista en el pase gol para
2: Samuel Velázquez.
0: La segunda, la tercera, la que hizo Samuel Velázquez. Y ahora hasta que estrella contra el palo. Impresionante, ¿eh? Se la anotamos al argentino. Elías Lautaro Cabrera se llama. Elías tiene 23 años, 1.73. Viene de Tigres, prestado por Vélez Arce. Creo que lo vio en Central Córdoba, Lucas González.
2: Sí, allá lo dirigió y fue uno de los pedidos de Lucas González cuando llegó a Atlético Nacional. Ahí demuestra Nacional que en esa zona tiene superávit, ¿no? Para los amigos que manejan el tema de la economía, superávit, porque tiene jugadores de buena condición. Y es Elías Cabrera, es un buen volante, joven él, y tiene el número 22 en su camiseta.
0: Sí, señor, unas 3-4 intervenciones y muestra lo que sabe. Elías Lautaro Cabrera, nacido en Merlo, provincia de Buenos Aires. 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
0: Y otra vez participa en la jugada, que da la verdad por el centro. Participa, otra vez buscando Cabrera. La pelota sobre la izquierda, el balón cruzado al medio y se salvó. Águilas Doradas pudo llegar al segundo. Y nótese que arranca con una pelota de Lautaro, borde interno. Estamos hablando de Elías Lautaro. Cabrera la mete sobre la izquierda, el balón cruzado lo persiguió Chicho y estuvo cerca Nacional del segundo.
2: Y empieza a triangular, que era lo que pedíamos de Atlético Nacional en esos primeros minutos cuando se notaba confundido. Con Lautaro en toque de primera intención, el Barrera, el Chicho Arango interiorizando y luego el remate que por poco la manda a guardar Andrés Sarmiento. Cobra Nacional.
0: Y hace cobra tiro de esquina. Trabajito para Jorge Soto Botero. Sotra Urabá con el marcador. 1 para Nacional, 0 para Águilas Doradas.
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2: Aprovechamos y saludamos a todos nuestros seguidores en el canal de YouTube de la FM Colombia. Nos saludan desde Venezuela, Mauricio Ramírez Cabrera. Nos dice que gracias, que excelente transmisión. Y saluda a Xiomara González desde Caracas, Venezuela.
0: Ataca por el segundo Nacional, vino ya Pavel. ¡Goloso! ¡Goloso! ¡Goloso! ¡Goloso! ¡Goloso! ¡Goloso! Atlético Nacional.
3: Arriba Verde.
0: Golazo. Deian, Deian Carlos Poveda. Qué bien entra Poveda. Aquí como decirle, joven, Londres, aquí está tu hijo. Este hombre nació en Inglaterra, pero es más colombiano que todos nosotros. Ian Poveda, sobre 38, marca el segundo de Nacional. Hay júbilo verde en Antioquia, hay júbilo verde en Colombia. Nacional, 15 puntos en 6 partidos. Estalla el Estadio Verde con la presentación de James. 20 a mano. Giancarlo Poveda campo, y esa era la jugada. Johnny Gutiérrez, Edgar el Vampiro.
2: Como en las películas, el rol protagónico para Ian Poveda, pero como coprotagonista, dos jugadores más. Xavi Ríos, el juvenil que recupera la pelota en campo propio. Y luego, qué panorama es de Elías Cabrera. Es el que habilita en ese balón largo, viendo muy bien a Ian Poveda. Balón filtrado, directo, y aprovechó muy Ian Poveda, con potencia, aguantando, para marcar el 2-0 Atlético Nacional. Esas sustituciones y esas variantes son las que le terminan enviando señal positiva para Lucas González en todo lo que se le viene.
1: Ahí están las variantes, miren, todos los hombres de las variantes le cambiaron la cara Nacional a mitad de campo hacia arriba. Edwin Cardona, Ian Poveda y lo de Elías Cabrera, que usted lo decía. Remate en el travesaño y qué pase, la verdad. Es el segundo pase gol, ojo. En pocos minutos, en el partido anterior también, pase gol. Y en esta, por zona derecha, el pase filtrado, espectacular la definición de Ian Poveda.
0: Hay júbilo verde. Marcador de coordinadora. 2 tiene el verde país Atlético Nacional, 0 para Águilas Doradas.
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0: Bueno, Nacional pone las cosas en orden y nosotros también. La hora del café. 5:50 minutos, ya viene Once Caldas Deportivo Cali.
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0: Vamos recordando los triunfos de Nacional. En estos 6 partidos, 5 triunfos, 1 perdido frente al América. Campañón del verde paisa para comenzar. Se va a cobrar tiro libre para Nacional.
2: Y el que va a ejecutar es Edwin Cardona con pelota quieta y con muchos hombres en las 16:50, cobra Atlético Nacional.
0: Ya llega el rechazo de Águilas. Va sacando Águilas. Ojo que viene otra vez Cardona por derecha. El rancho ardiendo. Reventó la pelota en un contrario. Se va a la final. Para tiro de esquina.
2: Y es un buen momento para Atlético Nacional y para Elías Cabrera. Oiga, Elías Cabrera vino de bajo perfil. Y en los minutos que ha estado, interesante su juego, solidario para recuperar la pelota, tiene un panorama claro, para habilitar. Buen trabajo del argentino, que tiene 23 años, juega con el número 22, Elías Lautaro Cabrera, determinante también en la reacción de Atlético Nacional en esta segunda parte.
0: Va a cobrar Cardona, tiro de esquina para Nacional. Pero ya saca el arquero Soto, que ha tenido trabajo. 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
0: Claro, Ian Poveda. Giancarlo Poveda Campos se llama. Evidentemente nació en Londres.
2: Sí,
0: en Londres. Y ha representado a Colombia. Es más colombiano que cualquiera de nosotros. Viene de Internacional. Y desde el pitazo inicial se perfiló que le iba a dar mucho más al Atlético Nacional.
2: Hay jugadores con una muy buena respuesta en los momentos en que les han dado la oportunidad. Ya hablábamos lo del pelado Neider Parra, lo de Ian Poveda, lo de Elías Cabrera. Está encontrando variantes el técnico Lucas González cuando bajen los niveles de los que normalmente son titulares. O por qué no encontrar niveles parejos para todo lo que se le viene al equipo del Dólar.
0: El golpe de cabeza, Anthony Vázquez. Una pelota cruzada por derecha por parte de Águilas. Se medio todo ese buen partido y la bola se pierde en semana final. Vamos llegando al remate del juego. Está ganando Nacional. Marcamos el tiempo de juego. Rope. Van 43 minutos. 2-0 gana Nacional.
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0: Nacional tiene varios partidos postergados. Recordamos que la primera presentación se la ganó a Jaguares 3-0. Después fue a jugar con América, perdió 1-0 y sigue sumando. El triunfo de Nacional sobre Fortaleza también.
1: Sobre Alianza, y la última victoria de Liga frente a Alianza, 5-1. Y luego
0: frente
1: los,
0: al Deportivo Cali.
1: Y los partidos frente al Deportivo Cali por Copa, más los partidos también los dos que ganó, los 6 puntos frente al equipo de Tigres de Bogotá.
0: Así es.
2: Solo ha perdido uno y fue frente al América de Cali.
0: Ataca Edwin Cardona, Cardona que va dejando por derecha, el rancho ardiendo, balón cruzado, la bola se pierde, semana final para tiro de esquina. 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
0: No olvidemos los 5 que le hizo Nacional Alianza Valledupar. Esas son las 5 victorias de las cuales estamos hablando y una derrota de parte del Verde Paisa. Cuando entramos en recta final, marcamos el tiempo de juego, tiempo del fútbol de la FM. Somos RCN. ...45 minutos de la parte final.
2: Dieron 4.
0: Nos vamos a reposición.
2: 4 minutos de reposición y se toca el posterior Edwin Cardona. Va Nacional otra vez.
0: Ya viene 11 Caldas Deportivo Cali. Está bueno. 11 Caldas Deportivo Cali. Estará pitando Fernay Trujillo de Casanares. Estaremos con Jefferson Piña, Quique Barona, con Francisco Javier Pérez, con Fran Parra. 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
0: Ojo al tiro de esquina, balón arriba, saca Jaguares. O sea, los 5 triunfos están ahí por parte del Atlético Nacional. Jaguares, súmele Deportivo Cali, súmele Fortaleza,
1: Alianza Valledupar y Águilas Doradas. Y Águilas Doradas.
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0: En el General Santander. Buen partido. Cúcuta con Millonarios. Termómetro, joven, con el relato de Willy López, Erca Comunicación Integral. Abrazo para el mago comercial, nuestro amigo Forever, para Martín Devia, para Octavio Mora. Bueno, estamos rematando el partido en el Atanasio. ¡Confía, Betano!
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0: 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Abrazo, marcador, mi querido Régulo, 2 para Atlético Nacional, 0 para Águilas Doradas.
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0: Aquí hay falta de Milton Casco sobre el paisano Fabián Suárez Charales, que es hermano de Alexis Enríquez. Y le voy a decir una cosa: queda mal porque en medio de la fiesta queda mal. Pero mejor Samuel Velázquez.
2: Bueno, depende, es de interpretaciones, es de interpretaciones. Hoy tuvo poca salida Milton Casco, apareció de pronto un poco más Felipe Román. Hoy Nacional, el juego por banda con los dos laterales saliendo fue poco.
0: Bueno, mejor que haya posibilidades, ¿cierto? Viene el cobro, el balón cerrado, vuelve a quedarle Águilas Doradas, hombre dentro del área, el árbitro señala que se levante, que para antes, para allá, va a terminar el partido, esto va a terminar, ojo, vuelve a quedarle Águilas, bien, Franco Armani, seguro. Nos tomamos un tinto. Es la hora del café, 5:57.
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0: Señoras y señores, levanta el brazo. Aguanta. Levanta el brazo, Jonathan Ortiz de Nariño. Señala punto medio y el partido se acabó. Ganó Nacional. Hoy le costó un poquito, pero ganó. Penal, cobra Edwin Cardona. Y después, una gran anotación de Ian Poveda. Dos postazos. Uno de Ian Poveda y el otro de Elías Lautaro Cabrera. Juega bien Cabrera, número 22, nacido en Merlo, Argentina. En consecuencia, Bambino, miramos la tabla antes de ir al palo grande de Manizales.
1: Primero, América de Cali con 20 puntos. Segundo, Deportes Tolima con 16 puntos. Tercero, asciende Nacional con 15 puntos y una muy buena diferencia de gol, más 10 en diferencia de gol. Cuarto, Independiente Medellín con 15 puntos y menos diferencia de gol, apenas más 2 para Medellín. Luego viene quinto, Santa Fe, 13 puntos. Sexto, Millonarios, 13 puntos. Luego aparece Bucaramanga, que ganó 13 puntos. Y el octavo por ahora es Llaneros, con 11 puntos, el equipo de Llaneros. Hacia abajo, Internacional con 11, Águilas con 10 puntos, igualmente Caldas 9 puntos que va a jugar, Cali 9 puntos, Cúcuta 9, los últimos son por allá Boyacá Chico y el mismo Junior de Barranquilla, que tiene 3 puntos mirando la tabla de clasificación.
0: Antes de ir con Francisco Javier, Pacho Vélez comenta el calendario del Atlético Nacional. Bueno, veo miércoles 16... Sí. Internacional con Nacional por la fecha 13.
1: Sí, es un partido adelantado porque Nacional tiene un partido frente a Chapecoense también programado y sería para esa fecha y por eso adelantan el partido. Nacional viene con Internacional miércoles a las 8 de la noche. Uh-huh. Luego el domingo de visitante frente a Llanero. No sé si en uno de esos va a debutar Jaime Rodríguez. Si es el próximo sería frente a Internacional o si es luego la próxima fecha frente a Llanero. Luego el jueves 24 viene frente a Millonarios.
0: Nacional Millonarios en el Atanasio, sí señor, por la fecha 12.
1: Sí, Nacional frente a Millonarios. Y luego está programado Nacional Chapecoense sábado 26 de septiembre. Amistoso, partido de carácter amistoso para el equipo Atlético Nacional. A la espera también de cuándo van a programar la Copa, porque hay un partido que está pendiente, Nacional Independiente Medellín, Nacional local, por la Copa Betplay.
0: Sí, señor. El miércoles 30 de septiembre tengo Nacional con Junior, también ya confirmado.
1: Sí, sí, es el partido aplazado de la primera fecha.
0: Cualquier cantidad en el recorrido. El verde país Atlético Nacional ha terminado el juego. Hay júbilo verde en Antioquia, hay júbilo verde en Colombia. 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
2: Termina un triunfo para Atlético Nacional con un resultado contundente, pero si nos vamos al tránsito y al trámite del partido, para Atlético Nacional se le complicó al principio, confuso, confundido en su elaboración, en su juego, y aquí sin ser despectivo con el resto de equipos de fútbol colombiano, ahí es donde Atlético Nacional demuestra, y los equipos que invierten, que cuando usted tiene soluciones y alternativas en el banco, te pueden organizar algo que estaba confundido. Lo vivió Atlético Nacional. Las variantes, las sustituciones de Lucas González fueron determinantes. Arrancó el segundo tiempo con los mismos con los que había iniciado la primera parte y no encontraba todavía la solución. Definitivo el ingreso de Edwin Cardona, definitivo el ingreso de Elías Cabrera, lo de Jan Poveda, esas tres sustituciones descongestionaron todo el trabajo ofensivo que Nacional no había tenido en la primera parte y por eso el 0-0. Aquí ya para el técnico es la administración de la nómina de aquí en lo adelante, porque va a llegar el momento en que va a encontrar de esos dolores de cabeza ricos, sabrosos para los técnicos, y es encontrar muy buenas alternativas y muy buenos inicialistas. Deja una buena sensación en las sustituciones, en un partido en el que de tú a tú le jugó Águilas en el Atanasio Girardot ante su público, haciendo un buen partido desde el control, pero que le restaba la oportunidad de marcar en el pórtico de Franco Armani. Gana Nacional, mejor el segundo tiempo que el primero y definitiva la sustitución.
0: Así es. Entonces llegamos al sexto partido de Atlético Nacional, quinta victoria. No ha empatado, ha perdido un juego frente al América. Ya nos iremos a Manizales. Los tres que usted señala siempre han ingresado bien. Es más, si han comenzado, han comenzado bien. Nos vamos. Daniel, que le está quedando un fuerte abrazo a Daniel. Daniel David con coordinadora.
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0: Gracias, Daniel, muy amable. A la fuerza, pausa, Gutiérrez Castañeda.
2: La invitación, Jorge, a todos nuestros seguidores del canal de YouTube que estaban en esta transmisión a seguir conectados, porque por este mismo canal, por esta misma transmisión de YouTube, viene el partido Deportivo Cali frente al Once Caldas de Manizales.
0: Y estaremos con Jefferson Piña de película. Francisco Javier Paño Vélez comenta el fútbol total. Con Quique Barón, aquí que son el Quique de la gente. Con Fran Parra, y después estaremos con el partido entre Cúcuta Deportivo Millonario, Willy Flores. Erca Comunicación Integral. Todo lo informa el fútbol de la FM. Muchas gracias a todos. Francisco Javier Pacho Vélez, Quique Barona. Fuerte abrazo y quedamos a la expectativa de Once Caldas, Deportivo Cali en el fútbol de la FM. Somos RCN, siempre contigo.
15: Muchísimas gracias, Jorge. Saludo cordial para todos nuestros oyentes. De una vez, los actos de protocolo y como es costumbre a las 6 de la tarde, el himno nacional de la República de Colombia aquí en la FM.

0: Estamos listos para el previo de este compromiso entre Once Caldas y el Deportivo Cali, con el relato de Jefferson Piña, un narrador de película. Pacho Vélez comenta el fútbol total. Fran Parra, nuestra guía comercial. Luigi Valencia en la producción. Marcos Díaz en la capital de la República. La coordinación de Mauricio Osorio. Juan Felipe Cadaví, quien les habla. Quique Barón Arango. Fran, bienvenido, buenas tardes.
1: ¿Qué tal? Buenas tardes, Quique, para los compañeros oyentes del fútbol del FM. Siempre contigo, Once Caldas, Deportivo Cali. 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
1: 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Ya en minutos estará el relato de Jefferson Piña, un narrador de película. Los comentarios de Quique Barón, el Quique de la gente. Francisco Javier, Pacho Vélez, todo el equipo en Bogotá, Cali, para toda Colombia. 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
0: Continuamos en esta información. Francisco Pacho Vélez a esta hora. Pacho, bienvenido, buenas tardes. Nómina del equipo blanco de Manizales.
5: Hola, Quique. Un abrazo para todos los oyentes de RCN en el país. Y obviamente estamos hablando de una Once Caldas que va a utilizar un sistema 4-1-4-1 para enfrentar este partido frente al cuadro.
0: Sí, señor, vamos a tener seguramente la nómina con el jugador Joan Parra en el arco. Lleva el número 99, con el número 22 estará Juan David Cuesta, con el número 2 Jorge Cardona, con el 30 Daniel Londoño, con el número 3 Francisco Correa, mejor Andrés Felipe Correa, número 15 en la mitad de la cancha Jaime Alvarado, número 23 para Andrés Colorado, 20 para Andrés Felipe Roa, también es Deportivo Cali, número 7 para Michael Barrios, número 14 para Jeffrey Zapata y el número 9 para Andrés Felipe Gómez. Fran, lo escuchamos.
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1: Esa es la señal horaria en Colombia, ya tenemos las 6 en Colombia, 8 minutos, 6, 8 minutos, tomémonos un tinto, seamos amigos. 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
0: Mucha atención, la formación del Deportivo Cali. Pedro Galés en la portería, número 1. Fabián Biafara, número 27 en defensa. José Caldera, el 12. Fernando Álvarez, el 4. Edwin Velasco, el 28. En la mitad, Leiser Chaverra, número 15. Gustavo Cuellar, el número 5. Johan Martínez, número 19. Nicolás Benedetti, el 21. Eduard Bello, el 20. Y Steven El Titi Rodríguez, número 23. Y está listo nuestro relator, contándole que Ferney Trujillo es el árbitro del partido.
1: Perfecto, oyente del fútbol del FM, en directo desde el estadio Palo Grande de Manizales, el hermoso departamento de Caldas. Once Caldas recibe al Deportivo Cali en el estadio Palo Grande, en el fútbol del FM. Luce, cámara, acción. Sí, luz, cámara, acción. Aquí está Jefferson Piña. Jefferson Piña, un narrador de película.
5: Piña.
6: Aquí estoy mejor que antes. ¿Qué tal, amigo? Buenas tardes, bienvenidos a la FM. Ya estamos en el Palo Grande de Manizales para Once Caldas Deportivo Cali, con Quique Barona y con Pacho. Pacho Vélez comenta el fútbol total. ¿Me decías, Pacho?
5: Creo que se me cortó cuando estaba entregando la nómina del once.
6: Así es.
5: Bueno, dígame si ahí estoy bien y se la repito, por favor.
6: Estamos bien, pero Quique ya informó, ¿no?, sobre las nóminas. Vamos a iniciar el partido, Pacho, y seguimos de inmediato con comentarios, ¿te parece?
5: Adelante, no hay problema.
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6: Va saliendo con el esférico Felipe Gómez, el Pipe Gómez que aguanta la pelota, intenta tocar hacia atrás, lo va haciendo sobre el primer cuarto de cancha, rápido con el jugador Londoño, y Londoño que se apoya ahora con el guardameta, Joan Felipe Parra. Aquí estamos con ustedes, también en la parte digital. Abrazo para Edwin Monroy que está conectado en la tribuna virtual, y todas las hinchadas, todos los hinchas del Once Caldas, los hinchas del Deportivo Cali con Fran Parra. Estaremos pendientes de sus mensajes. Balón sobre banda izquierda, lo va haciendo con Londoño, Londoño que juega al mitad del terreno, buscando más arriba, el pase con Alvarado, repite para Correa, y Correa que retrasa la acción, ahora con el arquero Parra que está ubicado en la media luna de la portería sur del estadio para los grandes de Manizales. Va avanzando con el esférico, el jugador colorado que abre la cancha con Cuesta, repiten hacia atrás para el jugador Cardona, lo tiene Cardona, el experimentado, el de recorrido en el blanco blanco de Manizales, el campeón de la Copa Libertadores. Aquí el rechazo, golpe de cabeza de Fabián Biafara, y se pierde el lateral y se cobra a favor del equipo local, Quique.
8: Por ahora el Deportivo Cali, lo que ha planificado Rafael Dudamel, jugar con sus cuatro hombres en el fondo, no como le gusta a él con los tres, por ahora buscar el resultado. El balón lo tiene el Once Caldas,
6: y va al ataque el Once Caldas con Cuesta, prepara centro, lo va haciendo a ras de piso en el área, está Michel Barrios, el Conza, anticipar a marcar Gustavo Cuellar, y con el tiempo perfecto Pacho llegaba al volante del Deportivo Cali.
5: Es el primer minuto del partido y ya tenemos un ataque del cuadro manizalita.
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6: Acá viene a falta sobre Andrés Felipe Roa, el hombre que pasó por el Deportivo Cali, campeón con el equipo de Pescoso Castro. Aquí la tiene, 2015, en el estadio Atanasio Girardot. Va sacando de atrás Londoño, juega para Correa. Correa que pierde la pelota, la gana Johan Martínez, el Longuito. El Longuito que hace contacto, los hombres para marcarse, va Blanco Alvarado. El paso de Chaverra, pelota larga, buscando a Eduardo Bello. Y el balón que se va perdiendo sobre la raya final y se cobra el arco a favor del Once Caldas de Manizales. Y comienza a activarse la tribuna virtual, Fran. A todos los hinchas del Once Caldas, los hinchas del Cali, estamos en la FM.
1: Perfecto, los invitamos a todos para que llegue ya así al canal de YouTube del fútbol del FM. Reporte sintonía y también comenta el partido. Por acá saludamos también a Néstor, dice Mendoza. Hola, desde, dice, qué emoción, Dios lo bendiga. Excelente transmisión, vamos, mi Cali, vamos verde a ganar. Por acá desde CRT, Karen Sandoval dice, vamos, vamos, mi verde. Y también saludamos a Andrés Giraldo, dice Jorge Eliezer Torres, excelente narrador, y Piña también, vamos para adelante, excelente transmisión.
6: Y va atacando el Once Caldas, buscando por el medio el jugador Pipe Gómez, que jugada la de Pipe, abre para Cuesta, se viene el blanco, el centro, remate cruzado de Cuesta, pega en un contrario, un adversario, y se va al tiro de esquina, y es a favor del equipo del arriero.
1: Es el primero del partido y el primero para el Once Caldas de Manizales.
8: Comienza a ganarle en el sector de volantes el Once Caldas al Deportivo Cali. Va a tener que presionar mucho más allí porque le están generando el juego desde la mitad.
6: Y ya se viene, después de este partido, se viene Cúcuta Millonario, ¿no? 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Levanta al centro el Once Caldas, buscando en el cabezazo. Arriba Cardona, y el rechazo que venía, o el lanzamiento. Bueno, parece un rechazo, pero era un remate de Michael Barrios. Y la tuvo el blanco blanco, Pacho.
5: Bueno, lo que estamos apreciando es un cuadro Once Caldas aguerrido, muy intrépido para ir arriba, que tiene movimientos de entrada y de salida, diagonales cortas, lo cual permite utilizar no solamente los corredores laterales, sino también el corredor central. El Cali se ve incómodo, todavía no referencia el hombre en la zona, le cuesta demasiado. Todavía Caldas no termina una jugada de gol, pero es muy peligroso.
1: Son los comentarios de Quique Barón, el Quique de la gente, Francisco Javier, Pacho Vélez en el fútbol del FM. Ese es el marcador del partido. 0 tiene Once Caldas, 0 tiene el Deportivo Cali. 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
6: Aquí el balón para el arquero Parra, que va entregando para Londoño. Londoño que juega con pierna zurda en la zona media, toca rápidamente Colorado, se va apoyando con Alvarado. Alvarado que avanza con el útil, intenta hacer contacto sobre la parte ofensiva, lo va haciendo a media altura, apertura, agranda para Correa, buena pelota con la zurda, viene buscando el Pipe. El Pipe sombrero, uy, abrió el brazo Candela y creo que lo estaba midiendo, porque un poquito más de apertura en su brazo, estaríamos hablando de una pena máxima a favor de el blanco blanco de Manizales, Quique.
8: Sí, le hizo un bloqueo leve, no fue fuerte, contundente, como acostumbra Caldera, y por eso de pronto el árbitro no lo consideró, pero frenó al atacante del equipo blanco de Manizales.
6: Y es momento de activar los micrófonos en las hinchadas. Activamos el micrófono de la FM. Aquí somos mundial. Está la hinchada del blanco blanco. El micrófono en las tribunas del palo grande de Manizales. ¡Eso! Este es el FPC colombiano. Esta es la hinchada del campeón de la Copa Libertadores en la FM. Están todos. Aquí la pelota de Nicolás Benedetti, se va apoyando con el jugador Martínez, retrasa la acción para Caldera. Caldera que la va soltando más arriba para Fercho Álvarez. Álvarez que abre sobre la parte contraria, el pase arriba con pierna zurda, venía soltando la pelota desde atrás Edwin Velasco, se pierde lateral y se cobra a favor del Once Caldas. Estamos en 6 y también activamos los micrófonos de la hinchada visitante, la hinchada azucarera, el Deportivo Cali, la amenaza verde. Haciendo arriba para el jugador Laisecha Berra, se mueve sobre la marca de Alvarado, atrás la pelota para Fercho Álvarez, Fercho que conecta sobre el mitad de la cancha, buscando rápidamente Gustavo Cuellar, el vikingo, y va tocando de primera intención para Edwin Velasco, se devuelve Edwin, juega hacia atrás en toda la línea que divide el terreno del juego, lo va haciendo con Cuellar, y Cuellar que va entregando con borde interno, pierna derecha, buscando ahora en terreno propio con Caldera, Caldera que busca el pase filtrado arriba para Nicolás Benedetti, arranca el boleta Benedetti, viene Nicolás, Nicolás que intenta levantar el centro, lo va haciendo con pierna derecha, las manos del arquero Parra, y llegaba el Deportivo Cali, minuto 7, Pacho Quique en la FM.
5: Chaverra y Cuellar juegan por dentro. El Honguito Martínez y Bello juegan por fuera. Benedetti flota, Titín más arriba. De esa manera el Deportivo Cali se reparte, teniendo como soporte táctico 4 defensores. Trata el Cali de jugar con el alejado para poder saltar la línea de presión de la mitad de la cancha del cuadro Once Caldas. Va el Cali.
6: Viene Martínez, Martínez con la zurda, va Martínez. Martínez, piernas. Uy, el centro que venía rasante la saca Londoño. El rebote que le queda a Gustavo Cuellar. Cuellar que se mueve, entrega sobre el carril contrario, sector izquierdo, parte de oriente, ataca en la portería sur. Viene Velasco para el centro, perfil cambiado y la pelota que se va a la raya final y se cobra de arco a favor del Once Caldas de Manizales. Y que llegaba otra vez el verde.
8: Quiere el Deportivo Cali ya ir saliendo de esa presión que lo estaba sometiendo el Once Caldas de Manizales, sobre todo de quitarle el balón, y a la hora de tenerlo ya el Cali comienza a aproximarse a la portería rival.
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6: Once Caldas venía Zapata aguantando, forcejeando con Álvarez. Aparecía el delantero, que puede hacerlo también como extremo y como media punta. Zapata la tuvo para el Once Caldas.
1: Es el relato de Jefferson Piña, un narrador de esta película en el fútbol del FM. Los invitamos para que compartan la transmisión de nuestro canal de YouTube en ese gran partido Once Caldas Deportivo Cali. Esa es la señal horaria en Colombia. Ya tenemos las 6 en 20 minutos. Soy 20 minutos. 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
6: Toca la pelota al Once Caldas, Cardona que lo va haciendo con Cuesta. Y Cuesta se atrapa al arquero Felipe Parra. Que esta semana, mi querido Pacho, a ti que te gusta el tema del entretenimiento, de la farándula, pidió matrimonio el arquero de Once Caldas en el Palo Grande. Pacho, ¿cómo te parece?
5: No, pues muy bien. ¿Lo está emulando a usted?
6: Sí, señor.
5: Usted también lo hizo, pero en Palmaseca, ¿no?
6: No, no, en Palmaseca lo hizo fue el central Luis Hurtado, ¿se acuerda? El de Deportivo Cali.
5: Ah, sí.
6: Él fue que lo hizo precisamente en Palmaseca. Eso también fue especial, ¿ah? ¿Eh? Un domingo en la tarde, Quique.
5: Sí.
6: Zaguero central Luis Hurtado pidió la mano a favor de... El Deportivo Cali en ese caso era el zaguero central. Aquí la pelota la tiene el jugador Chaverra. Chaverra que va en diagonal. Lo va cambiando con pierna derecha. Lo hace hacia atrás para el jugador Percho Álvarez. Álvarez hacia arriba para el señor Edwin Velasco. Y viene Velasco para salir jugando. Se le escapa el balón. Se le pierde la banda. Y se repone de costado a favor del equipo local, Quique.
8: Le cuesta todavía al Deportivo Cali tener el balón y darle salida por la izquierda. Donde quiere buscar la posibilidad de ser profundo. Pero todavía le cuesta porque el Once Caldas recupera muy bien el balón.
1: 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Aquí está rodando la pelota en el estadio Palo Grande de la ciudad de Manizales. Ese es el tiempo de juego. Ya tenemos 10 minutos de la primera parte. 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
6: El saque de banda que va a ser Velasco. Un abrazo a todos los compañeros de Medellín que estuvieron en transmisión con Nacional. A Jorge Eliezer Torres. Y esa era la jugada, Jorge. A Johnny Gutiérrez, a Bambino y también a la voz comercial en Medellín, al compañero. Estamos en 11 minutos. ¿Me recuerdas el nombre, Quique? ¿Cómo es que se llama el compañero en Medellín?
8: David.

0: Hombre, Quique, ¿cómo es que se llama el compañero en Medellín?
1: David.
0: David, porque de pronto le digo Larry también, ¿no? Que Larry también ha estado con todos los compañeros.
1: Daniel David.
0: Eso, y a David un abrazo, que debe ser uno de los locutores de la radio en Medellín, ¿no?
1: De la FM.
0: En la FM también. Plus. Abrazo, David, gracias por estar con todos los compañeros aquí, siempre contigo. La pelota la va sacando Martínez por el medio. Lo van entregando para Benedetti. Buena pared. Martínez, el poeta de película.

0: Pino Martínez que avanza un poquitín y la buena construcción para con el poeta Benedetti. Total inspiración con pierna derecha y al palo diestro del arquero Parra, y es el primero del equipo Azúcar de Colombia. 11 Caldas 0, Cali tiene 1, minuto 12 de la primera. Quique Barona, Pacho Vélez lo comentan en la FM Somos Mundial.
1: En 5 pases el Deportivo Cali llegó a la portería del equipo 11 Caldas y definió muy bien. Inicia Cuellar, va para Caldera, Caldera para Martínez, Martínez le hace la asistencia a su compañero Daniel Benedetti y Benedetti define muy bien a la salida del portero. El arquero se la jugó para la mano izquierda y él se la tiró por la derecha y era la primera llegada en propiedad del Deportivo Cali y ya gana 1-0.
2: De la rotación nace el espacio, de la velocidad nace la precisión. Es que Martínez es clave y Benedetti cambia la posición con el Titín, que se le mueve sobre un lado y le abre el corredor central. Ahí se desbarajusta la defensa del Once Caldas porque pierden la referencia en la marca. No sabe qué hacer el Caldas, ni Cardona, ni Londoño, ni siquiera los que vienen de atrás logran referenciar al que rompe frontal. Y ese que rompe frontal es Benedetti para terminar la jugada que Martínez ha enviado con un tira línea. Lindo gol, un gol de construcción, un gol de elaboración, un gol de trabajo de semana.
3: 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A esta hora, esta transmisión nacional, los que están escuchando la FM en Antioquia, cordial saludo en el departamento de Nariño, Cauca, en Arauca. Estaré en sintonía en Cundinamarca, en Boyacá, Atlántico. Saludo cordial a todos ellos que están en la sintonía en el canal de YouTube. Comenten el partido, comenten el partido. Llegue ya, llegue ya. Y este es el marcador del partido. 11 Caldas tiene 0. El Deportivo Cali tiene 1. 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
0: Y es momento de marcar el tiempo a través de la FM. Primero informa aquí que ahora la prueba. El 11 Caldas de Manizales viene Cuesta. Cuesta para el centro. Balón al primer palo. Buscaba arriba Cardona en el testarazo. Y se va a la raya final y se cobra de arco para el Deportivo Cali, Quique.
1: Hubo el primer cartón amarillo del compromiso para el capitán del Cali, Gustavo Cuellar, en el minuto 14 del primer tiempo. Le hizo la falta a Gómez, a Felipe. Y termina el árbitro sacándole ese primer cartón amarillo.
0: Ahora sí marcamos el tiempo en la FM. Siempre contigo. Tenemos 16 ya del primer tiempo. Se calda 0, Cali tiene 1. ¿Sabe quién hizo el gol del Cali, Fran? ¿Se acuerda? Poeta,
3: señor, se el nota poeta, que se el gran Benedetti.
0: ¿Por qué figura? Se quedó pensando, Fran.
3: Porque es que quería decirle la palabra poeta más romántico.
0: Ah, bueno, señor.
3: Paso bueno por México y regresa a Cali.
0: Así es, ¿qué dice la tribuna virtual en la FM? Fran Parra, los hinchas del 11, los hinchas del Cali.
3: Sí, señor, por acá saludamos a Ricardo. Gary dice, buenas tardes, desde Lorica, Córdoba. Los escuchamos, excelente transmisión. Buena esa.

0: Muchachos, por acá Robinson dice Urbina, vamos Cali, que sí se puede. Saludos a Piña, Quique, a todos en Bogotá. Gran equipo de la FM y buena imagen y full sonido.
1: 17 minutos para la pelota hacia atrás para Alvarado. Alvarado que va levantando con pierna derecha, toque hacia arriba, pase errático, gana el arquero galese, el arquero verdiblanco. Me voy con Pacho Vélez. Pacho, para usted el jugador destacado con la FM, ¿quién es?
2: Titi. El de mejores movimientos, el que facilita el juego. Con Dineno, el Cali juega frontal, casi en una misma línea. Con Titi hay movilidad, derecha, izquierda, arriba, abajo. Abre espacios para mí, Titi.
1: Y va el Cali, viene el pase para el Titi Rodríguez, Steven. Titi que la perdía, realmente se demoró demasiado, pero el balón recupera el equipo del Once Caldas.
0: Así es, la figura es el gran Titi Rodríguez. 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
1: Viene Titi, el remate, el arquero Parra. El arquero del Once Caldas, y parece que el Cali está cómodo en el palo grande, Quique.
3: Sí, le está haciendo daño al Once Caldas cada vez que lo ataca, lo toma mal parado. Le está recuperando con la presión que le hacen el ataque, quita rápido el balón y de una vez comienza la parte ofensiva.
0: 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Es la señal horaria en Colombia. Ya tenemos las 6:28. 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
1: Bueno, acá hay una jugada de Caldera con Zapata. Queda lesionado Zapata, ¿eh?
3: Sí, y el jugador dice que no le hizo nada o que le ingresó ahí. La verdad me parece que fue algo más bien de movimiento, de un choque de movimiento, pero no hubo mala intención ni del uno ni del otro. ¿Cómo la vio, Pacho?
2: No, la vi exactamente igual. Me gusta esta versión del Cali. Es un equipo que ha liberado los extremos, Bello y Martínez, y ellos le meten movilidad al partido. Me gusta el equilibrio que le da Cuellar y Chaverra. Me gusta la manera como se mueve Benedetti, porque se entiende con Titi. Hay más fluidez en el juego. Hay más conexión y más interacción. Va el Cali.
1: Viene el Cali, pelota larga para Bello en el área. Uy, Bello. Bello, Bello. No es tan bello este centro de Edward. Y creo que es el más desconectado del partido por ahora.
3: Sí, le ha costado meterse en ese circuito futbolístico que tiene el Deportivo Cali entre Benedetti, el Titi y Johan Martínez. Falta que este jugador comience a hacer su aporte, como lo hizo en Bogotá, sobre todo en la parte complementaria.
1: Va saliendo con la pelota desde atrás el jugador londoño. Londoño que tiene la acción de pase para Cardona. Cardona que tiene el útil, tiene el valor. El once Caldas de Manizales va abriendo de nuevo. Repetición para Londoño. Londoño que levanta el servicio, balón arriba, buscando el pase filtrado. Zapata se intercepta la pelota, Caldera la manda sobre el lateral y se cobra a favor del blanco. Lo hace el Pipe Gómez, el Pipe para Roa, otra vez para Felipe Gómez, va con la pelota, dos hombres para marcar y tiene, intenta robar el esférico Chaverra. Se cae Chaverra, llega para respaldo Martínez, al final la quita el jugador, le dice Chaverra que va con la pelota, toca con pierna derecha, borde interno buscando arriba, anticipo Madruga en la marca Colorado y el balón le queda a Alvarado. No tiene Alvarado, viene Jaime, la pide el volante, recuperación Colorado, Colorado arriba, filtración de pase, aquí la buscaba Roa. Uy, alcanza a tocar al poeta Benedetti. Venía para recuperar rápidamente el Cali. El Cali la pierde rápido, pero también la recupera rápido, Pacho.
2: No, y el Once Caldas se perdió la fogosidad del inicio del partido. Gómez, que había sido tan importante, ya está siendo absorbido por la forma como se hunde el Cali. Se repliega el Cali para armar el 2-1. Así que Gómez desaparece de la escena. Como desapareció Zapata, como desapareció Barrios, bueno, la verdad Barrios no lo he visto. Con el paso de los minutos, el Cali controla el juego. No solamente es ganarlo, es controlarlo, y eso lo hace por ahora el equipo de Dudamel.
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0: Sí, señores, el fútbol de la FM. Somos Mundial, estamos siempre contigo. Ese es el marcador del partido. 11 Caldas tiene 0. El Deportivo Cali tiene 1. 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
1: Aquí va sacando el esférico. Bello, bello. Que uy, cayó Bello. Uy, el balón divino. Uy, se enredó Cardona. Le quedó al Poeta. Puede ser el segundo. Uy, el Poeta. ¿Qué quiso hacer Poeta? ¿Por qué no le pegaste? También era la intención válida. Y aquí quiso ser solidario con el Titi Rodríguez. Y el Titi no pudo alcanzar la pelota. Y se salva el Once Caldas, Quique Pacho.
3: Me dejó confundido ahí Nicolás Benedetti. No sé si quiso hacer el centro, pegarle, porque le dio muy duro. Y al final ni asistió ni le pegó a la portería. Pero la presión que hace el Cali en ataque es buena para recuperar. Y ahí se ve confundido el Once Caldas en el bloque defensivo.
2: Muy bien, Benedetti. Va creciendo en el partido. Es el jugador de todos los espacios. Los aprovecha. Está atento al error del adversario. En la jugada anterior cometió un error. Y es que dio medio paso más. Y se le cerró el ángulo. Y luego en una fracción de segundo tuvo que decidir entre rematar o pasar. Y ni pasó ni remató. Le salió una masita. Pero Benedetti muy bien.
0: 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Los mejores narradores, los mejores comentaristas, el mejor equipo técnico en los micrófonos de la FM de esta Liga MyPlay 2026. Esa es la señal horaria, ya tenemos las 6:33. 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
1: Va el balón sobre la banda para Londoño. Londoño que juega hacia atrás, lo van haciendo para el señor Joan Felipe Parra. Joan Felipe que la va sacando con pierna derecha, pelotazo para que la busque Correa. Baja de primera intención para el Pipe Gómez. Se devuelve Felipe, levanta la mirada, puede tocarla por la mitad de la cancha, busca por dentro a Cardona. Cardona que adelanta las líneas, va entregando más arriba con Colorado. Tiene Andrés. Andrés que se posiciona a la mitad de la cancha con Alvarado. Alvarado que va entregando sobre el sector contrario. La baja de pecho Correa. Correa que la baja y entrega con zurda. Aquí busca la pared con Roa. Buena pared parecía. Y al final el quince deslizante de el señor Fabián Biafra. Estamos en 24 minutos del primer tiempo. Se calda 0. Cali tiene 1. Está en la FM. Siempre contigo. El balón de Roa que la va jugando con Alvarado. Casi le digo Correa, pero era Roa. Aquí el balón desde atrás para Cardona. Cardona hacia arriba, la sociedad con Michael Barrio. Juega por la mitad de la cancha con Colorado. Se equivocó al final en la entrega del balón Michael Barrios. Y se va a la raya final y se cobra de portería a favor del equipo verdiblengo. Y tiene un tatuaje hermoso ahí Michael Barrios. Dios es bueno. Pacho Vélez, Quique Barona comentan 25 minutos en el palo grande. 1 Cali, 0 Once Caldas.
2: Está desconectado el once. Ya lleva varios minutos en donde el Cali le controla el partido a placer. Le ganan la primera zona, que la de la salida, la iniciación del juego. Le ganan la mitad de la cancha y le roba balones. Y con errores forzados unos, no forzados los otros, el Cali se hace dueño del partido. Solamente 5 minutos duró el Once Caldas con pasión ofensiva. Del resto es el Deportivo Cali el que maneja el compromiso.
3: Lo está manejando de muy buena manera y sobre todo con jugadores puntuales, como es el caso de Nicolás Benedetti y Johan Martínez. Son los jugadores encargados de comenzar a darle juego, fútbol al Deportivo Cali. Un saludo muy especial a esta hora a Félix Antonio Arias, quien dice que está en sintonía, como siempre, TV en Mute y Radio al 100%. Saludes a Quique Piña y a Pacho Vélez a esta hora en la FM.
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0: 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Y ese es el tiempo de juego. 25 minutos, señoras y señores, de la primera parte, 25 minutos. 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
1: Ya estamos en 26 minutos, termina este partido y se viene Cúcuta Millonarios. Está Edwin Monroy atento a sumillos, Quique.
3: Piña, mirando la jugada anterior de la falta sobre Nicolás Benedetti, un manotazo de Colorado.
1: Debe ser fuerte, ¿eh? Debe ser fuerte.
2: No era para amarilla, Quique.
3: Sí, claro.
1: Puede ser fuerte.
2: No era para amarilla. Caldas desdibujado. No solamente porque se desdibujó, es que el Cali lo desdibujó.
1: Aquí el buen pase, viene el poeta, engancha y al final Cardona, que se molesta con los compañeros y con Alvarado, que le reclama que esté más atento. El Cali arriba, presión alta del verde, balón por el centro para Chaverra, intenta rematar de larga distancia, lo va haciendo en corto para el jugador Martínez, Martínez que se devuelve, Martínez con la zurda, apoyo ahora con Cuellar, toca corto para Nicolás Benedetti, la tiene Martínez, busca en la pared y al final el pase para un adversario, gana desde atrás Cuesta, el lateral derecho del Once Caldas, juega hacia atrás para el arquero Parra. 27 minutos, siento el ambiente, el hincha del Once Caldas está animando a su equipo a pesar de ir perdiendo. Aquí está el hincha, el holocausto del Once Caldas de Manizales. Esta es la hinchada del blanco. Cuesta centro, lo peina Michael Barrios, acrobacia de Roa y va por fuera de arco para el Deportivo Cali. Probaron el arco de Galese, Quique Pacho.
3: Debe estar atento el Deportivo Cali porque aquí intentó algo diferente el equipo blanco de Manizales, el remate de media distancia y fue oportuno el arquero Galese, que poco lo habían probado en este primer tiempo.
2: Le faltó en el quiebre ser mucho más agresivo al Deportivo Cali en esa jugada. Se arrimó el Caldas, hacía bastante, no lo veíamos merodear el arco del Deportivo Cali. De todas maneras, hasta el momento, estamos sobre el minuto 28. No sé si coincidan, muchachos, pero es lo mejor que le he visto al Cali por ahora. Buena velocidad, buena intensidad, robo de balón, apertura de la cancha. Ese movimiento entre Titi y Benedetti, espléndido. El uno desciende, el otro asciende. El 9 se convierte en 10, el 10 se convierte en mediapunta. Muy bien.
1: Ahí estábamos viendo en la repetición, en nuestro monitor, el gol del Cali, ¿eh? 6 toques en total y el séptimo y adentro, Quique.
3: Sí, era lo que referenciábamos en el comentario. Lo inicia Cuellar desde el fondo y comienza a elaborar y va quitando del paso mucha gente. Estaba detenido el partido, estaban atendiendo a Pedro Galese en la rodilla, creo que es la izquierda, la que tenía la molestia el jugador. No sé si hizo un sobreesfuerzo cuando regresaba para atajar el remate de Felipe Gómez. Sí, estoy de acuerdo con Pacho, de los mejores partidos que se le ha visto, por lo menos en el primer tiempo. Ahora falta el complemento, que Dudamel no vaya a hacer los cambios que acostumbra.
2: La regularidad.
3: Y sobre todo el cambio fijo, que sacará Martínez.
1: Pero no saca Martínez, ¿no? Porque hizo el pase gol, ni al poeta, porque hizo el gol. Pacho, te envían esta pregunta a la tribuna virtual. Robinson Urbina dice: tengo una pregunta para el gran Pacho Vélez. ¿Cuál ha sido el mejor Cali que tiene en su memoria? Para mí lo es el subcampeón de Libertadores con un rendimiento brutal de Betancourt y Bonilla. Para usted, Pacho, ¿quién es? Y Quique también para que...
2: No hay ninguna duda. Bueno, yo también tengo en la memoria el equipo de Pedro Antonio Sape, de Fernando El Pecoso Castro, de La Mosca Caicedo, jugadores como el Tigre Benítez, como Héctor Leonel Escota, como Néstor Leonel Escota, corrijo, como Diego Dison Umaña, pero jugando al fútbol, no, ese Cali, subcampeón de Libertadores, era maravilloso.
3: Sí, señor, como usted bien lo dice, yo el otro que usted dio referencia, el Tigre, no lo alcancé a ver, estaba muy chico. Ya después el otro sí lo alcancé a apreciar cuando salió campeón.
1: En claro, usted era oyente de Pacho.
3: Sí, claro, yo ya pasó
1: una vez Pacho,
3: ¿eh? En esa época. Y entonces el otro sí lo alcancé a ver,
2: no,
3: y a transmitir,
2: porque
3: en ese momento sí alcancé a transmitir el Cali campeón del 80, del 96 mejor, y ese equipo era una maravilla verlo jugar.
1: Yo sí era oyente.
2: ¿Cómo?
1: De
2: ¿te
1: Pacho?
2: ¿Acuerdas? Operación Octava Estrella.
3: Sí, claro. Con don Jairo Aristizábal Loza.
2: Séptima
3: Estrella. Un saludo para él, hombre.
1: Bueno,
2: claro que sí, para Jao. Un abrazo.
1: A don Jairo. La metió, ¿no?
3: Sí, señor.
1: La metió Pachito. Aquí la pelota de atrás. Viene el cobro hacia arriba con pierna azul. Lo va haciendo Benedetti. Alcanza a meter el balón sobre la zona posterior Alvarado. Para el arquero de Once Caldas. Uno tiene Cali. Cero Once Caldas de Manizales. Tenemos 31. Y este es el tiempo en la FM. Tenemos 31 minutos en el partido. Está ganando el equipo de Rafa Dudamel al Hernán Darío Herrera, el arriero. Abrazo para Carlito González Mora, 646. Desde Medellín nos está escuchando. Aquí viene los escaldos de Manizales. Va Felipe Gómez, apertura. Agranda para Correa, mete el centro cerrado. Pasó por la mirada de Garese. Y al final no la toca ni Zapata ni Michael Barrios. Se salva el verde.
3: Quiere reaccionar el equipo blanco de Manizales a la hora de ir al ataque. Aquí en el juego aéreo les estaban ganando. Se estaba quedando quieto el jugador Fernando Álvarez y tiene que ser más aplicado en marca.
0: 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Y esta es la señal horaria en Colombia. Ya tenemos las 6:42 minutos.
1: Ojo, viene el Cali, permitime, va el pase del poeta. El Titi a colocar, Titi, por Dios.
3: Le faltó sensibilidad al Titi para aquí buscar asegurar el resultado. Muy buena salida nuevamente del Deportivo Cali. Y el Titi le faltó ahí una sensibilidad, esa tranquilidad para ubicar mejor el balón. Además tenía tiempo y espacio para hacerlo, pero al final se le fue muy elevada, Pacho.
2: Qué bien, Benedetti. Desciende, asciende, aparece en el espacio muerto del Once Caldas, que no quiebra con los centrales. Ahí aprovecha, roba la espalda de los volantes de recuperación. Lástima que el Titi no le entendiera la jugada. Y además clavó demasiado el guayo. Y la pelota, en vez de darle dirección, le dio fialtura. Pero qué buena jugada. Repito, como creo que todos coincidimos, como usted, amigo oyente de la FM, hincha del Cali, que quizás es el mejor trozo del Cali que hemos apreciado hasta el momento.
1: En este semestre. Sí, me decía Luigi. Aquí va sacando el Once Caldas de Manizales. Va Roa, balón por el medio. Zapata, buena pared para Roa. Intenta rematar, se perfiló. Cambió para Cuesta en el área. Mete el remate y abajo el arquero Galese. Se estira con mano derecha. Y hay que también abonarle a Galese, que ha sido importante en el partido. La reacción rápida en recuperación del Once Caldas. Coronado, otra vez entrega sobre la banda izquierda. Parte referencial, el toque de Felipe Gómez. Uy, se encontró Roa al central. Falta el central, Quique, a sacar amarilla.
3: Se estrelló ahí, se lo encontró en el camino el jugador Roa. Y el Cali debe estar atento porque ha reaccionado nuevamente el Once Caldas buscando la salida por las bandas. Y afortunadamente ha estado muy preciso el arquero peruano Pedro Gales.
1: Esta del central es curiosa, ¿eh? Se le paró al frente a Roa y Roa se estrelló con el central. Viene Barrios, el duelo con Velasco, centro atrás y tiene que evacuarla rápidamente con la zurda Fercho Álvarez. 34 minutos, uno tiene el Deportivo Cali y cero los escaldas en el palo grande de Manizales.
0: Ese relato de Jefferson Piña, un narrador de película, los comentarios de Quique Barona, el Quique de la gente, Francisco Javier Repacho Vélez en el fútbol del FM, Liga Betplay 2026. 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
1: Vamos a ir recordando algunos resultados que han generado cierta polémica en nuestra fecha de la liga. Mañana estará también este grupo transmitiendo el partido de Paso América, partido que es a las 8 de la noche, pero estaremos iniciando transmisión a las 7:30 de la noche por todas las plataformas de la FM para todo el país. Pasto América, fecha 10, le pega el Pipe Gómez. Y aquí la recuperación por parte de Roa. Roa que aguanta el servicio de Pipe Gómez. Aquí la juega mal Pipe Gómez. Toca rápidamente Cuellar, va haciendo con el señor Didi Rodríguez. Avanza, pasa a la mitad de la cancha, apertura sobre la banda y se pierde lateral. Y se refuerza de costado a favor del Once Caldas. Y ahora se viene también Cúcuta Millonarios con Erca Comunicaciones. Todos los compañeros, Quique.
3: Sí, señor, estará Willy Flores, Marden Devia, Octavio Mora, Ernesto Carrillo, el mago comercial, aquí en la FM.
1: Y ayer le ganó Alianza 1-0 a Junior y le ganó Chico a Medellín, Pacho. ¿Cómo te parece, ah? ¿Eh? Ganadores.
2: No, y el más perjudicado, aparte del Medellín,
1: ojo,
2: el Junior.
1: Balón se calda, se remate de Zapata y lo botó Jeffrey. Lo botó Jeffrey. Se lo perdió el 11, mi querido Pacho. 36 minutos. Tiro de esquina, se marcó el central.
2: Sí, señor. Le pegó a pesar. Sí. De no tener continuidad en el juego y el Cali ser más, el Cali ha recibido ataques y la verdad es que el Once Caldas ha tenido posibilidades de emparejar el partido.
1: Va levantando el Pipe Gómez a las manos. ¡Uy! La soltó Galese, se enredó el arquero del Cali, atrás para Barrios y otra vez Galese que enmenda el error y se va al córner a favor del campeón de la Copa Libertadores, el Once Caldas de Manizales.
0: Es el tercero del partido y el tercero para el conjunto blanco.
3: Otra vez, otro remate, como se dice, a quemarropa al arquero Pedro Galese, que viene siendo la figura.
1: Va levantando Roa, el frentazo por parte de Velasco, busca la pelota con golpe de cabeza al Barbello, intenta robar el esférico. Benedetti la entregó mal Alvarado y se soltaron los caballos de verde. Viene Titi Rodríguez, el balón que le queda a Nicolás Benedetti, norma de la ventaja para acabarse Benedetti, queda lesionado el Titi y va buscando el espacio, balón por el medio, busca por dentro a Chaverra que va cambiando con Martínez, se desplaza a la espalda de Correa, Fabián Biafara, queda para Ley, se le pega Martínez, pierna zurdo y el arquero Parra que la saca, queda rebote para Fabián, otra vez Fabián para rematar y el arquero que se lanza al palo izquierdo, se salva el Once Caldas, Pacho Quique.
3: Muy buena salida,
2: muy buena
3: ataque del Deportivo Cali y allí me parece lo que reclaman los jugadores del Cali es cierto, tienen que sacarle amarilla al jugador del Once, pese a que le dio continuidad porque era una falta saliendo, Pacho. Muy buena la llegada del Deportivo Cali otra vez.
2: Sí, la transición muy bien manejada. Además, fue masiva. 5 hombres en posición ofensiva, 3 delante, 2 detrás, para tratar de aprovechar a un equipo que estaba roto por la mitad y que no tenía cómo bascular porque los laterales estaban demasiado elevados y no alcanzaban a llegar. Bueno, el partido se ha dejado ver, un partido entretenido, agradable, con el Cali arriesgando, jugando bien, con el Once Caldas sin brillantez, pero generando jugadas. Bueno, un partido bien interesante.
3: Hubo amarilla para Juan Ignacio Dineno, algo reclamó desde el banco y el árbitro le sacó amarilla, seguramente lo alcanzó a escuchar en el reclamo que hizo y por eso le sacan cartón amarillo.
1: Bueno, Fran, recordamos entonces la jornada de la fecha 10. Bastante fuerte sobre Titi Rodríguez, ¿ah?
2: Es que mira la jugada.
3: Va con los guantes
2: amarilla mínimo.
1: Sí, lo cruzó, ¿ah? Lo cruzó. No lo puedes tocar al central, Benedetti, cálmate. Bueno, Fran, resultados, ¿qué ha pasado?
0: Sí, señor. Bueno, ya finalizados los siguientes partidos. Deportivo Pereira perdió 1-3 Atlético Bucaramanga. También ha finalizado Atlético Nacional, gana 2-0 a Águilas Dorada en la ciudad de Medellín. Son los resultados a ese momento y a esta hora pues se sigue jugando Once Caldas Deportivo Cali.
1: Se va pegando Pipe Gómez, balón que va sobre la raya final y se cobra de portería a favor del Deportivo Cali. Otro resultado de la fecha 10, Jaguares 2, Fortaleza 2, Santa Fe 1, Tolima 0, Santa Fe que tendrá Copa Suramericana, partido de vuelta frente a Vasco, que ha ganado en el Brasileirão y va respirando un poco, bueno, poco no, muy poquito con el tema del descenso en Brasil. Inter Bogotá 3, Llaneros 2, Boyacá Chico 2, Medellín 1 y Alianza 1, Junior 0. Y ya los otros resultados de hoy los ha dado nuestro compañero Fran Parra. Y nos queda entonces Cúcuta Millonarios y América Pasto mañana, Quique. Pacho.
2: No, es que miren los resultados. ¿Sabe quién es el más perjudicado con esta cantidad de resultados?
1: ¿Quién?
2: Junior de Barranquilla.
1: Imagínate, ¿eh?
2: No, porque que... gana Bucaramanga.
1: Sí, no,
2: se acomoda más el Cali.
1: Lamentable los hechos que pasaron en el estadio, ¿no? También, ¿no? Lamentable.
2: Sí, lamentable. Ayer nos tocó ese partido y la verdad pensé que lo iban a suspender, pues, que lo iban a dar por terminado. El árbitro aguantó media hora, lo reanudaron, pero luego a la salida del estadio hubo problemas.
1: Imagínate, ¿iba a decir algo, Quique?
3: Sí, estaba mirando la tabla de posiciones y con este resultado parcial, el Cali se ubica octavo en la tabla de posiciones.
1: Aquí cae un hombre del Deportivo Cali, hay una falta sobre el poeta Benedetti y se va a cobrar el tiro libre a favor del equipo azucarero, 41 minutos. Cali 1, 0 se calda, su liberimo, Fran.
0: Estamos en el fondo de la FM, ese es el marcador del partido. 0 tiene el Once Caldas, 1 tiene el Deportivo Cali. 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
1: Tenemos 41, puede ser Martínez, el poeta finalmente. El poeta. Y el balón que va afuera y se cobra de portería a favor del equipo Albo. 42 minutos, 11 Caldas 0, Cali tiene 1. La pelota que va cayendo sobre la banda izquierda para Correa. Correa que habilita por el medio a Colorado. Colorado que tiene el balón. Y tengo una pregunta para los comentaristas esta noche. ¿Qué está pasando con ciertas canchas en el país? Porque ya he visto algunas canchas con ciertos amarillitos, Quique, Pacho, y canchas importantes del país. ¿Será el clima que las tiene así? ¿O será el cuidado? ¿Qué es lo que pasa con algunos terrenos en el fútbol colombiano?
3: Deben ser las altas temperaturas las que hay en varias regiones de nuestro país. Y la de Pascual Guerrero me parece que sí es algo crónico, porque no es de ahora, hace mucho rato esta cancha no se ha podido mantener bien. Siempre tiene dificultades. Ayer vimos el clásico femenino y la verdad que se ve muy mal este gramado del estadio de Palma Seca. Y hay otras que, por lo menos estos días, Ángel Julio nos contaba las altas temperaturas en Barranquilla. Es muy fuerte el calor que se presenta en la costa norte también.
1: Y también, Pacho, la de Medellín.
2: Bueno, hay una cancha que ya tienen que tomar de inmediato la determinación de volverla híbrida. Es la de Palma Seca. Eso no aguanta así porque eso tiene su razón de ser. Aparte del nivel freático que la hace blandita, esta es una cancha.
1: Ojo, ataca la segunda, Barrios, el remate y otra vez Galese. Galese está intratable en el arco azucarero y se acomodó con la derecha Michael Barrios y la tuvo el Once Caldas, tiro de esquina para el blanco.
0: Es el cuarto del partido y el número 4 para el Once Caldas.
1: Va cobrando el Pipe Gómez, cabezazo por encima del jugador Jeffrey Zapata, se cobra de portería a favor del Cali, 43 minutos, Once Caldas 0. Cali tiene 1, Pacho, decías.
2: No, primero déjame decirle que por posibilidades de gol, este partido ya debería estar 1-1. Galese ha sido figura en el Deportivo Cali, de eso no cabe ninguna duda. Miren, el estadio del Cali tiene dos problemas. Uno, el nivel freático. Y eso hace que la cancha sea blanda y se despelleje con facilidad. Y lo segundo es que en la zona aledaña al estadio queman el cisco de la caña. Y eso tiene como una especie de bicho que se come la cancha. Han ensayado con todas las variedades y el bicho sigue dañando la cancha. Eso debe ser una cancha híbrida. No, híbrida no, sintética. Porque no aguanta ya ni ser híbrida. Tiene que ser sintética.
1: Muy bien, 44 minutos. Con una molestia el jugador londoño. Se va a cobrar saque de manos a favor del equipo verdiblanco.
3: El Tito también tiene ahí un golpe, está cojeando un poco el jugador del Deportivo Cali.
1: Esta semana habrá partidos aplazados que se ponen al día, ¿no? También la semana, ¿no? Que si hay varios compromisos aplazados y que esta semana se ponen al día. Por ejemplo, Once Caldas se pone al día por la fecha 7 con Tolima. El 16 a las 6 y 15, remate de Bello que va por fuera y se cobra de arco para el Once Caldas. También tendremos la jornada, estamos en la jornada 10, tenemos partido también el 16, partido adelantado entre Inter Bogotá y Nacional, 8 y 20. y el martes Boyacá Chicó frente a Alianza Valledupar a las 7:30 de la noche. No sé si con público, sin público, porque pasó con Medellín con público en el estadio de Tunja. Aquí la pelota hacia atrás, la va entregando Benedetti, juega para Gustavo Cuellar, otra vez con Benedetti, se apoyan con Eduard Bello y lo van asociando ahora con Gustavo Cuellar. Vamos a ver el tiempo de reposición. Va el vikingo, ingresa al área del 11, quita el balón Juan David Cuesta, el apoyo ahora, la intervención de Michael Barrio, mueve la pelota, atacan 4, se defiende 4 del Cali, 5 sería con Chaverra. Aquí viene Michael Barrios, busca por el medio a Felipe Gómez, la presión del jugador Fabián Biafara lo obliga a que saque el remate y uy, se estaba equivocando Galese y por poco se le va entre las piernas la pelota al arquero del Cali, Quique Pacho.
3: Muy bien la salida del Once Caldas de Manizales a la hora de ir al ataque, está tomando mal parado al equipo azucarero y lo está respaldando solamente su arquero Galese, que por poco se le va, como dice habitualmente uno, por la galleta, pero reaccionó rápido el arquero peruano.
2: Se le desvirtuó el partido al Cali, perdió agresividad, perdió zona de marca, es decir, 25 minutos duró su buen juego. Ahora sufre en el partido y Galese la figura.
1: Le pega Cuesta y otra vez cerca del arco. Y es toda una avalancha de blanco, ¿eh? 3 minutos de reposición, Fran, aprovechamos.
0: Ese relato de Jefferson Piña, un narrador de película en el fútbol del FM. Y ese es el tiempo de juego. 45 más 1 en esta gran jornada del fútbol profesional colombiano. 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
1: Va sacando el arquero Parra para Once Caldas. Balón que al final evacúa con golpe de cabeza. Velasco, estamos bien, Fran, ya estamos listos. Hay saque de banda.
0: Estamos.
1: Lo va haciendo Once Caldas. Juegan en corto. Lo va haciendo con Jeffrey Zapata. Se devuelve Jeffrey. Jeffrey que intenta tocarla con pierna derecha. Juega hacia atrás para el jugador Daniel Londoño. Londoño que avanza. Está adelantado Londoño. Londoño cambia de perfil. El taco de Pipe Gómez. Alcanza a sacar la pelota a Gustavo Cuenya. Pierna rebote para Londoño. Londoño que se apoya hacia atrás con el arquero Parra. Todo Once Caldas está en la mitad de la cancha prácticamente. Hacia arriba. El pase de Parra. Golpe de cabeza de Correa. El control dirigido con enganche incluido de Felipe Gómez, alcanza a cerrar Caldera y se va al saque de manos que le favorece, que dice el central, que estire fuera de lugar, ¿eh? Sí, posición irregular, ¿eh? Y ya lo puede terminar.
2: Hay que dividir este partido en 3 segmentos. Los primeros 5 minutos de un Caldas que se va adelante, que se encima, que se encarama en el Deportivo Cali sin hacer daño. Luego, el gol de Benedetti y 25 minutos espléndidos. Lo mejor del Cali. Y luego el remate del partido, otra vez con problemas para el Cali.
1: Y ha terminado el primer tiempo en el Palo Grande de Manizales.
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1: Finaliza los primeros 45 minutos más 3 en el Palo Grande con victoria parcial del equipo azucarero 1-0 frente al Once Caldas. El Deportivo Cali que lo gana por ahora con gol del poeta Nicolás Benedetti. Creo que es el segundo gol del poeta, ¿no? Con el Cali en ese
3: semestre.
1: El segundo gol. Comenta Quique Barona y Pacho Vélez aquí en la FM.
0: Fue el relato de Jefferson Piña, un narrador de película en el fútbol del FM, y termina el primer tiempo. Y ese es el marcador del partido. Once Caldas de Manizales tiene 0 y Deportivo Cali tiene 1. Ya vienen los comentarios de Quique Barón, el Quique la gente, Francisco Javier, Pacho Vélez en el fútbol del FM. 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
0: Esta es la señal horaria en Colombia, 7:00. 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
0: Estamos transmitiendo en vivo y en directo Once Caldas Deportivo Cali. Y aquí están los mejores narradores y también, por supuesto, los mejores comentaristas en el fútbol de la FM. Y el comentario de esos primeros 45 minutos de ese gran partido en el Estadio Palo Grande de Quique Barona. Quique Barona, el Quique de la gente. Quique.
3: Muchísimas gracias, Fran. Termina el primer tiempo y el Deportivo Cali está ganando. Por lo menos no ha salido a remar contra la corriente y se le ha visto mejor posicionado al conjunto azucarero. Comenzando por los hombres encargados de generar el juego en el Deportivo Cali, Johan Martínez y Nicolás Benedetti. Han estado muy conectados, muy asociados, y era algo que le hacía falta al Deportivo Cali, tener esas pequeñas sociedades que comiencen a generarle juego y llegar al frente. Además, con un hombre que interpreta muy bien esos movimientos, y es el Titi Rodríguez, que si de pronto no le llega mucho el balón, saca a los defensas de su zona para que sus compañeros puedan llegar a espacio libre, y eso lo ha aprovechado el Deportivo Cali. Mire que así llega la jugada del gol del plantel verde y blanco. Primero, dando inicio desde el juego con Cuellar, viene el jugador Caldera, Johan Martínez participa, la descarga con Benedetti, y este se encarga de encarar y poder rematar a la portería y marcar el primer gol del juego. Y así lo han hecho cada vez que han intentado juntarse, buscar esa posibilidad. Por eso hablábamos que se necesitaba un poco más de la participación de Bello para poder buscar esa parte ofensiva, que el bloque sea más fuerte y poder buscar mayores ocasiones de gol. Porque el Once Caldas tenía una idea...